una familia como Dios manda. Evidentemente que la familia comienza por el matrimonio y es el matrimonio el que más tiene que hacer por los hijos, por lo menos mientras son pequeños, adolescentes y al inicio de la juventud. Ya después veremos por nuestros padres, pero ahora los padres son todo en la casa. ¿Y entonces qué significa una familia? Un matrimonio como Dios manda. Cuando usamos la expresión como Dios manda, lo primero que nos viene a la mente es, bien, haz las cosas como Dios manda, bien. Aquí la charla no es un matrimonio como Dios manda, por tanto, bien, por tanto, diálogo, entrega, generosidad, perdón, o sea, hacemos un mix de todo, no. ¿Qué significa un matrimonio, una familia como Dios manda? Vamos a dar esta charla con la Biblia en la mano. ¿Qué fue lo que dijo Dios del matrimonio y de la familia? En lugar de

es un matrimonio como Dios manda, por tanto, bien, por tanto, diálogo, entrega, generosidad, perdón, o sea, hacemos un mix de todo. No. ¿Qué significa un matrimonio, una familia como Dios manda? Vamos a dar esta charla con la Biblia en la mano. ¿Qué fue lo que dijo Dios del matrimonio y de la familia? En lugar de estar Dios, es otra cosa. Pero si Dios no te llama a una consagración, no es bueno que el hombre esté solo. Por supuesto que hay gente que se quedó sin casarse, se quedó cuidando a sus papás por enfermedad, por lo que sea. No vengo a tocar este tema, sino el tema de que es importante que encuentres al amor de tu vida. Es importante, y que sea verdaderamente amor de tu vida. Y dice Dios, voy a hacerle una ayuda adecuada. Marido y mujer se ayudan. La vida tiene 20,000 problemas. Y para él creaste a Eva, su mujer, para sostén y ayuda, y para que de ambos proviniera la raza de los hombres. Tú dijiste, no es bueno que el hombre esté solo. Como se dan cuenta, a lo largo de la escritura está esta idea de la ayuda. ¿Ayudar a qué? A todo. A crecer, a madurar, a desarrollarte, a sacar lo mejor de ti. Lo mejor de ti. Marido y mujer se ayudan. Eclesiástico 36:23. Si en su lengua hay ternura y mansedumbre, su marido ya no es como los demás hombres. El que tiene una mujer adquiere el comienzo de la fortuna, una ayuda semejante a él y columna de apoyo. Donde no hay vaya, la propiedad es saqueada. Donde no hay mujer, gime un hombre a la deriva. Como se podrán dar cuenta, como aquí no había llegado Cristo, estoy leyendo el Antiguo Testamento, el hombre era superior a la mujer. Es curioso que dice, el que adquiere una mujer adquiere el comienzo de una fortuna. ¿Y por qué no dicen el que adquiere un hombre? Ah, porque el hombre era lo único que importaba hasta que llega a Cristo. Y entonces ahora sí los pone exactamente en igualdad de circunstancias. Y vaya cómo lo tuvo que haber dicho, que San Pablo más adelante dirá, ya no hay judío, ni griego, ni esclavo, ni libre, ni hombre, ni mujer. Todos somos iguales delante de Dios. Con Cristo se acabaron las diferencias. Pero lo que sí dice aquí, está el eclesiástico hermosísimo, el que tiene mujer es el comienzo de la fortuna. Donde no hay mujer, gime un hombre a la deriva. Hoy podríamos decir, el que encuentra marido, esa es su fortuna. Mi fortuna no es un Ferrari, no es cuatro casas, no es que ya tengo un trabajo. Mi fortuna no es mi grandísima inteligencia que me hace trabajar en mil cosas, no. Fortuna, encontrar el amor a un hombre, a una mujer. Volvemos al Génesis. Dice que Abraham, de que Adán exclamó, esta vez sí que es hueso de mis huesos y carne de mi carne. Será llamada varona porque del varón ha sido tomada. Y dice, por eso deja el hombre a su padre y a su madre y se une a su mujer y se hacen una sola carne. Dejando a un lado el vocabulario varona, porque fue tomado del varón, miren lo que dice. Por eso el hombre deja a su padre y a su madre y se une a su mujer y se hacen una sola carne. ¿Dónde está el divorcio? Aquí hay dos temas importantes. Dejarlo todo y unirse. En el paraíso o en tiempos de Cristo, ¿qué dejaba una persona? No dice aquí, por eso deja coches, deja casas, deja fortunas inmensas. No tenían nada. ¿Qué era lo único que tenían? A sus padres. Y entonces, ¿qué se deja? Se deja la casa paterna. Se deja al padre, a la madre, que es lo que uno más quiere. Es tan grande el amor humano que por eso
hasta justifica dejar padre y madre. No dice abandonar, cuarto mandamiento de la ley.

honrarás a tu padre y a tu madre. Vamos a llegar también a eso. Honrarás a tu padre y a tu madre. No se abandona a nadie. Pero si yo tuviera, porque conocí a un muchacho, conocí a una muchacha, tuviera que cambiarme de ciudad, soy de aquí y me tengo que ir no sé dónde, todo está justificado por la grandeza de este compromiso entre un hombre y una mujer que además traerá como consecuencia la creación de una familia. Todo esto está desde el Génesis y se hacen una sola carne. Ya no somos dos, tú y yo somos una sola realidad. ¿Dónde queda el divorcio? ¡Qué tristeza! Evidentemente que no juzgo a ninguna persona que esté ya divorciada hoy, siempre. Pero hoy el mundo da tantas vueltas y te ponen todo servido en bandeja de plata para cometer adulterios. Hoy mucha gente llega al matrimonio sin saber que era para siempre, sin saber que era un sacramento. Hoy hay mujeres, antes éramos solo los hombres, que se dedican a ver a quién le bajan al marido, porque a mí, ¿qué me importa que esté casado? Si me quiere a mí, todo eso no está en un matrimonio como Dios manda. Se hacen una sola carne. A mí todavía me vienen a preguntar, ¿realmente, padre, el divorcio es gravísimo? Es romper algo, es romperlo, algo sagrado, matrimonio, un sacramento, una familia, unos hijos. Nos vamos hasta los Corintios, San Pablo. Mira qué cosa tan impresionante. Como se darán cuenta, no estoy siguiendo un orden en la Biblia. Vamos adelante, hacia atrás, porque más bien está tocando una serie de temas. Mira el tema de la entrega. Primera Corintios 7:4. No dispone la mujer de su cuerpo, sino el marido. Igualmente, el marido no dispone de su cuerpo, sino la mujer. Vaya que somos una sola carne, que te están diciendo aquí prácticamente, mujeres, no se nieguen, su cuerpo no les pertenece, pertenece a su marido. Maridos, no se nieguen, su cuerpo no les pertenece, pertenece a su mujer. Evidentemente que tengo todo el derecho de llegar hoy a la casa y decirte estoy muerto, estoy muerta, vengo de trabajar todo el día, los niños me dieron mucha lata, no es cuando yo quiera. Pero mira, desde hace 2000 años San Pablo hablándonos de la entrega, cuando no había cursos, ni psicólogos, ni nada sobre sexualidad, ni nada. El Espíritu Santo que pone en la pluma de San Pablo, primero en su corazón y en su mente, no dispone de su cuerpo. Entrega absoluta. Y si en alguna ocasión yo ya quería acostarme, estoy muerto, estoy muerta, y veo en los ojos, en las palabras, en la ternura de mi marido, de mi mujer, ¿qué me necesita? ¿Qué me quiere que estar conmigo? ¡Qué maravilla encontrarte en el matrimonio, como Dios manda, este tema de la entrega y de la generosidad! Pero San Pablo también dijo aquí una cosa que es tremenda y que cuesta a veces leerla. Sale esta lectura, Colosenses 3:18, una vez al año. Y yo me acuerdo cuando comencé a celebrar misas, cuando llegaba no sabía ni qué decir porque es durísimo el texto. Mujeres, sed sumisas a vuestros maridos, como conviene en el Señor. Maridos, amad a vuestras mujeres y no seáis ásperos con ellas. ¿Cómo puedes pararte hoy en público entre delante de hombres y mujeres y decirles, mujeres, obedezcan a su marido en todo, sed sumisas? Cuando se lee este texto, la gente salta. Lo ves en los ojos, lo ves en algunas risas. A veces, porque no lo hemos sabido interpretar, díganme ustedes qué es peor, cuando dice, sed sumisas a vuestro marido como conviene el Señor, o lo que le dice San Pablo a los hombres, maridos, amad a vuestras mujeres. Aunque San Pablo no desarrolló en este momento, en esta carta, todo el tema, en otra carta desarrolla el tema del amor. ¿Qué es el amor? El amor todo lo soporta, todo lo perdona, todo lo olvida, todo lo comprende. Ah, si te lees la carta a los Corintios, el himno a la caridad. El amor es lo más grande. ¿Y qué le dice San Pablo?
a los hombres, amad a vuestras mujeres. Amad, querer, proteger, perdonar, ayudar, impulsar, defender. ¿A quién le fue, entre comillas, mejor? Ciertamente no puedo ocultarles que en San Pablo todavía hay una secuela de los tiempos antiguos. San Pablo tiene una carta durísima en donde dice, pero esto solamente lo sabemos los que estudiamos. Le dice San Pablo en una carta: no permito que la mujer hable en la iglesia, punto. Y después dice: las mujeres en la iglesia, cállense. Si no estudias, te quedas pensando, qué barbaridad, ¿cómo pudo San Pablo decir eso? Primero, estamos hablando de hace 2000 años. Segundo, a San Pablo le habían informado de una mujer que hablaba, interrumpía a los apóstoles, a los presbíteros, a lo mejor porque tenía dinero, a lo mejor porque era más culta del mundo griego, pagano, a lo mejor tenía una fluidez de palabra, como pasa más con la mujer que con el hombre, con sus respectivas excepciones. Y entonces cuando le refieren a San Pablo, es que no podemos poner en pie esa iglesia. Cada vez que quieren hablar, cada vez que quieren organizar, esta mujer se levanta. Como no podía poner el nombre ahí en el papel y decirle, díganle a fulanita que se calle, dijo de una manera general, las mujeres en la iglesia no les permito hablar. Fue la manera de poner tranquila a esta mujer. Sabemos que una vez tranquilizada esta mujer, pero por supuesto que la mujer opina y habla en la iglesia y forma a los hijos. Hoy por hoy, 2000 años después, dejando a los sacerdotes, a nosotros, a un lado, ¿quién actúa más en la iglesia? ¿Quiénes están en todos los consejos parroquiales? ¿Quiénes son los que pasan a leer? ¿Quiénes son los ministros extraordinarios? ¿Quiénes llevan una cantidad de apostolados? Ah, pero mira, cuando dice aquí, mujeres sean sumisas, así como mujer cállate. San Pablo es hijo de su tiempo, apenas estaba comenzando a convertirse. 300 años después, con San Agustín tenía San Jerónimo, antes de San Agustín, una escuela en donde formaba mujeres. Nada de que las mujeres en la iglesia no cuentan. Otra, Efesios 5:31, estamos hablando de un matrimonio como Dios manda, como le inspiró al Espíritu Santo para que lo dijera después San Pablo. Por eso dejará el hombre a su padre y a su madre y se unirá a su mujer y los dos serán una sola carne. Dice, gran misterio es este. Lo digo respecto a Cristo y la iglesia. En todo caso, en cuanto a vosotros, que cada uno ame a su mujer como a sí mismo y la mujer que respete al marido. Vean cómo los textos se complementan. Que cada hombre ame a su mujer como a sí mismo. Yo sería incapaz de hacerme daño a mí. Incapaz de infligirme algo físicamente. De echarme a perder mi felicidad. A veces lo hacemos. Los que prueban la droga, buscando la felicidad, se hacen un daño tremendo. Los que se pasan con el alcohol, los que se pasan con la comida, sin querer, ahora tengo diabetes, tenía que haber dejado pasteles, azúcar, carbohidrato, pero nadie lo hace al propósito. ¿Conoces a una persona que diga, me voy a autoenfermar de diabetes, me voy a echar a perder el riñón, el hígado, el páncreas? Es una inconsciencia, es ignorancia. Entonces, cuando San Pablo, así como dijo bien feo y bien duro, la mujer sea sumisa, ahora le dice al hombre, ama a tu mujer como a ti mismo. ¿Te harías un daño? ¿Te fastidiarías? La doctrina del matrimonio y la familia en la Escritura está diseminada y se va complementando poco a poco. Y cuando dice, se hace una carne, gran misterio es esto, lo digo con respecto a Cristo y a la iglesia. Cristo y la iglesia también se hicieron una sola cosa y no hay posibilidad de división. Cristo dio la vida por la iglesia y aquí San Pablo nos lo pone como el marido y la iglesia, la esposa, todos nosotros juntos, la esposa de Cristo. No hay divorcio, jamás nos va a abandonar. Sabed que yo estoy con vosotros hasta el último día.
lo digo de Cristo y de la iglesia, nos está hablando también del matrimonio. Ahora venimos ya a muchos textos, sobre todo del Nuevo Testamento. Tema duro, Mateo 5:32. Pues yo os digo, aquí ya son palabras de Jesús. Todo el que repudia a su mujer, excepto en el caso de fornicación, la expone a cometer adulterio, y el que se case con una repudiada comete adulterio. No es lícito al marido despedir a la mujer fuera del caso de estar viviendo en adulterio cometido por ella, y aún entonces no queda disuelto el vínculo conyugal. ¿A qué se refiere, excepto en caso de fornicación? Así quedó escrito, no significa, sería la manera más fácil de querer explicar esto, no se vale el divorcio, excepto si yo veo que mi mujer, que mi marido fornica con otro. No es eso, no. Se vale la separación si los que están juntos estaban fornicando, no tenían un sacramento, no estaban casados. Jesús le dijo a la samaritana, 5 maridos has tenido y el que tienes ahora no es tu marido. Nunca tuvo marido. Lo que le quiso decir es, te has metido con 5 personas. Como ahí no hay ni un sacramento. Bueno, en tiempos de Cristo no había ese sacramento, era todavía el matrimonio judío. No había un compromiso, no había unos votos, no había unas promesas, no había nada. Por supuesto que dos personas que están conviviendo, aquí lo llaman en caso de fornicación, pueden perfectamente dejarse y o volverse a unir, pero haciendo ya las cosas bien, o dejarse para siempre y cada uno se busca otro marido, otra mujer, que se convierta en auténtico marido y mujer. Qué pena lo que tengo que decir. ¿Por qué creen que muchas personas hoy ya no quieren casarse? Vente a vivir conmigo. Si funciona, nos casamos. Evidentemente la iglesia, un matrimonio como Dios manda, no puede permitir esta barbaridad, porque llegar en caso de fornicación, Cristo no alabó el caso de fornicación. De hecho lo llama así, están fornicando. No dijo, a menos que antes de que se hagan las promesas y los votos, pero que tengan un amor bonito. Eso no es un amor bonito. ¿Cómo puedes probar a un hombre o a una mujer? Te digo, vente a vivir conmigo a ver si funciona. Te estoy probando como una cosa. Mándame un coche a prueba. Yo te digo si lo quiero, si no te lo devuelvo. Y ya muchos no te mandarían un coche a prueba. Si ese coche sale de la agencia, sale de aquí pagado y es un mugroso coche. Pero en fin, siempre tendrás un amigo que te puede decir, te presto un coche, si quieres, ya has usado, si quieres me lo compras. Tu mujer, tu marido, no es un coche, no es una cosa, no se prueba a nadie. Yo vivo contigo 5 años y después te digo, ¿sabes qué? Tengo a alguien mejor, te probé, te usé. Te quité 5 años preciosos de vida. Y así como me aterra el compromiso de casarme, así como me aterra el compromiso de casarme, me aterra tener hijos. Entonces, hoy se ha inventado el free love, mientras sintamos, mientras queramos. Los hijos pueden ser un grandísimo obstáculo, porque ya es, qué difícil, qué duro, qué consecuencias dejar también a los hijos divididos. Entonces, ¿sabes qué? Mejor vente a vivir conmigo y sin hijos. Cuando dejemos de sentir uno para el otro, o cuando nos encontremos en errores graves, nos separamos, te llevas lo tuyo, yo me llevo lo mío, y aquí no pasó nada. Evidentemente siempre hay uno que pierde más. ¿Qué tal si ella sí seguía enamorada? ¿Qué tal si él sí seguía enamorado? ¿Qué tal si ella sí quería hijos? Yo no te quiero dar hijos, los hijos son un problema. La mujer además tiene un reloj biológico. El primer texto que leímos hoy dice, henchid la tierra, los bendijo, creced, multiplicaos. Yo no me quiero multiplicar. Yo quiero multiplicar coches, casas, viajes, relojes, coleccionar ropa, pulseras, abrigos. Quiero tenerlo
todo. Comer sibarita, delicioso, gourmet. ¿Para qué tenemos que casarnos? ¿Y para qué tenemos que traer hijos al mundo? Entonces, texto durísimo, todo el que repudia a su mujer ya comete adulterio, lo mismo que al marido. Dice Mateo 19:1. De manera que ya no son dos sino una sola carne. Pues bien, lo que Dios unió, no lo separe el hombre. Lo que nos dicen en todas las bodas. Yo me atrevo a decirles en este momento a todas las que me están escuchando que tienen hijos, háblenles bien de esto. Vas al matrimonio una vez en la vida. Lo que Dios ha unido, no lo separe el hombre. Pero eso implica conocerse. Un matrimonio como Dios manda. Adán y Eva no podían conocerse, eran los primeros. No quedaba de otra. Cuando comenzó la humanidad, pues es que había poquísima gente. Hoy en todas las ciudades hay un mundo de gente y lo que sobra es irresponsabilidad. Te conocí por internet, te viniste a vivir conmigo y nos casamos. 4 años después no sé ni a dónde aventarte. Te conocí en una fiesta, no conocí a tu familia. No me interesó tocar los temas más escabrosos, más importantes. Si quieres terminar de estudiar, si vas a trabajar, cuántos hijos quieres tener. Nada, conocimos discotecas, bailes, fiestas, me encantaste. Tienes un cuerpazo, una cara preciosa, estás guapísimo. Eres el hombre más interesante que he visto. Me encandiló el dinero de tus papás, el lugar donde vives. Se toman unas decisiones porque uno podría pensar, oiga, es que esto es durísimo. Lo que Dios ha unido, no lo separe jamás el hombre. Es durísimo si no tomas en cuenta todo lo anterior. Si te preparaste, y aquí tenemos que trabajar todos, los papás, formar en responsabilidad, en sacrificio, en amor, en compromiso a sus hijos, para que un día sean capaces de hacer ellos un compromiso. Te voy a poner simplemente un ejemplo. A veces me invitan a mí a una casa, estoy ahí con la familia y les pregunto, el próximo domingo, ¿a qué misa van a ir? Olvídense de la pandemia, en tiempos normales. ¿A qué misa van para ver si después nos podemos ver? Padre, nosotros no vamos a misa. ¿Por qué? Hace un calor, está haciendo mucho frío, la iglesia más cercana nos queda un poquito lejos, los niños ya tienen 12, 15, 17, ya no quieren venir. Esto pasó desde los 3, 4 años. Es que una de las niñas, la más chiquita, lloraba mucho. Nos tenemos que salir. Si te tienes que salir, es un jaleo. La gente se nos quedaba viendo. La verdad, ya preferimos mejor no ir. A veces vamos. Vamos a muchas bodas. Vamos a algunas primeras comuniones.

Si no lo hay con Dios, ¿por qué lo va a ver con una mujer, con un hombre? Enséñale a tus hijos que no hace falta sacrificarse una hora a la semana yendo a misa, bien vestidos, si fue necesario, confesados, a comulgar, con todo el sacrificio que eso pueda significar, ¿eh? Que a veces es un sacrificio. Qué calor, qué frío, hoy me hubiera querido quedar en la cama, es domingo, estoy muerto, me hubiera querido quedar hasta las 3 de la tarde. Y tuve que salir con los niños a las 10 a misa o a las 11. Enséñales a tus hijos que la vida es un compromiso, que crezcan con compromisos, con capacidad de sacrificio. Hoy, ¿sabes cuánta gente ya he casado? Yo personalmente, no me lo contaron, que no duraron 4 años. Lo que Dios ha unido, no lo separe el hombre, implica que preparamos hombres y mujeres, no caricaturas, no guiñapos, no gente enclenque, no gente sin cabeza o sin corazón, sin capacidad de lucha. Lucas 16:18. Todo el que repudia a su mujer y se casa con otra comete adulterio. Y el que se casa con una repudiada por su marido comete adulterio. Es otro evangelio, pero dejando las cosas igual de claras. Y el Lucas ni siquiera puso eso de a menos que se trate de fornicación. Ya se daba por entendido. Romanos 7:2. La mujer casada está ligada por la ley a su marido mientras vive. Mas una vez muerto el marido, se ve libre de la ley del marido. Por eso, mientras viva el marido, será llamada adúltera si se une a otro hombre. Pero si muere el marido, queda libre de la ley, de forma que no es adúltera si se casa con otro. Ustedes se preguntarán, ¿y San Pablo por qué dijo esto? Es el mundo que le tocó a San Pablo. Cuando San Pablo llega a Roma, aunque existe el matrimonio por la ley, no un sacramento, como él más tarde dirá, casarse en el Señor. Cuando él llega a Grecia, llega a Roma, llega a Corinto, el relajo que había en esa sociedad, el adulterio era lo más normal, sobre todo en los hombres. Algunos hombres podían tener varias mujeres, incluso en el pueblo judío. No digamos 600 años después, los musulmanes. Cuando viene Cristo al mundo, lo cambia todo. Y por tanto, San Pablo, que está dando sus primeras catequesis escritas, les tiene que explicar algo que para ti, para mí, es la cosa más normal del mundo. Sí, ya son 2000 años de cristianismo. Un matrimonio, una familia, como Dios manda, dice, la mujer está ligada a su marido, el marido está ligado a su mujer. Cuando el marido muera, eso lo sigue enseñando la iglesia. ¿Y por qué habla más del marido cuando el marido muera? Todos sabemos que los hombres morían muchísimo más, es decir, más jóvenes. Eran tiempos de la guerra, era el ejército, eran los gladiadores, era tal. ¿Sabes qué cantidad de mujeres se casaban y el marido les duraba 4 o 5 años? Cuando San Pablo quiere cristianizar a toda esta gente, entonces tiene que decir, ya, si tu marido es gladiador, ya murió, lo mataron, entonces ahora sí te puedes volver a casar. Mientras viva el marido o la mujer, estamos atados por esta nueva ley en Cristo. Primera Corintios 7:10. En cuanto a los casados, les ordeno, no yo sino el Señor, no yo sino el Señor. ¿Te imaginas cómo hablaba Pablo con nuestro Señor? ¿Cuántas cosas le habrá enseñado Dios nuestro Señor a él directamente, el Espíritu Santo? Ay, Padre, ¿cómo lo podemos saber? Ve la fuerza con la que habla. Hay cosas que están clarísimas. San Pablo es apóstol en primer lugar, es apóstol como Pedro. Segundo, lo ha puesto en oración. San Pedro dijo de San Pablo, hemos hablado con San Pablo y no se equivoca en nada, estamos de acuerdo en todo. Dice San Pablo, les ordeno, no yo, sino el Señor, que la mujer no se separe del marido. Mas en el caso de separarse, que no vuelva a casarse o que se reconcilie con su marido y que el marido haga lo mismo, que no despida a su mujer. San Pablo habla de que en el caso de separarse, nos enojamos.

tú y yo. Nos puede pasar, me separo. Él dice aquí, no es separación de vínculo, sino de cohabitación. Necesito un tiempo, un espacio, necesito reflexionar. Me voy a casa de mis padres. Si eso hiciera, no se acaba el matrimonio, seguimos casados. Y por tanto, San Pablo dice que se reconcilie y que vuelva, marido y mujer. Si no se reconcilian, que no se vuelva a casar. ¿Qué es lo que estamos viviendo hoy? Un matrimonio como Dios manda. ¿Qué significa? No existe el divorcio. No existe. Aunque lo veamos por todas partes, no está bien. Y dice San Pablo, no lo digo yo, se lo ordeno en el nombre del Señor. Sigue la Biblia. Santidad en el matrimonio. Primera Tesalonicenses 4:3. Porque esta es la voluntad de Dios, vuestra santificación, que os alejéis de la fornicación, que cada uno de vosotros sepa poseer su cuerpo con santidad y honor, y no dominado por la pasión como hacen los gentiles que no conocen a Dios. No sé si les ha tocado, yo tuve que ir muchas veces viviendo en Italia, pues a Pompeya llevando gente, ¿no? Excursiones con la parroquia, esto y lo otro. ¿Cómo me chocaba pasar delante del cuarto erótico? Y los guías te llevaban, entrabas a un cuarto y pinturas eróticas de hace 2000 años, no es la pornografía de hoy que es un asco. Lo que se veía en aquel tiempo es que existe desde hace 2000 años y San Pablo nos dice, poseer el propio cuerpo con santidad y honor. Ahí en ese cuarto había pinturas eróticas. Hoy no tienes que ir a ninguna parte. En tu teléfono, en el iPad, en la computadora, en el cine, en lo que ves en la televisión. Hay gente que dice la televisión es el demonio. La televisión es buena, yo la uso todos los días. Me sirve para ver las noticias, me sirve para que me vean a mí cuando tengo que dar un mensaje. La televisión es una maravilla, no es una maravilla todo lo que proyecta la televisión. San Pablo, adelantándose 2000 años, nos dice, posean su cuerpo con santidad. El cuerpo del hombre y de la mujer es para el amor, para el complemento, para la donación, para la unidad, desde luego para la procreación de los hijos. No es para el placer, aunque produzca placer, que bueno, todo el placer que Dios quiso que sintieran los cuerpos de hombre y mujer cuando se aman, bendito sea Dios, eso está bendecido por Dios. No es el cuerpo solo para el placer o para la pasión. Y dice, como hacen los gentiles que no conocen a Dios. En aquel tiempo había concurso, ¿cuántas mujeres tienes? ¿Con cuántos hombres te has acostado? Los principales representantes eran los más sinvergüenzas, Calígula, Nerón, los emperadores, los ministros, los que tenían poder. Sigue pasando hoy. Dice después aquí, Efesios 5:28. Así deberán amar los maridos a su mujer como a su propio cuerpo. El que ama a su mujer se ama a sí mismo. Nadie aborreció jamás su propia carne, antes bien, la alimenta y la cuida con cariño, lo mismo que Cristo a la iglesia, pues somos miembros de su cuerpo. Alimenta y cuida con cariño su propia carne, dice San Pablo, eso hazlo a tu mujer. Claro, mi cuerpo lo alimento y lo cuido con cariño. A tu mujer, a tu marido, no es nada más alimentarlo, todo el cariño que le puedas dar. Miren esta, una joya. Primera Pedro 3:7. De igual manera vosotros, maridos, en la vida común, sed comprensivos con la mujer, que es un ser más frágil. San Pedro no conocía a unas mujeres que yo conozco, pero bueno, es un ser más frágil, tributándoles honor como coherederas que son también de la gracia de vida, para que vuestras oraciones no encuentren obstáculo. Dos cosas interesantísimas aquí, un matrimonio, una familia como Dios manda. Sed comprensivos con la mujer que es un ser más frágil, y miren lo que dice, tributándole honor como coherederas que son también de la gracia.
tributándoles honor. O sea, nos está pidiendo casi venerar a tu marido, a tu mujer. Claro, aquí San Pedro en este caso habla a los maridos. Tribútenles honor a sus mujeres. Y además termina con una frase curiosísima: para que vuestras oraciones no encuentren obstáculo. ¿Cómo puedo yo, marido, orar, pedirle algo a Dios, si Dios sabe cómo trato de mal a mi mujer? ¿Cómo mujeres le pueden pedir a Dios ayuda con sus hijos, con sus papás, con esto, con lo otro, cuando Él ve, Dios, lo mal que tratas al marido? Me pides a mí, Dios, que soy capaz de darlo todo, que te ayude en esto, cuando lo primero que te pedí, que es ámense ustedes dos, no me lo quieres dar. Trata a tu marido, a tu mujer con un cariño enorme, tributándole honores, para que sus oraciones no encuentren obstáculo. Te la voy a poner así de fácil. Tienes tres hijitos y tu hijo de 18 años viene y te dice: ¿me puedes dar 1,000 pesos? Voy a salir con mis amigos. ¿Cómo te voy a dar 1,000 pesos si me acabo de enterar que le pegaste a tu hermana y bien feo, y que la arrastraste de los pelos, y me vienes a mí a pedir 1,000 pesos? Olvídate de los 1,000 pesos y de salir y de todo. ¿Te encierro en tu cuarto o veo cuál es el castigo que tengo que ocupar? Tu conducta es un obstáculo para encontrar un favor en mí. Si esto lo hacemos, hombres y mujeres que somos imperfectos, imagínate el Padre que todo lo ve. ¿Me vienes a pedir algo? ¿Cómo tratas a tu marido o a tu mujer? ¡Qué sabiduría de la Biblia y en este caso de San Pedro! Dice, Primera Pedro 3:1. Igualmente vosotras mujeres, sed sumisas a vuestros maridos, para que, si incluso algunos no creen en la palabra, sean ganados no por las palabras, sino por la conducta de sus mujeres. Por supuesto que se oye feo, sed sumisas, pero vean cuánta sabiduría hay en el mundo en que se encontró Pedro. No es el de hoy, no es el de hoy. Hoy todo cambió, hombres y mujeres somos iguales ante Dios, ante la ley, derechos, deberes. En el tiempo de Pedro, por supuesto que la mujer contaba muchísimo menos. San Agustín, su papá era un patricio, su mujer, su mamá era cristiana, católica. Santa Mónica convirtió al papá, a su marido y a su hijo. Cuando dice sed sumisas, sí, era la mentalidad de aquel tiempo, pero en el fondo, ¿qué te estás diciendo? Ama de tal manera a tu marido, hoy podríamos decir a tu mujer, trátalo con tal cariño que no crea en Dios por las palabras, sino por la vida. Mira qué mujer me tocó, qué marido me tocó. Mi mujer es como es porque reza, porque cree en Dios. Quiero conocer a ese Dios. Así fueron las primeras conversiones. Así fueron. Este es el sentido de ese texto. Amen de tal manera, sed sumisas. Se oye feo, pero en el fondo dice, amen de tal manera que por su vida sus maridos se conviertan. Hoy, por supuesto, si yo tuviera que decir esto, les diría a los hombres, sed sumisos. En realidad, no se lo diría ni a mujeres ni a hombres. Estoy hablando de la igualdad. Les diría, ser cariñosos. Cariñosas, serviciales, amad a su marido, a su mujer, para que crean en Dios, no por las palabras, sino por su conducta. Escuchen este texto, qué impresionante, qué hermoso. Primera Corintios 7:5. No os neguéis el uno al otro, sino de mutuo acuerdo, por cierto tiempo, para daros a la oración, luego volved a estar juntos, para que Satanás no os tiente por vuestra incontinencia.
La verdad es que es una riqueza, es interesantísimo esto que está diciendo San Pablo. Hace 2000 años, no os neguéis. Es complemento de otro texto que dice, maridos, no os neguéis. Su cuerpo no pertenece a ustedes, pertenece a su mujer. Mujeres, no se nieguen. Su cuerpo no les pertenece, pertenece a su marido. Lo que le está diciendo es esto. A partir del compromiso conyugal, marido y mujer se pertenecen. Se deben. De ahí viene la palabra debitum, el débito conyugale, debitum, de latín, ¿no? ¿Y qué es esto del deber, debitum, deber? Me casé contigo, te casaste conmigo, somos una sola cosa, te entrego mi alma, mi cuerpo, mis labios, mis manos, todo para hacerte feliz. Evidentemente esto implica todo lo demás. La vida no es solamente la parte de la intimidad. No soy cariñoso y quiero un débito. No. No soy buena gente. No trato de hacerte feliz, de llenarte la vida y me espero un deber, un débito. Por supuesto que no. Todo lo antes precede amor, perdón, cariño, ternura, humildad, servicio, capacidad de trabajo, de lucha, todo. Cuando una persona es así y cuando está buscando tu felicidad, se le debe, debitum conyugales, no os neguéis el uno al otro. ¿Por qué dice aquí, excepto, o más bien, de mutuo acuerdo, por cierto tiempo, para daros a la oración? Yo me acuerdo que aquí, en mi ciudad, se organizaban los famosos cursillos de cristiandad. Perfecto. El marido se quedaba en su casa y la mujer se iba de cursillos. Después la mujer se quedaba en su casa porque alguien tiene que cuidar a los hijos. El marido se iba de cursillos para entregarse a la oración. Me voy de retiro. Me voy de congreso. De mutuo acuerdo. La separación no debería existir entre marido y mujer, excepto de mutuo acuerdo. En tiempos de San Pablo no existía todo lo que hay ahora de trabajos, de esto. Trabajo en Guadalajara y vivo en Monterrey. No, en aquel tiempo no existía. Los pueblos eran de este tamaño. Se separaban para darse a la oración. Me fui al desierto, me fui a hacer una experiencia religiosa, me fui a rezar. Pero cuanto antes volved a estar juntos, para que Satanás no os tiente por vuestra incontinencia. A mí sí me apenan mucho aquellos matrimonios en los cuales el marido o la mujer, pero sobre todo el marido, tiene que volar o viajar de lunes a viernes. Sale el lunes a las 5 de la mañana, regresa el viernes a las 6 de la tarde y además muerto. Y entonces, claro, por responsabilidad, porque necesito dinero, porque tengo 3 hijos universitarios, porque tengo que pagar la casa que estamos todavía comprando, la debemos, porque tengo tantos problemas, me dieron un trabajo a 5 horas de mi ciudad, a 1 hora de avión, a 5 horas de coche. Y por tanto, por mutuo acuerdo, nos separamos. No nos separamos, estamos unidísimos. Nos distanciamos solamente a nivel, ¿cómo decirlo?, kilométrico. Estoy vivo a unos kilómetros, a 500 kilómetros separado de ti. Pero nuestro corazón está unido. Aún así, me apenan muchísimo. Los riesgos, los problemas, las necesidades son enormes. Qué pena que inventamos este tipo de trabajo. Tengo a mi mujer, a mi marido, viernes, sábado y domingo, y de lunes a jueves, incluso parte del viernes, separados. Si no lo puedes evitar, te felicito, eres muy responsable, los dos, qué bueno, saquen la familia adelante. Pero cuando es por materialismo, me da más dinero estar allá, saco más estando lejos de ti. ¿Sabes lo que vas a perder? Todo el dinero que estás ganando allá lejos,
te lo vas a gastar en un divorcio, manteniendo a tu mujer, a tus hijos, manteniendo el departamento donde vives con la otra, las mujeres con el otro, a veces con otros hijos, medios hermanos, problemas, pleitazos por la casa, por las propiedades? ¿Vale la pena arriesgar? ¿Qué nos dijo San Pablo con una sabiduría impresionante hace 2000 años? Marido y mujer tienen que estar juntos. No le des más vueltas. Volved a estar juntos. Para que Satanás nos tiente por vuestra incontinencia. Tengo una secretaria, una compañera, un jefe guapísimo, un acompañante espectacular. Cuando me doy cuenta, tres días a la semana estoy con mi marido, con mi mujer. 5 días, 4 días estoy con otras personas y Satanás me tienta. Si no hay de otra, te felicito por tu responsabilidad, pero te lo tengo que decir. Marido y mujer tienen que estar juntos. Otra, 1 Corintios 7:33. El casado se preocupa de las cosas del mundo, de cómo agradar a su mujer, y por tanto está dividido. La mujer no casada, lo mismo que la doncella, se preocupa de las cosas del Señor, de ser santa en el cuerpo y en el espíritu. Mas la casada se preocupa de las cosas del mundo, de cómo agradar a su marido. Miren la sabiduría que hay en este texto. El casado se preocupa de las cosas del mundo, trabajar, viajes, esto, lo otro, y de cómo agradar a su mujer. El texto este nos está hablando de la diferencia entre ser un consagrado a Dios o estar casado, casada. Los consagrados a Dios no tenemos que ocuparnos del mundo, ni de hombres, ni de mujeres, ni de nada. Me ocupo de Dios y de sus cosas, y de hacer todo el bien que pueda, y de extender el reino, y de llevar la palabra de Dios. Mi corazón le pertenece completamente a Dios. En cambio, al casado, a la casada, no la juzga. Le dice, tu corazón está dividido, pero bien dividido, entre Dios, el amor de mi vida, y mi mujer, y mi marido, mis hijos, mis responsabilidades. Tengo el corazón dividido. Yo, sacerdote, no debería tener el corazón dividido. Mi vida es a donde me llaman a predicar, a confesar, a celebrar, a hacer todo el bien que pueda. Y por eso hay santos que fueron fundadores, que hicieron institutos, que hicieron caridad, que hicieron tal. Otros, los, como yo, los de a pie, en una parroquia, en un colegio, en una situación, ahora en los medios. No tengo que estar pensando qué hago hoy en la noche con mi mujer, a dónde llevo a mis hijos. No tengo. Mi corazón no está dividido. El tuyo sí, pero bien. ¿Qué significa bien? Es de Dios y del hombre, de la mujer que te acompaña para toda la vida, y de tus hijos. ¿Por qué digo bien dividido? Está fraccionado, partes. Dios, mi marido, mi mujer, mis hijos, etcétera. No estoy hablando de dividido 2 mujeres, 3 mujeres, 2 hombres. Eso es un desastre. De eso no quiero ni hablar. No quiero ni hablar. Dice el profeta, si no me equivoco, Ezequiel. Dios odia la infidelidad. Tal cual lo dice. Dios odia la infidelidad. No a los infieles. A la Magdalena y a otros infieles, los perdona, pero vete y no peques más. Dios odia la infidelidad, la rechaza, ese tipo horrible de desamor. Entonces, ¿es bueno tener el corazón dividido entre Dios, mi marido, mi mujer, mis hijos? Sí, no con otras personas. Y los que nos consagramos a Dios, corazón indiviso, no dividido, completamente de Dios. Y entonces por eso dice San Pablo, el casado se preocupa de cómo agradar a su mujer, la casada de cómo agradar a su marido. ¡Qué belleza! Vivir pensando
¿Cómo te hago más feliz? ¿Cómo te lleno el corazón? ¿Cómo te hago la vida? A veces oyen expresiones como esta, ¿no? Me mandaste una canción, me hiciste el día. Me trajeron unas flores, mi marido me hizo el día. Mi mujer me hizo la mejor pasta, la mejor carne, la que me encanta, me hizo el día. No se trata de hacerse el día, se trata de hacerse todos los días con detalles. Se preocupa de cómo agradar al marido, cómo agradar a la mujer. Otra, Eclesiástico 25:1. Con tres cosas me adorno y me presento bella ante el Señor y ante los hombres. Concordia entre hermanos, amistad entre prójimos y marido y mujer que se lleven bien, bien avenidos. Eclesiástico 25:1. Qué hermoso, concordia entre hermanos. Concordia significa un solo corazón, concordis, con el corazón. Me llevo de maravilla con mis hermanos. Amistad con los prójimos, pues, los que viven conmigo, los que, es decir, el mismo edificio, los que trabajan conmigo en la misma empresa. Qué bien. Amistad y marido y mujer, bien avenidos. Que se lleven bien. Tu marido, tu mujer, es tu mejor amigo. Es tu mejor amiga. Solamente que además de amiga y amigo, a quien le platicas todo, a quien le cuentas todo, además de eso, es el padre de mis hijos, la madre de mis hijos. Tenemos un proyecto económico, un proyecto familiar, un proyecto apostólico, un proyecto de trabajo. Comparto todo en mi vida contigo. Bien avenidos. Que Dios los bendiga siempre.

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¿Cómo están, queridos amigos? Muy buenas noches y bienvenidos a su programa Una Manera de Vivir. Como siempre, como cada lunes, contento de reunirme con ustedes. Hoy transmitimos desde la parroquia El Buen Pastor del Callao, con mucha alegría también, porque es una casa que nos acoge, que acoge muchas de las actividades de Radio María y nos ayuda muchísimo, ¿no? Junto con el padre Richard Córdoba, a quien agradecemos siempre de todo corazón por ese apoyo y a todos los voluntarios también de aquí de la parroquia El Buen Pastor. Así que nada, hoy tenemos un tema especial, ¿no? Que es acerca de la imagen exterior, ¿no? De repente por ahí a veces pensamos un poco en la apariencia, ¿no? Y esa imagen exterior, evidentemente, no solamente tiene que ver con la apariencia física, con los cuidados que nosotros tenemos referente a nuestro aspecto, sino también a lo que realmente refleja nuestro interior. Porque recuerden ustedes que nosotros, todo lo que somos por dentro o cómo estamos por dentro, lo vamos expresando en nuestra forma de ser, incluso en nuestra postura, ¿no? En nuestra postura, si tenemos los hombros encogidos, ¿no? Si de repente por allí caminamos encorvados o de repente no mirando a la gente, ¿no? Entonces, todas esas cosas que de alguna manera se notan hacia afuera, en nuestro cuerpo, en nuestras actitudes, en nuestros cuidados también personales, porque no está mal que te cuides personalmente. No significa que eres vanidoso, no significa que hay vanidad en ti, sino que es necesario también, ¿no? A veces, por ejemplo, empezamos a subir de peso, ¿no? De repente porque hay algo que está pasando ahí en el orden de tus cosas, de tus prioridades, o de repente nos dejamos crecer la barba, el cabello, o las mujeres, por ejemplo, se dejan de arreglar, pero porque hay algo en nuestro interior, ¿no? Que empieza a exteriorizar, o de repente nos vamos encorvando, ¿no? O de repente vamos tapando ciertas cosas de la apariencia física porque inconscientemente, a veces creemos que mientras más ocultamos ciertas cosas de nuestra apariencia, es como que vamos ocultando más cosas de nuestro interior, y eso no es así, al contrario, se notan más, ¿no? Se notan muchísimo más. ¿Por qué? Porque nuestro cuerpo, nuestro exterior, ya está reflejando cosas que estamos llevando por dentro, ¿no? Cosas que de repente no podemos resolver, de repente no nos podemos ordenar. Entonces, nosotros, cada vez que tengamos algún cambio, ¿no? Algún cambio físico, algún cambio, o nos demos cuenta o seamos conscientes de que estamos experimentando algún cambio físico, ¿no? O de nuestra forma de ser, ahí hay una alerta. ¿No? Una alerta, de repente no grave, pero sí una alerta de cambios que se están experimentando, ¿no? Y a veces decimos, no, por la edad, no, porque no tiene recursos, no, porque no. Todo tiene que ver con la parte afectiva, todo tiene que ver con la parte emocional, ¿no? Por ejemplo, en mi caso, ¿no? Yo me doy cuenta de hace mucho tiempo, ¿no? Que ahora y en este último año, ¿no? Que ha pasado, no he subido exageradamente de peso, pero sí hay una subida de peso, digamos, para lo delgado que era considerable, ¿no? Entonces, y claro, yo me doy cuenta que estoy dejándome absorber por demasiadas cosas que ya no me permiten, por ejemplo, ejercitarme, que ya no me permiten tanto el cuidado personal, que es importante, ¿no? Y no por vanidad, como les decía hace un momento, sino porque es necesario también cuidar la salud. Entonces yo me doy cuenta que incluso me fatigo un poco, entonces ya eso es una alerta para mí que es importante, ¿no? Entonces, claro, ahora una vez que me he dado cuenta, así como tú que me estás escuchando, una vez que te das cuenta de lo que está sucediendo hacia afuera, entonces tienes que mirar hacia adentro y tienes que proponerte ciertas cosas, ¿no? Tienes que proponerte, por ejemplo, en mi caso, ¿no? Organizarme mejor, me falta más organización de repente de muchas cosas
en mi trabajo, en mi centro de estudios, cuando comparto en la comunidad, ¿no? Entonces, a lo mejor todo eso falta, ¿no? Entonces, tengo que organizarme mejor, tengo que de repente priorizar ciertas cosas, ¿no? Ordenar otras. Entonces, ustedes también, lo que se vayan dando cuenta, ¿no? Que está cambiando en su exterior, entonces también ustedes tienen que fijarse. Yo ya me fijé y ya me di cuenta. Ahora me toca tomar la decisión. ¿Cuándo la tomaré? ¿No? En todo caso, es algo que solo me corresponde a mí, pero que sí debe pasar, ¿no es cierto? Que sí debe pasar por lo que les acabo de mencionar, por mi salud física, por mi salud emocional, también por esos cuidados que uno se debe, de alguna manera, proveer, ¿no? Personalmente. De repente también mi alimentación ha cambiado, ¿no? A lo mejor antes me cuidaba muchísimo más en mi alimentación. Ahora, por ejemplo, me doy cuenta que estoy consumiendo muchas harinas o muchos azúcares. Y claro, como me dedico a cocinar, entonces cada vez que cocino, evidentemente es una cosa rica, y como, entonces, o pruebo, entonces ahí está todo ese desorden que hay que ahora empezar a ordenar, ¿no? Entonces, ustedes también, ¿no? Si ya no están alertas, es mejor mirar hacia adentro, ¿no? De repente, otra cosa puede estar sufriendo de depresión, ¿no? Ustedes ahí en casa también, ¿qué es lo que pueden notar de ustedes? De repente ahora duermen más, de repente su cuarto incluso está desordenado, ¿no? Porque también esas cosas pueden suceder. De repente no es tanto con la apariencia física, ¿no? Sino también en los ambientes donde estamos. Mi oficina, ¿cómo está? Mi centro de estudios, ¿cómo está? Mi casa, ¿cómo está? Mi habitación, ¿cómo está? Está en desorden, está sucia, ¿no? Está todo tirado. Entonces, ¿cómo estoy actuando yo? A veces la gente dice, ¿no? No, es que en mi desorden yo me entiendo. Pero ¿será correcto que en tu desorden te entiendes? ¿No? Pero hay algo que está reflejando ese desorden. Por eso hay que estar muy alertas, ¿no? Las depresiones vienen de un momento a otro, pero no de un momento a otro en el sentido de que aparecen nada más. Es algo paulatino y tú no te vas dando cuenta. No te vas dando cuenta. Entonces, también ese cambio exterior se puede deber a una depresión, se puede deber a un duelo que no has vivido, por ejemplo, porque empiezas en el llanto, empiezas en la tristeza, de repente incomprensible, y empiezas a descuidar también tu apariencia. Entonces, o hay cosas que ya no te importan mucho, que antes de repente sí te importaban. Entonces, eso también significa un cambio que podría, de cierta manera, ya no dejarte salir de ese momento, ¿no? Entonces, recuerden que la depresión es algo que ustedes tienen que prestar mucha atención, no solamente en ustedes, sino también en su familia, en las personas que ustedes conocen de su comunidad, de su parroquia, también de su centro de estudios o labores, ¿no? Cuando ustedes ven así ciertos cambios que son muy radicales o muy específicos en las personas, acérquense a esa persona, porque puede estar experimentando un cambio emocional o afectivo que no puede manejar, ¿se dan cuenta? O de repente está pasando por una enfermedad y no decimos nada. Yo cuando recuerdo estaba muy mal hace muchos años, que yo les he compartido también, yo empecé a adelgazar, ya, pero empecé a sentir debilidad. Pero como, digamos, mi ritmo de trabajo, de estudio y de actividades siempre fue como la de ahora, ¿no? Claro, la gran diferencia es que antes había un descuido de mi parte, ¿no? Un descuido alimenticio, un desorden alimenticio. Entonces yo creía que, por ejemplo, si no comía todo el día, en la noche podía comer y suplir todo. Pero eso era completamente equivocado, ¿no? Porque si ya comes a deshoras, lo único que vas a provocar en tu cuerpo, por ejemplo, es que tu cuerpo empiece a reservar energía para todo el día, porque has cambiado tú su forma. Entonces,
su forma de alimentarse, de quemar la grasa, ¿no? De convertir la energía. Entonces, si tú comes en la noche y dejas de comer todo el día por un descuido, lo que estás provocando es también empezar a cambiar tu cuerpo porque vas a subir de peso, ¿no? Vas a subir de peso, también vas a recibir menos nutrientes, tu proceso de alimentación va a ser más lento y ya no vas a recibir lo que se necesita para poderte alimentar. Entonces, la idea es que nosotros vayamos fijándonos qué cambios están ocurriendo en nosotros de manera exterior, ¿no? ¿Cómo nos está afectando qué cosa? De repente algo de nuestro ritmo de trabajo, algo de de nuestra forma de ser, estamos experimentando algún momento emocional que no podemos manejar. Entonces, todo eso habla y va siempre a hablar de los cambios exteriores, ¿no? Todo cambio exterior tiene un origen, tiene un origen. A veces, por ejemplo, dicen, no, es que yo ya soy mamá, yo ya soy papá, ¿no? Sí, pero algo está sucediendo, ¿no? No necesariamente por ser mamá o papá, pues ya vas a engordar o te vas a descuidar, o no, sino que también ustedes, papás, mamás, los que son padres y madres, tienen un poquito ese derecho de cuidarse también, ¿no? Cuidar su salud, cuidar su alimentación, estudiar, ¿no? Porque a veces pensamos que ya con ciertas responsabilidades o ciertos cargos que tenemos en el trabajo, ya no debemos prepararnos o formarnos. Al contrario, ¿no? Nuestra mente, nuestra intelectualidad siempre tiene que estar como a la expectativa, ¿no? De un conocimiento nuevo. No podemos pensar de que ya lo sabemos todo, ni de que ya hemos alcanzado todo. Al contrario, eso nos da esa energía, esa capacidad de poder pensar, razonar, de estar alertas, ¿no? De ayudar también a otros en sus procesos. Entonces, no descuidemos nuestra parte intelectual, nuestra parte física, porque si algo está sucediendo ahí, entonces tienes que mirar hacia adentro. Todos los cambios exteriores vienen de ahí, adentro de la persona. Vamos a ir una brevísima pausa. Y cuando retornemos, vamos a seguir compartiendo el tema del día de hoy, que son los cambios exteriores. Ya regresamos.

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¿Cómo están, queridos amigos? A quienes recién se acaban de unir en esta parte del programa del día de hoy de Una Manera de Vivir, hoy estamos compartiendo algo que es importante reconocer, ¿no? Todo lo que es nuestro exterior, todo lo que son los cambios exteriores, todo lo que es nuestra vida exterior, ¿no? Pero no como una vanidad o como solo pensar en la superficie de lo que somos nosotros, ¿no? Sino darnos cuenta que nuestra imagen exterior no solamente tiene que ver con algo que signifique la vanidad, sino también cómo estamos yendo nosotros, cómo nos estamos cuidando, cómo nos estamos alimentando, no solamente física, sino también emocionalmente. Entonces, todo lo que vamos recibiendo desde fuera para nosotros debe significar algo que nos haga crecer. Lo que no nos hace crecer, evidentemente nosotros tenemos que dejarla de lado, ¿no? Si no nos hace crecer incluso las personas, nosotros tenemos que tomar la decisión de alejarnos de esas personas. No porque sean malas, no porque sean negativas, sino porque de repente nuestra presencia continua puede hacer o de repente hace que ellos o estas personas que no se sienten bien con nosotros y tampoco nos ayudan, puede ser que nosotros despertemos algo completamente diferente o negativo en ellos. Entonces, si sabemos eso, no debemos de contribuir, como me decía muchas veces Padre Enio, ¿no? Si nosotros, de alguna manera, empezamos a ser conscientes de que somos la enfermedad de la otra persona, es decir, que no le hacemos bien, entonces mejor nos alejamos. Cuando la otra persona también descubrimos que no nos hace bien, que no nos ayuda a crecer, entonces también nos alejamos por el bien del otro, por el bien del otro, porque necesitamos que también la otra persona tenga paz, tenga tranquilidad, que no se vea perturbado por tu presencia, no porque te rechace en sí, sino porque a lo mejor también hay ciertos fastidios o incomodidades o cosas que son reflejo de su interior muchas veces, ¿no? Entonces, en algún momento, cuando ya seguramente, como decimos nosotros, ¿no? Cuando la marea baja, entonces de repente es ese proceso que él tenía que pasar o ella para que pueda encontrar ese equilibrio donde ya todo lo vea de manera más positiva, pero a veces todo ese proceso demora, demora y a veces nosotros nos sentimos ansiosos de querer que las cosas sean rápido, ¿no? De que las personas ya estén bien rápido para que las cosas vuelvan a ser como antes, pero a lo mejor no vuelven a ser como antes, ¿no? Pero hay que tener paciencia, hay que tener paz también e infundir paz a la otra persona. Depende de nosotros también, depende de nosotros que la otra persona se sienta bien. De repente nosotros también quisiéramos que fuese distinto, pero no necesariamente es así, ¿no? Y hay que comprender y hay que respetar los espacios también de los demás. Pero eso sí, no permitir tampoco agresiones o malos tratos o de repente algún gesto que sea irrespetuoso. Esas cosas no, porque finalmente todos venimos aquí a este mundo a compartir nuestra historia, nuestra vida, a aprender, a ir creciendo, a mejorar. Y de alguna manera, tal vez nuestra formación nos hace ser como somos, a veces hirientes, a veces despectivos, a veces indiferentes. Pero por sobre todo, como yo siempre digo, la persona es lo que debe prevalecer, no tanto su actitud. Su actitud nos puede dar cólera, nos fastidia, este renegón, esta renegona, este tal por cual, ¿no? Pesado, chinchoso, chinchosa, ¿no? Pesada, pero esa es su actitud, ¿no? Su actitud que puede ser egoísta, que puede ser resentida, que puede ser vengativa, que puede ser vanidosa, ¿no? Pero esa es su actitud. Pero por sobre todo eso,
debe prevalecer la persona. Y en cuanto se pueda tratarlo o tratarla con cariño, con amabilidad, no con una palabra de aliento, se hace, ¿no? Se hace, se entrega. No hay nada más bonito cuando a veces pasan esos momentos en los que como que uno recuerda cuando había una amistad, ¿no? Una amistad sincera. Y a mí me ha pasado muchísimas veces, ¿no? Yo he tenido que tomar algunas decisiones a veces de alejarme de ciertas personas, pero no porque las rechace, sino porque he percibido, por ejemplo, que no les hago bien ya. Entonces yo digo, bueno, ¿no? Para no seguir empeorando el asunto, pero cuando, por ejemplo, hay ciertos acercamientos, sea en el trabajo, sea en el centro de estudios o en la comunidad, eso me alegra, ¿no? Me alegra y es como que nunca pasó nada, ¿no? Entonces, pero sé que también cada persona vive su momento y nosotros tenemos que respetar esos momentos y esos espacios. Por esa razón es que también el Señor nos pone a otras que nos enseñan también a entender, ¿no? Un consejo, una buena palabra. Entonces, nosotros, todos nosotros, ¿no? Ustedes ahí en sus casas, en su familia, yo, tenemos que poner el esfuerzo necesario para ir mejorando. No solamente se trata que el ambiente cambie, no solamente se trata de que la otra persona se vaya o no esté o renuncie, no se trata de que el otro cambie, sino yo tengo que mejorar. Yo mismo tengo que mejorar. Si antes me daba fastidio ciertas cosas, pues soy paciente y voy entendiendo que a lo mejor él o ella están pasando por momentos difíciles, ¿no es cierto? Entonces, hay que ir entendiendo a las demás personas, pero yo voy a entender a los demás en la medida que yo me voy entendiendo a mí, que yo voy comprendiendo cómo soy, que también de repente soy chinchoso, pesado, exigente, renegón, ¿no? Entonces, voy entendiendo cómo es la otra persona, lo que le gusta, lo que no le gusta. De qué manera quisiera escucharlo o qué cosa le podríamos decir que suene diferente. Entonces, todo eso nos va enseñando a nosotros a poder comprender, pero primero hay que empezar por uno. Entonces, todo lo que empiezas tú a mejorar por dentro se nota por fuera. A veces yo seguramente sé que a ustedes les se deben haber dicho en algún momento de su historia, ¿y qué te has hecho? ¿No? Que veo algo diferente en ti, ¿no? ¿Será tu corte de cabello? ¿Será que has bajado de peso? ¿Será que ahora estás un poquito más gordito, más gordita? ¿Será que ahora te cuidas más? Pero no, a veces son los reflejos de nuestro interior en el que damos lo mejor. Y a veces sin un maquillaje, sin una apariencia, ¿no? Sonreímos con cariño, con amabilidad, con respeto también. Nos acercamos porque todos de alguna manera siempre estamos a la expectativa de recuperar esa amistad perdida, estamos a la expectativa de poder comprender qué nos está sucediendo, de repente por la edad, de repente por las circunstancias, de repente por nuestra misma formación, pero todo eso tiene una, vamos a decirlo así, ¿no? Tiene una solución, ¿no? En la medida, como le decía hace un momento, en la medida que te vas aceptando. Tú te aceptas, tú te quieres, tú, cada parte de ti, lo que está en tu interior, lo que está en tu exterior, lo amas, ¿no? Amas tus orejas, tu nariz, tu boca, tu frente, tu cabello, tu piel, ¿no? Tus dientes, ¿no lo rechazas? Entonces todo eso también te va a enseñar a ti a no rechazar a alguien por su piel, por su nariz, por sus orejas, por su pelo, con pelo, sin pelo, por sus dientes, lo que fuese. Porque también en el hecho del perdonar, por ejemplo, cuando hablamos del perdón, a veces el perdón no llega porque estamos resentidos con nosotros mismos. Cuando nosotros no nos gusta nuestra nariz, no nos gusta nuestra boca, entonces nuestra nariz, nuestra boca, nuestras cejas, nuestros ojos, se vuelven nuestros enemigos. Y entonces todo lo que simbolice, signifique o represente
esa parte que nosotros rechazamos, entonces automáticamente vivimos resentidos. Entonces, cuando nos empezamos a fijar en los complejos de las otras personas, en los errores de las otras personas, es porque estamos también mirando nuestros propios complejos, nuestros propios errores, lo que no nos gusta físicamente, y a veces decimos, ay, y utilizamos unas palabras horribles, ¿no? Horribles como es feo, es fea, ¿no? Y claro, y tú no necesariamente eres, pues, como se dice criollamente, el papacito o la mamacita de la vida, ¿no? Tú también, tienes alguna cosa que seguramente no ayuda mucho, pero eso que no ayuda mucho tampoco no es que para que tú lo andes como restregando en el otro, ¿no? Entonces hay que respetar. Eso significa respetar, ¿no? Eso significa valorarse, ¿no? A través de los demás, valorándolos, ¿no? Yo valoro a los demás en la medida que yo me valoro, me acepto a mí mismo. Soy gordito, soy gordita, soy alto, soy bajo, no sé, tengo mi cabello más oscuro, menos oscuro, mis ojos más claros, menos claros, mi nariz más grande, menos grande, mis labios más grandes, menos grandes, mis orejas. Entonces, todo hay que aprender a quererlo, ¿no? Todo hay que aprender a quererlo porque finalmente es lo que a nosotros nos ha dado la posibilidad de conocer a otras personas. Todo nuestro ser, nuestra interioridad, nuestra apariencia, todo nos ha dado esa posibilidad, ha sido esa llave que ha abierto muchos corazones de mucha gente y nos aprecian así y nos quieren así. Como hoy, por ejemplo, yo le decía a un alumno, ¿no? En el colegio, hoy, este pequeño se puso a llorar, un niño de primero, y él, por ejemplo, se sentía triste porque había uno de sus compañeros que fuertemente le decía, yo te odio, ¿no? Te odio. Entonces, la palabra odio es una cosa muy fuerte, ¿no es cierto? El decir odiar a alguien es un sentimiento muy fuerte, muy alto en la escala de todo lo que uno puede sentir como aversión hacia alguien, ¿no? Decir odio es como el rechazo completo, total, ¿no? El no quererlo ver, ¿no? Pero a lo mejor utilizó, como le decíamos a este pequeño, a lo mejor utilizó malos términos su compañero, pero él se sintió tan triste, tan impactado, yo le decía a él, ¿no? Pero hay mucha gente que te quiere, nosotros los profesores te queremos, hay compañeros que te quieren, tus padres te quieren, por uno que te diga una cosa, ¿no? Que puede ser una sandez o que de repente utilizó mal los términos o las palabras, no me voy a derrumbar. Entonces tú también, que me estás escuchando, hay cosas que de repente pueden venir de fuera, pero no por eso te vas a derrumbar. La apariencia no lo es todo. Recuerden que un día somos jóvenes, pero pasa el tiempo, ¿no? Y la edad, como dicen algunos, ¿no? La gravedad, todo, ¿no? De alguna manera cumplió su ciclo, cumplió su espacio, cumplió su tiempo con las personas que debía cumplir. Y entonces uno tiene que querer sus arrugas, uno tiene que querer que se le cae el pelo, uno tiene que querer que de repente ya no tiene cejas, uno tiene que querer que de repente ya no tiene pestañas, que engordó un poquito, ¿no?

lisa. Entonces, o nuestras uñas no tan cuidadas, ¿no? Se resquebrajan porque nos falta de repente alguna vitamina. Entonces, todo eso hay que aprender a quererlo, a amarlo, a saber que es nuestro y que nuestra juventud nos sirvió para muchas cosas, ¿no? Pero que este tiempo de madurez nos ayuda a pensar distinto, a mostrarnos de manera distinta, a valorar todo lo que vivimos en algún momento. Así que eso es un regalo de Dios, ¿no? Y hay que aceptarlo como tal. Es un regalo hermoso también la vejez, la edad, el tiempo y todo lo que nosotros hemos podido aprender a lo largo de nuestra vida. Vamos a ir una brevísima pausa y al volver, ¿no? Espero tus llamadas, tus mensajes también, para que me compartas, para que compartas aquí con todos nuestros hermanos que nos están escuchando a través de Radio María. ¿Qué piensas tú acerca de la apariencia? ¿El cuidado de la apariencia será bien, estará mal? ¿Cómo haces tú ese cuidado de tu apariencia? ¿Viene desde adentro, de tu interior? ¿Cómo cuidas tu interior también? ¿Con oración, compartiendo con la gente, con tu familia, en tu trabajo, haciendo bien las cosas, ¿no? En tus estudios también, estudiando. ¿Cómo tú realmente sientes que vas creciendo y cómo tú realmente sientes que te vas aceptando en este camino y en este tiempo, que es el reflejo de todo lo que tú ves por fuera? Ya regresamos.

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0: ¿Cómo están, queridos amigos? Ya estamos en el último bloque del programa, como siempre. El tiempo se pasa rápido, se pasa volando. En todo este tiempo que hacemos el programa juntos, porque digo juntos, porque no solamente están mis amigos de aquí de la radio, de quien hace operación, cabina, sino también ustedes, ¿no? Que están ahí al pendiente y comparten con nosotros, ¿no? Entonces, yo siempre digo, el tiempo se pasa volando. Y sobre todo cuando realmente empezamos a darnos cuenta de muchas cosas, ¿no? De ese crecimiento que nos debe hacer entender cuánto realmente necesitamos, no solamente de ese conocimiento intelectual, de la vida, de la ciencia, de la tecnología, sino también de ese crecimiento espiritual, ¿no? De todo aquello que nos alimenta el alma, nos alimenta el interior. Y todo eso hace que de alguna forma nosotros podamos reflejar eso para los demás. Tenemos una llamada desde Piura de nuestra amiga Lourdes. Hola Lourdesita, ¿cómo estás? Buenas noches, bienvenida.
1: Gracias, buenas noches, qué gusto saludarlos y saludar
0: Qué
1: a
0: lindo,
1: todo el equipo de
0: doña
1: Radio
0: Lourdes.
1: María.
0: Qué lindo, gracias. Gracias Lourdesita por comunicarte y gracias a toda la gente de Piura, que también está conectada a Radio María, porque quieren mucho a la radio, yo lo sé. Lourdesita, ¿qué nos quieres compartir esta noche?
1: Bien, acerca del tema que estás tratando, que es muy importante y muy valioso para cada persona, para cada hombre, para cada mujer que desde su niñez se viene formando en valores y virtudes.

0: ¿por qué no decirlo también en apariencia física y espiritual? De mi parte, bueno, mis cambios, digo yo favorables, porque la verdad que tener una discapacidad visual es obtener unas habilidades diferentes, llenas de fortaleza, llenas de mucho valor, muy valiosa, porque se despierta en uno actividades y actitudes que tal vez en otra persona que no posee esta discapacidad no las adquiere o no las desarrolla o no las llega a aflorar al exterior, ¿verdad? Entonces, es importante resaltar esto y aceptarlo, sobre todo, que también forma parte de la personalidad de cada una de las personas que nosotros tenemos, pues, las habilidades diferentes de la discapacidad visual.
1: Sí, tú has tocado algo importante, todavía no cuelgues, tú has tocado algo importante, que son las cualidades, ¿no? Que es la aceptación de sí mismo a partir de todo lo que puede uno desarrollar y hacer, no solamente para sí, sino para los demás, ¿no? Y claro, ante una discapacidad, que podríamos llamarlo de alguna manera, ¿no? Porque más que discapacidad se convierte ya en una habilidad diferente. Entonces, eso nos hace darnos cuenta cuántas cosas nosotros podemos dar y podemos seguir dando hasta el último de nuestros días, ¿no? Porque qué importante es eso, ¿no? Y ponerlo al servicio de los demás, sobre todo. Así que, Lourdesita, realmente gracias por ese compartir, por ser valiente, por ser capaz de decirte en algún momento de tu vida, yo puedo seguir adelante, yo me acepto como estoy, como soy, y yo sé que puedo dar mucho más a la gente. Así que tus palabras, yo sé que han animado a mucha gente que nos está escuchando, así que mándales un saludo, diles con fuerza, diles que no se rindan, que sigan adelante y que demuestren todas las cosas que tienen. A ver, díselo, Lourdesita.
0: Y la verdad es que es otra persona que uno desarrolla, que uno aflora, que uno despierta en su interior, pero gracias a la Virgen y a muchas oraciones, la fortaleza es lo que predomina. Y la sinceridad y todos los valores que uno posee y que a veces no los conocemos o no los conocemos interiormente, por eso es que no los expresamos exteriormente, pero están dentro de nosotros y eso es lo que nos falta, ser realistas, verdaderos, sinceros y sobre todo creerse mucho.
1: Eso, muy bien, muchas gracias, Lourdesita, y gracias a todo Piura por siempre seguir hablando con mucho cariño. Tenemos otra llamadita desde San Martín de Porres, de nuestra hermanita María de Los Ángeles. Hola Mari, ¿cómo estás? Hermana,
2: buenas noches,
1: bienvenida.
2: ¿Cómo está usted? Gusto saludarlo, muchas bendiciones. Yo quiero también reforzar el tema que usted ha tratado hoy día, porque generalmente siempre estamos, los seres humanos, siempre estamos prejuzgando a las personas por las apariencias, por la forma de vestir, pero a veces no sabemos lo que hay dentro. Yo le voy a contar una de las tantas cosas que me han pasado. Yo salí a recorrer los lugares para poder visitar con la Virgen Peregrina, llevar a la Virgen y rezar el rosario. Y un día me tocó tocar la puerta de una señora que no estaba, pero estaba su sobrino. Y yo desconocía, y el sobrino tenía sida. Y yo le digo, ¿no está tu tía? No, me dice, ha salido al mercado. Y le digo, ya quiero vendrá, se va a demorar como una hora, ¿para qué la busca? Le digo, porque quiero traer la imagen de la Virgen para poder rezar el rosario. Sí, tráigala, me dice. Y entonces ahí me dice, yo necesito a la Virgen porque estoy enfermo. No me dijo qué tenía. Le digo, con mayor razón, qué gusto me da que recibas a la madre. Sí, me dice, yo creo mucho en ella. Y ya después, cuando ya me contacté horas más tarde con la tía, me enteré que estaba desahuciado, que tenía sida. Pero él se entregó mucho a la madre, mucho a la Virgen, y entonces hasta el padre le iba mismo a darle la comunión en la casa. Y él falleció con tranquilidad, en paz, todo. veces hay personas también de que basta que alguien tenga una enfermedad, por ejemplo, como el SIDA o alguna enfermedad que sea contagiosa y la gente agarra asco, ¿no? Así como con el COVID. Y no debemos de también, esas cosas debemos eliminarlas de nuestro ser, de nuestra mentalidad, porque el prójimo, en cada prójimo está Dios. Y al prójimo lo debemos ver como que está nuestro Señor Jesucristo delante de nosotros. Y también yo he pasado también cosas también terribles, porque yo tengo algo de nacimiento que no me lo he podido curar, ningún médico me lo ha curado. Yo salgo del baño y ya estoy apestando, mis axilas me huelen horrible, como si no me hubiera bañado. Entonces, ese es algo que nadie me lo ha podido tratar. Yo no me explico por qué lo tengo, pero se me manifiesta. Entonces, yo antes participaba en la iglesia de liturgista, ministra de la comunión y legionaria, y un padre llegó inclusive en las homilías a fustigarme. Decía que las personas que olían feo era porque de afuera el pecado hacia afuera, ¿no? Y decía, hay gente que no se baña, y me tiraba indirectas con las homilías, ¿no? Pero yo todo se lo dejaba a Dios y pedía más por mis sacerdotes, porque son debilidades que tiene, ¿no? Entonces, y así pasó muchas cosas, pero como les digo, no me he dejado vencer, porque siempre le pido a la Madre la fuerza y al Señor también la fortaleza para no dejarme vencer por esas cosas, porque son cosas humanas, y lo humano se debe desterrar lo negativo, quedarnos con lo positivo. Ese es el aporte que quería darles.
1: Gracias. Gracias, Mari. En verdad ha sido importante esto que tú dices, porque me hiciste recordar algo que ya, bueno, no sé si lo tenía olvidado, pero sí, cuando hablamos de las apariencias, también hablamos de ese rechazo que a veces provocamos o nos provoca ciertas personas, ¿no? Yo cuando era pequeño, cuando era chico, bueno, yo tenía dos hermanas que en algún momento yo se los he compartido, y mis hermanas ya fallecieron hace muchos años, hace como 25, 30 años ya. Entonces, recuerdo que mi hermana, la mayor, ella sufría de fibrosis pulmonar. Y como ella adelgazó muchísimo, siempre estaba muy mal, delicada, tosía. Entonces, pensaron donde yo vivía, en el barrio donde yo vivía, cuando era pequeño, pensaron que ella tenía tuberculosis, ¿no? Entonces nadie se acercaba ni a ninguno de nosotros. No cerraban la puerta. Nadie se quería acercar a nosotros porque pensaban que nosotros teníamos la misma enfermedad que mi hermana. Pero nunca preguntaron, ¿no? Nunca preguntaron si realmente era esa enfermedad o finalmente si hubiese sido, por lo menos brindar el apoyo, ¿no? La ayuda, pero nada, ¿no? Nunca preguntaron. Y mi hermana finalmente murió de un infarto, ¿no? De un paro respiratorio porque ya no tenía pulmones, porque la fibrosis pulmonar, evidentemente, lo que hace con los pulmones es como secarlos, ¿no? Los hace como un, vamos a decirlo así, como un callito. Yo no soy médico, pero para simbolizar algo, ¿no? Porque los alveolos se van muriendo los alveolos. Entonces, lo que pasa con el pulmón es que se hace como un callito por dentro, entonces ya no entra oxígeno, ya no hay nada que guarde el oxígeno. Entonces mi hermana pues sufría de eso y era algo congénito, pero claro, ¿no? La ignorancia, a veces la desidia también, hace que la gente actúe de cierta manera, como tú dices, Mari, que juzgue, ¿no? Que juzgue. Y en el caso de mi otra hermana también, ¿no? Mi otra hermana que falleció jovencita también. Mi hermana la mayor falleció a los 35 años. Y mi hermana la otra que tenía falleció a los 21 años, ¿no? Mi otra hermana falleció de VIH, ¿no? De VIH, de SIDA. Y también fue muy difícil, ¿no? Fue muy difícil. Y claro, teníamos la experiencia de mi hermana la mayor y vino eso también. Entonces, fue muy difícil, fue una época muy triste de mi familia, pero como decía hace un momento y como tú también lo decías, a veces la gente juzga y no sabe lo que hay detrás ni por qué, ¿no? Está con esa enfermedad o qué está pasando o qué está sucediendo. Entonces es bien difícil, ¿no? De repente cambiar la mentalidad de la gente o hacerles entender cosas, pero que eso no nos haga, que no nos haga rendirnos, ¿no? Que al contrario, que nos haga saber, ¿no? Que así como hay gente que a lo mejor nos rechaza por la apariencia, hay otras que nos quieren como somos y como estamos, y eso es lo más bonito, ¿no? Porque eso es lo que te alienta, porque tú también aprendes, ¿no? No a juzgar, no a quedarte resentido o resentida, sino al contrario, valorar muchísimo más cómo eres, quién eres, y valorar a la gente que se va presentando en el camino de tu historia personal, que creo que es lo más importante, ¿no? Entonces, no vivir de las apariencias, ¿no? No vivir de lo exterior, sino al contrario de lo que vas cultivando en tu vida interior, de lo que tú eres capaz de dar, como decía también Lourdes, ¿no? De todo lo que eres capaz de ofrecer a los demás con ese cariño, con ese amor, de una manera diferente seguramente, pero que es válido, ¿no? Que es válido para poder hacer notar a la gente que ellos también pueden, ¿no? Que ellos también pueden, que ellos también tienen esa capacidad, que ellos también tienen esa habilidad, ¿no? De poder sacar una sonrisa, de poder hacerles sentir ese abrazo fraterno, que es el abrazo fraterno de Dios, ¿no? Finalmente todos somos imagen y semejanza de Él, ¿no? ¿Y qué reflejamos? Hay que reflejar amor, el amor del Padre, el amor que Él nos tiene. ¿Podemos estar molestos? Sí. ¿Podemos estar resentidos? Sí. ¿Podemos de repente no querer ver a esa persona que nos molesta, que nos incomoda, que no nos gusta? Sí. Pero todo eso hay que poquito a poquito quitarlo del corazón. Poquito a poquito sacarlo, pero con un crecimiento diferente. A veces hay que dejarnos de tanto infantilismo, ¿no? Porque a veces somos caprichosos como niños, a pesar de que somos adultos. A veces somos engreídos como pequeños, cuando en realidad deberíamos nosotros buscar nuestra madurez emocional. Y hay cosas que como adultos ya no nos deberían importar tanto, ¿no? Sino que al contrario deberíamos entender cuando otro adulto se comporta de manera caprichosa, se comporta de manera engreída. Entonces comprender que es un momento, ¿no? Que solo es un momento. Así que nada, realmente agradecemos muchísimo que ustedes hayan estado aquí, que hayan estado en este programa, ¿no? Una manera de vivir en este tiempo también, y hay que siempre agradecer todo, ¿no? Todo lo que nos sucede, todo lo que vamos aprendiendo, todo lo que tenemos y también todo lo que no tenemos, porque seguramente si lo tuviéramos no seríamos las personas que somos. Así que eso también hay que agradecer. Muy bien, entonces el programa ha llegado a su fin. Les agradezco a todos y a cada uno de ustedes que sigan la sintonía de Radio María, que realmente estén con nosotros. Y agradecer también porque el día viernes 18, ¿no?, que fue nuestra colecta, nuestro día de colecta por el Papa, ¿no?, por la visita del Papa, para poder nosotros realizar la cobertura, ¿no?, realizar la cobertura que tenemos para nosotros ayudar a conocer más sobre la vida del Papa. Entonces, eso, ¿no?, fue un éxito, la gente con mucho colaboró, vino a radio más lonchecito, así que nada, agradecido por esa colaboración y por ese cariño inmenso que le tienen a la radio, y porque seguramente van a seguir contribuyendo y colaborando con ese corazón desprendido. Aquí tenemos otro mensaje de nuestra hermanita Eli, que dice: hola, buenas noches hermanos de Radio María, hermano Richard Valencia, yo creo que la apariencia exterior refleja cómo somos por dentro. Muy bueno es cuidar nuestra apariencia física, pero no hay nada más hermoso que cuidar la belleza del alma, y uno tiene que aceptarse tal y como cada persona es, única e irrepetible. Valemos muchísimo. Y es cierto, muchas gracias Eli por ese mensaje. Somos únicos e irrepetibles. Así que esta noche vete a descansar con mucho cariño, porque tienes que sentir ese cariño y ese amor del Señor a través de Radio María, que también nosotros nos esforzamos muchísimo para que recibas ese cariño, ese esfuerzo y ese trabajo que día con día también nosotros realizamos. Así que nada, cuídate mucho, que tengas un bonito inicio de semana, el Señor te bendiga ya sabes que te quiero, y nos encontramos el día de mañana en Martes con Gracia, con Walter y Lino, así que y tu servidor Richard Valencia, para poder pasar un momento bonito, un momento de diversión, también con toda tu familia y contigo. Cuídate mucho, te quiero. Chao, chao.

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Muy buenas noches, queridos amigos de Radio María Perú. Hoy, como todos los lunes a las 9 de la noche, tenemos este programa, Doctrina Social de la Iglesia, es decir, la enseñanza moral, la enseñanza de lo que es el bien y el mal en las relaciones sociales, políticas, económicas, culturales, en las relaciones con los demás. Así como el ser humano tiene dos dimensiones, una personal, individual, no individualista, sino individual o personal, que lo hace ser una persona constituida irrepetiblemente en una sola unidad en este mundo. Pero también el ser humano tiene una dimensión social, necesita de la relación con los demás. Desde que nace hasta que muere, su relación social es constante, es una predisposición de vida y para la vida. Por eso el estudiar al ser humano es un tema complejo, porque es personal y es social, al mismo tiempo, a la vez, en toda coyuntura. Vamos a tratar hoy día un tema importante para entender, según nuestras épocas, nuestros días, nuestro pasar por este mundo, el rol de la mujer. Nosotros tenemos un dato que a veces lo vemos en las películas o lo podemos leer en artículos o en libros, que a finales del siglo XIX y principios del siglo XX hubo mucha exigencia de la mujer en Europa, en Estados Unidos, por participar en política. De hecho, cuando se funda la República en el Perú, desde nuestra primera constitución, el voto era solo para el varón. Y se establecía así. El ciudadano, o sea, el que tenía derecho a votar en la naciente República, era aquella persona que, habiendo nacido en cualquier lugar de América Hispánica, no es necesario en el territorio peruano, porque todavía esto se estaba formando. Y el territorio peruano estaba, como el de los demás países, estaba adecuando a unas nuevas realidades. Dejaron de ser reinos o capitanías generales de un mismo imperio para constituirse en estados independientes y soberanos. Y el manejo territorial estaba todavía sin terminar. De hecho, por ejemplo, al fundarse el Estado peruano, Guayaquil, que siempre perteneció al virreinato peruano, dejó de pertenecer a él. Pasa a la Gran Colombia, que era Venezuela, Colombia y Ecuador actuales. Y al independizarse Ecuador de la Gran Colombia y también ser un estado propiamente tal, llevó consigo esta parte del territorio que es Guayaquil. No es que Guayaquil haya sido peruano, ni se perdió en una guerra. Simplemente eran las demarcaciones que establecían los nuevos estados. Acuérdense que los territorios de los nuevos estados se constituían bajo tres criterios. Primero, el territorio de las audiencias. Las audiencias eran como las cortes superiores de justicia. Había una audiencia en Cusco, una audiencia en Lima, y había también una audiencia en el norte. Y Guayaquil pertenecía a la audiencia de Lima. Segundo criterio. Podía ser que habían territorios de audiencias, pero que la población por sí misma
decidía no estar bajo un estado, sino en otro. No fue el caso de Guayaquil. Guayaquil fue asumido en la Gran Colombia por cuanto Bolívar, en cuanto a caudillo de la emancipación de toda esta región de América, decidió que Guayaquil fuese para la Gran Colombia y dejase de ser del Virreinato del Perú. Y tercero, una decisión podía ser hasta el plebiscito. Nunca se tomó un plebiscito para el pase de la transferencia de Guayaquil. Entonces se quedó simplemente como una decisión política de gobernantes. De igual manera como fue pocos años después de la República, 4 o 5 años después de la independencia, en 1825, un decreto del gran caudillo libertador Bolívar creó en territorio que antes había sido del Virreinato, llamado el Alto Perú, creó Bolivia, para perennizar su nombre, ¿no? Bolivia de Bolívar. Entonces, ahí vemos cómo los tres criterios que se establecieron debían ser el origen de la conformación de los estados: el territorio de las antiguas audiencias, la demarcación de obispados o parroquias y la decisión plebiscitaria del pueblo, no funcionó en ninguno de los dos casos, ni para el norte ni para el sur de nuestras fronteras. Bueno, ¿qué pasa a lo largo del siglo? La Constitución decía: cualquier persona nacida en cualquier territorio de América Hispana que reconozca la independencia y tenga 25 años y tenga trabajo conocido, es ciudadano para votar. Varón. No la mujer. ¿Cuándo es que la mujer en el Perú tiene el voto en las elecciones? Puede elegir y puede ser elegida. Fue en las elecciones del año 1956. Yo recuerdo, ya yo era un niño que había ingresado al primer grado de educación escolar y bueno, recuerdo algo mi vida en esa época. Y recuerdo las conversaciones de mi abuela, de mi mamá, de mis tías, de que ya tenían su libreta electoral y iban a estrenarla en las primeras elecciones donde iban a participar, 1956. Pero es más, tampoco votaban los sacerdotes ni los religiosos. Y se le dio también en 1956 el voto a los sacerdotes, religiosos y religiosas. Y se vieron entonces, por primera vez en Lima, que en las filas de votación hacían los sacerdotes, las religiosas, los religiosos cola para votar. Los únicos que siguieron sin votar fueron los militares. Fue el único sector. Y bueno, y la edad cambió. Si antes era 25 años, después fue 21 años. En las primeras elecciones de la mujer, en el año 1956, fue 21 años. Y luego se convierte en 18 años, como es actualmente. En otros países el voto de la mujer se dio antes o después. En el Perú, en 1956. Es decir, no hace mucho. Todavía hay mucha gente en el Perú que vivió en 1956. Yo soy un caso. Entonces no es hace mucho, no es una cosa histórica. Hay testimonio de personas que aún viven que pueden determinar sobre eso. Pero ¿qué había pasado? Si vemos el Antiguo Testamento, hay figuras destacadas femeninas. Si vemos el Nuevo Testamento, las figuras femeninas son muy destacadas para la redención de Cristo. En primer lugar, la Virgen María es mujer. Y es el ser humano más perfecto, más unido a Dios. De ella dependió gran parte de la redención, con su sí libre, aceptando ser la madre de Dios. En consecuencia,
el rol de la mujer en lo religioso es superlativo. Y luego el rol de las santas mujeres, María Magdalena y las otras Marías y otras personajes que se mencionan en el Nuevo Testamento, que están en prioridad, en primera fila. Las primeras que se enteran de la resurrección de Cristo son ellas. Las últimas que están con el cadáver de Cristo son ellas. Evidentemente que el rol de la mujer por el cristianismo está dignificado, respetado y valorado significativamente. Luego, durante la Edad Media, la Edad Antigua, y en épocas modernas, el rol de la mujer ha sido importante en la política y en otros ámbitos de la cultura. Ámbitos de la cultura. Miren ustedes la Santa Catalina de Siena, el rol que tuvo para en una época de crisis profunda en la Iglesia Católica, cuando el Papa no vivía en Roma, sino vivía en Francia, preso de unas corrientes heréticas francesas en esa época, ella le escribía constantemente al Papa para que regresara a Roma, con una autoridad moral impresionante. Santa Catalina de Siena. Rol de la mujer. Santa Rosa de Lima. En pleno siglo XVII. Es la limeña que destaca como santa y modelo de persona en la Iglesia Católica. Y otra mujer que destaca también es la Beata de Arequipa, del convento de Santa Catalina, dominica de clausura. La hermana o madre de los Ángeles y Monteagudo, la Beata Arequipeña. Luego, hay santas mujeres que han sido reinas en la época antigua, medieval y moderna. Y otras que aún todavía no tienen el reconocimiento de la beatificación ni la canonización, pero han sido brillantes políticas, como Isabel, llamada Isabel la Católica, la reina de Castilla, que hizo posible la unidad española y también el descubrimiento de América y la protección de los indoamericanos. Los primeros derechos humanos reconocidos por una autoridad política es sobre ella, con respecto a los nativos de estas tierras. A tal punto llegó su celo de defensa de ellas que prefirió hacer regresar a Colón cargado de cadenas y preso a no cumplir su promesa de que el aborigen de América no sería esclavizado, sería un súbdito de ellos, como cualquier otro. Esto es la mujer en la historia. ¿Qué pasó? ¿Por qué la mujer se quedó sin votar? Se han sido reinas y destacadas. ¿Por qué la mujer se quedó sin reconocimiento de los roles sociales que tiene cuando adviene la democracia y la república, si ella destaca hasta en la redención de Cristo? Eso lo veremos en la segunda parte del programa, después de unos segundos de pausa.

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Regresamos con el programa Doctrina Social de la Iglesia, tocando el tema la mujer y la participación política. La Iglesia y la participación política de la mujer. La Iglesia ha acompañado a la mujer siempre, no solamente en los roles religiosos de la redención, sino también en los roles sociales. La Iglesia acompañó, estuvo cerca de las mujeres que tuvieron roles históricos, indiscutibles. Fíjense ustedes que la patrona de Francia es una mujer, Juana de Arco, santa. ¿Qué significa el rol de la mujer en la vida social y en la política? Acá nos inspiramos en unas palabras que dio el gran Papa Pío XII en el año 1947, y hace 80 años, pues. Eran las mujeres que terminaban un congreso de una organización internacional de mujeres católicas que se llamaba la Unión Internacional de Asociaciones Femeninas Católicas. Es decir, había una multitud de asociaciones femeninas católicas en todo el mundo y había un organismo que unía a todas y que se llamaba la Unión Internacional de Asociaciones Femeninas Católicas. Y estas acuden un 12 de septiembre de 1947, en el mes, estamos coincidentes, en el año, son muchos años atrás, casi 80, donde vemos que el Papa Pío XII, extraordinario Papa, les da un mensaje sobre la mujer en la vida social y en la política. Recién, en el año 47, estamos 9 años antes que se le reconociera el voto a la mujer en el Perú. En otros países lo estaban reconociendo y otros países demoraron más en dárselo. No estaban las cosas claras todavía. ¿Y cómo es esto? Que fue la pregunta que dejamos al terminar la primera parte del programa. ¿Cómo es que la mujer, que destaca en el Antiguo Testamento, destaca en el Nuevo Testamento, destaca como reina y reinas además reconocidas por la Iglesia en santidad y reinas muy eficaces gobernantes como fue Isabel de Castilla, la reina Isabel la Católica, que gobierna a finales del siglo XV, principios del siglo XVI, justo cuando se descubre América bajo auspicios de ella. Ella, recuerden cómo fue el viaje de Colón, lo financia ella, lo aprueba ella. Entonces, si tenemos nosotros en nuestro territorio vinculación con el orden social y cultural europeo, es gracias a ella. Como reina, vio y apoyó. Entonces, el rol de la mujer siempre ha sido muy importante. ¿Por qué no fue reconocido ese rol en las democracias de la edad moderna? No fue reconocido. El liberalismo que inspira las democracias en la edad moderna fue segregacionista. No reconoció a la mujer. No es que la doctrina liberal haya auspiciado el rol de la mujer como hoy día se piensa. No, lo obstruyó, lo perjudicó, lo prohibió. ¿Qué pasó? El Papa es extraordinario, Pío XII, al retratar en sus palabras a la Unión Internacional de Asociaciones Femeninas Católicas lo que es la mujer en el mundo moderno. Y dice, antaño, mujeres y jóvenes católicas, antiguamente, no habrían pensado sino en desempeñar dignamente
su papel sagrado y fecundo en el gobierno de un hogar sano, fuerte y radiante. O bien se habrían consagrado su vida al servicio de Dios en el retiro del claustro o en las obras de apostolado y de la caridad. Hermoso ideal en el que la mujer en su verdadero lugar y desde su verdadero sitio ejercería calladamente una acción poderosa en todos alrededor. El Papa lo dice. Antiguamente, el liberalismo, por la discriminación y la postración que hizo de la mujer, la constriñó a cosas que son de ella, su rol en la familia o su vocación al servicio de Dios, pero no estaban en roles en la sociedad política, pese a que los habían tenido como reinas y santas reconocidas con anterioridad. Santa Rosa de Lima no fue reina, pero todo Lima, cuando murió, le rindió homenaje porque sabían que era una santa y había sido modelo de virtudes para quienes vivieron en la época que ella vivió y lo sigue siendo hasta hoy día. Y dice, siguiendo el Papa, mas he aquí que aparecen en el exterior, descienden a la arena para tomar parte en la lucha. No lo habían buscado ni lo habían provocado, pero lo aceptan con valor, no como víctimas resignadas o solamente como una resistencia vigorosa, meramente defensiva. Antes bien, quieren pasar ustedes a la contraofensiva buscando la conquista. Hay entonces un empeño, una predisposición, una vigorosa fuerza de voluntad de la mujer por ir y entrar a otros campos, a pesar de la ideología liberal. Este pensamiento, dice el Papa, se desprende de la documentación de ustedes, de esta Unión Internacional de Asociaciones Femeninas Católicas, en la que ponen de relieve con trazos luminosos las grandes líneas de su programa y en la que se encuentra netamente perfilado el carácter de vuestras jornadas y de vuestro Congreso. Esta rica documentación de ustedes refleja, como en un espejo, la situación actual. Habría que decir, ay del drama actual del mundo femenino. Año 1947, el Papa expresa un lamento. Ay el drama actual del mundo femenino. Ay en el sentido, oh dolor, me duele la situación actual del mundo femenino. Dice él, en su centro convergen todos los rayos de la actividad de la mujer en la vida social y política. Actividad cuyo objeto es, ante todo, proteger la dignidad de la hija, de la esposa, de la madre. Mantener el hogar, la casa y los hijos en su rango primordial, en el conjunto de la misión de la mujer. Salvaguardar las prerrogativas de la familia. Dirigir todos los esfuerzos para asegurar dentro de ella al hijo bajo la vigilancia de los padres. Ese es el rol de la mujer que el Papa va diciendo. Repito, todos los rayos de la actividad de la mujer en la vida social y política convergen para proteger la dignidad de la hija, de la esposa, de la madre, mantener el rango primordial de la misión de la mujer, salvaguardar las prerrogativas de la familia, dirigir todos los esfuerzos para asegurar al hijo bajo la vigilancia de los padres. Y los dramas que hay en la escuela hoy, los hijos han perdido
la vigilancia de los padres y están entregados a la anarquía de las relaciones entre ellos sin autoridad alguna o entregados a la ideologización de un maestro que hace falso honor a la palabra profesor y maestro y se ha convertido en un agitador social y político. En eso se ha reducido la escuela, separando la vigilancia de los padres de los hijos. Es por eso que después de destacar el Papa Pío XII a la mujer en el mundo moderno en la forma como lo he explicado, pasa el Papa a mencionar los peligros que hay para la mujer actualmente. Y dice con respecto a los peligros, hemos advertido, rogado y suplicado a todos los cristianos, a todos los espíritus honestos y en particular a quienes tienen la dirección de las cosas públicas, a los gobernantes, a las autoridades, que concentren su atención en la obra devastadora que ha realizado durante el curso de la guerra y la posguerra para la ruina de la mujer y de la familia. El Papa está hablando en el año 47. Hacía 2 años atrás, nada, que apenas había terminado la Segunda Guerra Mundial. Y el Papa, entre los peligros que observa, observa que en el curso de la guerra y de la posguerra, en los 2 años que están pasando, hay una ruina de la mujer y de la familia. En este momento mismo experimentamos un consuelo y un alivio al exponer

nuestras preocupaciones y nuestro llamamiento, sabiendo muy bien con qué espíritu de fe y de caridad lo escuchan y con qué ardiente celo hacen eco por todas partes. Y va terminando de describir el problema. Testigos de una crisis de tanta gravedad, no podemos contentarnos con deplorarla ni con formular deseos estériles. El punto capital es unir y dirigir todas las fuerzas vivas hacia la salvación de la educación femenina y familiar cristiana. Este es el objetivo del Congreso aquí de ustedes. Han deseado recibir de nosotros algunas normas tocantes a la ejecución práctica y eficaz de vuestras resoluciones. Nosotros las expresaremos y las agruparemos bajo las ideas siguientes. 1. Fe viva y sobrenatural. 2. No al falso espiritualismo. 3. Fidelidad al programa social de la Iglesia. 4. Lugar y misión de la mujer en la vida política. Tenemos un exquisito material para seguirlo en la tercera parte del programa, luego de unos segundos de pausa.

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Hemos llegado al tercer bloque del programa, donde te invitamos a participar con tus llamadas, preguntas o comentarios. Puedes llamar al 20-48-720 o escribir al 914-05-1111.

En este programa, Doctrina Social de la Iglesia, del día de hoy, hemos tomado el tema de la Iglesia y la participación política de la mujer. Y estamos inspirando, entre otras fuentes, considerar lo que el Papa Pío XII, gran Papa del siglo XX, de mediados del siglo XX, el Papa Pío XII da un discurso en septiembre del año 1947, 2 años después de terminar la Guerra Mundial, a un congreso de mujeres, que se llamó el Congreso de la Unión Internacional de Asociaciones Femeninas Católicas. Y el Papa le subraya: ustedes, dice, desde su nombre, tienen un carácter militante. Tienen universalidad, tienen armonía y sólida agilidad en la colaboración entre ustedes. El Papa les dice, primero, pinta la situación de la mujer en el mundo moderno. Y les dice que ya era de antes que la mujer estuviese constreñida a algo que era de naturaleza.

allá de ella, al hogar o hacer vocación religiosa, pero no se le daba otras tareas. Y en esto de darle otras tareas, la mujer podría pasar a una contraofensiva, buscando la conquista cristiana de la sociedad. Pero que había que tener cuidado para no perder aquellos dominios que eran importantes, como mantener la vigilancia de los padres sobre los hijos, cuando ya el tema de la escolaridad, acuérdense que nuestros abuelos o bisabuelos, depende de la edad que tengamos, no iban al colegio, como hoy día van todos los niños y jóvenes. Bueno, las cosas, los idiomas, el leer, el escribir, se aprendía en la casa. No había una educación escolarizada como ahora, organizada de esa manera. Por lo tanto, al crearse la institución escolar como hoy día la conocemos, que nuestros hijos salen de la casa y pasan horas en manos de profesores, evidentemente ocasionó un gran cambio, porque ya los padres no estaban solamente influenciando en su hijo, también lo hacían otras personas extrañas, los profesores. Y cuando digo extrañas, podían ser tanto bien como tanto mal esa nueva influencia. De ahí que el Papa va advirtiendo los cambios sociales que están ocurriendo a mediados del siglo XX. A nosotros, que hemos heredado esos cambios, ya nos parece muy normal, pero no fue así. No hace mucho la vida de las personas. Y por lo tanto el Papa va a recorrer algún análisis de los peligros que hay. Y frente a estos peligros que hay, el Papa va a desarrollar cuatro ideas que son sus recomendaciones a estas mujeres. La primera es fe viva y sobrenatural. La segunda, no al falso espiritualismo. La tercera, fidelidad al programa social de la Iglesia. Y la cuarta, lugar y misión de la mujer en la vida política. ¿Cuál es la primera? La primera es la fe viva y sobrenatural. El Papa va a decir que, ante todo, una fe elevada, alerta, intrépida, firme y viva en la verdad, en el triunfo de la doctrina católica. Eso es lo que hay que exigir a quien quiera hacer el itinerario de la vocación católica. La fe fuerte. ¿Por qué? Porque hay fuerzas intelectuales y políticas impregnadas de ateísmo, impregnadas de el no Dios, el ser enemigo de Dios, la negación de Dios. Hay fuerzas intelectuales y políticas impregnadas del ateísmo, que se empeñan en extirpar la civilización cristiana. Ese es nuestro enemigo. Ese es el que nos causa problemas. Contra la mujer, contra el matrimonio, contra los hijos, contra la familia, contra la vida humana, etc. Las fuerzas intelectuales y políticas impregnadas de ateísmo que se empeñan en extirpar la civilización cristiana. Frente a ellos, dice el Papa, percibimos un grupo numeroso de personas para quienes los fundamentos específicamente religiosos de esta civilización cristiana hacen tiempo anticuados, carecen ya de valor para el futuro, pero que querrían, sin embargo, conservar su irradiación exterior para mantener en pie un orden social que no podría prescindir de ellos.
a estas personas que piensan así de utilizar sin vivencia, utilizar sin comprensión, utilizar sin verdaderamente asumir el pensamiento cristiano, les llama cuerpos sin vida, atacados por la parálisis. Esas personas son incapaces de oponer nada a las fuerzas subversivas del ateísmo. No nos confiemos de cualquier persona que diga, Señor, Señor. No. ¿Qué es lo que está diciendo el Papa? Y dice el Papa, pero ¿cuán distintas son ustedes? La batalla puede ser ruda, y la batalla por los derechos de la familia, por la dignidad de la mujer, por el niño y por la escuela, van a ser rudos. Pero a su lado tienen a la sana naturaleza, y por consiguiente a los espíritus rectos y de buenos sentimientos, que son después de todo la mayoría. Pero sobre todo tienen a Dios. Hagan que sea una realidad aquel pensamiento de San Pablo en Hebreos 11:33. Que tu fe te haga héroe en el combate. Que tu fe te haga héroe en el combate. El Papa dice, no pido una fe firme, una fe absoluta, sin reservas y sin reticencias, una fe que no vacile ante las últimas consecuencias de la verdad, que no retroceda ante sus más rigurosas aplicaciones. El Papa dice, pedimos esa fe firme, fe absoluta, sin reservas y sin reticencias, una fe que no vacile ante las últimas consecuencias de la verdad, que no retroceda ante sus más rigurosas aplicaciones. O sea que el Papa emplea el nos, no el no, sino el nos para referirse, ¿no? ¿Qué cosa es vosotros? Vos, tú y otros. Tú y otros, de vosotros. ¿Qué cosa es nosotros? Yo, nosotros y otros. O yo y otros. Entonces el Papa emplea la palabra nos. En lugar de decir yo, dice nos. Por un sentido de humildad, en la oratoria pontificia, un sentido de sencillez. Por eso dice, nos pedimos una fe firme. No es que diga, no pedimos, no. Nos pedimos una fe firme. Yo pido una fe firme. Dice, no se dejen engañar después de mil experiencias desastrosas por el sueño falaz de ganar al adversario a fuerza de marchar a remolque de él y de modelarse según él. La generación joven expresa en su carta la esperanza de aliar principios a toda la juventud femenina del mundo que acepte como fundamento la ley natural, como fuente que es Dios, y con mayor razón a todas cuanto por ser cristianas creen en Cristo Redentor. Yo aplaudo, dice el Papa, esta decisión, este optimismo juvenil, y alabo la intención. Pero tengan cuidado, el gran secreto para ganar a los demás es, ante todo, mostrarles con toda evidencia que para una católica su fe es una sólida y plena realidad. Por eso exigimos una fe firme y viva, una fe en cada momento, que en cada momento se traduzca en actos mediante la humildad, la oración y el sacrificio. Precisamente porque para dar la batalla a las fuerzas anticristianas, que son totalitarias, la primera condición es el oponerles la ley de Dios, espontánea, alegre, integralmente abrazada y observada en la vida de cada uno.
Tomar a la ligera esta ley equivaldría a confesar una deplorable frivolidad y una funesta inconsecuencia. No lo olviden. Nosotros en este momento nos dirigimos a las que por su edad y por razón del medio en que viven están más especialmente expuestas a estos peligros. Pero muy bien intencionadas que sean, compartan como las demás las debilidades de una naturaleza caída. Nuestra fe puede ser fuerte, pero nuestra naturaleza está herida. Por otra parte, la serpiente maldita no se da por vencida. Continúa como en el paraíso seduciendo a la mujer para hacerla caer. Y no encuentra en ella sino demasiadas inclinaciones, demasiados atractivos, con cuya complicidad cuenta para seducirla. Ustedes conocen bastante el mundo de hoy para comprender que ustedes mismas, las que en él, este mundo viven, tienen necesidad de fuerza y de valor para triunfar a cada paso de las tentaciones, de las seducciones, de sus propias tendencias, mediante un enérgico no. Pero con pronunciar ese no, como repetirlo indefinidamente hasta sin cansarse o cansándose, si no comprenden y reconocen humildemente en presencia de Dios que como criaturas humanas son impotentes y que tienen necesidad de la gracia de Dios, no cuenten obtener sin oración y sin el sacrificio la gracia que necesitan. Estando a pocos minutos ya de terminar el programa, voy a mencionar el lugar y misión de la mujer en la vida política, que es el cuarto de los cuatro puntos. La vida política. En muchas circunstancias, dice el Papa, ya hemos tocado algunos puntos. Este terreno tiene muchos aspectos distintos. La salvaguarda y el cuidado de los intereses sagrados de la mujer mediante una legislación y un régimen que respete su derecho, su dignidad, su función social, la participación de las mujeres en la vida política, para bien, salvación y progreso de todas. La misión de ustedes, propiamente, es de manera general, trabajar para hacer a la mujer cada vez más consciente de sus derechos sagrados, de sus deberes, de su poder, así como sobre la opinión pública, en las relaciones cotidianas, como son sobre los poderes públicos, y la legislación mediante el buen uso de sus prerrogativas de ciudadana. Tal es la misión común que tienen. No se trata de hacer entrar en masa en la carrera política a las asambleas públicas a todas las mujeres. Deben, al menos, la mayoría de ustedes, consagrar lo mejor de su tiempo y de su corazón al cuidado de la casa y de la familia. No perdamos de vista que la edificación de un hogar donde todos se encuentren felices y contentos y la educación de los niños son realmente una contribución de primer orden al bien común, un servicio apreciable en interés del pueblo entero. Y para nosotros es un gran motivo de alegría el hecho de que en el seno de las familias del campo, en una gran parte de la humanidad, la acción de la mujer en el hogar doméstico coincide todavía, felizmente, con su cooperación a la economía familiar y social. Las más libres, personalmente, las más aptas y mejor preparadas, asuman las pesadas tareas del interés general. Pueden ser las representantes y delegadas, otorguen desconfianza, comprenda las dificultades, las penalidades y los sacrificios a las que se van a dedicar. Sosténganlas y ayúdenlas. Se refiere a las mujeres que dieron el paso para la política. Y para terminar, basta una palabra, dice el Papa, para subrayar lo que nosotros llamábamos al comienzo la universalidad, la agilidad armoniosa y sólida de la colaboración. Es universal sin distinción de nacionalidades, de clases y de condiciones.
Nada podría responder mejor a nuestras intenciones que una federación como la de ustedes, libremente aceptada para coordinar una acción común. Esto es el lindo mensaje que el Papa Pío XII, Papa de feliz memoria para el mundo cristiano, les decía a las mujeres que entraban ya a un mundo en que se les iba a abrir puertas y ofrecer lo que siempre debieron hacer. Pero el Papa les dice, está bien, participen en la política, pero no descuiden su rol insustituible en la familia, su rol insustituible en la educación de sus hijos. Terminamos con un buenas noches en este mes de septiembre, tan lleno de festividades y santos y tan hermoso. Hasta el próximo lunes.

Agradecemos al doctor Sergio Tapia, quien nos ha presentado este interesante tema sobre la Iglesia y la participación política de la mujer en el programa Doctrina Social de la Iglesia aquí en Radio María. Son las 9:53, así que aprovecho de invitarlos al rezo del Santo Rosario a las 10:00. Pero antes quisiera compartir con ustedes esta canción de Te seguiré donde vayas y seguidamente el santo del día de hoy, San Mateo.

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Hoy, 21 de septiembre, recordamos a los santos Mateo, apóstol y evangelista, que es patrono de aduaneros, loteros, expendedurías de tabaco y recaudadores de hacienda. Alejandro, Isacio, Melecio, obispos. Pánfilo, Eusebio, mártires. Bernarda de Tarantasia, Ifigenia, vírgenes. Néstor, confesor. Gregorio, monje. Jonás, profeta. A todos los que en este día cumplen años, celebran su santo o su aniversario de bodas, de la ordenación episcopal, sacerdotal, diaconal o profesión religiosa, les deseamos que pasen un feliz día en el Señor. Y vamos ahora a recordar la vida de San Mateo, apóstol y evangelista. San Mateo es el séptimo de los apóstoles escogidos por Jesús. Le habían precedido Andrés y Pedro, Juan y Santiago, Felipe y Bartolomé, simples pescadores. Mateo era publicano, del gremio odioso y despreciable de los que cobraban impuestos a favor del extranjero opresor. Eran tan despreciables estos colaboracionistas con el poder de Roma que, cuando los fariseos quieren acusar a Jesús, dirán de él que come con publicanos y pecadores, que para ellos significa lo mismo. Jesús les devolverá la acusación y les dirá a los fariseos que los publicanos y las prostitutas les precederán en el reino de los cielos. Uno de estos publicanos era Leví Mateo. La elección sucedió en Cafarnaún, cruce de caminos y punto estratégico donde Leví tenía su mesa de recaudación. La escena es sugestiva por la rapidez de los movimientos. Pasaba por allí Jesús, vio sentado a Leví cobrando los impuestos y sin preámbulos le dijo: «Sígueme». Y él, dejándolo todo, se levantó y echó a andar en pos de Jesús. Una respuesta rápida, incondicional, definitiva. Dejaba una ganancia segura, pero conseguía otra mejor: la amistad con Jesús. Había que celebrarlo y lo celebró con un banquete presidido por el mismo Jesús. El maestro le había fascinado y en adelante ya no recogerá siclos y dracmas, sino palabras de vida y tesoros de verdad. Deja para siempre toda su vida pasada y cambia el nombre de Leví por Mateo, don de Dios. Toda su atención será ahora ser un verdadero discípulo del maestro, escuchar atentamente sus palabras y rumiarlas para recordarlas. Luego las recogerá minuciosamente en un libro en el que solo le interesará la persona de Jesús. De sí solo dirá que fue un publicano, para que resalte más la bondad del divino maestro que un día lo llamó. Por eso Mateo, además de apóstol, es evangelista. Su evangelio, posterior al de Marcos, sigue el mismo esquema que Marcos, pero inserta también gran cantidad de material nuevo, la mitad de su evangelio. El amable recaudador supo ahora recoger con cariño y precisión las palabras de Jesús. Antes de alejarse, como los demás apóstoles, a predicar el evangelio, quiso dejarnos escrito lo que él había visto y oído al maestro. Mateo escribió en arameo, la lengua de Jesús. Hoy solo tenemos la traducción griega, pero aparece en muchos detalles su origen semita, como cuando habla de las tradiciones mosaicas y del templo donde se paga la menta y el comino, de las filacterias, del gusto de los escribas por llamarse rabí y por las palabras arameas raca corbona, gábata y otras. Escribiría su evangelio unos 15 años después de la muerte de Jesús. Como Marcos y Lucas, reproduce en su evangelio la enseñanza apostólica que durante tres lustros han predicado los apóstoles acerca de Jesús. Mateo dirige su evangelio a los israelitas convertidos. Por eso presenta a Jesús como el Mesías anunciado en el Antiguo Testamento, en el que se cumplen las profecías. Es el que ha conservado más palabras de Jesús. Utiliza mucho la expresión «reino de Dios» o «reino de los cielos» y presenta a la Iglesia como poseedora de los privilegios que tenía Israel.

Según los volandistas, San Mateo se trasladó a Etiopía a predicar el Evangelio. Realizó muchos milagros y se convirtieron al cristianismo la familia real, la corte y el pueblo. Probablemente predicó también en Persia. Según una tradición muy antigua, murió martirizado un 21 de septiembre. Su cuerpo fue trasladado a Salerno por orden de Gregorio VII.

Con fe y devoción, recemos juntos el Santo Rosario. El rezo del Rosario es la síntesis de todo el Evangelio, la contemplación de Jesús en sus diferentes misterios. Desde el corazón inmaculado de María, que meditaba y guardaba estas cosas en su corazón.

Dios mío, ven en mi auxilio. Señor, date prisa en socorrerme. Gloria al Padre, y al Hijo, y al Espíritu Santo, como era en el principio, ahora y siempre, por los siglos de los siglos. Amén.

0: Meditamos desde los ojos y el corazón de María, los momentos de gozos y alegrías de la vida de Jesús. En el primer misterio gozoso, contemplamos al ángel anunciando a María que será madre del Salvador.
1: El ángel le dijo: No temas, María, porque has encontrado gracia ante Dios. Darás a luz un hijo y le pondrás por nombre Jesús. Igual que la Virgen María aceptó encarnar en su seno a tu Hijo, concédenos, Padre nuestro, la gracia de aceptar tus designios con humildad de corazón. Padre nuestro, que estás en el cielo, santificado sea tu nombre, venga a nosotros tu reino, hágase tu voluntad en la tierra como en el cielo.
2: Danos hoy nuestro pan de cada día, perdona nuestras ofensas, como también nosotros perdonamos a los que nos ofenden. No nos dejes caer en la tentación y líbranos del mal. Amén.
1: Dios te salve María, llena eres de gracia, el Señor es contigo. Bendita tú eres entre todas las mujeres, y bendito es el fruto de tu vientre, Jesús.
2: Santa María, Madre de Dios, ruega por nosotros pecadores, ahora y en la hora de nuestra muerte. Amén.
1: Dios te salve María, llena eres de gracia, el Señor es contigo. Bendita tú eres entre todas las mujeres, y bendito es el fruto de tu vientre, Jesús.
2: Santa María, Madre de Dios, ruega por nosotros pecadores, ahora y en la hora de nuestra muerte. Amén.
1: Dios te salve María, llena eres de gracia, el Señor es contigo. Bendita tú eres entre todas las mujeres, y bendito es el fruto de tu vientre, Jesús.
2: Santa María, Madre de Dios, ruega por nosotros pecadores, ahora y en la hora de nuestra muerte. Amén.
1: Dios te salve María, llena eres de gracia, el Señor es contigo. Bendita tú eres entre todas las mujeres, y bendito es el fruto de tu vientre, Jesús.
2: Santa María, Madre de Dios, ruega por nosotros pecadores, ahora y en la hora de nuestra muerte. Amén.
1: Dios te salve María, llena eres de gracia, el Señor es contigo. Bendita tú eres entre todas las mujeres, y bendito es el fruto de tu vientre, Jesús.
2: Santa María, Madre de Dios, ruega por nosotros pecadores, ahora y en la hora de nuestra muerte. Amén.
1: Dios te salve María, llena eres de gracia, el Señor es contigo. Bendita tú eres entre todas las mujeres, y bendito es el fruto de tu vientre, Jesús.
2: Santa María, Madre de Dios, ruega por nosotros pecadores, ahora y en la hora de nuestra muerte. Amén.
1: Dios te salve María, llena eres de gracia, el Señor es contigo. Bendita tú eres entre todas las mujeres, y bendito es el fruto de tu vientre, Jesús.
2: Santa María, Madre de Dios, ruega por nosotros pecadores, ahora y en la hora de nuestra muerte. Amén.
1: Dios te salve María, llena eres de gracia, el Señor es contigo. Bendita tú eres entre todas las mujeres, y bendito es el fruto de tu vientre, Jesús.
2: Santa María, Madre de Dios, ruega por nosotros pecadores, ahora y en la hora de nuestra muerte. Amén.
1: Dios te salve María, llena eres de gracia, el Señor es contigo. Bendita tú eres entre todas las mujeres, y bendito es el fruto de tu vientre, Jesús.
2: Santa María, Madre de Dios, ruega por nosotros pecadores, ahora y en la hora de nuestra muerte. Amén.
1: Dios te salve María, llena eres de gracia, el Señor es contigo. Bendita tú eres entre todas las mujeres, y bendito es el fruto de tu vientre, Jesús.
2: Santa María, Madre de Dios, ruega por nosotros pecadores, ahora y en la hora de nuestra muerte. Amén.
1: Gloria al Padre, y al Hijo, y al Espíritu Santo.
2: Como era en el principio, ahora y siempre, por los siglos de los siglos. Amén.
1: Oh Jesús mío, perdona nuestros pecados, líbranos del fuego del infierno, lleva al cielo a todas las almas, especialmente a las más necesitadas de tu misericordia.
0: En el segundo misterio gozoso, contemplamos la visita de María a su prima Isabel.
1: En cuanto Isabel oyó el saludo de María, dijo: Bendita tú entre las mujeres, y bendito el fruto de tu vientre. ¿Quién soy yo para que me visite la madre de mi Señor? Y al igual que María ensalzó tu nombre cuando visitó a su prima Isabel, concédenos también a nosotros, Señor, poder cantar tus maravillas durante toda nuestra vida, movidos por el Espíritu Santo.

0: Padre nuestro, que estás en el cielo, santificado sea tu nombre, venga a nosotros tu reino, hágase tu voluntad en la tierra como en el cielo.
1: Danos hoy nuestro pan de cada día, perdona nuestras ofensas, como también nosotros perdonamos a los que nos ofenden. No nos dejes caer en la tentación y líbranos del mal. Amén.
0: Dios te salve María, llena eres de gracia, el Señor es contigo. Bendita tú eres entre todas las mujeres, y bendito es el fruto de tu vientre, Jesús.
1: Santa María, Madre de Dios, ruega por nosotros pecadores, ahora y en la hora de nuestra muerte. Amén.
0: Dios te salve María, llena eres de gracia, el Señor es contigo. Bendita tú eres entre todas las mujeres, y bendito es el fruto de tu vientre, Jesús.
1: Santa María, Madre de Dios, ruega por nosotros pecadores, ahora y en la hora de nuestra muerte. Amén.
0: Dios te salve María, llena eres de gracia, el Señor es contigo. Bendita tú eres entre todas las mujeres, y bendito es el fruto de tu vientre, Jesús.
1: Santa María, Madre de Dios, ruega por nosotros pecadores, ahora y en la hora de nuestra muerte. Amén.
0: Dios te salve María, llena eres de gracia, el Señor es contigo. Bendita tú eres entre todas las mujeres, y bendito es el fruto de tu vientre, Jesús.
1: Santa María, Madre de Dios, ruega por nosotros pecadores, ahora y en la hora de nuestra muerte. Amén.
0: Dios te salve María, llena eres de gracia, el Señor es contigo. Bendita tú eres entre todas las mujeres, y bendito es el fruto de tu vientre, Jesús.
1: Santa María, Madre de Dios, ruega por nosotros pecadores, ahora y en la hora de nuestra muerte. Amén.
0: Dios te salve María, llena eres de gracia, el Señor es contigo. Bendita tú eres entre todas las mujeres, y bendito es el fruto de tu vientre, Jesús.
1: Santa María, Madre de Dios, ruega por nosotros pecadores, ahora y en la hora de nuestra muerte. Amén.
0: Dios te salve María, llena eres de gracia, el Señor es contigo. Bendita tú eres entre todas las mujeres, y bendito es el fruto de tu vientre, Jesús.
1: Santa María, Madre de Dios, ruega por nosotros pecadores, ahora y en la hora de nuestra muerte. Amén.
0: Dios te salve María, llena eres de gracia, el Señor es contigo. Bendita tú eres entre todas las mujeres, y bendito es el fruto de tu vientre, Jesús.
1: Santa María, Madre de Dios, ruega por nosotros pecadores, ahora y en la hora de nuestra muerte. Amén.
0: Dios te salve María, llena eres de gracia, el Señor es contigo. Bendita tú eres entre todas las mujeres, y bendito es el fruto de tu vientre, Jesús.
1: Santa María, Madre de Dios, ruega por nosotros pecadores, ahora y en la hora de nuestra muerte. Amén.
0: Dios te salve María, llena eres de gracia, el Señor es contigo. Bendita tú eres entre todas las mujeres, y bendito es el fruto de tu vientre, Jesús.
1: Santa María, Madre de Dios, ruega por nosotros pecadores, ahora y en la hora de nuestra muerte. Amén.
0: Gloria al Padre, y al Hijo, y al Espíritu Santo.
1: Como era en el principio, ahora y siempre, por los siglos de los siglos. Amén.
0: Oh Jesús mío, perdona nuestros pecados, líbranos del fuego del infierno, lleva al cielo a todas las almas, especialmente a las más necesitadas de tu misericordia.
2: En el tercer misterio gozoso, contemplamos el nacimiento de Jesús en Belén.
0: Mientras estaba María en Belén, le llegó el tiempo del parto y dio a luz a su hijo primogénito. Lo envolvió en pañales y lo acostó en un pesebre porque no tenían sitio en la posada. Dios de bondad, que el nacimiento de tu Hijo nos dé una fe tan sólida en tu amor, que podamos vivir siempre unidos a ti en la tierra y en el cielo. Padre nuestro, que estás en el cielo, santificado sea tu nombre. Venga a nosotros tu reino. Hágase tu voluntad en la tierra como en el cielo.
1: Danos hoy nuestro pan de cada día. Perdona nuestras ofensas, como también nosotros perdonamos a los que nos ofenden. No nos dejes caer en la tentación y líbranos del mal. Amén.
0: Dios te salve María, llena eres de gracia, el Señor es contigo. Bendita tú eres entre todas las mujeres, y bendito es el fruto de tu vientre, Jesús.
1: Santa María, Madre de Dios, ruega por nosotros pecadores, ahora y en la hora de nuestra muerte. Amén.
0: Dios te salve María, llena eres de gracia, el Señor es contigo. Bendita tú eres entre todas las mujeres, y bendito es el fruto de tu vientre, Jesús.
1: Santa María, Madre de Dios, ruega por nosotros pecadores, ahora y en la hora de nuestra muerte. Amén.
0: Dios te salve María, llena eres de gracia, el Señor es contigo. Bendita tú eres entre todas las mujeres, y bendito es el fruto de tu vientre, Jesús.
1: Santa María, Madre de Dios, ruega por nosotros pecadores, ahora y en la hora de nuestra muerte. Amén.
0: Dios te salve María, llena eres de gracia, el Señor es contigo. Bendita tú eres entre todas las mujeres, y bendito es el fruto de tu vientre, Jesús.
1: Santa María, Madre de Dios, ruega por nosotros pecadores, ahora y en la hora de nuestra muerte. Amén.
0: Dios te salve María, llena eres de gracia, el Señor es contigo. Bendita tú eres entre todas las mujeres, y bendito es el fruto de tu vientre, Jesús.
1: Santa María, Madre de Dios, ruega por nosotros pecadores, ahora y en la hora de nuestra muerte. Amén.
0: Dios te salve María, llena eres de gracia, el Señor es contigo. Bendita tú eres entre todas las mujeres, y bendito es el fruto de tu vientre, Jesús.
1: Santa María, Madre de Dios, ruega por nosotros pecadores, ahora y en la hora de nuestra muerte. Amén.
0: Dios te salve María, llena eres de gracia, el Señor es contigo. Bendita tú eres entre todas las mujeres, y bendito es el fruto de tu vientre, Jesús.
1: Santa María, Madre de Dios, ruega por nosotros pecadores, ahora y en la hora de nuestra muerte. Amén.
0: Dios te salve María, llena eres de gracia, el Señor es contigo. Bendita tú eres entre todas las mujeres, y bendito es el fruto de tu vientre, Jesús.
1: Santa María, Madre de Dios, ruega por nosotros pecadores, ahora y en la hora de nuestra muerte. Amén.
0: Dios te salve María, llena eres de gracia, el Señor es contigo. Bendita tú eres entre todas las mujeres, y bendito es el fruto de tu vientre, Jesús.
1: Santa María, Madre de Dios, ruega por nosotros pecadores, ahora y en la hora de nuestra muerte. Amén.
0: Dios te salve María, llena eres de gracia, el Señor es contigo. Bendita tú eres entre todas las mujeres, y bendito es el fruto de tu vientre, Jesús.
1: Santa María, Madre de Dios, ruega por nosotros pecadores, ahora y en la hora de nuestra muerte. Amén.
0: Gloria al Padre, y al Hijo, y al Espíritu Santo.
1: Como era en el principio, ahora y siempre, por los siglos de los siglos. Amén.
0: Oh Jesús mío, perdona nuestros pecados. Líbranos del fuego del infierno. Lleva al cielo a todas las almas, especialmente a las más necesitadas de tu misericordia.
2: En el cuarto misterio gozoso, contemplamos a María presentando a Jesús en el templo.
0: Cuando llegó el tiempo de la purificación, según la ley de Moisés, los padres de Jesús lo llevaron a Jerusalén para presentarlo al Señor. Te pedimos, Señor, que así como tu Hijo fue presentado en el templo, también nosotros podamos presentarnos ante ti con el alma limpia. Padre nuestro, que estás en el cielo, santificado sea tu nombre, venga a nosotros tu reino, hágase tu voluntad en la tierra como en el cielo.
1: Danos hoy nuestro pan de cada día, perdona nuestras ofensas, como también nosotros perdonamos a los que nos ofenden. No nos dejes caer en la tentación y líbranos del mal. Amén.
0: Dios te salve María, llena eres de gracia, el Señor es contigo. Bendita tú eres entre todas las mujeres, y bendito es el fruto de tu vientre, Jesús.
1: Santa María, Madre de Dios, ruega por nosotros pecadores, ahora y en la hora de nuestra muerte. Amén.
0: Dios te salve María, llena eres de gracia, el Señor es contigo. Bendita tú eres entre todas las mujeres, y bendito es el fruto de tu vientre, Jesús.
1: Santa María, Madre de Dios, ruega por nosotros pecadores, ahora y en la hora de nuestra muerte. Amén.
0: Dios te salve María, llena eres de gracia, el Señor es contigo. Bendita tú eres entre todas las mujeres, y bendito es el fruto de tu vientre, Jesús.
1: Santa María, Madre de Dios, ruega por nosotros pecadores, ahora y en la hora de nuestra muerte. Amén.
0: Dios te salve María, llena eres de gracia, el Señor es contigo. Bendita tú eres entre todas las mujeres, y bendito es el fruto de tu vientre, Jesús.
1: Santa María, Madre de Dios, ruega por nosotros pecadores, ahora y en la hora de nuestra muerte. Amén.
0: Dios te salve María, llena eres de gracia, el Señor es contigo. Bendita tú eres entre todas las mujeres, y bendito es el fruto de tu vientre, Jesús.
1: Santa María, Madre de Dios, ruega por nosotros pecadores, ahora y en la hora de nuestra muerte. Amén.
0: Dios te salve María, llena eres de gracia, el Señor es contigo. Bendita tú eres entre todas las mujeres, y bendito es el fruto de tu vientre, Jesús.
1: Santa María, Madre de Dios, ruega por nosotros pecadores, ahora y en la hora de nuestra muerte. Amén.
0: Dios te salve María, llena eres de gracia, el Señor es contigo. Bendita tú eres entre todas las mujeres, y bendito es el fruto de tu vientre, Jesús.
1: Santa María, Madre de Dios, ruega por nosotros pecadores, ahora y en la hora de nuestra muerte. Amén.
0: Dios te salve María, llena eres de gracia, el Señor es contigo. Bendita tú eres entre todas las mujeres, y bendito es el fruto de tu vientre, Jesús.
1: Santa María, Madre de Dios, ruega por nosotros pecadores, ahora y en la hora de nuestra muerte. Amén.
0: Dios te salve María, llena eres de gracia, el Señor es contigo. Bendita tú eres entre todas las mujeres, y bendito es el fruto de tu vientre, Jesús.
1: Santa María, Madre de Dios, ruega por nosotros pecadores, ahora y en la hora de nuestra muerte. Amén.
0: Dios te salve María, llena eres de gracia, el Señor es contigo. Bendita tú eres entre todas las mujeres, y bendito es el fruto de tu vientre, Jesús.
1: Santa María, Madre de Dios, ruega por nosotros pecadores, ahora y en la hora de nuestra muerte. Amén.
0: Gloria al Padre, y al Hijo, y al Espíritu Santo.
1: Como era en el principio, ahora y siempre, por los siglos de los siglos. Amén.
0: Oh Jesús mío, perdona nuestros pecados, líbranos del fuego del infierno, lleva al cielo a todas las almas, especialmente a las más necesitadas de tu misericordia.
2: el quinto misterio gozoso, contemplamos al niño Jesús perdido y hallado en el templo.
0: A los tres días, lo encontraron en el templo, sentado en medio de los maestros, escuchándolos y haciéndoles preguntas. Él les dijo, ¿por qué me buscan? ¿No sabían que yo debía estar en las cosas de mi Padre? Te pedimos, Padre, que nuestras familias se parezcan a la familia de Nazaret y sean fieles a ti en las alegrías y en las dificultades.

0: Padre nuestro, que estás en el cielo, santificado sea tu nombre. Venga a nosotros tu reino. Hágase tu voluntad en la tierra como en el cielo.
1: Danos hoy nuestro pan de cada día. Perdona nuestras ofensas, como también nosotros perdonamos a los que nos ofenden. No nos dejes caer en la tentación y líbranos del mal. Amén.
0: Dios te salve María, llena eres de gracia, el Señor es contigo. Bendita tú eres entre todas las mujeres, y bendito es el fruto de tu vientre, Jesús.
1: Santa María, Madre de Dios, ruega por nosotros pecadores, ahora y en la hora de nuestra muerte. Amén.
0: Dios te salve María, llena eres de gracia, el Señor es contigo. Bendita tú eres entre todas las mujeres, y bendito es el fruto de tu vientre, Jesús.
1: Santa María, Madre de Dios, ruega por nosotros pecadores, ahora y en la hora de nuestra muerte. Amén.
0: Dios te salve María, llena eres de gracia, el Señor es contigo. Bendita tú eres entre todas las mujeres, y bendito es el fruto de tu vientre, Jesús.
1: Santa María, Madre de Dios, ruega por nosotros pecadores, ahora y en la hora de nuestra muerte. Amén.
0: Dios te salve María, llena eres de gracia, el Señor es contigo. Bendita tú eres entre todas las mujeres, y bendito es el fruto de tu vientre, Jesús.
1: Santa María, Madre de Dios, ruega por nosotros pecadores, ahora y en la hora de nuestra muerte. Amén.
0: Dios te salve María, llena eres de gracia, el Señor es contigo. Bendita tú eres entre todas las mujeres, y bendito es el fruto de tu vientre, Jesús.
1: Santa María, Madre de Dios, ruega por nosotros pecadores, ahora y en la hora de nuestra muerte. Amén.
0: Dios te salve María, llena eres de gracia, el Señor es contigo. Bendita tú eres entre todas las mujeres, y bendito es el fruto de tu vientre, Jesús.
1: Santa María, Madre de Dios, ruega por nosotros pecadores, ahora y en la hora de nuestra muerte. Amén.
0: Dios te salve María, llena eres de gracia, el Señor es contigo. Bendita tú eres entre todas las mujeres, y bendito es el fruto de tu vientre, Jesús.
1: Santa María, Madre de Dios, ruega por nosotros pecadores, ahora y en la hora de nuestra muerte. Amén.
0: Dios te salve María, llena eres de gracia, el Señor es contigo. Bendita tú eres entre todas las mujeres, y bendito es el fruto de tu vientre, Jesús.
1: Santa María, Madre de Dios, ruega por nosotros pecadores, ahora y en la hora de nuestra muerte. Amén.
0: Dios te salve María, llena eres de gracia, el Señor es contigo. Bendita tú eres entre todas las mujeres, y bendito es el fruto de tu vientre, Jesús.
1: Santa María, Madre de Dios, ruega por nosotros pecadores, ahora y en la hora de nuestra muerte. Amén.
0: Dios te salve María, llena eres de gracia, el Señor es contigo. Bendita tú eres entre todas las mujeres, y bendito es el fruto de tu vientre, Jesús.
1: Santa María, Madre de Dios, ruega por nosotros pecadores, ahora y en la hora de nuestra muerte. Amén.
0: Gloria al Padre, y al Hijo, y al Espíritu Santo.
1: Como era en el principio, ahora y siempre, por los siglos de los siglos. Amén.
0: Oh Jesús mío, perdona nuestros pecados, líbranos del fuego del infierno, lleva al cielo a todas las almas, especialmente a las más necesitadas de tu misericordia. Pidamos por la salud e intenciones del Santo Padre. Padre nuestro, que estás en el cielo, santificado sea tu nombre. Venga a nosotros tu reino. Hágase tu voluntad en la tierra como en el cielo. Danos hoy nuestro pan de cada día.

0: ofensas, como también nosotros perdonamos a los que nos ofenden. No nos dejes caer en la tentación y líbranos del mal. Amén. Dios te salve María, llena eres de gracia, el Señor es contigo. Bendita eres entre todas las mujeres y bendito es el fruto de tu vientre, Jesús. Santa María, Madre de Dios, ruega por nosotros pecadores, ahora y en la hora de nuestra muerte. Amén. Gloria al Padre, y al Hijo, y al Espíritu Santo, como era en el principio, ahora y siempre, por los siglos de los siglos. Amén.
1: Para alcanzar la gracia de la perseverancia en la fe, rezamos la salve. Dios te salve, Reina y Madre de Misericordia, vida, dulzura y esperanza nuestra. Dios te salve, a ti clamamos los desterrados hijos de Eva. A ti suspiramos, gimiendo y llorando en este valle de lágrimas. Ea pues, Señora, abogada nuestra, vuelve a nosotros tus ojos misericordiosos, y después de este destierro, muéstranos a Jesús, fruto bendito de tu vientre. Oh clemente, oh piadosa, oh dulce Virgen María, ruega por nosotros, Santa Madre de Dios, para que seamos dignos de alcanzar las promesas y gracias de nuestro Señor Jesucristo. Amén.

0: Examen de conciencia. Hermanos, habiendo llegado al final de esta jornada que Dios nos ha concedido, reconozcamos sinceramente nuestros pecados.
1: Yo confieso ante Dios Todopoderoso y ante vosotros, hermanos, que he pecado mucho de pensamiento, palabra, obra y omisión. Por mi culpa, por mi gran culpa.
0: Por eso ruego a Santa María, siempre Virgen, a los ángeles, a los santos y a vosotros, hermanos, que intercedáis por mí ante Dios nuestro Señor.
1: El Señor Todopoderoso tenga misericordia de nosotros, perdone nuestros pecados y nos lleve a la vida eterna.
0: Amén. Se inclina ya mi frente, sellado está el trabajo. Señor, tu pecho sea la gracia del descanso.
1: Mis ojos se retiran, la voz deja su canto, pero el amor enciende su lámpara velando.
0: Lucero que te fuiste con gran amor amado, en tu gloria dormimos y en sueños te adoramos. Amén. Salmodia. Salmo 85. Oración de un pobre ante las dificultades.
1: Tú, Señor, eres clemente y rico en misericordia.
0: Inclina tu oído, Señor. Escúchame, que soy un pobre desamparado. Protege mi vida, que soy un fiel tuyo. Salva a tu siervo, que confíe en ti.
1: Tú eres mi Dios. Piedad de mí, Señor, que a ti te estoy llamando todo el día. Alegra el alma de tu siervo, pues levanto mi alma hacia ti.
0: Porque tú, Señor, eres bueno y clemente, rico en misericordia con los que te invocan. Señor, escucha mi oración, atiende a la voz de mi súplica.
1: En el día del peligro te llamo, y tú me escuchas. No tienes igual entre los dioses, Señor, ni hay obras como las tuyas.
0: Todos los pueblos vendrán a postrarse en tu presencia, Señor. Bendecirán tu nombre. Grande eres tú y haces maravillas. Tú eres el único Dios.
1: Enséñame, Señor, tu camino, para que siga tu verdad. Mantén mi corazón entero en el temor de tu nombre.
0: Te alabaré de todo corazón. Dios mío, daré gloria a tu nombre por siempre, por tu grande piedad para conmigo, porque me salvaste del abismo profundo.
1: Dios mío, unos soberbios se levantan contra mí, una banda de insolentes atenta contra mi vida, sin tenerte en cuenta a ti.
0: Pero tú, Señor, Dios clemente y misericordioso, lento a la cólera, rico en piedad y leal, mírame. Ten compasión de mí.
1: Da fuerza a tu siervo, salva al hijo de tu esclava. Dame una señal propicia, que la vean mis adversarios y se avergüencen. Porque tú, Señor, me ayudas y consuelas.
0: Gloria al Padre y al Hijo y al Espíritu Santo, como era en el principio, ahora y siempre, por los siglos de los siglos. Amén.
1: Tú, Señor, eres clemente y rico en misericordia.
0: Lectura breve. Dios nos ha puesto para obtener la salvación por nuestro Señor Jesucristo, que murió por nosotros, para que, velando o durmiendo, vivamos junto a Él. Responsorio breve. En tus manos, Señor, encomiendo mi espíritu.
1: En tus manos, Señor, encomiendo mi espíritu.
0: Tú, el Dios leal, nos librarás.
1: Te encomiendo mi espíritu.
0: Gloria al Padre, y al Hijo, y al Espíritu Santo.
1: En tus manos, Señor, encomiendo mi espíritu.
0: Cántico evangélico. Cántico de Simeón.
1: Sálvanos, Señor, despiertos, protégenos mientras dormimos, para que velemos con Cristo y descansemos en paz.
0: Ahora, Señor, según tu promesa, puedes dejar a tu siervo irse en paz.
1: Porque mis ojos han visto a tu Salvador, a quien has presentado ante todos los pueblos, luz para alumbrar a las naciones y gloria de tu pueblo Israel.
0: Gloria al Padre y al Hijo y al Espíritu Santo, como era en el principio, ahora y siempre, por los siglos de los siglos. Amén.
1: Sálvanos, Señor, despiertos, protégenos mientras dormimos, para que velemos con Cristo y descansemos en paz.
0: Oremos. Concede, Señor, a nuestros cuerpos fatigados el descanso necesario, y haz que la simiente del reino que con nuestro trabajo hemos sembrado hoy crezca y germine para la cosecha de la vida eterna, por Cristo nuestro Señor.
1: Amén. El Señor Todopoderoso nos conceda una noche tranquila y una santa muerte.
0: Amén. Antífona final de la Santísima Virgen. Salve Reina de los cielos y Señora de los ángeles. Salve raíz, salve puerta que dio paso a nuestra luz.
1: Alégrate, Virgen gloriosa, entre todas la más bella. Salve, agraciada doncella, ruega a Cristo por nosotros.

0: Oración de la noche. Completas de lunes del tiempo ordinario. Dios mío, ven en mi auxilio.
1: Señor, date prisa en socorrerme.
0: Gloria al Padre, y al Hijo, y al Espíritu Santo.
1: Como era en el principio, ahora y siempre, por los siglos de los siglos. Amén. Aleluya.

El Papa León, vicario de Cristo, nos visita. Conozcamos al sucesor de Pedro, su vida, su misión, su mensaje y todo lo que nos trae su visita al Perú.

0: muestras el rostro de Dios.
1: El Papa es sucesor de San Pedro. Ser vicario de Cristo significa tener una misión que se realiza ante todo dentro de la Iglesia, pero cuya voz también alcanza al mundo entero. Dentro de la Iglesia, el Papa, como sucesor de San Pedro, es principio visible de unidad. Su misión es confirmar a los cristianos en la fe, custodiar la enseñanza transmitida por los apóstoles y pastorear a la Iglesia universal. Por eso los católicos de pueblos, culturas y lenguas diferentes reconocemos en el sucesor de Pedro un signo visible de nuestra comunión en una misma fe. Pero esta misión también tiene una dimensión hacia el mundo. El Papa proclama la dignidad de toda persona humana, defiende la vida, llama a la paz, recuerda la necesidad de la justicia y presta su voz especialmente a quienes muchas veces no son escuchados. No actúa como un gobernante político que pretende imponer un programa al mundo. Su misión consiste en dar testimonio de Cristo y recordar que ninguna sociedad puede construirse verdaderamente olvidándose de Dios y de la dignidad del ser humano. Ser vicario de Cristo es, por tanto, una misión de servicio, no de privilegio, de fidelidad, no de poder. Al prepararnos para recibir al Papa León XIV en el Perú, podemos preguntarnos qué significa realmente recibir al sucesor de Pedro. Significa abrir el corazón a una llamada que viene desde el Evangelio, permanecer unidos a Cristo, amar a su Iglesia y renovar nuestra fe junto a Pedro.

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2: Diez de la noche con 57 minutos, queridos hermanos, vamos a prepararnos para presentarles una nueva edición de Vivir la Ley en Dios. Esto en instantes, ya estará con nosotros la doctora Emilia Táfara.

23 horas con un minuto, queridos hermanos, a esta hora y como ya veníamos anunciando, presentamos para ustedes Vivir la Ley en Dios. Culminamos nuestra jornada de este día lunes presentando a la doctora Emilia Távara en la conducción de este nuestro programa. ¿Cuál es el tema de esta noche? El parentesco. Iniciamos.

Buenas noches, queridos amigos y amigas de Radio María, hoy nuevamente con ustedes para hablar sobre el tema del parentesco. Y de alguna manera es un tema que se lo pasa por alto, ¿no? Se lo comenta el parentesco, así es el parentesco, tengo bastantes parientes, ¿no? Pero ayuda a entender nuestra identidad, para qué estamos llamados, a quiénes estamos unidos, ¿no? Entonces, el parentesco constituye una de estas instituciones fundamentales debido a que nos permite determinar los vínculos existentes entre las personas derivadas a esos diferentes parentescos, al parentesco de sangre, llamado el de consanguinidad, al parentesco de afinidad, que es el parentesco que surge del matrimonio civil, ¿no? Y a todas las demás relaciones creadas, como por ejemplo la adopción, pero también tenemos un parentesco espiritual, que si bien es cierto, está unido más a el área procesal, pero sí es importante, ¿no? Porque de todas maneras hay ese nexo, ¿no? O sea, yo tengo a mi madrina o yo tengo mi ahijado, entonces de alguna manera hay un lazo, ¿no? Hay un vínculo. Entonces, de repente es tu ahijado, entonces tú de repente estás en su cumpleaños, te pide consejos, tú lo apoyas y de alguna manera de repente tú estás en una posición que tienes que decidir algo dentro de tu función, de repente tú eres juez o de repente eres un conciliador, ¿no? Y quieres solucionar un problema donde el involucrado está tu ahijado. Por supuesto que es importante dar un paso al costado porque sabes que no vas a ser imparcial para tomar una decisión o para poder guiar. Entonces es importante saber, oh, que ya, ¿a qué se refiere? ¿Por qué es importante, no? ¿Por qué trasciende la simple identificación de los integrantes de una familia, no? Y que de alguna manera puede derivar en derechos y obligaciones relacionadas con qué? Con la filiación, relacionadas con los alimentos, relacionadas con la protección de los niños y adolescentes, ¿no? Y por supuesto, las diversas consecuencias procesales, ¿no? Tenemos importante la relevancia en el área procesal porque puede generar impedimentos, puede generar recusaciones, deberes de abstención, restricciones probatorias, ¿no? Que puede hacer que la legitimación para intervenir en determinados procesos no se pueda dar porque hay ese vínculo familiar, ¿no? Y también para la configuración de determinados delitos, ¿no? En el caso del parricidio o también de la excepción de responsabilidad cuando es el caso de hurtos entre familiares, ¿no? Entre padres e hijos, ¿no? Entonces es importante tener eso muy en cuenta. Por lo tanto, debemos entender que el parentesco viene a ser esta relación jurídica existente entre dos o más personas que se encuentran vinculadas por los lazos de sangre, por matrimonio, ¿no? Con respecto a determinados efectos. Y también por la adopción, ¿no? Entonces, aquí, desde la perspectiva del derecho, no toda relación afectiva o social entre personas constituye parentesco. ¿Se acuerdan que estuvimos hablando acerca de esa filiación socioafectiva, no? No necesariamente esa filiación socioafectiva está unida por el parentesco, porque si no, simplemente son personas que están unidas por esta relación afectiva o social. Por ello, es importante que podamos diferenciar el parentesco biológico, ¿no? El parentesco biológico que es el parentesco consanguíneo. El parentesco por afinidad que es a través de la adopción. Pero aquí cuando hablamos de la adopción hay que entender
que es todo un proceso que se hace, ya sea administrativamente o puede ser judicialmente, según sea el caso que se dé, pero va a dar origen la emisión de una nueva partida. Entonces, la emisión de esa nueva partida significa que en la nueva partida, quien te adopta, quien lo adopta, va a figurar como padre, pero no va a haber ninguna indicación en la partida la calidad de hijo que tiene. Y ese es un cambio verdaderamente grande que se ha hecho a nivel registral. Y es que ahora, en las partidas de nacimiento, no hay la indicación de la calidad de hijo, ¿no? O sea, te dice que es hijo de, pero no te dice si es hijo dentro del matrimonio o fuera del matrimonio, ¿no? Antes, cuando estábamos hablando, antes del código de 1984, todos aquellos que nacimos antes del código de 1984, que somos un poco jóvenes, ¿no? Por supuesto, miramos nuestra partida y vamos a determinar, leyéndola nomás, si nacimos dentro del matrimonio o no. Entonces, todos aquellos que nacimos dentro del matrimonio, nuestra partida dice que somos hijos legítimos, ¿no? Y si no, dice que son hijos ilegítimos. Pero había una figura que se daba con el código de 36 y que era que, por ejemplo, en el caso que los padres hayan estado, o sea, solteros, es decir, no había ninguna relación matrimonial y mantenían un hijo. Entonces, ese hijo, por supuesto, era ilegítimo. Pero, ¿qué pasaba si de repente 1 o 2 años ellos se casaban? Entonces, ¿qué pasaba? Por este subsecuente matrimonio, este hijo adquiría la calidad de hijo legítimo. Es decir, se daba la legitimación. De eso estamos hablando para todos aquellos que nacimos antes de 1984, antes de noviembre de 1984, que es donde se rige nuestro código actual, ¿no? Entonces, en cambio, ahora no. En cambio, ahora no. Los niños que nacen, solamente se dice que son hijos de, nada más. Es decir, no hay una indicación de que son hijos dentro del matrimonio o no. Entonces, por ende, cuando estamos hablando de un hijo por adopción, en esta nueva partida no aparece que es un hijo adoptivo. Simple y llanamente, si solamente fue adoptado por uno de los padres, será hijo de él, ¿no? Y si fue adoptado por un matrimonio, será un hijo de ellos. Es como si se considerara que fuera un hijo consanguíneo, ¿no? Entonces, pero próxima semana vamos a ver la situación de los impedimentos. Entonces, la partida primigenia de aquel niño o niña que ha sido adoptada se va a mantener. Se va a mantener en el sentido de que alguien puede buscar esa partida en el caso de que exista la posibilidad o el riesgo de que haya el matrimonio entre dos hermanos, ¿no? Entonces, como hay un impedimento, no se pueden casar dos hermanos, entonces, pero resulta que él tiene una nueva identidad porque ha sido adoptado. Pero esa partida de matrimonio, de nacimiento primigenia va a estar pendiente para que aparezca en el momento adecuado para que se pruebe de que existe un impedimento consanguíneo, ¿no? Entonces, y después tenemos el parentesco derivado de una afinidad. Entonces, y aquí el parentesco por afinidad solamente surge por el matrimonio civil, ¿no? No hay forma. O sea, yo convivo con una persona, no hay parentesco por afinidad. El parentesco por afinidad surge con el matrimonio. Y ojo, significa que yo no soy pariente afín con mi cónyuge. No, no, no. Yo soy pariente afín con los parientes consanguíneos de mi esposo. Entonces, el padre de mi esposo, en relación a mí, es mi padre político, ¿no? Que es mi suegro. Entonces, a eso estamos hablando. Yo soy pariente por afinidad con el padre de mi esposo, que es mi suegro, o mi padre político. Si mi esposo tiene hijos que no son mis hijos, yo voy a estar unida por el parentesco por afinidad a mi hijo político, que es mi hijastro. ¿Ok? Pero es por el parentesco por afinidad. Entonces, y solamente se da por el matrimonio, nada más. Por supuesto, aquí es importante determinar la existencia, por ejemplo, de una determinada relación de parentesco,
¿no? Para ver la situación, el parentesco consanguíneo, ¿no es cierto? El parentesco de sangre. Entonces, ok, él es mi padre, listo. Entonces, con solo hecho de decir que es mi padre, en la partida de nacimiento es el nombre de mi padre, pero resulta que yo no soy hija de matrimonio. Entonces, ahí está el nombre de mi padre, pero él ha firmado mi partida de nacimiento. Entonces, si la ha firmado, por supuesto, ya estamos hablando de que hay la filiación. Este parentesco tiene efectos jurídicos. ¿Y cuáles serían? El derecho a solicitar los alimentos, el derecho a quien está obligado a prestarlos, quién puede heredar, qué personas tienen prohibido contraer matrimonio entre sí, quién puede encontrarse legitimado para iniciar diferentes acciones, ¿no? ¿Quién debe abstenerse de declarar en determinados procesos cuando la legislación lo establece? Relaciones familiares puede haber una relevancia penal, ¿no? Que es lo que compartíamos un poco. O sea, mató a su hijo y parricidio, ¿no? Es un delito que solamente se da en esas circunstancias. Y por supuesto, hay una pena mayor, ¿no? Cuando hablamos de las clases de parentesco, estamos hablando, el primero, el parentesco por consanguinidad, que es el vínculo existente entre personas que descienden unas de otras, que tienen un mismo tronco común. El abuelo en relación al padre y el padre en relación a su hijo, ¿no? Existe aquí una línea familiar común que permite establecer la relación entre los sujetos, ¿no? Parientes en línea recta son aquellos que descienden unos de otros. Es decir, el abuelo tuvo un hijo y ese hijo tuvo otro hijo. Por lo tanto, el abuelo, el padre y el hijo, en relación al padre con el hijo y en relación el hijo con el abuelo y su nieto, ¿no? Y por supuesto, esa es en la línea recta, porque van descendiendo uno de otros. Pero también hay en la línea colateral, en el lado consanguíneo, existe cuando dos personas sin descender unas de otras tienen un tronco común. Es decir, hay un pariente en común. Por ejemplo, Periquito con Juan son hijos de Pedro. Listo, entonces. Periquito con Juan son hijos de Pedro. Su tronco común es su papá. Pero entre ellos, que son hermanos, hay un parentesco consanguíneo, pero es una línea colateral. ¿Por qué? Porque no descienden unos de otros. A diferencia de Periquito con Juan, que es su hijo, ahí hay una línea recta. Pero con su hermano hay una línea colateral, porque ellos no descienden unos de otros, pero sí tienen a su padre como tronco común. Ahí estamos hablando de una línea colateral. Entonces, no solamente son los hermanos. Es el tío con el sobrino, son los primos hermanos, ¿no? Y entonces, eso es el parentesco por afinidad. Nos vamos a nuestra primera pausa aquí en Radio María, una voz católica en tu casa, y volvemos para hablar sobre el parentesco por afinidad.

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El tema de esta noche, el parentesco. Te invitamos a continuar acompañándonos. 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

Muy bien, entonces ya quedó claro el parentesco consanguíneo. Entonces, nosotros siempre hablamos, ¿no? Es mi papá, mi hijo y todo, pero es tan importante tener en cuenta que el vínculo de sangre existe, pero por supuesto que tiene que estar unido a la inscripción de la partida para que tenga la identidad, pero también con la firma. Ese acto de reconocimiento, en el caso que sea un hijo extramatrimonial, ¿qué es lo que le va a dar el efecto jurídico? Entonces, yo le voy a pedir alimentos, por supuesto, a mi padre, pero en la medida en la que legalmente sea mi padre, no, pero yo soy su hija, si me sale el ADN y sabe que es mi padre, pero jurídicamente no hay, porque en la partida de nacimiento él no figura como mi padre. ¿Por qué? Pero si ahí está su nombre, pero no lo ha firmado. No me ha dado el reconocimiento. Entonces, si no hay un reconocimiento voluntario, tiene que haber un reconocimiento a nivel judicial, el reconocimiento forzado a través de un proceso. ¿Para qué? Para que ese parentesco consanguíneo tenga efectos jurídicos. Puedas pedirle alimentos, puedas pedirle el derecho a la herencia o puedas pedir la salud, la habitación. Si no, no habría forma. Entonces, el parentesco por afinidad es esta relación jurídica que se produce entre una persona casada con los familiares de su cónyuge. Y aquí es importante, con los familiares de su cónyuge en las mismas líneas y en los mismos grados, ¿qué será? Entonces, yo voy a estar unida al padre de mi esposo, a la madre de mi esposo, a la hermana de mi esposo, a los hijos de mi esposo, en la misma línea y en los mismos grados, solamente que el parentesco va a cambiar. Sí, para su padre de mi esposo es el primer grado de la línea recta al parentesco consanguíneo, conmigo, que soy su esposa, seré en la misma línea. Es decir, es mi padre, es mi padre político, primer grado, línea recta, pero el parentesco es por afinidad. Entonces es mi suegro, que es mi padre político, mi suegra, que es mi madre política, mi hermana política vendría a ser mi cuñada, el hijo de mi esposo es mi hijastro, mi hijo político. Si ustedes se dan cuenta, tiene las mismas denominaciones, solamente que le agregamos político. ¿Por qué? Porque está unido al parentesco por el matrimonio civil. Ojo, y aquí es tan importante. Tú puedes estar conviviendo 20 años con tu pareja y tu relación convivencial está inscrita en los registros públicos y tiene efectos jurídicos, pero no existe el parentesco. No hay parentesco ahí. Entonces, teniendo muy en claro esto, tenemos ahora el parentesco por adopción. Esta es una ficción jurídica que se le da la calidad de hijo a quien no lo es biológicamente, ¿no? Entonces, esta ficción va a dar como consecuencia que comentamos al inicio, a una partida de nacimiento, como si fuera un hijo consanguíneo, ¿no? Como si fuera un hijo biológico. ¿Por qué? Porque en la partida no figura el origen, no figura, o sea, no hay una anotación que se dio origen a esta partida por una resolución, no, no existe, ¿no? Entonces, ahí eso es importante porque para la vulneración, para que el niño no se sienta discriminado, porque, por supuesto, en años anteriores, con la vigencia de códigos anteriores, había esta discriminación, ¿no? Y eres hijo legítimo, eres hijo ilegítimo, pero obviamente, y en los códigos anteriores, el primer código nuestro era terrible, ¿no? Entonces, era muy, muy vulnerable, pero de alguna manera las normas son el reflejo de la realidad, ¿no? Son la forma, nosotros nos expresamos de acuerdo a nuestra realidad, entonces, como cotidianamente hablamos de manera muy
relacionada, muy polite o si no muy despectiva, así como nuestra sociedad está, es el reflejo de nuestras thoughts, porque es lo que va a recoger, ¿no? Entonces, ahí es importante tener. Entonces, ahí están los grados, ¿no? Que son importantes entenderlo. ¿Y por qué los grados son importantes? ¿Por qué? Porque, por ejemplo, hay estos impedimentos, ¿no? El impedimento a nivel laboral. Yo no puedo, dentro de una misma institución, estar, hay padres con hijos, porque hay un impedimento hasta el cuarto grado de consanguinidad y segundo de afinidad. Entonces, cuando hablamos del cuarto grado de consanguinidad y segundo de afinidad estamos hablando de los cuñados, y el cuarto grado estamos hablando de los primos hermanos. Entonces, miren hasta ese grado. ¿Y por qué? Porque el primer grado está formado por los padres con los hijos. El segundo grado son los hermanos. El tercer grado es el tío y el sobrino. Y el cuarto grado son los primos hermanos, ¿no? Entonces, eso es a nivel consanguíneo. Y a nivel de afinidad, primer grado suegros, con suegros, y el segundo grado son los cuñados. Entonces, es importante entender que la filiación actual se fundamenta en el principio ahora de la igualdad de hijos, del interés superior del niño, ¿no? Se funda en el derecho a la identidad, en la verdad biológica, ¿no? En la protección de la familia, en el principio de la dignidad humana. Y esto está unido al parentesco, ¿no? Por ello es tan importante que la determinación del parentesco no solamente constituye una cuestión privada entre familiares. Puede tener consecuencias constitucionales y de derechos fundamentales, ¿no? Por ejemplo, el principio de igualdad, ¿no? Una consecuencia relevante de la evolución que se ha tenido es la eliminación de las tradicionales diferencias jurídicas entre hijos nacidos dentro o fuera del matrimonio, que es lo que comentábamos, ¿no? Aquellos que hemos nacido antes del código del 84, había, y estábamos vigentes el código 36, era la diferencia entre hijos legítimos e ilegítimos, ¿no? Entonces, la filiación jurídica ahora debe analizarse desde el principio de igualdad, desde la protección del derecho a la identidad, ¿no? Es tan importante saber cuál es nuestro origen. Y, por supuesto, en esta igualdad. Es por eso, ok, yo soy un hijo adoptado, pero en mi partida no dice que soy adoptado. Ya va a depender si aquellos padres que me adoptaron me lo dicen. Entonces, y si me dice, yo tengo el derecho de saber mi origen. Y ahora, ¿lo podré descubrir? ¿Existe un hilo conductor para hacerlo? Entonces, es tan importante eso para el desarrollo normal de una persona, ¿no? ¿De dónde viene? ¿De dónde? Porque si no, hay veces por dices, pero ¿por qué no siento? ¿Por qué no me siento como que formaba parte de esa familia, ¿no? Y de repente se da cuenta que hay algo, o sea, mis papás son tan diferentes, no solamente en el aspecto físico, sino las cosas que les gustan, me siento tan diferente. Entonces, si resulta que cuando te dice, ¿no?, que tú le elegiste, y aquí es tan importante, no tú puedes decirle a tu hijo, oye, hijo, tú eres adoptado. No, yo te elegí. O sea, es la elección del amor. O sea, es tan maravilloso porque el derecho a la elección, o sea, a ti te eligieron. Ok, o bueno, tú te embarazaste y obviamente estás dando la elección del sí a la vida, ¿no? Pero en este caso, tú libremente estás eligiendo a alguien que no es tu hijo para elegirlo para que sea tu hijo, para que tú le brindes todo tu amor, para que tú lo acompañes a desarrollarse. De verdad que es algo maravilloso, ¿no? Aquellos que están llamados y tienen esa vocación a la maternidad, porque ojo, no todos estamos llamados para la maternidad. Ojo, no todos pueden ser biológicamente madres o padres, pero de repente, o sea, no puedes por X circunstancia, por elección o qué sé yo, pero la maternidad espiritual y la paternidad espiritual existe. Y por lo tanto, puedes desarrollarte y puedes ser plena
y pleno en todas las aristas, ¿no? Entonces, eso es realmente importante tener esto en cuenta, ¿no? Entonces, cuando nosotros queremos ver cuáles son las situaciones, los conflictos que se dan con relación al parentesco, el primer conflicto, la primera situación que se da es el reconocimiento de la filiación. ¿Qué es importante? O sea, aquel padre o aquella madre que no acepta, que se niega a reconocer a un hijo como tal, entonces tienes que obligarlo. Y ahí hay un proceso judicial. Entonces, ¿para qué? Para que se dé el reconocimiento, para que este niño sepa quién es su padre, cuál es el parentesco que lo une con este varón. Porque tú vas a mirar tu partida y solamente firma tu mamá. Entonces, no hay un reconocimiento y no hay ese nexo que la da el acta de decisión de firmarla. El otro es la impugnación de la paternidad. Uno es el reconocimiento, el decir, sí, él es mi hijo. El otro es impugnar la paternidad. Yo, verdadero padre, resulta que hay otro que ha reconocido a mi hijo como tal. Pero yo quiero darle la calidad de hijo. Yo quiero que mi hijo sepa que yo soy su padre. Entonces impugno la paternidad. Y aquí acuérdese que se habíamos comentado en nuestra reunión anterior cuán importante es cuando se habla de esta filiación socioafectiva, ¿no? El juez tiene que decidir. Y aquí viene, porque la relación de la paternidad, de la maternidad, tiene que... Es algo divino, es un don divino. Entonces, si tú tuviste un hijo, han pasado más de 10 o 12 años, si tú no sabías, o si tú sabías, hay dos situaciones, pero resulta que después de 12 años, tú dices, oye, no, yo, es mi hijo, quiero darle todo lo que merece mi hijo. Pero resulta que cuando encuentras la realidad, es que ese niño ya tiene un padre que lo ha reconocido como tal durante 12 años, que lo trata, lo cuide, le da todo lo que tiene como si fuera su padre biológico, pero es su padre legal. Entonces aquí viene, y aquí es tan importante, ¿ok? ¿Cuánto bien le puedes hacer a tu hijo? Decirle, mira, sabes que yo soy tu padre, él no es tu padre. De repente el niño sí lo sabe, y ahí es otra cosa. O sea, es entrar en la vida de este niño o de este adolescente de manera segura, pausada, no vulnerar, no destruir. Oye, yo soy tu padre y resulta que vas a venir a vivir conmigo. ¿Qué? Entonces, miren, tanto detalle, porque es la vida. O sea, tú ya eres una persona que ya vivió, eres una persona adulta, pero ese niño, ese adolescente tiene todo un caminar. No le puedes destruir su inocencia, no le puedes destruir su seguridad que la tiene con este padre. Entonces, aquí es tan importante eso, pero forma parte del parentesco, ¿no? El derecho a la identidad, por supuesto, es importantísimo, porque si no, ¿cómo te identificas dentro de la sociedad? El derecho a los alimentos, ¿no? Y aquí está unido, o sea, ¿yo a quién le voy a pedir alimentos? Voy a pedir alimentos solamente a aquella persona que tiene un vínculo, conmigo, es mi hijo, o es mi padre, ¿no? O es mi cónyuge, ¿no? Y la protección, por supuesto, de los niños y adolescentes, ¿no? Es tan importante los problemas que surgen en las relaciones familiares, ¿no? Entonces, ¿por qué? Porque tenemos familias monoparentales, pero también tenemos familias ensambladas, ¿no? Esas familias donde resulta que no solamente está la abuela y el abuelo, sino está el primer compromiso, el segundo compromiso y el tercer compromiso de cada uno de los hijos. Entonces, nos damos cuenta que pueden surgir conflictos, porque resulta que este caballero se ha casado dos veces y tiene una nueva relación convivencial, y con cada uno de ellos tiene hijos. Entonces, ¿hay un parentesco? Por supuesto. Hay un parentesco por afinidad en el caso de que el matrimonio esté vigente, pero en el caso de una relación convivencial, con ella no hay parentesco, pero con los hijos que ha reconocido este caballero, sí. Entonces, nos damos cuenta que está innato
el parentesco, pero hay que saber manejarlo para saber qué efectos jurídicos y qué conflictos surgen y cómo se puede solucionar, ¿no? Por supuesto, la violencia familiar, que es una parte importantísima, que tenemos el gran conflicto ahora. Recordemos que cuando hablamos de violencia, todo nivel viene del hogar. Entonces, ¿cómo es el padre? ¿Cómo está la madre? ¿Cómo son ellos en sus relaciones? ¿Cómo son ellos en sus heridas personales? Que son lo que van a ir mandando y son lo que sus hijos van a mirar y es lo que ellos van a salir acá afuera, ¿no? Los impedimentos matrimoniales, por supuesto, el derecho sucesorio es tan importante para mirar, ¿no? Para solucionar estas controversias, ¿no? Para poder determinar, oye, la filiación, ¿cuál le va a dar? ¿La filiación dinámica o la filiación estática? Ok, este niño ya tiene más de 16 años viviendo con este hombre que lo considera su padre y le da todo. Listo.

¿no? ¿Quién tiene derecho a la herencia? Ok, tiene derecho a la herencia los hijos, pero resulta que los hijos nunca aparecieron, nadie conocía de la existencia de sus hijos, entonces hicieron la sucesión los hermanos del muerto. Pero ¿quién tiene derecho? El mejor derecho tienen los hijos. Entonces nos damos cuenta que, por ejemplo, para el derecho sucesorio, los hermanos son parientes, los hijos también, pero ¿quién tiene mejor derecho a heredar? Los hijos. Entonces, ¿cómo pruebo que soy hijo? Con mi partida de nacimiento. Oh, no, no, no, no, no. No tengo partida de nacimiento, pero resulta que hay un testamento donde me reconoció. Listo. Ese testamento va a ser el medio para que pruebe que tiene derecho hereditario. Ok, nos vamos a nuestra segunda pausa aquí en Radio María, una voz católica en tu casa.

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El parentesco es el tema que presenta esta noche para nosotros. Y si tú deseas compartir este espacio con tus llamadas o mensajes, puedes hacerlo. Te invitamos a marcar el 0120-48720. 01-20-48-720. O también escríbenos a nuestro WhatsApp 914-05-1111. 914-05-1111. Continúa con nosotros, sigue en sintonía de Radio María, una voz de esperanza que acompaña tu jornada.

Muy bien. ¿Cuáles son los efectos del parentesco en la familia? ¿El parentesco produce efectos jurídicos muy grandes? El primer efecto es en la filiación. El segundo efecto es en el derecho de los alimentos. El tercero es en el derecho sucesorio. El cuarto es en los impedimentos matrimoniales. Por supuesto, porque no se pueden casar parientes consanguíneos en línea recta. Jamás. No, línea recta, estamos hablando de padres, hijos, nietos y bisnietos. No se pueden casar los parientes consanguíneos en línea colateral en el segundo grado, los hermanos. Los tíos con la sobrina. Se puede casar siempre y cuando exista un impedimento de parentesco, que es un impedimento judicial, una dispensa judicial de parentesco, ¿no? Entonces, ahí no hay. Por supuesto que no se pueden casar los ex-suegros con los ex-suegros. No se pueden casar con los ex-cuñados mientras el ex-cónyuge viva. Y se haya divorciado, por supuesto, de él. Entonces se dan cuenta, ahí hay. La patria potestad, por supuesto, la tutela y otras instituciones de protección también. ¿Por qué? Porque si bien es cierto, los padres de repente ya murieron o están impedidos de ejercer la patria potestad, pueden ser llamados otros parientes consanguíneos, pueden ser los hermanos, pueden ser los tíos, ¿no? Los tíos, los sobrinos. Inclusive puede ser un pariente espiritual, ¿no? Por ejemplo, el padrino, ¿no? Entonces, existe ahí para poder determinar eso, ¿no? Los deberes de asistencia familiar y para las consecuencias procesales, tan importante para la recusación y la inhibición que se puedan dar, ¿no? O las consecuencias penales, ¿no? Pero también importante es poder determinar qué pasa entre el parentesco y la filiación, ¿no? La filiación constituye esta relación jurídica que

vincula a una persona con sus progenitores. Aquí aparece una relación particularmente estrecha. La filiación, que está determinada por el parentesco, ¿no? Y aquí el parentesco va a ser uno, ¿no? Es con sus progenitores. Entonces, son con sus padres, ¿no? Entonces, estamos hablando del parentesco por consanguinidad, pero estamos hablando de una línea, de la línea recta, que va a generar derechos y obligaciones, ¿no? La filiación puede establecerse mediante mecanismos de reconocimiento, como presunciones legales. Recuerden que todo hijo dentro del matrimonio se considera padre al marido, al esposo, ¿no? La otra figura a través del reconocimiento, o si no, a través de una sentencia judicial, ¿no? Que puede estar dentro, inmersa de una prueba genética o no, ¿no? Entonces aquí es un importante, ¿no? Una sentencia va a determinar que Pedro es padre de Juan, y la consecuencia no necesariamente se va a limitar a una declaración formal que es su padre, no, sino va a producir el establecimiento de la filiación, va a modificar el estado civil, el derecho a los alimentos, derecho sucesorio, determinados derechos y deberes parentales, el reconocimiento de la identidad, ¿no? ¿Y qué pasa, por ejemplo, con el parentesco y el derecho de los alimentos? Aquí uno de los efectos más importantes del parentesco, y estamos hablando aquí del parentesco por consanguinidad, es la obligación alimentaria, ¿no? El fundamento de la obligación se encuentra en el deber de solidaridad familiar, en la protección de quienes no pueden satisfacer adecuadamente sus necesidades, ¿no? Sin embargo, no todo parentesco genera automáticamente una obligación alimentaria ilimitada. Recordemos esto, ¿no? No, normalmente debe primero analizarse la existencia del vínculo, ¿ah? La necesidad del alimentista, la capacidad económica del obligado, o sea, porque exactamente puede ser que sea su padre y esté la criatura en estado de necesidad. Entonces, su estado de necesidad es que mensualmente, por su salud, por su educación, por su alimentación, sus gastos son 1.500. Pero resulta que a quien lo demandan, que es el padre, a quien está obligado a pasarle los alimentos, gana 1.800. Imposible que cubra su estado de necesidad. ¿Por qué? Porque no tiene la capacidad económica para brindarlo, ¿no? Entonces ahí es importante, ¿no? Las reglas de prelación, quienes están primero llamados a prestarle los alimentos, primero son los padres, y si no están los padres, los abuelos, si no están los abuelos, tienen hermanos mayores, ¿no? Entonces vamos a ver quién va llamado, ¿no? Y por supuesto, estos elementos esenciales, que es la necesidad, debe determinarse la necesidad, la capacidad económica y por supuesto el vínculo, ¿no? Y aquí viene la proporcionalidad, que esta obligación debe establecerse conforme a las reglas legales aplicables. Es lo que habíamos estado con ustedes compartiendo, ¿no? El otro es el parentesco y el matrimonio. Cuando estamos hablando del matrimonio, recuerden que es el matrimonio civil. Y acá tiene especial importancia debido a la existencia de los impedimentos matrimoniales. Ok, la razón fundamental aquí es proteger determinadas estructuras familiares y evitar matrimonios entre personas que mantienen vínculos familiares respecto de los cuales nuestra legislación establece que hay una prohibición, ¿no? Por supuesto que generalmente están reconocidas estas prohibiciones entre los ascendientes y descendientes, eso es claro. Entre determinados parientes colaterales, ya habíamos dicho que está. Hermanos, no. Tíos y sobrinos, salvo que esté la dispensa judicial de parentesco, ¿no? Y por supuesto, las relaciones creadas por la adopción. Recuerdan que les indiqué que la partida de nacimiento es una partida de nacimiento nueva, pero la partida primigenia, donde establece quiénes son sus padres biológicos de este niño o de esta niña, se van a guardar para
una posible situación que se pueda presentar en el futuro de un impedimento matrimonial. Aquí eso es realmente importante, ¿no? Aquí aquí el alcance de estas prohibiciones la establece nuestro Código Civil en el artículo, en los artículos que tratan de los impedimentos relativos, ¿no? Quienes no se pueden casar entre sí. Ahí es una parte importante establecerlo, ¿no? Y, por supuesto, el parentesco y su relación con el derecho procesal, ¿no? Por supuesto que tiene consecuencias procesales. No debe confundirse el derecho material derivado del parentesco con la consecuencia procesal que puede generar. Por supuesto, el derecho material, estábamos hablando del parentesco entre padres con hijos, entre los hermanos, que hay efectos jurídicos, pero no se puede confundir con la consecuencia procesal, porque en materia procesal pueden resultar irrelevantes la legitimación, la representación, y por supuesto, o sea, ¿quién va a representar a un menor de edad? Su padre. Pero aquel que lo reconoció, porque si no lo ha reconocido, definitivamente no va a ser su representante legal, ¿no? La capacidad para actuar, los impedimentos, la recusación, el deber de abstención. Yo recuso a un juez porque resulta que es un pariente afín o es un pariente espiritual con uno de, con el demandado. Listo, ¿no? Y también el deber de abstención, y en este caso la abstención la hace el mismo funcionario. O sea, yo no puedo ver este caso porque tengo interés en una de las partes, ¿no? La prueba, las declaraciones testimoniales y, por supuesto, el interés jurídico, ¿no? Aquí es muy importante. ¿Y qué pasa, por ejemplo, cuando hablamos del parentesco y de la legitimación, ¿no? Porque es un punto de la parte procesal, ¿no? Una persona puede tener legitimación para intervenir en un proceso porque la legislación le reconoce una determinada posesión jurídica derivada del parentesco. Por ejemplo, un hijo puede ejercer determinadas acciones relacionadas con su filiación, por supuesto. Pero después habíamos hablado que hay una relación entre el parentesco y la prueba testimonial. En aquellos existen reglas específicas respecto de la declaración testimonial de determinados familiares, ¿no? Entonces, la finalidad puede que ser proteger la solidaridad familiar, ¿no? Por supuesto que si hay una situación de vulneración de un derecho, no voy a hacer que el testigo sea, pues, mi hermano, ¿no? Entonces, por supuesto, ahí se va a considerar, pues, no, que no es una... un testimonio muy fidedigno, porque puede ser que sea viciado, ¿no? Después se habla del parentesco que va unida con la imparcialidad. Cuando existe parentesco entre un juez y alguna de las partes, de los abogados u otros sujetos procesales, puede surgir un supuesto de impedimento o recusación que lo establece nuestra legislación. Entonces, ¿por qué? Porque la finalidad es preservar la imparcialidad, preservar la independencia y el debido proceso. Si el juez ya tiene una relación de parentesco con alguna de las partes, ya no la imparcialidad, la independencia y el debido proceso no está asegurado. Por lo tanto, se puede recusar a este juez, ¿no? Pero también hay una relación del parentesco con el derecho penal, ¿no? El parentesco aquí puede adquirir una relevancia penal. Dependiendo del delito, ¿no? El código va a determinar el vínculo familiar que puede funcionar, por ejemplo, como elemento del tipo penal en el caso de que sea un parricidio, una circunstancia agravante también con el parricidio, o una circunstancia atenuante también, ¿no? El presupuesto de una modalidad delictiva, el criterio para la protección especial de la víctima,
un fundamento para determinar reglas procesales, ¿no? Por ejemplo, para determinados delitos cometidos contra integrantes del grupo familiar, recibe un tratamiento especial, ¿no? Pueden existir delitos vinculados con las relaciones familiares. Y aquí es muy, muy importante establecer esto, ¿no? Entonces, el efecto del parentesco en el derecho de familia está vinculada con los deberes y derechos familiares. En la filiación, con esa relación paterno-filial. Con los alimentos, en la generación de la obligación alimentaria. En el matrimonio puede producir impedimentos. En el derecho sucesorio puede determinar quién tiene vocación hereditaria. Es decir, quién tiene mejor derecho a una vocación hereditaria, ¿no? En procesal puede afectar la legitimación, puede afectar la prueba y puede establecer recusación o impedimentos, ¿no? Y en el área penal también puede generar consecuencias específicas en base, de repente, a cada delito. Entonces, miren cómo nos hemos dado cuenta que es tan importante la relación del parentesco, ¿no? En el caso de negación de paternidad, el caso de reclamo de alimentos de un hijo, en el de matrimonio entre parientes, el parentesco entre un juez y una de las partes, un familiar como testigo, un parentesco para determinar la responsabilidad penal. No nos damos cuenta cuán importante es el parentesco y mirarlo en cada una de estas aristas. Espero que nos haya servido para, de alguna manera, saber el sitio donde nosotros ocupamos en relación del parentesco y nuestras obligaciones y nuestros derechos y deberes con relación a nuestro parentesco con el otro. Les envío desde aquí una bendición muy especial de la Virgen, para que los acompañe, para que ella los guíe y al templo del Espíritu Santo. Y conmigo nos vemos el siguiente lunes. Gracias.

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1: Queridos hermanos de Radio María, a esta hora de la noche comparto para ustedes nuestro avance de programación para las siguientes horas de esta madrugada. 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A la 1:00 a.m. presentamos consultorio psicológico junto a la doctora Azucena Delmar con el tema ¿Por qué tenemos insomnio? 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A las 3:00 a.m. iniciamos nuestro momento de oración con el rezo a la coronilla de la Divina Misericordia y a las 4:00 a.m. continuamos en oración con el rezo del Santo Rosario. Queridísimos hermanos, muchísimas gracias por acompañarnos durante esta jornada de hoy lunes 21 de septiembre. Nos reencontraremos el día de mañana, Dios mediante, por supuesto, para seguir presentando y compartiendo la programación de Radio María Perú. Un gran abrazo para todos. Buena noche, buena sintonía.

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Queridos hermanos de Radio María, les invito a unirnos en oración con la corona del Espíritu Santo inspirada a Santa Elena Guerra. Pidamos de la mano de la Virgen María, esposa fiel del Espíritu Santo, que descienda sobre nosotros, nos conceda sus dones y encienda en nuestras almas el fuego de su amor.

Santa Elena Guerra, la apóstol del Espíritu Santo de los tiempos modernos, compuso las siguientes invocaciones para pedir al Espíritu Santo la gracia de un nuevo Pentecostés que renueve la faz de la tierra. Inspirado y animado por Santa Elena Guerra, el Papa León XIII animó a los obispos y sacerdotes a difundir la devoción rezando la novena previa a Pentecostés en preparación para la fiesta. Santa Elena creía firmemente que Pentecostés continúa en la vida de la Iglesia. En todos los tiempos y lugares, solo tenemos que disponernos como los apóstoles para recibir bien al Espíritu, y Él vendrá a nosotros como vino a ellos.

0: Oh Dios, ven en mi ayuda.
1: Oh Señor, date prisa en socorrerme.
0: Gloria al Padre, y al Hijo, y al Espíritu Santo.
1: Como era en el principio, ahora y siempre, por los siglos de los siglos. Amén.
0: Primera invocación. Ven, oh Espíritu de sabiduría, despéganos de las cosas terrenas e infunde en nosotros el amor y el gusto de las cosas celestiales. Padre, en el nombre de Jesús,
1: envía tu Espíritu y renueva la faz de la tierra.
0: Padre, en el nombre de Jesús,
1: envía tu Espíritu y renueva la faz de la tierra.
0: Padre, en el nombre de Jesús,
1: envía tu Espíritu y renueva la faz de la tierra.
0: Padre, en el nombre de Jesús,
1: envía tu Espíritu y renueva la faz de la tierra.
0: Padre, en el nombre de Jesús,
1: envía tu Espíritu y renueva la faz de la tierra.
0: Padre, en el nombre de Jesús,
1: envía tu Espíritu y renueva la faz de la tierra.
0: Padre, en el nombre de Jesús,
1: envía tu Espíritu y renueva la faz de la tierra.
0: Oh María, que por obra del Espíritu Santo concebiste al Salvador,
1: ruega por nosotros.
0: Segunda invocación. Ven, oh Espíritu de entendimiento, ilumina nuestras mentes con la luz de tu verdad eterna y las riquezas de los pensamientos santos. Padre, en el nombre de Jesús,
1: envía tu Espíritu y renueva la faz de la tierra.
0: Padre, en el nombre de Jesús,
1: envía tu Espíritu y renueva la faz de la tierra.
0: Padre, en el nombre de Jesús,
1: envía tu Espíritu y renueva la faz de la tierra.
0: Padre, en el nombre de Jesús,
1: envía tu Espíritu y renueva la faz de la tierra.
0: Padre, en el nombre de Jesús,
1: envía tu Espíritu y renueva la faz de la tierra.
0: Padre, en el nombre de Jesús,
1: envía tu Espíritu y renueva la faz de la tierra.
0: Padre, en el nombre de Jesús,
1: envía tu Espíritu y renueva la faz de la tierra.
0: Oh María, que por obra del Espíritu Santo concebiste al Salvador,
1: ruega por nosotros.
0: Tercera invocación. Ven, oh Espíritu de consejo, haznos dóciles a tus inspiraciones y guíanos por el camino de la salvación. Padre, en el nombre de Jesús,
1: envía tu Espíritu y renueva la faz de la tierra.
0: Padre, en el nombre de Jesús,
1: envía tu Espíritu y renueva la faz de la tierra.
0: Padre, en el nombre de Jesús,
1: envía tu Espíritu y renueva la faz de la tierra.
0: Padre, en el nombre de Jesús,
1: envía tu Espíritu y renueva la faz de la tierra.
0: Padre, en el nombre de Jesús,
1: envía tu Espíritu y renueva la faz de la tierra.
0: Padre, en el nombre de Jesús,
1: envía tu Espíritu y renueva la faz de la tierra.
0: Padre, en el nombre de Jesús,
1: envía tu Espíritu y renueva la faz de la tierra.
0: Oh María, que por obra del Espíritu Santo concebiste al Salvador,
1: ruega por nosotros.
0: Cuarta invocación. Ven, oh Espíritu de fortaleza, y danos fuerza, constancia y victoria en la batalla contra nuestros enemigos espirituales. Padre, en el nombre de Jesús,
1: envía tu Espíritu y renueva la faz de la tierra.
0: Padre, en el nombre de Jesús,
1: envía tu Espíritu y renueva la faz de la tierra.
0: Padre, en el nombre de Jesús,
2: Envía tu Espíritu y renueva la faz de la tierra.
0: Padre, en el nombre de Jesús,
2: envía tu Espíritu y renueva la faz de la tierra.
0: Padre, en el nombre de Jesús,
2: envía tu Espíritu y renueva la faz de la tierra.
0: Padre, en el nombre de Jesús,
2: envía tu Espíritu y renueva la faz de la tierra.
0: Padre, en el nombre de Jesús,
2: envía tu Espíritu y renueva la faz de la tierra.
0: Oh María, que por obra del Espíritu Santo concebiste al Salvador,
2: ruega por nosotros.

0: Quinta invocación. Ven, oh Espíritu de conocimiento, sé el maestro de nuestras almas y ayúdanos a poner en práctica tus enseñanzas. Padre, en el nombre de Jesús,
1: envía tu Espíritu y renueva la faz de la tierra.
0: Padre, en el nombre de Jesús,
1: envía tu Espíritu y renueva la faz de la tierra.
0: Padre, en el nombre de Jesús,
1: envía tu Espíritu y renueva la faz de la tierra.
0: Padre, en el nombre de Jesús,
1: envía tu Espíritu y renueva la faz de la tierra.
0: Padre, en el nombre de Jesús,
1: envía tu Espíritu y renueva la faz de la tierra.
0: Padre, en el nombre de Jesús,
1: envía tu Espíritu y renueva la faz de la tierra.
0: Padre, en el nombre de Jesús,
1: envía tu Espíritu y renueva la faz de la tierra.
0: Oh María, que por obra del Espíritu Santo concebiste al Salvador,
1: ruega por nosotros.
0: Sexta invocación. Ven, oh Espíritu de piedad, ven a vivir en nuestros corazones para poseer y santificar todos nuestros afectos. Padre, en el nombre de Jesús,
1: envía tu Espíritu y renueva la faz de la tierra.
0: Padre, en el nombre de Jesús,
1: envía tu Espíritu y renueva la faz de la tierra.
0: Padre, en el nombre de Jesús,
1: envía tu Espíritu y renueva la faz de la tierra.
0: Padre, en el nombre de Jesús,
1: envía tu Espíritu y renueva la faz de la tierra.
0: Padre, en el nombre de Jesús,
1: envía tu Espíritu y renueva la faz de la tierra.
0: Padre, en el nombre de Jesús,
1: envía tu Espíritu y renueva la faz de la tierra.
0: Padre, en el nombre de Jesús,
1: envía tu Espíritu y renueva la faz de la tierra.
0: Oh María, que por obra del Espíritu Santo concebiste al Salvador,
1: ruega por nosotros.
0: Séptima invocación. Ven, oh Espíritu del temor de Dios, reina sobre nuestras voluntades y haznos siempre dispuestos a sufrir todo mal antes que al pecado. Padre, en el nombre de Jesús,
1: envía tu Espíritu y renueva la faz de la tierra.
0: Padre, en el nombre de Jesús,
1: envía tu Espíritu y renueva la faz de la tierra.
0: Padre, en el nombre de Jesús,
1: envía tu Espíritu y renueva la faz de la tierra.
0: Padre, en el nombre de Jesús,
1: envía tu Espíritu y renueva la faz de la tierra.
0: Padre, en el nombre de Jesús,
1: envía tu Espíritu y renueva la faz de la tierra.
0: Padre, en el nombre de Jesús,
1: envía tu Espíritu y renueva la faz de la tierra.
0: Padre, en el nombre de Jesús,
1: envía tu Espíritu y renueva la faz de la tierra.
0: Oh María, que por obra del Espíritu Santo concebiste al Salvador,
1: ruega por nosotros.

0: Oh Purísima Virgen María, por tu Inmaculada Concepción fuiste constituida por el Espíritu Santo, tabernáculo escogido de la divinidad.
1: Ruega por nosotros.
0: Que el Divino Paráclito venga pronto a renovar la faz de la tierra. Dios te salve María, llena eres de gracia, el Señor es contigo. Bendita tú eres entre todas las mujeres, y bendito es el fruto de tu vientre, Jesús.
1: Santa María, Madre de Dios, ruega por nosotros pecadores, ahora y en la hora de nuestra muerte. Amén.
0: Oh Purísima Virgen María, por el misterio de la Encarnación, fuiste constituida por el Espíritu Santo, verdadera Madre de Dios.
1: Ruega por nosotros.
0: Que el Divino Paráclito venga pronto a renovar la faz de la tierra. Dios te salve María, llena eres de gracia, el Señor es contigo. Bendita tú eres entre todas las mujeres, y bendito es el fruto de tu vientre, Jesús.
1: Santa María, Madre de Dios, ruega por nosotros pecadores, ahora y en la hora de nuestra muerte. Amén.
0: Oh Purísima Virgen María, perseverante en la oración con los apóstoles en el cenáculo, fuiste abundantemente inflamada por el Espíritu Santo.
1: Ruega por nosotros.
0: Que el Divino Paráclito venga pronto a renovar la faz de la tierra. Dios te salve María, llena eres de gracia, el Señor es contigo. Bendita tú eres entre todas las mujeres, y bendito es el fruto de tu vientre, Jesús.
1: Santa María, Madre de Dios, ruega por nosotros pecadores, ahora y en la hora de nuestra muerte. Amén.
0: Oremos. Envía tu Espíritu, Señor, y transfórmanos interiormente con tus dones. Crea en nosotros un corazón nuevo, para que podamos agradarte y conformarnos a tu voluntad. Te lo pedimos por Jesucristo nuestro Señor. Amén.

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1: 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Era parte de ir a pasear. 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Y rezar, si no sabíamos rezar el rosario, a las 6 de la tarde, a las 6 de la mañana, el ángelus al mediodía, y todo. También cuando ponían las canciones de la hermana Glenda, ahí conocí también a la hermana Glenda. Y sí, es un vínculo que comparto muy bonito con mi abuela. Invito a todos a que puedan ser radio oyentes, escuchen en Radio María. De verdad, no hay pierde para poder mejorar nuestra devoción a la Virgen María y poder crear ese vínculo. No pueden sentarse en familia, escuchar a determinada hora y conversar. También es un bonito tema de conversación entre familiares, y es una bonita forma de conectar con los adultos en casa.

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Mi encuentro diario con el Espíritu Santo. Compartamos juntos un momento para subir al cenáculo y experimentar junto a la Virgen María un nuevo Pentecostés. Son unos minutos para recibir una nueva visita del Paráclito, que quiere ser tu defensor y fuente abundante de consuelo. Es el momento de permitir que el Espíritu de Amor renueve tu vida espiritual y te colme de sabiduría y amor hacia quienes te necesitan. Queridos amigos, reciban hoy siempre la paz y la alegría de Jesús y de María. Hoy pidamos al Espíritu Santo abrir nuestra conciencia para descubrir los milagros del Señor y recibir nuevas gracias. 2 Corintios 12:12. Los sufrimientos que soporté con paciencia, los milagros, maravillas y prodigios de que ustedes fueron testigos. Palabra de Dios. El apóstol Pablo nos dice aquí que ha tenido que soportar muchos sufrimientos, pero que con la fuerza del Espíritu Santo lo hizo con una gran paciencia. Como resultado de esto, él fue testigo de los milagros, de las maravillas y de los prodigios que el Señor realizó. Y también fueron testigos todos aquellos que en Corintio buscaban a Jesús, abrieron su corazón al Señor. También nosotros en nuestro tiempo somos testigos de milagros, maravillas y prodigios que, por el poder del Espíritu, Dios continúa realizando. No me canso en lo personal de escuchar los testimonios de cómo obra Dios maravillosamente, cómo el Espíritu Santo se derrama trayendo

liberación espiritual, sanación psicológica, emocional, reconciliación, milagros de prosperidad, de trabajo, de sanación física. Cuando en una oportunidad le preguntaron a San Gregorio Magno sobre una curación milagrosa, él simplemente respondió: Dios está haciendo su trabajo y el Espíritu Santo trabaja continuamente. El gran problema es que a veces no sabemos apreciar los pequeños milagros de cada día. No sabemos asombrarnos, admirarnos por una flor, por un canario, un animalito del Señor, un niño, una persona mayor o alguien que nos sonríe, que está junto a nosotros. Cuando nuestro corazón empieza a recibir la efusión del Espíritu Santo, empieza a descubrir en cada cosa diaria motivos para alegrarse, para gozarse, y ahí nos disponemos a que los milagros, las maravillas y los prodigios de Dios se multipliquen en nuestra vida, en la vida de quienes están a nuestro alrededor. No tenemos que ser muy rebuscados, basta vivir en la sencillez evangélica, en la simplicidad del Señor. A veces los católicos corremos el riesgo de enredarnos demasiado con tal o con cual cosa. Cuando leemos la vida de los santos, vemos cómo a medida que estos hombres y mujeres fueron ganando en sencillez, en simplicidad evangélica, también se fueron multiplicando en su vida los milagros, las maravillas y los prodigios de parte del Espíritu Santo. Nosotros necesitamos recorrer ese camino de simplicidad, de sencillez que nos enseña, por ejemplo, una planta al ir creciendo desde pequeñita y cómo llega a florecer. En este tiempo en que en algunas regiones estamos atravesando la primavera, vemos cómo algunos pimpollos se van abriendo y una flor, una rosa, por ejemplo, comienza a abrir sus pétalos y se deja acariciar por la brisa, por los rayos del sol. También cuando nuestro espíritu se abre a la primavera de la gracia, de manera simple, sencilla, empezamos a descubrir en todas las cosas cotidianas un motivo de gozo y alegría. En un desayuno, en un mate, en un café, en un té, en una persona con quien compartir, en una risa o en un llanto. Porque en todo el Espíritu Santo quiere ser nuestro compañero de camino, quiere ser nuestro amigo, quiere ayudarnos a confiar, a abandonarnos, a entregar los temores, los miedos, las inseguridades, la desconfianza por lo que puede suceder el día de mañana. Fue Jesús quien nos dijo: a cada día le basta su aflicción, su preocupación, ¿por qué estar angustiándose por el mañana? Por eso, para que Dios pueda obrar milagros, maravillas y prodigios, abandonemos totalmente nuestra vida en las manos del Espíritu Santo. No quiere decir esto que estemos en la pasividad, que no tengamos creatividad, no, todo lo contrario. Hagamos todo como si todo dependiese de nosotros, pero sabiendo que todo depende del poder de Dios, del amor de Dios. Oremos. Espíritu Santo de Dios, ven a mí con todos tus dones, ven a cada hermano de esta red de intercesión. Ven, Espíritu Santo, con esta fuerza arrolladora que tú tienes en cada hermano y hermana que hoy recibe esta reflexión, para que así se expanda nuestra conciencia y lleguemos a apreciar cada pequeño milagro cotidiano, cada hermoso, pequeño pero gran detalle de la vida. Espíritu de sabiduría, ayúdanos a permanecer preparados para aceptar cualquier cosa que surja hoy y en cualquier momento de la jornada o de la vida, a fin de que al comenzar a darnos cuenta cada vez más conscientemente
de cada realidad que estamos viviendo, sepamos aprovechar los momentos buenos, pero también sepamos transformar esos momentos negativos, malos, con el poder de la fe, de la esperanza, del amor y de la oración poderosa. Espíritu Santo, ayúdanos a comprender que cuando estamos contigo, aún los momentos malos pueden transformarse en tiempos de bendición, y que poniendo esas situaciones preocupantes en tus manos, en las manos de la Virgen María, entonces puedes obrar milagros, signos, prodigios, maravillas en nosotros y en los demás. Quiero abrir con tu ayuda mi conciencia y mi corazón, disponiéndome a aceptar de manera serena y natural los milagros que tú estás dispuesto a hacer en nuestra vida, en mi vida, en la vida de quienes están cerca de mí, pero también de quienes están lejos. Por medio de mi oración, hoy me colmo de tu amor, de tu presencia y de la fe que permite que se mueva la mano de Dios con poder y autoridad, para que una nueva primavera de milagros, de maravillas y prodigios se derramen en mi vida, en mi familia, en la comunidad, en la iglesia y en el mundo entero. Amén. Querido hermano, no me alcanzaría el tiempo para compartir los milagros del Señor que en los últimos tiempos he escuchado, y también en tiempos remotos, pero a lo mejor tú brevemente puedes compartir algunos de estos milagros que el Espíritu Santo trae a tu memoria, a tu corazón. Le pido a Dios que te bendiga en este instante. El Señor está contigo. Que te bendiga Dios, que es Padre, Hijo y Espíritu Santo. Amén. Hasta mañana, si Dios quiere.

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El Papa León, vicario de Cristo, nos visita. Conozcamos al sucesor de Pedro, su vida, su misión, su mensaje y todo lo que nos trae su visita al Perú.

Pedro lloró y Jesús volvió a confiar en él. La noche de la pasión fue una de las más dolorosas de la vida de Pedro. Horas antes había asegurado que estaba dispuesto a morir por Jesús, pero cuando llegó el momento de la prueba, tuvo miedo. Tres veces le preguntaron si conocía a Jesús, y tres veces respondió que no. Entonces cantó el gallo. Pedro recordó las palabras del Señor y salió fuera llorando amargamente. Parecía el final. ¿Cómo podría seguir siendo apóstol quien había negado a su maestro? Pero después de la resurrección, a orillas del lago de Tiberíades, Jesús buscó nuevamente a Pedro. No lo humilló ni lo apartó. Le preguntó tres veces: Simón, ¿me amas? Y a cada respuesta de Pedro le confió nuevamente la misión: apacienta mis ovejas. Aquí descubrimos el corazón del ministerio de Pedro. No se sostiene en la perfección humana, sino en la misericordia de Cristo. También, cada papa sabe que lleva un tesoro inmenso en la fragilidad de una persona. Por eso rezamos por él. La próxima visita del Papa León XIV al Perú debe ayudarnos a recuperar una hermosa tradición católica: amar al Papa, escuchar su enseñanza y sostenerlo con nuestra oración. Pedro cayó, lloró, fue perdonado y volvió a comenzar. Y quizá también nosotros necesitamos escuchar hoy aquella pregunta de Jesús: ¿me amas? Porque toda verdadera renovación de la Iglesia comienza allí, amando nuevamente al Señor.

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0: ¿Cómo están todos? Buenos días. Un poquito de demora, cuestiones tecnológicas y muy modernas. Qué bueno, ya estamos juntos. Gracias a Dios que estamos juntos otra vez, un día más de la semana. Y hoy, en estos momentos vamos a aprender todo lo que es el insomnio. ¿Y saben por qué? Porque últimamente yo estoy conversando con personas, sobre todo personas adultas y personas mayores, ¿no? De la tercera edad. Y muchas de ellas, muchas me dicen que duermen tarde, que tienen problemas con el sueño, de diferentes maneras tienen problemas con el buen dormir. Entonces, el tema de hoy es ¿por qué nos pasa eso? Bueno, en principio, a medida que uno va teniendo más edad, nuestra cantidad de horas de sueño va disminuyendo, ¿sí? Los niños, los bebés duermen 12 horas, 10 horas, hasta 8 horas que comienza ya cuando son jóvenes o adultos jóvenes, mejor dicho. Y eso se mantiene hasta que son adultos, o sea, de los 40 y tantos, 50 y tantos, más o menos por ahí. Pero ya a medida que avanza los años, vamos como restándole minutos menos a nuestro sueño, ¿no? A nuestra cantidad de sueño. Esa es una de las explicaciones. O sea, a veces queremos dormir como los jóvenes, 12 horas, 8 horas, 10, pero bueno, el organismo se va regulando solito y va durmiendo menos, pero no menos de 6 horas. Si usted, señor, que me está escuchando o viendo por internet, ¿no? El streaming de Radio María, o usted, señora o señorita, si duerme menos de 6 horas, vamos a preguntarnos por qué es. A ver, opciones de motivos o causas. De lo que yo me doy cuenta cuando converso con mis pacientes o cuando converso con las personas, como les decía, con personas adultas y sobre todo adultas mayores, ¿no? Es, por un lado, que hacen actividad física o van al gimnasio, por ejemplo, de noche. No es recomendable hacer ejercicios de noche. Máximo, ¿hasta qué hora pueden? Yo recomiendo, por experiencia ya, ¿no? Que uno a lo largo de los años ya uno lo saca por experiencia y no tanto por los libros. Es no más de las 7 de la noche, no más de las 7. O sea, si usted dice, ay, quiero salir a caminar a las 8 de la noche, a las 9, que es más fresco, como que no les recomiendo. Quiero ir al gimnasio de noche porque tengo, no les recomiendo. ¿Sí? ¿Por qué? Porque al hacer el ejercicio de noche, esto nos sobreactivamos, nos estimulamos mucho, ¿sí? El organismo. Entonces, el cerebro y el cuerpo entiende de que todavía no hay que dormir. O sea, es como si fuera la mañana o la tarde. Como que el cuerpo o nuestro organismo lo traduce así. Entonces, no es aconsejable hacer ejercicios, sobre todo, y más si son intensos, en la noche, ¿ya? Traten de reprogramar, ordenar su día para ver en qué momento lo pueden hacer. Entonces, esa es la segunda explicación. La primera era por la edad. La segunda, si hay mucha actividad física a partir de las 7 de la noche. Pero hay un tercer motivo que yo me he sorprendido, les digo, en realidad me he sorprendido mucho, que personas adultas y adultas mayores, ¿no? Se quedan viendo televisión. Se ponen a ver televisión y hasta tarde. Yo me pregunto por qué. Porque en promedio las personas adultas mayores, Ya les comienza a dar como sueñito a partir de las 9, 10 de la noche. Pero he visto últimamente, como les digo, muchas personas que se quedan viendo televisión hasta las 11 o 12 de la noche, de corrido. Entonces, y eso es para cualquier edad, sea adulto o joven, para niños, para adolescentes, para cualquier edad. Es una de las cosas negativas, negativas y perjudiciales que se están haciendo a sí mismo. Quizás sea bonito ver televisión o películas o las miniseries que hay ahora, ¿no? Pero no saben el daño que se están haciendo. Es como fumar, tomar licor, no sé. ¿Por qué? Porque ustedes, al ver una pantalla, sea un televisor, sea una computadora, sea un celular. Creo que antes les he dicho, pero vale la pena repetirlo. La luz que emana de estas pantallas, así sea el celular, dice, ay, como es chiquito, no hay tanto problema. Sí es problema. Sí, eso está ya, miren, súper estudiado, súper comprobado. No es que a mí se me ocurra. Yo nomás estoy recomendando lo que ya se ha hecho investigación, nada más fíjese. Entonces, esa luz es una luz muy intensa que la persona no se da cuenta, pero el cerebro, a través del nervio óptico, o sea, de la vista, lo capta y lo sobreestimula, lo acelera. Y es por eso que vienen los problemas de sueño, ¿sí? No sé si algunos han visto o les han tomado electroencefalograma para las personas o para los que no conocen cómo es la prueba de un electroencefalograma. Hay un momento en la prueba en que la persona está echadita en la camilla. Ya le han colocado los electrodos, algo parecidos a los de electrocardiograma, pero esos electrodos los colocan en la cabecita. Y hay un momento en la prueba en que emiten esta luz blanca intensa. Pero es una prueba, ¿no? Es una prueba médica para ver cómo reacciona el cerebro ante esta luz intensa. Como que parpadea, luz, una luz blanca, así como que ponen a veces en las discotecas, una luz blanca cortadora, creo que le dicen, ¿no? Pero que es cercana a la persona, o sea, a la vista de la persona. Entonces, en el trazado del electroencefalograma, o sea, de la cabecita, sale así, rayita, rayita, rayita, así como cuando hay un terremoto y las agujas hace un trazado en el papel del sismógrafo, bastante rayita, rayita, rayita, ya, así, tal cual. Entonces, si esa luz lo trasladamos a un televisor, a una computadora, a un celular, es la misma situación. A veces nos cuesta creer, nos cuesta entender o ver lo que estoy explicando. No les estoy exagerando. Les estoy haciendo esta conversación para que se puedan dar cuenta lo perjudicial que es. Entonces, esa es la tercera recomendación, o sea, causa por recomendación, ¿no? Presento el problema y les presento la solución. No es recomendable ver televisión, películas, es lo que sea, ¿sí? Ni computadoras, ni celular. Por lo menos, enfatizo esto, ¿eh? Por lo menos una hora antes de acostarse. Y ustedes se acuestan a las 11 de la noche, vamos a imaginar, mínimo 10 de la noche, ya no deben ver nada. ¿Por qué? Porque parece mentira el hecho de ver uno de estas pantallas crea adicción. Por eso que los chicos, los niños, los jóvenes, tienen esa adicción al celular, por ejemplo. Pero los adultos tienen la adicción al televisor, a la pantalla. Muchas personas también he visto que dicen, no, pero tengo que hacer trabajo, tengo que trabajar o tengo que hacer horas extras porque me pagan más. Sí, pues, hazlo. Hazlo nomás, señito. Hazlo nomás, señor, hoy. Tú le va a pasar factura a su salud. Muy bien, cada uno decide sobre su vida, ¿no? Pero le va a pasar factura. Así es. Por eso es que muchas veces, cuando uno está conectado a uno de estos aparatos, pues el sueño se va a trastocar, ¿sí? En que uno demora al dormir o se despierta mucho más temprano o se despierta durante la noche, o sea, un sueño entrecortado. Y uno dice, bueno, porque me voy al baño. Sí, pues va al baño. Pero inicialmente es porque está afectada por ver estos aparatos. Yo les invito a las personas, como ya hemos hecho en estos lunes anteriores, que hagan sus llamadas. Llamen a cabina, a la radio, o manden sus WhatsApp, en tal caso, y hagan y plantéenme qué les está pasando con respecto al insomnio o con respecto a cualquier tema, porque este programa se llama Consultorio Psicológico. De manera general, ahora estoy tocando el problema del insomnio, pero pueden llamar o mandar su WhatsApp por este problema o cualquier otro. ¿Ya? Ya lo pueden hacer, no sé. Entonces, es por eso. Ahora, una cuarta razón. Y también veo, o sea, yo cuando toco algún tema acá en la radio, es de la experiencia que yo observo con mis pacientes y con las personas en general cuando conversan, ¿no? Yo, además de conversar, estoy ya buena o mala costumbre, estoy observando, estoy analizando lo que están comentando, ¿no? Pero es que esperan a la noche para pensar en los problemas que tienen o para conversar con el esposo o con la esposa o con alguien de la casa sobre determinado problema familiar. No, los problemas no se tratan en las noches. Mala decisión. Vamos a contestar la primera llamada. Aló, buenos días.
1: Buenos días.
0: Buenos
1: Buenos
0: días.
1: días.
0: A ver, un poquito entrecortado te escucho, mira.
1: Sí, ahora.
0: A ver, sigue, para ver. A
1: Doctora,
0: darme cuenta.
1: yo tengo 54 años y
0: Ajá.
1: Noche cuando mi cuarto está oscuro, ¿no? Me pongo a ver mi celular y estoy viendo así a veces YouTube, así canciones, ¿no? O una serie así. Y ahora que usted dice que una hora antes de encerrar, porque mi cerebro es primero. Y me pasó el sábado justo. Estaba en la noche viendo mi celular y no podía dormir, doctor, como hasta las 4 de la madrugada y al costado de mi casa había una fiesta, una bullanza. Y yo digo, ¿por qué no? Porque yo tengo un sueño así profundo, ¿no? Y por eso me preocupé.
0: O sea, solamente te ha ocurrido una sola vez, a ver, porque te escucho entrecortado.
1: Una doctora, ajá. Mi celular
0: Y
1: no llegó.
0: tú, ¿a qué conclusión llegaste esto que pasó?
1: Ah, ya, bueno, yo dije de la tuya, ¿no? De la fiesta, pero yo ahora que la escucho creo que es malo estar con el celular.
0: Así es, mi querida señora. Gracias por llamar. Muchas gracias. Esto, en verdad, sí, pues, y ustedes, mi querida familia de Radio María, lo están comprobando con lo que acaba de contar la señora, ¿no? Estos aparatos no saben cómo, o sea, son interesantes, bonitos y educativos, pero todo con sus límites. En la vida todo tiene que haber límites. Entonces, si nosotros no nos podemos autocontrolar, después vienen inmediatamente las consecuencias. Las consecuencias así, causa-efecto, el sueño, ¿no? ¿Y qué pasa cuando uno no duerme? ¿Qué sucede cuando uno no duerme como debiera ser, según la edad, ¿no? no menos de 6 horas. ¿Qué pasa? Pasa, como si eso sucede seguido, pasa que nuestro sistema inmunológico disminuye, nos hacemos más frágiles en nuestro cuerpo, en nuestro organismo y nos enfermamos más. Vamos a contestar otra llamada. Gracias por llamar. Buenos días.
2: Doctora, ¿cómo está? Le saluda Ella Dongo desde San Borja.
0: Hola, Ella querida, ¿cómo estás? Ya estaba
2: Bien, qué
0: extrañándote.
2: interesante la charla que nos está dando hoy día, que la Virgencita de la Candelaria que hemos celebrado ayer la llene de todos sus dones, sobre todo la pureza virginal y la sabiduría maternal con la que crió al niñito Jesús.
0: Ay,
2: Mire,
0: gracias.
2: ayer y hoy día
0: Muchas gracias.
2: le he encomendado a San Blas, el santo de la garganta, y en mi parroquia han hecho la bendición de las gargantas.
0: Ella, querida, ¿y tú cómo lo
2: Con dos
0: sabes
2: velitas.
0: eso?
2: Mire, doctora, hay algo muy cierto. Nosotros, como usted refiere, debemos de tener hábitos. Y para nosotros debe ser como una disciplina deportiva. Nadie se va a poner a hacer deporte pues a las 11 de la noche, ¿no? Pero el deporte es para hacerlo en la mañana porque el cuerpo, ¿no?, tiene una inteligencia emocional. Entonces el cuerpo conoce cuando hemos hecho deporte antes, la mente. Entonces es muy
0: Así es.
2: importante que nosotros nos levantemos, ya sea a caminar, ya sea por el parque, ¿no?, a que nos caigan los rayos de sol, de ahí
0: Así
2: experimentar
0: es.
2: una buena ducha, un buen desayuno.
0: Así es.
2: Pero lo que yo estoy escuchando de las otras llamadas, que nadie dice de la oración, cuando la gimnasia espiritual es muy importante, doctora.
0: Por
2: En vez de
0: supuesto,
2: estar
0: antes de
2: tantas horas
0: levantarse.
2: en la televisión, ¿por qué no agarramos un rosario, ¿no?, y rezamos un rosario o rezamos las completas, que
0: Mira, qué
2: las
0: buena.
2: lee Radio María, las pasa
0: Claro,
2: por
0: claro.
2: la radio, porque esa es una radio tan linda que
0: Sí.
2: se encarga de nuestro trabajo espiritual y de nuestro avance espiritual? Por eso yo quiero mucho a Radio María, doctora, y a su programa, porque nosotros debemos ser
0: Gracias.
2: disciplinados espiritualmente, ¿no?,
0: Mira,
2: para ir
0: Elvita.
2: caminando poco a poco hacia nuestra conversión, que la conversión es todos los días. Entonces,
0: Claro, por supuesto, todos los días. Y mira, y te agradezco que siempre estés orando por mí. Y yo me sorprendo. Y te digo, antes de atender la siguiente llamada, me sorprendo. Te dije, ¿cómo lo sabes? Porque justamente hasta ayer, anteayer, estuve mal en la garganta. Fíjate. Y tú lo encomendaste a San Blas. Yo no dejo de sorprenderme. Dios te bendiga mucho con tanta sabiduría y tanto amor. Te quiero mucho, Elita querida, y muchas gracias por tus palabras y tus consejos. Muchas gracias. Sí. Bendiciones para ti. Tenemos otra llamada. Aló, buenos días.
3: sí, aló,
0: Sí, buenos
3: aló,
0: días, señora.
3: soy Luz desde Jesús María.
0: Luz, Luz, Luz querida. Sí, todos te escuchamos. Lourdes, ah, perdón, perdón, Lourdes. No, no entendí, disculpa.
3: Ya le digo porque siempre yo también, siempre escucho su programa y me parece bien interesante, ya me ayuda bastante, pero le quiero decir una cosita. Ejemplo, para
0: Sí.
3: dormir. Yo como tengo este problema de la ansiedad, tengo, ya duermo, pero el problema de dormir tarde y me despierto a veces y sigo durmiendo, pues sí, me despierto, sigo durmiendo. Quiero llegar a dormir mis 8 horas, 6 horas, no, 7 horas, pero me cuesta pasar mi temprano y avanzar las cosas. ¿Qué haría, doctora,
0: ¿Duermes?
3: para tener un buen sueño?
0: Claro, casi casi al final del programa les voy a dar algunos tips, algunas recomendaciones para tener un buen sueño, ¿ya? Un buen sueño, ¿sí? Al final del programa, así rapidito, inclusive tengan algo para copiar, un cuadernito, un papel, para que lo copien, ¿ya? Gracias por tu llamada. Sí, muchas gracias. Efectivamente, lo que dijo Elda, antes de levantarnos de las camas, siempre dar gracias a Dios. Aunque le digan a nuestro amado Señor, gracias, mi querido Jesús, mi Señor y mi Dios. O sea, a veces uno dice, no tengo tiempo, estoy apurada, tengo que salir a trabajar, estudiar, a hacer mis cosas, ¿no? Pero si uno le dice un gracias, pero así, bien agradecido con todo el corazón al Señor, yo sé que él va a estar feliz, así como aquella persona que tenía lepra, ¿no? Y que solamente regresó para decirle gracias y lo bendijo. No le hizo una oración tan larga, nada, solo gracias. Y el Señor reconoce que estamos siempre agradecidos. Eso es lo primerito, como el tiempo, como lo puedan hacer, solo dar gracias. Y sí, pues, pueden ir reemplazando esas horas o ese tiempo que ven televisión o estén en algún programa o computadora, puede ser por la oración que ustedes gusten, sea con Radio María o una oración personal. Pero les decía hace un rato que una cuarta situación era no plantear problemas en casa, porque los problemas no se resuelven en la noche, no se hablan en la noche. ¿Por qué? Porque todos los de casa en la noche o están cansados o su ánimo ya no está tan disponible para tratar un problema más, si es un problema personal, ¿no? Y mejor es los problemas, al igual que nuestras actividades, es en el día. Tratar de buscar qué día de la semana, pero durante el día, tratar los problemas. Porque cuando lo tratan en la noche, los problemas generalmente no se resuelven, no se encuentra la solución. Lo único que se encuentra es, a veces, malestar, discrepancias o peleas por ahí, y se van a la cama con eso, o sea, con esa carga. Entonces, su sueño se va a ver afectado, incluso lo que sueñan, ¿no? Por ahí pueden tener sueños muy inquietos o quizás algo de pesadillas. No, en lo preferible es tener un sueño bien descansadito. Vamos a hacer una pausa bien rapidita, cortita, ya, si no, me voy a portar mal con Radio María.

0: Bueno, mis queridos señores, tenemos un WhatsApp, ya atentos a ese WhatsApp, a ver qué nos dice. Ruti, por favor.
1: Sí, doctora. A ver, nos escriben y nos dicen un eterno y caluroso saludo desde la ciudad de Chiclayo. Yo sufría de insomnio, o bueno, creo haberlo superado. Sin embargo, ahora duermo seguido, pero amanezco cansada. No logro respetar las horas adecuadas de dormir y me acuesto plan de 2 de la mañana y me levanto como a las 10. Realmente tengo sueño temprano, pero cuando voy a la cama no consigo dejar de lado el celular y dormir. Me falta voluntad para tener un sueño saludable. Mi nombre es Rosario.
0: Rosarito, gracias. Gracias por plantearnos esta situación porque nos va a ayudar, ¿no? Como te das cuenta, todo tu ciclo de sueño, de sueño-vigilia, vigilia es cuando estamos despiertos, ¿ya? En la mañana. Está afectado, ¿verdad? Y eso no es bueno para ti, en general no es bueno para las personas porque, y como les decía hace un rato, eso disminuye nuestra capacidad inmunológica, nos afecta la memoria, nos afecta nuestro estado de ánimo, nos podemos deprimir, nos sentimos cansados, poco productivos, es decir, realmente irritables. El sueño es como el alimento, como la comida, como tu pollito rico y tu arrocito con pollo, tu cevichito. Es igual, el sueño es un alimento, es como que dejáramos de comer, ¿no? Haciendo ayuno, vamos a imaginar. Pero claro, el ayuno no es malo, solamente que es un ayuno diario. Ese es el problema. Entonces, si tienes ese apego al celular, yo siempre tengo como, vamos a decir, ustedes están en confianza conmigo, ¿no? Yo tengo como un lema para mí y yo lo digo siempre en mi casa. A ver, a las tentaciones, aléjalas. Por ejemplo, les voy a contar, ustedes ya son mi familia y les cuento, ¿ya? Les cuento así. Cuando mi esposo me compra para la casa, ¿no? Para mí compra una bolsa de chifles, tan ricos que son, ¿no? Los chifles. Entonces uno comienza a comer los chifles, ¿no? O la canchita. Y uno se envicia, ¿no? Comiendo chifles porque son tan ricos. Entonces, ¿qué hago? Yo a la bolsa de chifles la pongo lejos de mi vista, lejos. O sea, no al alcance de mi mano ni que yo lo vea. Lo vea, está como escondido. Ya los demás ya saben y lo pongo lejos. La cosa es que no esté al alcance. ¿Con esto qué quiero decirles? Que el celular a veces se convierte en adicción. Vamos a aplicar eso, una tentación de estar con el celular y mirando TikTok o mensajes o YouTube, lo que sea, ¿no? Entonces, tu celular, puedes encargar a alguien de tu casa que lo guarde, no sé dónde, y que no te lo diga, así, fuera del alcance de tu vista, de tu mano, y que tú no lo sepas. Lo puede guardar. Vamos a imaginar a las 7 u 8 de la noche. Que lo guarde, que no te diga dónde está. Tú al comienzo vas a tener como esa inquietud, ese fastidio. ¿Por qué? Porque ya uno comienza a hacer dependencia, ¿verdad? Esa es una parte, ¿ya? O sea, siempre la tentación de lejos. Cuando uno pasa por una fuente de soda en que hay pasteles, hay tortas tan ricas. Y uno dice, oye, no, mejor no miro porque la tentación después no me va a provocar comer todo eso y tengo que cuidar siempre el azúcar, las calorías y todas esas cosas. No, la tentación siempre de lejos y no mirar, ¿no? No saber mucho de ellas. Entonces, ese es un primer paso, ¿ya? Entonces, aprovecho este WhatsApp para darles algunos consejillos, ¿ya? Ahora. Cuando uno se acuesta tarde porque está viendo televisión o el celular o por lo que sea, vamos a poner un ejemplo, se acuestan ustedes a las 12 de la noche, ¿ya? Vamos a imaginar. Y se acuestan 12 o 1 de la madrugada y corren hora de despertarse en la mañana, tarde, como decía, 10 de la mañana, creo. Entonces, si se acuestan a las 12, en la primera semana, por ejemplo, hoy estamos lunes, empezamos hoy día. En esta, todos los días, o sea, todas las noches, me voy a acostar 11:30. 11:30. Y en el caso de la señora que nos escribió, encargo a alguien que me esconde el celular y que no me lo diga dónde está. Ese es el primer punto. Media hora cada semana. La segunda semana ya no va a ser 11:30, va a ser 11. La tercera semana va a ser 10:30, ¿sí? Y la cuarta semana va a ser a las 10. La hora recomendable para ya comenzar a meterse a la cama, 10 de la noche. En verdad, esa es la hora recomendable. Ese es ya un punto. Luego, lo que estoy explicando es la higiene del sueño. Acuérdense, higiene del sueño. Vamos a asearnos de las cosas sucias o negativas para hacer la higiene del sueño. Luego, si ustedes se van a acostar en esta primera semana a las 11:30 de la noche, van a tomar manzanilla, cosas naturales y fáciles, ¿no? Es sobrecito de manzanilla filtrantes, o si tienen la hojita, la plantita, mejor todavía. En el caso de los filtrantes, tres filtrantes, tres, lo ponen en su taza y agua recién hervida y le echan a esas tres bolsitas de filtrantes, pero solo le echan la cuarta parte de la taza. No llenen la taza, no llenen ni la mitad de la taza, la cuarta parte. Lo tapan para que cargue, esté bien concentradito esos tres filtrantes. Y se lo toman por lo menos una hora antes de lo que se van a acostar. O sea, si dije 11:30, estoy en el ejemplo, ¿ya? Entonces va a ser 10:30, una hora. Se toman su filtrantito. Perfecto. Eso va a ayudar mucho a relajarlas y a inducir al sueño. Naturalmente, fíjense, ¿no? Una manzanillita. Luego, lo que es luces de la casa, del techo, la luz del techo o las luces de un televisor, todo, se comienzan a apagar. Si te acuestas a las 11:30, seguimos con el ejemplo, entonces ya a partir de las 9 de la noche, solo tener las luces muy necesarias que estén prendidas, no tener mucha luz prendida en la casa. ¿Ya? Si es que lo tienen, solo la necesaria, que serán dos máximo, ¿no? Me imagino. ¿Para qué? Porque vamos a hacer lo mismo que hacemos con los bebés. Cuando uno queremos hacer dormir un bebé, todo lo ponemos en penumbra, hablamos bajito. Hablamos poco, no hacemos ruido, no ponemos televisión a un bebé, ¿no es cierto? O sea, tal cual como si fuéramos bebés para nosotros, ¿sí? Y así más fácil para el tema. Entonces, las luces se comienzan a apagar y solamente las muy necesarias. Y la luz del dormitorio, si ustedes tienen una lámpara o si no la tienen, traten de tenerla. Una lámpara que tenga una luz, un foco de luz bajo, tenue, bien suavecito, no que su lámpara ilumine mucho, igual bajito. Y si ilumina mucho, pónganlo un pañuelito o algo para que le baje la intensidad, ¿sí? Porque el cerebro hay que irlo reeducando. Por eso es la higiene del sueño, en que, ah, ya, el cerebro va diciendo, ah, ya, mi

0: siendo una hora. A ver, tenemos un WhatsApp. Ya, vamos con el WhatsApp.
1: Sí, doctora, nos escribe Ana desde Huaral y nos dice, mi esposo antes de dormir ve mucho el celular, sus series y a mí me incomoda. También me puede afectar al no dejarme dormir. Y por favor, si en otro programa puede tocar el tema del autismo. Muchísimas gracias, doctora.
0: ¿Cómo se llama ella? Perdón, me dijiste.
1: Ana, desde Huaral.
0: Anita, gracias. Sí, mira, sí, y eso pasa mucho lo que tú dices. O sea, gracias, David. Buen dato. Mira, me imagino que ya lo has hecho. Pídele con firmeza y amabilidad que si quiere él malograrse tu vida, ¿no? Que lo haga en la sala, pues. No en el dormitorio, porque eso yo también escucho, me estaba olvidando, que a veces los esposos se ponen a ver televisión en el cuarto y las esposas, las señoras se tienen que enchufar con ese problema. ¿Por qué? No, tú primero, pero vuélvelo a decir, si es que lo has dicho, que vas a agradecerle mucho que él... Que siga viendo, si él no quiere dejar de ver, que siga viendo, pero fuera de tu dormitorio. El dormitorio es sagrado. Ese lugar se llama dormitorio. ¿Qué quiere decir dormitorio? Dormir, es para dormir. Por si no sería bebecisorio. ¿Cómo se llamaría para solo ver televisión? Y a veces tienen un televisor muy grande. Entonces, insístele, ¿sí? Insístele. Si no, ¿sabes qué? Si tú tienes alguna otra habitación, aunque sea tu sala, donde tú puedas estar a solas en tu oscuridad, hazlo. Ese va a ser el mejor mensaje, ya que si él no quiere aceptar irse a la sala a ver todos sus programas, porque uno se intoxica con eso, ¿sí? El cerebro está intoxicado. Entonces, bueno, tú no sé, es como el alcohólico que está tomando. Hay el coalcohólico o el fumador, hay la cofumadora. Entonces, no vamos a ser la co-intoxicada o intoxicado de estar viendo esas pantallas y lo ven hasta muy tarde. ¿Sí? O sea, tú tratas, si no, él no te ayuda, tú busca tu solución, no te hagas problema, tú busca tu salud. ¿Sí? Y eso es importante, lo que acaba de decir Anita, ¿no? Uno. Al momento de dormir, lo que le decía, ya toda la situación tiene que estar en penumbra y cuando uno entra ya para meterse a la cama, ya esa lamparita que debe tener luz bien baja, apagarla. ¿Por qué? Porque cuanto más oscuridad tenga el dormitorio, más le vamos a dar el mensaje a nuestro cerebro, porque así es, a través de nuestros ojos, de nuestro nervio óptico, le damos el mensaje a nuestro cerebro que ya la habitación, el dormitorio está a oscuras. Y el cerebro es tan inteligente, dice, ajá, entonces mi dueño ya está en una habitación a oscuras, ya está cumpliendo los requisitos, por lo tanto yo segrego la melatonina. Ustedes habrán escuchado hablar mucho de la melatonina, que es un neurotransmisor, que le decimos hormona, bueno, hormona, vamos a decir hormona, que es la hormona del sueño. Y pero ¿cuándo es que el cerebro, tenemos una glándula en el medio ahí del cerebro, el centrito ahí, ¿no? Que segrega esta melatonina. ¿Cuándo lo segrega? Cuando el cuarto está a oscuras. Y eso les permite ayudar a dormir. Pero si ustedes están con el televisor, con el celular, pues el cerebro dice, ah, bueno, mi dueña creo que está todavía como en las 6 de la tarde, ya no está ni a las 10, ni a las 11 de la noche. Yo creo que todavía, ¿para qué voy a segregar melatonina si mi dueña está como a las 6? Cuando no es las 6 de la tarde, ¿verdad? Entonces, por eso le decía, poca luz, ya no hablar mucho y no hablar en voz alta. Voz bajita, así como los bebés, lo que les decía hace un rato, tal cual, ¿no? No hacer ruidos para que nos vamos condicionando, nuestro cerebro va aprendiendo o reeducándose a que vamos ya a la hora de dormir. Es como A ver, vengan todos a almorzar, ya está servido el almuerzo. Es la hora de almorzar, qué rico, ¿no? A esta hora ya, ya casi la hora.

Qué rico, ¿no? Es igual. En las noches es la hora de dormir ya, todos a la cama, ya no es a la mesa a almorzar, sino todos a la cama a dormir. Es lo mismo. Si ustedes dejan de almorzar o de comer, no, no. No, no debiera, ¿no? Igual no debiera ser para dormir, el buen dormir. A ver, si no se me está olvidando algún detalle más. Ah, si puede, yo le recomendaría esto, ¿ya? Como parte del tratamiento de la higiene del sueño. Por lo menos en las primeras semanas, todas las noches, ¿sabes? No es que a veces sí, a veces no, todas las noches, traten de ir a la ducha. Eso ya lo he recomendado otras veces, ya muchos se acordarán. Si tienen agua tibia en su casa, entonces pónganse su gorrito de plástico, si no tienen una bolsita, amárrense su pelito para que no se mojen. Y se paran debajo de la regadera de la ducha, así paraditas, ¿no? Sin ropita ya, ¿no? O su bolsita o su gorro de baño. Se paran, para los caballeros puede no ser con gorro de baño porque se les seca rápido, ¿no? Pero para las damas sí, porque demora un poco más y no es conveniente ir con el pelo mojado a dormir. Entonces, se paran debajo de la ducha por lo menos 2 minutos con agua tibia, la mayor tibieza que ustedes toleren. Se paran con sus bracitos al costado, así estiraditos, paraditos, tranquilos. Y que solo el agua corra por su cuerpo, desde su cara hasta abajo. No tienen que echarse jabón, ni champú, ni nada. Solamente dejar que el agua corra. Eso nos limpia, no me refiero a limpieza de polvo, ¿no? De tierra. Limpia nuestros iones, porque nuestro cuerpo tiene electricidad. Limpia nuestros iones negativos, ¿no? Como que los barre, ¿sí? Y además, el agua tibia cayendo 2 minutos y ustedes disfrutando de ese agua que cae, prueben para que vean lo delicioso que es. Esto va a relajar sus músculos que han estado tensos de todo el día. Y cuando se pase 2 minutos calculando ustedes, cierran su ducha. Y se secan con la toalla, pero dándose de palmaditas. No se froten, ¿ya? A ver, estoy haciéndolo en pantalla. No se froten. Solo palmaditas, toque. Ya, toques. Y todo suave y se meten a la cama. Hacen su oración de agradecimiento a Dios. Y van a ver que están oscuras. Y haciendo todo esto, feliz sueño. Tenemos que terminar el programa. Espero que les sirva. Y espero que apliquen estas soluciones que les estoy dando. Hasta el próximo lunes y muchas gracias por sus bendiciones y estar siempre.

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Ya es hora de la madrugada, 2 de la mañana en punto. Le damos la bienvenida desde Radio María España a el padre José María Iraburu con su espacio Luz y Tinieblas. 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

En el nombre del Padre, del Hijo y del Espíritu Santo. Como vimos, fue San Carlos Borromeo, arzobispo de Milán, quien en 1577, en una advertencia para la oración de las 40 horas, fijó la forma concreta en que esta devoción debía celebrarse. San Carlos dispuso que la capilla donde había de exponerse el Santísimo fuera adornada con sumo esmero, que se dejase en la penumbra, sin más luces que las puestas en honor de la presencia de Cristo en la Eucaristía. Durante las 40 horas había de estar presente siempre un cierto número de adoradores, de día y de noche, los hombres separados de las mujeres, y éstas no debían asistir por la noche. San Carlos recomendaba que se dejase a la vista, a disposición de los adoradores, unas oraciones apropiadas a esa devoción, unas oraciones en las que se aludiera a las aflicciones que se estaban sufriendo en el momento presente. Y también aconsejaba que de vez en cuando se hiciera alguna breve exhortación, pero no en forma de sermón. Por otra parte, decía, el Santísimo ha de colocarse sobre el altar mayor, con un velo de seda que cubra la custodia. Unos pocos años más tarde, en el VI Concilio Provincial de Milán, en 1583, San Carlos permitía exponer el Santísimo sin velo durante las 40 horas, costumbre que se generalizó ya inmediatamente. San Carlos ha de considerarse sin duda el organizador eclesial de las 40 horas, ya que sus determinaciones, muchas de ellas, por supuesto, tomadas de las piadosas costumbres anteriores, fueron ejemplo para otras iglesias locales. Y, como enseguida veremos, a través de las normas dadas por el Papa, se difundieron también en la Iglesia Universal. San Carlos entendía muy bien la naturaleza profunda de esta santa devoción de las 40 horas, que era tan conforme a su propia devoción personal. En una instrucción de 1582, recomendando a los párrocos instruir a los fieles en el sentido de las 40 horas, escribía: «Hacedles ver qué útil y fructuosa es esta oración, qué necesaria es para las actuales necesidades nuestras y de la Santa Iglesia, tan duramente impugnada desde todos los lados, y cómo esta oración de las 40 horas procede ya de la antigüedad, cuando los fieles velaban de noche haciendo oración y cantando salmos, especialmente cuando hacían memoria de la pasión de nuestro Señor, y precisamente durante 40 horas, como 40 horas pasó Él en el sepulcro. Como no siempre era posible celebrar las 40 horas en su forma continua, plena, por eso ya desde su inicio se fueron estableciendo con el mismo espíritu otras costumbres más fáciles para adorar al Señor en la Eucaristía y pedirle por las necesidades más graves de la Iglesia y del mundo. Se acostumbraba, por ejemplo, exponer el Santísimo a lo largo de un día o de dos. Los capuchinos, concretamente, difundieron mucho la adoración de 5 horas, relacionándola devotamente con las 5 llagas de Cristo. Entre todas estas costumbres de devoción eucarística de la Iglesia, orando en tiempos de aflicción, la hora santa era la que estaba llamada a adquirir más arraigo en la vida de las parroquias. Bajo la orientación también de San Carlos Borromeo en Milán, se establece para ocasiones especiales esta oración de 1 hora, a la que todas las iglesias de la diócesis
Así lo disponía el santo arzobispo, han de unirse cada una de ellas a la hora que se le asigne, de tal modo que en una u otra iglesia, de día y de noche, siempre hubiera fieles orando en horas santas sucesivas ante el Santísimo Sacramento. Sobre todo con ocasión de graves males o peligros, los fieles eran convocados a esta forma de oración, a la que se le daba el nombre de oración incesante, oratio sine intermissione, empleando así la expresión que aparece en la exhortación de Cristo, recogida en Lucas 18. San Carlos, para motivar con fuerza esta oración extraordinaria, en su carta pastoral de 1573, aduce expresamente estas urgentes razones que en el momento en que escribía la carta eran especialmente apremiantes: apoyar en sus guerras al rey católico, suplicar por la iglesia respecto de infieles, herejes y malos cristianos, procurar el bien público de la sociedad, pedir por la reforma de costumbres en el pueblo y aplacar a Dios ofendido por tantos pecados. También aquí, en la regulación de estas horas santas, que a veces, como digo, se celebraban en todas las parroquias en forma sucesiva, sin intermisión, se manifiesta el genio práctico y litúrgico del gran arzobispo San Carlos Borromeo. Él disponía que, reunido el pueblo en la iglesia ante el Santísimo, en primer lugar se le recordaran las urgentes razones por las que allí se congregaba ante el Salvador. Enseguida debían cantarse los salmos penitenciales, Miserere mei Deus y Exaudiat te Domine, con otras preces y oraciones litúrgicas. Después debía guardarse un rato largo de oración silenciosa, vocal o meditativa, según la devoción de cada cual. La hora santa se concluía rezando el O Sacrum Convivium, la oración Deus qui nobis, y se daba la bendición con el Santísimo, terminándose así con la reserva. De San Carlos Borromeo, por tanto, viene la costumbre de orar en las exposiciones eucarísticas estas dos oraciones, que, entre otras, siguen siendo ofrecidas por el vigente ritual del culto a la Eucaristía fuera de la misa. Recuerdo estas oraciones que muchos de mis oyentes conocen de memoria. O Sacrum Convivium es una antífona en la que decimos: oh sagrado banquete en el que Cristo es nuestra comida, se celebra el memorial de su pasión, el alma se llena de gracia y se nos da la prenda de la gloria futura. Y la oración a la que hemos aludido, Deus qui nobis, dice: oh Dios, que en este sacramento admirable nos dejaste el memorial de tu pasión, te pedimos nos concedas venerar de tal modo los sagrados misterios de tu cuerpo y de tu sangre, que experimentemos constantemente en nosotros el fruto de tu redención, tú que vives y reinas por los siglos de los siglos. El uso de estas dos oraciones en las exposiciones eucarísticas procede, como he dicho, de la ordenación de las horas santas que realizó concretamente San Carlos Borromeo en el año 1573. Es un orden de oraciones que sigue vigente en nuestras iglesias hasta el día de hoy. Grande fue San Carlos Borromeo, sucesor de San Ambrosio en la sede de Milán. San Carlos Borromeo, ruega por nosotros y enséñanos a orar en la iglesia, en la presencia de Cristo, en la Eucaristía, en los tiempos de aflicción. De Händel,
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Como hemos visto, el Señor encomendó a San Carlos Borromeo organizar concretamente la celebración de las 40 horas con sus instrucciones. Pues bien, el Señor encomendó al Papa Clemente VIII difundir también esta devoción y culto de las 40 horas a toda la Iglesia. En la encíclica Graves et Diuturne de 1592, considera este Papa, dice así, las graves y continuas calamidades que crecen más y más cada día en la República Cristiana como castigos de nuestros pecados. Y en ese texto recuerda la terrible guerra civil que se está padeciendo en Francia, cómo aumenta el incendio de la herejía protestante en Europa, cómo la Iglesia se ve acosada de un lado por los turcos y de otro por los herejes. Y escribe, en conclusión, es a todos manifiesto que es vana cualquier obra humana para superar males tan graves y que son vanos los trabajos e impotentes las fuerzas si no se ven ayudadas por el auxilio divino de la gracia celeste. Ahora bien, para conseguir esta gracia es imprescindible acudir a la oración, que cuando está hecha con un corazón contrito y un espíritu humillado, llega al cielo, aparta las plagas y los azotes, e implora la abundancia de la misericordia divina. Por eso los santos padres le llaman a la oración la llave del cielo, porque cuando la oración asciende, desciende la misericordia de Dios. Y esto sucede tanto más fácil y abundantemente cuanto mayor es la asamblea de fieles y personas de bien que, unidas por el vínculo de una misma caridad, ofrecen oraciones continuas. El Papa Clemente VIII, poniendo así en práctica ese diagnóstico que hace de situación tan humilde, tan verdadero, acude al tratamiento proporcionado y ordena que se establezca públicamente en Roma la oración incesante, oratio sine intermissione, celebrando por su orden, así lo escribe, la piadosa y saludable oración de las 40 horas en las basílicas patriarcales y en todas las iglesias, de modo que día y noche, en todos los lugares y a lo largo de todo el año, se alce al Señor, sin interrupción alguna, el incienso de la oración suplicante. Merece la pena reproducir, aunque sea extractando un poco, la oración que en ese documento hace Clemente VIII para dar el espíritu de esta preciosa devoción de las 40 horas. Es un eco fiel de las más hermosas oraciones de la Biblia y de la antigua tradición de la Iglesia. Yo invito a mis oyentes a que se pongan en la presencia de Dios y recordando los males tremendos que afligen a la Iglesia en nuestro tiempo, las grandes persecuciones que sufre del mundo, haga suya esta oración de Clemente VIII en la encíclica Graves et Diuturne del año 1592. Dice así la oración: todos somos pobres y tenemos necesidad de la gracia de Dios. El autor y el donador de todos los bienes es Dios. Sin él ningún bien podemos obtener, ningún mal podemos evitar. Por eso, pedid y recibiréis, llamad y se os abrirá. Orad por la Santa Iglesia Católica, para que disipados los errores, se propague en todo el mundo la verdad de la única fe. Orad por los pecadores, para que se conviertan y no sean envueltos en las olas del pecado, sino que se salven en la barca de la penitencia. Orad por la paz y la unidad de los reyes y de los cristianos.
Orad por el reino angustiado de Francia, para que aquel que domina sobre todos los reinos y a cuya voluntad nada puede resistirse, vuelva aquel reino cristianísimo a la antigua piedad y a la tranquilidad perdida. Orad para que la diestra de Dios omnipotente venza a los terribles enemigos de la fe, los turcos, que, encendidos de furor y de audacia, no cesan en su amenaza de esclavizar y arruinar a todos los cristianos. Orad, en fin, por nos mismo, para que Dios sostenga nuestra debilidad y no sucumbamos bajo tanto peso, sino que nos conceda aprovechar al pueblo suyo con la palabra y el ejemplo, cumpliendo la obra de nuestro ministerio, de modo que con el pueblo que nos ha sido confiado, sin mérito alguno de nuestra parte, podamos alcanzar la vida eterna, purificados por la sangre del Cordero Inmaculado, que ofrecemos y presentamos a Dios Padre en el altar. Seamos guardados en la presencia de su Cristo y perdonados de nuestros pecados, con la intercesión de nuestra abogada, la Santísima Virgen Madre de Dios, y la de todos los santos que reinan con Cristo. Esta oración de Clemente VIII mantiene vivo el genio del pueblo de Dios suplicante. Viene a ser un eco de las antiguas oraciones de Israel, de la Iglesia en sus primeros siglos, de la Iglesia en la Edad Media. Es la oración que ha de mantenerse siempre la misma ayer, hoy y por los siglos. Clemente VIII, en el mismo año de 1592, cuando publicó la encíclica aludida, publica también una instrucción para hacer la oración continua de las 40 horas. Muchas de sus normas vienen a confirmar las que dispuso San Carlos Borromeo unos 15 años antes en Milán. Recordaré solamente algunas. El párroco haga una distribución de todas las casas de la parroquia, de modo que nunca falten asistencias en la oración de las 40 horas. Las mujeres asistirán solo de día, hasta la puesta del sol. El altar mayor sobre el que ha de exponerse el Santísimo Sacramento en la custodia sea adornado lo más solemnemente posible. Para que destaque más el Santísimo iluminado, déjese el resto en penumbra, para que dé mayor devoción. Sobre el altar póngase un escabel de madera, bien forrado de seda, y un corporal bajo el Santísimo. Los cofrades del Santísimo Sacramento se intercambiarán de hora en hora, o como se pueda, y procuren estar siempre de rodillas, para dar buen ejemplo a los otros que vengan a la oración. 2 horas antes del momento de comenzar esta santa oración, suenen las campanas para convocar a todos a la procesión, que debe hacerse 1 hora antes de que termine la oración en la iglesia antecedente. Ya dije cómo la oración de 40 horas se iba, por decirlo así, desplazando de una parroquia a otra en Roma. De tal modo que cuando terminaba la oración de 40 horas en una parroquia, se iba en procesión a aquella otra en la cual iba a continuar la misma adoración de Cristo ante la Eucaristía. Y sigue la instrucción de Clemente VIII. Una vez que ha llegado la procesión, póngase el Santísimo Sacramento en el altar mayor. Incensado el Santísimo 3 veces, por el sacerdote arrodillado, cántense las letanías de los santos, récense los versículos responsorios y oraciones impresas. En el altar donde está expuesto el Santísimo Sacramento no se celebre misa y no se haga colecta en la iglesia.
Terminadas las 40 horas, suenen las campanas como antes, para de nuevo convocar la procesión. Rezadas las letanías y oraciones, e incensado el Santísimo, se dé con él la bendición al pueblo. Procúrese hacer algún sermón breve en los momentos en que la asistencia es más numerosa para estimular la oración de los orantes. Mientras en una iglesia de la ciudad se celebre esta oración de las 40 horas, no se haga en otra iglesia. Durante la noche la iglesia ha de estar cerrada y ha de abrirse solamente uno a uno a los orantes.

En la difusión universal de las 40 horas tuvo una importancia decisiva el hecho providencial de que esta devoción arraigase muy especialmente en Roma. Lo vimos ya cuando recordamos a San Felipe Neri y al oratorio. A partir del 1600, más o menos, las iglesias de Roma, durante siglos, fueron muy fieles a la continuidad día y noche de esta adoración. De tal modo que durante siglos, siempre en Roma, había una iglesia que estaba celebrando durante 40 horas continuas la adoración de Cristo en la Eucaristía. La devoción de las 40 horas puede decirse, pues, que nació en Milán, pero de tal modo arraigó en Roma que fue desde Roma, desde donde principalmente se extendió a todas las iglesias del orbe católico. Urbano VIII, en el año 1623, ordena en la encíclica Eternus Rerum Conditor a todas las iglesias del mundo la celebración de las 40 horas. En 1705, el Papa Clemente XI publica una instrucción para la exposición del Santísimo Sacramento en la forma de las 40 horas. Y en este documento, que suele llamarse la Instrucción Clementina, el Papa recoge y ordena las instrucciones de la tradición precedente sobre la manera de celebrar este culto. Junto a estos documentos importantes del Magisterio Apostólico, hemos de señalar como causa importante de la difusión del culto a la Eucaristía de 40 horas, la devoción manifestada por muchos santos hacia esta preciosa devoción. Ya hicimos antes el recuerdo de varios de ellos, como San Antonio María Zacarías, San Carlos Borromeo, San Felipe Neri, en el siglo XVI. Pero más tarde también esta predilección de los santos por el culto a Cristo en la Eucaristía en las 40 horas tuvo manifestaciones conmovedoras en no pocos santos. Recordaré solamente a San Benito José Labre, que sobre todo al final de su vida, cuando la gente lo tenía por santo, solía ser llamado el santo de las 40 horas. Nace en 1748, muere en 1783. Este santo, verdaderamente extraño y fascinante, nació en Boulogne, Francia, y era el mayor de 15 hijos de un librero acomodado. Ya desde chico mostró una singular inclinación a leer la Sagrada Escritura y la vida de los santos, y a dedicarse a la oración, la penitencia y la ayuda de los pobres. Después de varios intentos de ingresar en la Cartuja o en la Trapa, hacia los 20 años, comienza una vida de mendigo itinerante, peregrino constante de un santuario a otro. San Benito José era de muy pocas palabras, como si fuera un cartujo itinerante. Y sólo decía alguna palabra espiritual cuando interiormente se sentía movido a ello por Dios. Dada la forma mendicante de su vida, pasó a veces por grandes penalidades, fríos, hambres, agresiones, cuando en ocasiones era tomado por ladrón o por un vagabundo peligroso. San Benito José Labre, llegado a Roma, arraiga allí y prosigue el mismo género de vida hasta su muerte. Desde 1777, tenía entonces 29 años, su forma de vida consistió en asistir a las 40 horas allí donde se estuvieran celebrando. Dondequiera que en Roma se celebraran las 40 horas, allí estaba Benito José los tres días, adorando el Santísimo Sacramento en un recogimiento total.
Recordaré también dos actos importantes del magisterio de la Iglesia en favor de las 40 horas. El primero es el concilio plenario que, bajo el Papa León XIII, celebró la Iglesia de América Latina en Roma en el año 1899. Este concilio, de gran trascendencia histórica, prestó notable atención al culto que ha de darse a Cristo en la Eucaristía y concretamente en la forma peculiar de las 40 horas. Merece la pena que recuerde aquí algunas de las conclusiones de aquel importante concilio. En el número 362 dice: «Veneremos tan gran sacramento con todas nuestras fuerzas y con privada y pública adoración, y propaguemos cuanto esté de nuestra parte su santísimo culto». En el número 363: «Por tanto, todos los pastores de almas y todos los sacerdotes exhortarán a los fieles con ardiente celo y los animarán a visitar y adorar a nuestro amantísimo dueño y salvador con toda la frecuencia posible». En el número 364: «No cesen los sacerdotes de confirmar con las obras lo que predican sobre el augustísimo sacramento. Por tanto, hagan que los fieles los vean en humilde adoración ante el tabernáculo, los vean llegar a él con gran reverencia, haciendo las genuflexiones con gran devoción y promoviendo con incansable afán el decoro de la casa de Dios». En el número 368, atención a lo que dispone el Concilio Plenario de América Latina, celebrado en Roma en 1899. En este número dispone que la oración de las 40 horas, al menos en las iglesias parroquiales y regulares, se hará con gran devoción y esplendor. Allí donde, por especiales circunstancias de los lugares y las iglesias, no pueda verificarse esta solemne oración, procuren los obispos que, a lo menos en determinados días, se exponga solemnemente el Santísimo Sacramento por algunas horas seguidas. Y recordaré, por último, también un documento del Magisterio Apostólico de suma importancia: el Código de Derecho Canónico, promulgado por Benedicto XV en 1917. En el canon 1275 dispone que en todas las iglesias parroquiales y en aquellas otras donde habitualmente se reserva el Santísimo Sacramento, debe tenerse todos los años, con la mayor solemnidad posible, el ejercicio de las 40 horas en los días señalados con el consentimiento del ordinario local. Cuando el Papa Benedicto XV, en el Código Canónico, establece en 1917 la obligación que tienen todas las iglesias de celebrar al menos una vez al año las 40 horas, eso significa que, de hecho, esta devoción eucarística estaba difundida prácticamente en todas las iglesias de la cristiandad. El conjunto de datos y documentos que hasta aquí he recordado nos permite afirmar que el culto a Cristo en la Eucaristía durante 40 horas continuas ha sido, en la historia de la Iglesia Católica, sobre todo a partir del siglo XVI, la causa principal, indudable, de la difusión en todo el pueblo cristiano de la devoción a Cristo en la Eucaristía. Siguiendo las exhortaciones de tantos santos, de tantas órdenes religiosas y de tantos documentos de los papas, el pueblo cristiano, celebrando las 40 horas, aprendió a pasar largo tiempo
en la presencia eucarística de Cristo, gozando de su intimidad y suplicándole por la Iglesia y por el mundo. En los siglos de la Edad Moderna fueron muchos los papas, entre ellos San Pío X, que declararon la adoración eucarística como la más preciosa, la más alta, la principal de todas las devociones del pueblo católico.

Mostraré ahora cómo la adoración nocturna nace precisamente de las 40 horas. Como ya he dicho, esta preciosa devoción se celebraba en Roma de día y de noche a lo largo de todo el año. Siempre en alguna iglesia de Roma se estaba celebrando la adoración de Cristo en la Eucaristía en las 40 horas. Y esta preciosa devoción del pueblo cristiano ni siquiera se interrumpe en los días terribles en que Napoleón se apodera de la Ciudad Santa.

desgracia se une otra también muy grande. El Papa Pío VII, desde julio de 1809, está prisionero en Francia. Pues bien, ese mismo año de 1809 se enciende en la fría oscuridad de Roma desolada una nueva luz de esperanza. El sacerdote Giacomo Sinibaldi, canónigo coadjutor de Santa María in Via Latta, tuvo ese año la santa inspiración de invitar a un buen número de sacerdotes y de laicos a la vigilia nocturna de su propia iglesia durante la exposición de las 40 horas. Dice así un cronista: y fue tan grande el número de los voluntarios inscritos en la lista de los adoradores nocturnos y tan firme su convicción de apoyar tal empeño, que en noviembre de 1810, reunidos los promotores de la obra, establecieron hacerla general y perpetua, de tal modo que durante el curso del año, todas las noches, en aquella iglesia donde se estuviera celebrando por turno las 40 horas, se asignaran dos grupos de adscritos, compuesto cada uno por al menos un sacerdote y tres laicos, con el compromiso de mantener la adoración eucarística durante la noche. El primer grupo desde las 22 horas hasta la 1:30 de la noche, y el segundo hasta las 5 de la mañana. Cuando en 1814 Pío VII vuelve triunfalmente a Roma, aprueba con un rescripto la pía unión de la adoración nocturna. Pocos años después, León XII, en un breve de 1824, erige a la adoración nocturna como archicofradía, con facultad de agregarse otras uniones semejantes, haciéndoles participar de las mismas indulgencias. Al paso del tiempo, aunque esta obra se difundió notablemente, se fue limitando únicamente a la adoración nocturna del Santísimo Sacramento, ahora ya en forma independiente de la celebración de las 40 horas. Por tanto, ya no es continua la adoración, sino que esta dura solamente a lo largo de toda la noche. Y se celebra en días fijos en una iglesia u oratorio prefijado. En algunos sitios se disponen incluso albergues anexos donde puede alojarse un cierto número de adoradores que antes o después de su propio turno pueden retirarse a descansar. Como hemos visto, la adoración nocturna nace en Roma, en tiempos de graves calamidades, estando el Papa prisionero en Francia. Nace la adoración nocturna como una reacción orante, suplicante y expiatoria. Y del mismo modo va a nacer la adoración nocturna en París, en momentos también de graves calamidades públicas. En 1848, en la Revolución de Febrero, obreros, estudiantes y la Guardia Nacional se amotinan, fuerzan la abdicación del rey y proclaman la República, en un ambiente de violencias, barricadas y fuertes enfrentamientos sociales. Pues bien, la providencia divina, como siempre, suscita entonces medicinas adecuadas a enfermedades públicas tan graves. Varias obras eucarísticas van cobrando fuerza en París desde hace unos años, en buena parte ayudadas y promovidas por el vicario general, Monseñor de la Bouillerie. En 1847, un año antes de la violenta Revolución de Febrero, la Gracia de Cristo había convertido, durante una celebración eucarística en una iglesia de París, a un famoso pianista,

discípulo de Liszt, el judío alemán Hermann Cohen. Este judío, converso al catolicismo, reúne en su casa, en 1848, a una veintena de fieles, con la intención, así lo dice el acta de la primera sesión, de fundar una asociación que tendrá por objeto la exposición y la adoración nocturna del Santísimo Sacramento para reparación de los ultrajes de que el sacramento es objeto y para atraer sobre Francia las bendiciones de Dios y apartar de ellas los males que le amenazan. Es, pues, la adoración nocturna una forma específica de oración de la Iglesia en tiempos de aflicción. Efectivamente, por esas fechas, la revolución que ha triunfado en Roma obliga al Papa Pío IX a refugiarse en Gaeta, un puerto al sur de Roma. Esta desgracia anima al grupo nuevo de adoradores de París, encabezados por Hermann Cohen, a iniciar cuanto antes sus vigilias nocturnas de alabanza, expiación y súplica. El 6 de diciembre de 1848 es una fecha histórica para la adoración nocturna. Ese día de 1848, en el santuario de Nuestra Señora de las Victorias de París, celebran su primera vigilia los fieles reunidos en la nueva asociación llamada Adoración Nocturna. Poco más tarde, en noviembre de 1850, el arzobispo de París establece las 40 horas en todas las iglesias de su gran diócesis. Todas ellas han de celebrarlas en una sucesión ininterrumpida, pero no al modo continuo, día y noche, propio de la costumbre de Roma y de la ya conocida por nosotros instrucción clementina, sino solamente de la mañana a la noche. Corresponderá a la adoración nocturna recién nacida hacer continua esa adoración a lo largo de toda la noche. Nos dice un cronista que los miembros de la adoración nocturna en París consiguen continuar la oración de las 40 horas también durante la noche, en aquellas iglesias en las que se celebraban. Y en aquel mismo año de 1850, los hermanos, ya muy numerosos, celebran sus santas vigilias en 44 iglesias de París y en 5 parroquias de los suburbios. Gracias a esto, en 1870 la adoración perpetua se celebraba ya en 76 parroquias. Según la historia que he recordado, comprobamos que la adoración nocturna, la nacida en París en 1848, la que había de extenderse hasta el día de hoy a más de 30 naciones, está desde su mismo nacimiento, al igual que la adoración nocturna de Roma, en relación a las 40 horas. Y comprobamos también que se ve directamente motivada por las grandes penalidades y persecuciones que está sufriendo la Iglesia de su tiempo.

La historia que hasta aquí he recordado nos ha hecho ver la enorme importancia que el culto eucarístico de las 40 horas continuas ha tenido en los últimos 4 siglos. Pues bien, la Iglesia es una historia sagrada, una tradición histórica que no se debe ignorar y que tampoco se debe interrumpir, sino que ha de desarrollarse fielmente bajo la guía del Espíritu Santo. Y esa historia de gracias no se debe ignorar y no se debe interrumpir porque Dios quiere seguir dando a su Iglesia los dones que ya le ha dado. En este caso, la maravillosa adoración continua de las 40 horas. Recordemos aquello de San Pablo en Romanos 11. Los dones y la vocación de Dios son irrevocables. La providencia de Dios, sobre todo en los últimos años, ha ido suscitando en muchos lugares del mundo capillas de la adoración perpetua. Y lo mismo que las 40 horas y otras formas de devoción eucarística como la adoración nocturna, estas capillas de adoración perpetua tienen por fin la adoración de Dios, la acción de gracias y alabanza, el crecimiento en la intimidad amistosa con Jesucristo, pero tienen también una finalidad de expiación por el pecado y de súplica de la Iglesia en tiempos de aflicción, de persecución que sufre del mundo secular. Lógicamente, estas capillas de adoración perpetua quedan limitadas en su adoración al templo en el que se celebran. En tanto que uno de los grandes valores de las 40 horas es que difunden la devoción eucarística y la oración de la Iglesia suplicante en tiempos de aflicción por todas las parroquias de una diócesis en forma sucesiva. Por eso me permito pensar que está de Dios que se restaure la devoción de las 40 horas. De hecho, en ciertos días del año litúrgico siguen celebrándose las 40 horas en no pocos lugares de la Iglesia, en Roma, en Asís, en otros lugares de Italia, en Madrid, en Barcelona, en Valencia, en varias diócesis de Polonia, de México, de Estados Unidos, en Santiago de Chile y ciertamente también en otros lugares de los cuales no tengo yo noticia. La gravedad de los males presentes en el mundo y en la Iglesia, y sobre todo lo que ya he señalado, la fidelidad del Señor a sus propios dones, hacen pensar que quiere Dios seguir promoviendo en su Santa Iglesia esta preciosa forma de devoción orante, expiatoria y eucarística, tan recomendada durante siglos por los papas y los santos, y tan estimada y practicada por muchas generaciones de fieles antepasados nuestros. Durante 40 horas continuas tenemos ahí, en la custodia, sobre el altar, a Cristo, en la Eucaristía. Adoramos los fieles su divina presencia, le ofrecemos el homenaje de nuestra humilde presencia. Y lo hacemos justamente durante aquellas 40 horas en que para nuestra salvación permaneció Jesús bajo la muerte. En esas 40 horas, tan conmovedoramente evocadoras de su pasión, de su muerte, nosotros, los miembros de su propio cuerpo, que nos vemos en medio de graves tormentas del mundo y de la Iglesia, le suplicamos con ciertísima esperanza: sálvanos, Señor, que perecemos.

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Queridos hermanos de Radio María Perú, les damos la bienvenida a este momento de oración. Nos unimos en la coronilla de la Divina Misericordia, pidiendo con humildad y confianza la gracia y el perdón de nuestro Señor.

0: Que esta oración en especial llegue a todos los corazones que sufren y necesitan de la misericordia infinita de Dios. Recordemos las palabras de Jesús a Santa Faustina. Por medio de esta coronilla conseguirás todo lo que pidas si lo pides con confianza. Con fe y esperanza, comenzamos este rezo confiando plenamente en su divina misericordia. En el nombre del Padre, y del Hijo, y del Espíritu Santo.
1: Amén.
0: Padre nuestro que estás en el cielo, santificado sea tu nombre. Venga a nosotros tu reino. Hágase tu voluntad en la tierra como en el cielo.
2: Danos hoy nuestro pan de cada día. Perdona nuestras ofensas, como también nosotros perdonamos a los que nos ofenden. No nos dejes caer en la tentación y líbranos del mal. Amén.
0: Dios te salve, María. Llena eres de gracia, el Señor es contigo. Bendita tú eres entre todas las mujeres, y bendito es el fruto de tu vientre, Jesús.
2: Santa María, Madre de Dios, ruega por nosotros, pecadores, ahora y en la hora de nuestra muerte. Amén.
0: Creo en Dios Padre Todopoderoso, Creador del cielo y de la tierra. Creo en Jesucristo, su único Hijo, nuestro Señor, que fue concebido por obra y gracia del Espíritu Santo. Nació de Santa María Virgen. Padeció bajo el poder de Poncio Pilato. Fue crucificado, muerto y sepultado. Descendió a los infiernos. Al tercer día resucitó de entre los muertos. Subió a los cielos y está sentado a la derecha de Dios Padre Todopoderoso. Desde allí ha de venir a juzgar a vivos y muertos. Creo en el Espíritu Santo, la Santa Iglesia Católica, la comunión de los santos, el perdón de los pecados, la resurrección de la carne y la vida eterna. Amén. Padre eterno, te ofrezco el cuerpo, la sangre, el alma y la divinidad de tu amadísimo Hijo, nuestro Señor Jesucristo, como propiciación de nuestros pecados y los del mundo entero. Por su dolorosa pasión,
2: ten misericordia de nosotros y del mundo entero.
0: Por su dolorosa pasión,
2: ten misericordia de nosotros y del mundo entero.
0: Por su dolorosa pasión,
2: ten misericordia de nosotros y del mundo entero.
0: Por su dolorosa pasión,
2: ten misericordia de nosotros y del mundo entero.
0: Por su dolorosa pasión,
2: ten misericordia de nosotros y del mundo entero.
0: Por su dolorosa pasión,
2: ten misericordia de nosotros y del mundo entero.
0: Por su dolorosa pasión,
2: ten misericordia de nosotros y del mundo entero.
0: Por su dolorosa pasión,
2: ten misericordia de nosotros y del mundo entero.
0: Por su dolorosa pasión,
2: ten misericordia de nosotros y del mundo entero.
0: Por su dolorosa pasión,
2: ten misericordia de nosotros y del mundo entero.
0: Padre eterno, te ofrezco el cuerpo, la sangre, el alma y la divinidad de tu amadísimo Hijo, nuestro Señor Jesucristo, como propiciación de nuestros pecados y los del mundo entero. Por su dolorosa pasión,
2: ten misericordia de nosotros y del mundo entero.
0: Por su dolorosa pasión,
2: ten misericordia de nosotros y del mundo entero.
0: Por su dolorosa pasión,
2: ten misericordia de nosotros y del mundo entero.
0: Por su dolorosa pasión,
2: ten misericordia de nosotros y del mundo entero.
0: Por su dolorosa pasión,
2: ten misericordia de nosotros y del mundo entero.
0: Por su dolorosa pasión,
2: ten misericordia de nosotros y del mundo entero.
0: Por su dolorosa pasión,
2: ten misericordia de nosotros y del mundo entero.
0: Por su dolorosa pasión,
2: ten misericordia de nosotros y del mundo entero.
0: Por su dolorosa pasión,
2: ten misericordia de nosotros y del mundo entero.
0: Por su dolorosa pasión,
2: ten misericordia de nosotros y del mundo entero.
0: Padre eterno, te ofrezco el cuerpo, la sangre, el alma y la divinidad de tu amadísimo Hijo, nuestro Señor Jesucristo, como propiciación de nuestros pecados y los del mundo entero. Por su dolorosa pasión,
2: ten misericordia de nosotros y del mundo entero.
0: Por su dolorosa pasión,
2: ten misericordia de nosotros y del mundo entero.
0: Por su dolorosa pasión,
2: ten misericordia de nosotros y del mundo entero.
0: Por su dolorosa pasión,
2: ten misericordia de nosotros y del mundo entero.
0: Por su dolorosa pasión,
2: ten misericordia de nosotros y del mundo entero.
0: Por su dolorosa pasión,
2: ten misericordia de nosotros y del mundo entero.
0: Por su dolorosa pasión,
2: ten misericordia de nosotros y del mundo entero.
0: Por su dolorosa pasión,
2: ten misericordia de nosotros y del mundo entero.
0: Por su dolorosa pasión,
2: ten misericordia de nosotros y del mundo entero.
0: Por su dolorosa pasión,
2: ten misericordia de nosotros y del mundo entero.

0: Padre eterno, te ofrezco el cuerpo, la sangre, el alma y la divinidad de tu amadísimo Hijo, nuestro Señor Jesucristo, como propiciación de nuestros pecados y los del mundo entero. Por su dolorosa pasión,
1: ten misericordia de nosotros y del mundo entero.
0: Por su dolorosa pasión,
1: ten misericordia de nosotros y del mundo entero.
0: Por su dolorosa pasión,
1: ten misericordia de nosotros y del mundo entero.
0: Por su dolorosa pasión,
1: ten misericordia de nosotros y del mundo entero.
0: Por su dolorosa pasión,
1: ten misericordia de nosotros y del mundo entero.
0: Por su dolorosa pasión,
1: ten misericordia de nosotros y del mundo entero.
0: Por su dolorosa pasión,
1: ten misericordia de nosotros y del mundo entero.
0: Por su dolorosa pasión,
1: ten misericordia de nosotros y del mundo entero.
0: Por su dolorosa pasión,
1: ten misericordia de nosotros y del mundo entero.
0: Por su dolorosa pasión,
1: ten misericordia de nosotros y del mundo entero.
0: Padre eterno, te ofrezco el cuerpo, la sangre, el alma y la divinidad de tu amadísimo Hijo, nuestro Señor Jesucristo, como propiciación de nuestros pecados y los del mundo entero. Por su dolorosa pasión,
1: ten misericordia de nosotros y del mundo entero.
0: Por su dolorosa pasión,
1: ten misericordia de nosotros y del mundo entero.
0: Por su dolorosa pasión,
1: ten misericordia de nosotros y del mundo entero.
0: Por su dolorosa pasión,
1: ten misericordia de nosotros y del mundo entero.
0: Por su dolorosa pasión,
1: ten misericordia de nosotros y del mundo entero.
0: Por su dolorosa pasión,
1: ten misericordia de nosotros y del mundo entero.
0: Por su dolorosa pasión,
1: ten misericordia de nosotros y del mundo entero.
0: Por su dolorosa pasión,
1: ten misericordia de nosotros y del mundo entero.
0: Por su dolorosa pasión,
1: ten misericordia de nosotros y del mundo entero.
0: Por su dolorosa pasión,
1: ten misericordia de nosotros y del mundo entero.
0: Santo Dios, Santo fuerte, Santo inmortal,
1: ten misericordia de nosotros y del mundo entero.
0: Santo Dios, Santo fuerte, Santo inmortal,
1: ten misericordia de nosotros y del mundo entero.
0: Santo Dios, Santo fuerte, Santo inmortal,
1: ten misericordia de nosotros y del mundo entero.

misericordia, Dios mío, por tu bondad, por tu inmensa compasión. Borra mi culpa, lava del todo mi delito, limpia mi pecado.

0: Novena a Nuestra Señora de las Mercedes. Octavo día. Por la señal de la Santa Cruz, de nuestros enemigos, líbranos, Señor Dios nuestro. En el nombre del Padre, del Hijo y del Espíritu Santo. Amén. Señor mío Jesucristo, Dios y hombre verdadero, Creador, Padre y Redentor mío, por ser vos quien sois, bondad infinita, y porque os amo sobre todas las cosas, me pesa de todo corazón de haberos ofendido. También me pesa porque podéis castigarme con las penas del infierno. Ayudado de vuestra divina gracia, propongo firmemente nunca más pecar, confesarme y cumplir la penitencia que me fuere impuesta. Amén. Soberana Virgen María, Reina de los Ángeles, Emperatriz de los Cielos, elegida Madre de Dios, concebida en gracia, a quien rinden veneración todos los coros de los ángeles y santos del cielo. A ti me acerco para rogarte que, puesto que bajaste del cielo a la tierra, declarando que eres Madre de Merced y de las Misericordias, usa tu piedad con este humilde devoto tuyo. Y para más obligarte, Madre de pecadores, consuelo de los afligidos, socorro de todas las necesidades, me consagro una vez más a ti, como esclavo y servidor tuyo. Dirígeme, encamíname y ampárame, Señora y Madre mía, para que acierte a servirte y logre lo que está en esta novena. Pido y deseo, si es del agrado de tu precioso Hijo, Jesús, que vive y reina con Dios Padre, en unidad del Espíritu Santo, Dios, por los siglos de los siglos. Amén. Octavo día. Amantísimo Dios y piadoso Señor, que para librar del castigo de la muerte a tu siervo, Naval, dispusiste que bajara del monte la prudente Abigail para postrarse ante el rey David. Te suplicamos rendidamente que por los ruegos de la hermosísima y prudente Virgen María de la Merced, tu madre, que bajó del monte de la gloria a la ciudad de Barcelona para dar consuelo a todos los afligidos y libertad a los cautivos cristianos, nos libres de todo peligro de cuerpo y alma y nos concedas entrada segura en la gloria celestial. Amén. Pídase la gracia que se desea obtener. Salutaciones. Yo te venero con todo el corazón, Virgen Santísima de la Merced, sobre todos los ángeles y santos del paraíso, como hija del Eterno Padre, y te consagro mi alma con todas sus potencias. Dios te salve María, llena eres de gracia, el Señor es contigo. Bendita tú eres entre todas las mujeres, y bendito es el fruto de tu vientre, Jesús.
1: Santa María, Madre de Dios, ruega por nosotros pecadores, ahora y en la hora de nuestra muerte. Amén.
0: Oh bendita Virgen María de la Merced, ¿quién podrá darte las debidas gracias y alabanzas por la solicitud de tan maternal, con que siempre has atendido a todas las almas? ¿Qué alabanzas podrá tributarte el frágil mortal que no haya aprendido de ti, Madre mía? Dígnate aceptar nuestras plegarias, que con todo fervor te dirigimos para agradecerte tantos y tan grandes favores que hemos recibido de tu maternal bondad. Son pobres y desproporcionadas a tus beneficios, pero no pongas tus ojos en ellos. Piensa más bien que somos tus hijos y que como tus hijos muy amantes te las dirigimos. A recibirlas, alcánzanos el perdón de nuestros pecados y redímenos del castigo, por ellos tenemos merecido. Escucha propicia nuestras plegarias y haz que consigamos la dicha eterna. Recibe nuestras ofrendas, accede a nuestras súplicas, disculpa nuestras fallas, pues eres la única esperanza de los pecadores. Por tu intercesión ante tu Hijo, esperamos el perdón de nuestros pecados, y en ti, oh Madre Celestial, tenemos toda nuestra esperanza. Virgen excelsa de la Merced, socorre a los desgraciados, fortalece a los débiles, consuela a los tristes, ruega por nuestra patria, intercede por el Papa, por los obispos, por los sacerdotes, por los presos y sus familias, que experimenten tu protección maternal todos cuantos se acerquen a ti con devoción y confianza. Está siempre dispuesta a escuchar las oraciones de los que acuden a tus plantas, de manera que vean siempre cumplidos sus deseos. Ruega sin cesar por todo el pueblo cristiano. Tú, oh Virgen dichosa, que mereciste llevar en tus entrañas purísimas al Redentor del mundo, que vive y reina por los siglos de los siglos. Amén.

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La primera lectura de hoy está tomada del libro de los Proverbios. Este libro pertenece a aquellos del Antiguo Testamento que los llamamos sapienciales. Lo propio de los libros sapienciales es instruirnos en el camino de la sabiduría. De hecho, eso es lo que significa esa palabra, los sapienciales. La sapiencia es la sabiduría. ¿Y por qué es necesaria la sabiduría? Pues porque es necesario vencer la necedad. Esa es la razón. Hay que vencer la necedad. ¿La necedad qué es? Es la manera de obrar irresponsable, absurda, contradictoria, que al final trae pérdidas. Por ejemplo, mira esto. Una persona se dedica de tal manera a hacer dinero que descuida completamente a su familia. Y luego resulta que pierde a su familia. Luego resulta que pierde el respeto de sus hijos, pierde su matrimonio, luego pierde su salud. Y entonces nosotros nos preguntamos, ¿qué clase de negocio es ese? ¿Qué clase de negocio es ese de ganar mucho dinero y perder el amor y el respeto de los hijos? Ganar mucho dinero y perder, pues, la dulzura y la fecundidad y la gracia propia del matrimonio. ¿Qué clase de negocio es ese? Es una persona necia, porque aunque creía que estaba ganando mucho, en realidad estaba perdiéndolo todo. Esa es la necedad. Y podemos decir que la necedad se parece a los escollos que se encuentra un barco en su camino. Sabemos que esos escollos y esos bancos a veces de arena en los que puede encallar el barco, pues son amenazas permanentes, son un desastre. Y ese desastre está ahí en la puerta. Es decir, está muy cerca, quiero decir. Y entonces la necedad está continuamente encallando el barco de la vida en esos bancos de arena. La necedad está rompiendo el barco de la vida contra esos arrecifes o contra esos obstáculos. La sabiduría, en cambio, es algo así como saber navegar en medio de las dificultades del mundo. Saber navegar. Saber recorrer el camino por esta tierra. Como un barco guiado por un prudente y sabio capitán o piloto que conoce muy bien dónde están los escollos, dónde están los arrecifes, dónde están los bancos de arena y sabe en qué momento debe moverse en una dirección o en otra dirección hasta poder llevar al barco felizmente a puerto.

Eso es sabiduría. Sabiduría es saber navegar el barco de tu vida, evitando lo que ya dijimos, escollos y bancos de arena sobre todo. Bueno, pues eso es precisamente lo que quieren ofrecernos los libros sapienciales, como es el caso del libro de los Proverbios. A través de frases muy breves, muchas veces pensamientos que se expresan en dos o tres renglones, estos libros nos van enseñando dónde están los escollos, dónde están los malos negocios que muchas veces realizamos, dónde están los peligros donde se puede arruinar toda nuestra vida. Eso es lo que hacen los libros sapienciales. Y saber cómo evitar esas dificultades y cómo avanzar en el camino de la vida no es sencillo, pero para eso están estos libros. Así que date el tiempo, haz el experimento. Toma esa Biblia que tienes allá en tu casa o abre la aplicación, porque ahora mucha gente consulta la Biblia en su celular o en una tableta. Abre esa Biblia, ya sea electrónica o de papel, y busca los libros sapienciales, por ejemplo, busca el libro de los Proverbios. Te garantizo, es difícil que pases más de una página sin encontrar uno o dos pensamientos que iluminan tu día y que te enseñan a vivir con sabiduría. Y nada de raro, escúchame porque es así, nada de raro que te encuentres con que ahí está la explicación de dolores y de heridas que estás padeciendo ahora mismo. Algo así como aprender después de que el barco se iba rompiendo, se iba malogrando con uno de esos escollos. Pero bueno, por lo menos estás aprendiendo, por lo menos estás diciendo, bueno, ya sé qué fue lo que me pasó, ya sé cuál fue el error que cometí. Pues esa es la propuesta. Esa es la propuesta que te tengo. Abre esos libros sapienciales. Haz el ejercicio de leer 5 o 10 minutos. Haz el ejercicio de pasar una o dos páginas y descubrirás que todos necesitamos aprender a vivir y que el camino de la necedad acaba muy mal. Porque tú puedes tomar las decisiones que quieras, pero no puedes librarte de las consecuencias de las decisiones que hayas tomado. Dios te ilumine, Dios te bendiga.

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0: Queridos oyentes de Radio María, nos encontramos a esta hora de la noche en un espacio de oración y meditación donde los invitamos a entrar en este encuentro con Dios que nos habla. Él se dirige a nosotros en los mensajes, en la música, incluso en el silencio. Por eso queremos compartir con usted esta reflexión sobre el estudio de los Salmos. En la voz nos acompaña el Padre Carlos Rosell, a quien agradecemos mucho, y pedimos también a Dios nuestro Señor que esta enseñanza sobre los Salmos, Él, nuestro Dios, actúe en nosotros.
1: Queridos hermanos, continuamos con el estudio de los Salmos en nombre del Padre y del Hijo y del Espíritu Santo. Dios te salve María, llena eres de gracia, el Señor es contigo. Bendita tú eres entre todas las mujeres y bendito es el fruto de tu vientre Jesús. Santa María, Madre de Dios, ruega por nosotros pecadores, ahora y en la hora de nuestra muerte. Amén. Gloria al Padre y al Hijo y al Espíritu Santo, como era en el principio, ahora y siempre, por los siglos de los siglos. Amén. En el nombre del Padre y del Hijo y del Espíritu Santo. Amén. Vamos a meditar brevemente sobre el Salmo 12. Es un salmo de súplica donde se pide protección a Dios. Muchos salmos son salmos de petición, como hemos mencionado. Hay muchas formas de orar. Está la adoración, la alabanza, la acción de gracias, y también está la oración de petición. Este salmo, el Salmo 12, es un salmo que nos lleva a pedir, a suplicar a Dios. El salmista apela a Dios, confiando plenamente en Dios. En efecto, confía en que Dios lo va a proteger. El salmo empieza pidiendo la salvación, pues el salmista percibe que hay pocos justos y más bien se multiplica la maldad. El salmista ve un mundo dominado por el mal. Podríamos decir que tiene una visión pesimista porque ve mucho mal. Pero esa visión pesimista cambia cuando apelamos a Dios. Porque Dios es justo y Dios no dejará impune la maldad. El salmista, como les he dicho, ve un mundo dominado por el mal. ¿Acaso no es lo que hoy está pasando en el mundo? ¿Acaso no vivimos hoy en un mundo dominado por las ideologías? ¿Qué son las ideologías? Son corrientes de pensamiento que quieren imponerse en la sociedad, que se presentan como salvadoras, pero en el fondo son destructivas. Toda ideología es destructiva, es un ataque frontal contra la dignidad de la persona humana. Sin embargo, la ideología se presenta como salvadora. Vivimos en un mundo dominado por el mal. Hay mucha cizaña. Pero no olvidemos estas palabras de Jesús. Ánimo, yo he vencido al mundo. Juan 16:33. Salva, Yahvé, que ya no hay fieles, se acabaron los veraces entre los hijos de Adán. ¿Cuál será? Solo dicen cada cual a su prójimo. Labios de engaño, lenguaje de corazones dobles. Salmo 12, versículos 1 al 3. El salmista pide a Dios que la mentira no triunfe, que la lengua de los mentirosos no siga difundiendo sus mentiras, sus confusiones. Toda ideología es mentirosa. Hermanos, amemos la verdad, proclamemos la verdad. Debemos tener la pasión por transmitir la verdad. No nos olvidemos que el diablo es el padre de la mentira. Arranque, Yahvé, todo labio tramposo, la lengua que profiere bravatas, los que dicen, La lengua es nuestro fuerte, nuestros labios por nosotros. ¿Quién va a ser amo nuestro? Salmo 12, versículos 4 al 5. El salmista pide a Dios justicia hacia los más indefensos. Ellos, los indefensos, solo tienen como protector a Yahvé. Hoy también, hermanos, tenemos que rezar por los indefensos. Tenemos que rezar por el concebido no nacido, porque estamos viviendo en una sociedad dominada por la cultura de la muerte. Defendamos al concebido no nacido, defendamos a los indefensos, defendamos al embrión, defendamos a los niños, defendamos a los enfermos, defendamos a los ancianos. Alcemos nuestra voz también para defender a los pobres. Para Dios no hay descartados. Para Dios todos somos importantes. Por la opresión de los humildes, por el gemido de los pobres, ahora me alzo yo. Dice Yahvé, auxilio traigo a quien por él suspira. Salmo 12, versículo 6. Yahvé protege a los pobres, protege a los indefensos. Y nosotros tenemos que ser colaboradores de Dios. Colaboramos con Dios, hermanos, cuando construimos la civilización del amor. Colaboramos con Dios cuando construimos, con la gracia de Dios, la cultura de la vida. Colaboramos con Dios cuando somos constructores de una sociedad donde se respeta a cada ser humano, sea quien sea, comenzando por el respeto a la vida humana desde el primer instante de su concepción. El salmista exalta las palabras de Yahvé. Dios dice la verdad. Sus palabras son verdaderas, sus palabras animan, las palabras de Dios traen luz. Por eso, qué bonito es rezar con los salmos, porque los salmos expresan esa palabra de Dios que llega al corazón y que nos conduce a ser orantes. Amemos la palabra de Dios. Y como Pedro, digamos a Jesús: Señor, ¿a quién vamos a ir si solo tú tienes palabras de vida eterna? Juan 6:68. Las palabras de Yahvé son palabras sinceras, plata pura, de ras de tierra, 7 veces pulgada. Salmo 12, versículo 7. Qué bonito lo que dice el Salmo 12. Las palabras de Yahvé son palabras sinceras. Cuando nosotros escuchamos la palabra de Dios y dejamos que la palabra de Dios entre al corazón, vivimos en la verdad, no en la mentira. El Salmo 12 termina con una total confianza en la salvación ofrecida por Dios. Nosotros creemos en un Dios salvador. Nosotros creemos en un Dios liberador. Nosotros creemos en un Dios providente. Nosotros creemos en un Dios protector. Tú, Yahvé, los guardarás, los librarás de esta ralea para siempre. De todas partes se irán los impíos, colmo de vileza entre los hijos de Adán. Salmo 12, versículos 8 al 9. Queridos hermanos, les invito a orar con el Salmo 12. Les invito a practicar la oración de petición. Les animo a apelar siempre a Dios. Dios camina con nosotros. Dios nos protege. Dios nos ofrece gratuitamente la salvación en su Hijo Jesucristo. Que Dios Todopoderoso les bendiga en nombre del Padre y del Hijo y del Espíritu Santo.

Nuestra Madre María nos dejó el Santo Rosario para llegar por intermedio de ella a Dios. Son las 4 de la mañana.

0: Queridos hermanos, iniciemos esta mañana con la oración que le dirigimos a la Santísima Virgen María, quien intercede por nuestras necesidades. Por la señal de la Santa Cruz, de nuestros enemigos, líbranos, Señor Dios nuestro. En el nombre del Padre, del Hijo y del Espíritu Santo. Amén.
1: Hoy contemplamos los misterios dolorosos. En el primer misterio contemplamos la oración de Jesús en el huerto. Enseguida Jesús salió y fue como de costumbre al monte de los Olivos, seguido de sus discípulos. Cuando llegaron, les dijo: «Oren, para no caer en la tentación». Después se alejó de ellos y, puesto de rodillas, oraba: «Padre, si quieres, aleja de mí este cáliz, pero que no se haga mi voluntad, sino la tuya. Padre nuestro que estás en el cielo, santificado sea tu nombre. Venga a nosotros tu reino, hágase tu voluntad en la tierra como en el cielo.
2: Danos hoy nuestro pan de cada día, perdona nuestras ofensas, como también nosotros perdonamos a los que nos ofenden. No nos dejes caer en la tentación y líbranos del mal. Amén.
1: Dios te salve María, llena eres de gracia, el Señor es contigo. Bendita tú eres entre todas las mujeres y bendito es el fruto de tu vientre, Jesús.
2: Santa María, Madre de Dios, ruega por nosotros pecadores, ahora y en la hora de nuestra muerte. Amén.
1: Dios te salve María, llena eres de gracia, el Señor es contigo. Bendita tú eres entre todas las mujeres y bendito es el fruto de tu vientre, Jesús.
2: Santa María, Madre de Dios, ruega por nosotros pecadores, ahora y en la hora de nuestra muerte. Amén.
1: Dios te salve María, llena eres de gracia, el Señor es contigo. Bendita tú eres entre todas las mujeres y bendito es el fruto de tu vientre, Jesús.
2: Santa María, Madre de Dios, ruega por nosotros pecadores, ahora y en la hora de nuestra muerte. Amén.
1: Dios te salve María, llena eres de gracia, el Señor es contigo. Bendita tú eres entre todas las mujeres y bendito es el fruto de tu vientre, Jesús.
2: Santa María, Madre de Dios, ruega por nosotros pecadores, ahora y en la hora de nuestra muerte. Amén.
1: Dios te salve María, llena eres de gracia, el Señor es contigo. Bendita tú eres entre todas las mujeres y bendito es el fruto de tu vientre, Jesús.
2: Santa María, Madre de Dios, ruega por nosotros pecadores, ahora y en la hora de nuestra muerte. Amén.
1: Dios te salve María, llena eres de gracia, el Señor es contigo. Bendita tú eres entre todas las mujeres y bendito es el fruto de tu vientre, Jesús.
2: Santa María, Madre de Dios, ruega por nosotros pecadores, ahora y en la hora de nuestra muerte. Amén.
1: Dios te salve María, llena eres de gracia, el Señor es contigo. Bendita tú eres entre todas las mujeres y bendito es el fruto de tu vientre, Jesús.
2: Santa María, Madre de Dios, ruega por nosotros pecadores, ahora y en la hora de nuestra muerte. Amén.
1: Dios te salve María, llena eres de gracia, el Señor es contigo. Bendita tú eres entre todas las mujeres y bendito es el fruto de tu vientre, Jesús.
2: Santa María, Madre de Dios, ruega por nosotros pecadores, ahora y en la hora de nuestra muerte. Amén.
1: Dios te salve María, llena eres de gracia, el Señor es contigo. Bendita tú eres entre todas las mujeres y bendito es el fruto de tu vientre, Jesús.
2: Santa María, Madre de Dios, ruega por nosotros pecadores, ahora y en la hora de nuestra muerte. Amén.
1: Dios te salve María, llena eres de gracia, el Señor es contigo. Bendita tú eres entre todas las mujeres y bendito es el fruto de tu vientre, Jesús.
2: Santa María, Madre de Dios, ruega por nosotros pecadores, ahora y en la hora de nuestra muerte. Amén.
1: Gloria al Padre, al Hijo y al Espíritu Santo.
2: Como era en el principio, ahora y siempre, por los siglos de los siglos. Amén.

0: En el segundo misterio contemplamos la flagelación de Jesús. Pilato les dijo: ya que ustedes tienen la costumbre de que pongan libertad a alguien en ocasión de la Pascua, ¿quieren que suelte al rey de los judíos? Ellos comenzaron a gritar diciendo: a él no, a Barrabás. Pilato, para contentar a la multitud, les puso en libertad a Barrabás y mandó entonces azotar a Jesús.
1: Padre nuestro que estás en el cielo, santificado sea tu nombre. Venga a nosotros tu reino y hágase tu voluntad en la tierra como en el cielo.
0: Danos hoy nuestro pan de cada día. Perdona nuestras ofensas, como también nosotros perdonamos a los que nos ofenden. No nos dejes caer en la tentación y líbranos del mal. Amén.
1: Dios te salve María, llena eres de gracia. El Señor es contigo. Bendita tú eres entre todas las mujeres y bendito es el fruto de tu vientre, Jesús.
0: Santa María, Madre de Dios, ruega por nosotros pecadores, ahora y en la hora de nuestra muerte. Amén.
1: Dios te salve María, llena eres de gracia, el Señor es contigo. Bendita tú eres entre todas las mujeres, y bendito es el fruto de tu vientre, Jesús.
0: Santa María, Madre de Dios, ruega por nosotros pecadores, ahora y en la hora de nuestra muerte. Amén.
1: Dios te salve María, llena eres de gracia, el Señor es contigo. Bendita tú eres entre todas las mujeres, y bendito es el fruto de tu vientre, Jesús.
0: Santa María, Madre de Dios, ruega por nosotros pecadores, ahora y en la hora de nuestra muerte. Amén.
1: Dios te salve María, llena eres de gracia, el Señor es contigo. Bendita tú eres entre todas las mujeres, y bendito es el fruto de tu vientre, Jesús.
0: Santa María, Madre de Dios, ruega por nosotros pecadores, ahora y en la hora de nuestra muerte. Amén.
1: Dios te salve María, llena eres de gracia, el Señor es contigo. Bendita tú eres entre todas las mujeres, y bendito es el fruto de tu vientre, Jesús.
0: Santa María, Madre de Dios, ruega por nosotros pecadores, ahora y en la hora de nuestra muerte. Amén.
1: Dios te salve María, llena eres de gracia, el Señor es contigo. Bendita tú eres entre todas las mujeres, y bendito es el fruto de tu vientre, Jesús.
0: Santa María, Madre de Dios, ruega por nosotros pecadores, ahora y en la hora de nuestra muerte. Amén.
1: Dios te salve María, llena eres de gracia, el Señor es contigo. Bendita tú eres entre todas las mujeres, y bendito es el fruto de tu vientre, Jesús.
0: Santa María, Madre de Dios, ruega por nosotros pecadores, ahora y en la hora de nuestra muerte. Amén.
1: Dios te salve María, llena eres de gracia, el Señor es contigo. Bendita tú eres entre todas las mujeres, y bendito es el fruto de tu vientre, Jesús.
0: Santa María, Madre de Dios, ruega por nosotros pecadores, ahora y en la hora de nuestra muerte. Amén.
1: Dios te salve María, llena eres de gracia, el Señor es contigo. Bendita tú eres entre todas las mujeres, y bendito es el fruto de tu vientre, Jesús.
0: Santa María, Madre de Dios, ruega por nosotros pecadores, ahora y en la hora de nuestra muerte. Amén.
1: Dios te salve María, llena eres de gracia, el Señor es contigo, bendita tú eres entre todas las mujeres, y bendito es el fruto de tu vientre, Jesús.
0: Gloria, Santa María, Madre de Dios, ruega por nosotros pecadores, ahora y en la hora de nuestra muerte. Amén.
1: Gloria al Padre, al Hijo y al Espíritu Santo.
0: Como era en el principio, ahora y siempre, por los siglos de los siglos. Amén. Amén.

0: En el tercer misterio contemplamos la coronación de espinas. Los soldados tejieron una corona de espinas y se la pusieron sobre la cabeza. Lo revistieron con un manto rojo y acercándose le decían: «Salud, rey de los judíos», y lo abofeteaban. Jesús salió llevando la corona de espinas y el manto rojo. Padre nuestro que estás en el cielo, santificado sea tu nombre. Venga a nosotros tu reino. Hágase tu voluntad en la tierra como en el cielo.
1: Danos hoy nuestro pan de cada día. Perdona nuestras ofensas, como también nosotros perdonamos a los que nos ofenden. No nos dejes caer en la tentación y líbranos del mal. Amén.
0: Dios te salve, María, llena eres de gracia, el Señor es contigo. Bendita tú eres entre todas las mujeres y bendito es el fruto de tu vientre, Jesús.
1: Santa María, Madre de Dios, ruega por nosotros pecadores, ahora y en la hora de nuestra muerte. Amén.
0: Dios te salve, María, llena eres de gracia, el Señor es contigo. Bendita tú eres entre todas las mujeres y bendito es el fruto de tu vientre, Jesús.
1: Santa María, Madre de Dios, ruega por nosotros pecadores, ahora y en la hora de nuestra muerte. Amén.
0: Dios te salve, María, llena eres de gracia, el Señor es contigo. Bendita tú eres entre todas las mujeres y bendito es el fruto de tu vientre, Jesús.
1: Santa María, Madre de Dios, ruega por nosotros pecadores, ahora y en la hora de nuestra muerte. Amén.
0: Dios te salve, María, llena eres de gracia, el Señor es contigo. Bendita tú eres entre todas las mujeres y bendito es el fruto de tu vientre, Jesús.
1: Santa María, Madre de Dios, ruega por nosotros pecadores, ahora y en la hora de nuestra muerte. Amén.
0: Dios te salve, María, llena eres de gracia, el Señor es contigo. Bendita tú eres entre todas las mujeres y bendito es el fruto de tu vientre, Jesús.
1: Santa María, Madre de Dios, ruega por nosotros pecadores, ahora y en la hora de nuestra muerte. Amén.
0: Dios te salve, María, llena eres de gracia, el Señor es contigo. Bendita tú eres entre todas las mujeres y bendito es el fruto de tu vientre, Jesús.
1: Santa María, Madre de Dios, ruega por nosotros pecadores, ahora y en la hora de nuestra muerte. Amén.
0: Dios te salve, María, llena eres de gracia, el Señor es contigo. Bendita tú eres entre todas las mujeres y bendito es el fruto de tu vientre, Jesús.
1: Santa María, Madre de Dios, ruega por nosotros pecadores, ahora y en la hora de nuestra muerte. Amén.
0: Dios te salve, María, llena eres de gracia, el Señor es contigo. Bendita tú eres entre todas las mujeres y bendito es el fruto de tu vientre, Jesús.
1: Santa María, Madre de Dios, ruega por nosotros pecadores, ahora y en la hora de nuestra muerte. Amén.
0: Dios te salve, María, llena eres de gracia, el Señor es contigo. Bendita tú eres entre todas las mujeres y bendito es el fruto de tu vientre, Jesús.
1: Santa María, Madre de Dios, ruega por nosotros pecadores, ahora y en la hora de nuestra muerte. Amén.
0: Dios te salve, María, llena eres de gracia, el Señor es contigo. Bendita tú eres entre todas las mujeres y bendito es el fruto de tu vientre, Jesús.
1: Santa María, Madre de Dios, ruega por nosotros pecadores, ahora y en la hora de nuestra muerte. Amén.
0: Gloria al Padre, al Hijo y al Espíritu Santo.
1: Como era en un principio, ahora y siempre, por los siglos de los siglos. Amén.

0: En el cuarto misterio contemplamos a Jesús con la cruz a cuestas, camino al Calvario. Pilato dijo a los judíos, «Aquí tienen a su rey». Ellos vociferaban, que muera, crucifícalo». Pilato les dijo, «¿Voy a crucificar a su rey?». Los sumos sacerdotes respondieron, «No tenemos otro rey que el César». Entonces Pilato se lo entregó para que lo crucifiquen y ellos se lo llevaron. Jesús, cargando sobre sí la cruz, salió de la ciudad para dirigirse al lugar llamado del Cráneo, en hebreo, Gólgota.
1: Padre nuestro que estás en el cielo, santificado sea tu nombre. Venga a nosotros tu reino y hágase tu voluntad en la tierra como en el cielo.
0: Danos hoy nuestro pan de cada día, perdona nuestras ofensas, como también nosotros perdonamos a los que nos ofenden. No nos dejes caer en la tentación y líbranos del mal. Amén.
1: Dios te salve María, llena eres de gracia, el Señor es contigo. Bendita tú eres entre todas las mujeres y bendito es el fruto de tu vientre Jesús.
0: Santa María, Madre de Dios, ruega por nosotros pecadores, ahora y en la hora de nuestra muerte. Amén.
1: Dios te salve María, llena eres de gracia, el Señor es contigo. Bendita tú eres entre todas las mujeres, y bendito es el fruto de tu vientre, Jesús.
0: Santa María, Madre de Dios, ruega por nosotros pecadores, ahora y en la hora de nuestra muerte. Amén.
1: Dios te salve María, llena eres de gracia, el Señor es contigo. Bendita tú eres entre todas las mujeres, y bendito es el fruto de tu vientre, Jesús.
0: Santa María, Madre de Dios, ruega por nosotros pecadores, ahora y en la hora de nuestra muerte. Amén.
1: Dios te salve María, llena eres de gracia, el Señor es contigo. Bendita tú eres entre todas las mujeres, y bendito es el fruto de tu vientre Jesús.
0: Santa María, Madre de Dios, ruega por nosotros pecadores, ahora y en la hora de nuestra muerte. Amén.
1: Dios te salve María, llena eres de gracia, el Señor es contigo. Bendita tú eres entre todas las mujeres, y bendito es el fruto de tu vientre, Jesús.
0: Santa María, Madre de Dios, ruega por nosotros pecadores, ahora y en la hora de nuestra muerte. Amén.
1: Dios te salve María, llena eres de gracia, el Señor es contigo. Bendita tú eres entre todas las mujeres, y bendito es el fruto de tu vientre, Jesús.
0: Santa María, Madre de Dios, ruega por nosotros pecadores, ahora y en la hora de nuestra muerte. Amén.
1: Dios te salve María, llena eres de gracia, el Señor es contigo, bendita tú eres entre todas las mujeres, y bendito es el fruto de tu vientre, Jesús.
0: Santa María, Madre de Dios, ruega por nosotros pecadores, ahora y en la hora de nuestra muerte. Amén.
1: Dios te salve María, llena eres de gracia, el Señor es contigo, bendita tú eres entre todas las mujeres, y bendito es el fruto de tu vientre, Jesús.
0: Santa María, Madre de Dios, ruega por nosotros pecadores, ahora y en la hora de nuestra muerte. Amén.
1: Dios te salve María, llena eres de gracia, el Señor es contigo. Bendita tú eres entre todas las mujeres, y bendito es el fruto de tu vientre Jesús.
0: Santa María, Madre de Dios, ruega por nosotros pecadores, ahora y en la hora de nuestra muerte. Amén.
1: Dios te salve María, llena eres de gracia, el Señor es contigo. Bendita tú eres entre todas las mujeres, y bendito es el fruto de tu vientre, Jesús.
0: Gloria, Santa María, Madre de Dios, ruega por nosotros pecadores, ahora y en la hora de nuestra muerte. Amén.
1: Gloria al Padre, al Hijo y al Espíritu Santo.
0: Como era en el principio, ahora y siempre, por los siglos de los siglos. Amén. Amén.

0: En el quinto misterio contemplamos la crucifixión y muerte de nuestro Señor Jesucristo. Cuando llegaron al lugar llamado del cráneo, lo crucificaron junto con los malhechores, uno a su derecha y el otro a su izquierda. El sol se eclipsó y la oscuridad cubrió toda la tierra hasta las 3 de la tarde. El velo del templo se rasgó por el medio. Jesús con un grito exclamó, «Padre, en tus manos encomiendo mi espíritu», y diciendo esto, expiró. Padre nuestro que estás en el cielo, santificado sea tu nombre. Venga a nosotros tu reino, hágase tu voluntad en la tierra como en el cielo.
1: Danos hoy nuestro pan de cada día, perdona nuestras ofensas, como también nosotros perdonamos a los que nos ofenden. No nos dejes caer en la tentación y líbranos del mal. Amén.
0: Dios te salve María, llena eres de gracia, el Señor es contigo. Bendita tú eres entre todas las mujeres y bendito es el fruto de tu vientre Jesús.
1: Santa María, Madre de Dios, ruega por nosotros pecadores, ahora y en la hora de nuestra muerte. Amén.
0: Dios te salve María, llena eres de gracia, el Señor es contigo. Bendita tú eres entre todas las mujeres y bendito es el fruto de tu vientre Jesús.
1: Santa María, Madre de Dios, ruega por nosotros pecadores, ahora y en la hora de nuestra muerte. Amén.
0: Dios te salve María, llena eres de gracia, el Señor es contigo. Bendita tú eres entre todas las mujeres y bendito es el fruto de tu vientre Jesús.
1: Santa María, Madre de Dios, ruega por nosotros pecadores, ahora y en la hora de nuestra muerte. Amén.
0: Dios te salve María, llena eres de gracia, el Señor es contigo. Bendita tú eres entre todas las mujeres y bendito es el fruto de tu vientre Jesús.
1: Santa María, Madre de Dios, ruega por nosotros pecadores, ahora y en la hora de nuestra muerte. Amén.
0: Dios te salve María, llena eres de gracia, el Señor es contigo. Bendita tú eres entre todas las mujeres y bendito es el fruto de tu vientre Jesús.
1: Santa María, Madre de Dios, ruega por nosotros pecadores, ahora y en la hora de nuestra muerte. Amén.
0: Dios te salve María, llena eres de gracia, el Señor es contigo. Bendita tú eres entre todas las mujeres y bendito es el fruto de tu vientre Jesús.
1: Santa María, Madre de Dios, ruega por nosotros pecadores, ahora y en la hora de nuestra muerte. Amén.
0: Dios te salve María, llena eres de gracia, el Señor es contigo. Bendita tú eres entre todas las mujeres y bendito es el fruto de tu vientre Jesús.
1: Santa María, Madre de Dios, ruega por nosotros pecadores, ahora y en la hora de nuestra muerte. Amén.
0: Dios te salve María, llena eres de gracia, el Señor es contigo. Bendita tú eres entre todas las mujeres y bendito es el fruto de tu vientre Jesús.
1: Santa María, Madre de Dios, ruega por nosotros pecadores, ahora y en la hora de nuestra muerte. Amén.
0: Dios te salve María, llena eres de gracia, el Señor es contigo. Bendita tú eres entre todas las mujeres, y bendito es el fruto de tu vientre, Jesús.
1: Santa María, Madre de Dios, ruega por nosotros pecadores, ahora y en la hora de nuestra muerte. Amén.
0: Dios te salve, María, llena eres de gracia, el Señor es contigo. Bendita tú eres entre todas las mujeres, y bendito es el fruto de tu vientre, Jesús.
1: Santa María, Madre de Dios, ruega por nosotros pecadores, ahora y en la hora de nuestra muerte. Amén.
0: Gloria al Padre, al Hijo y al Espíritu Santo.
1: Como era en un principio, ahora y siempre, por los siglos de los siglos. Amén.

0: Dios te salve, Reina y Madre de Misericordia, vida, dulzura y esperanza nuestra. Dios te salve, a ti llamamos los desterrados hijos de Eva. A ti suspiramos, gimiendo y llorando en este valle de lágrimas. Ea pues, Señora abogada nuestra, vuelve a nosotros esos tus ojos misericordiosos. Y después de este destierro, muéstranos a Jesús, fruto bendito de tu vientre. Oh clemente, oh piadosa, oh dulce siempre Virgen María, ruega por nosotros, Santa Madre de Dios, para que seamos dignos de alcanzar las promesas de nuestro Señor Jesucristo. Amén.
1: Rezamos por el Papa, por la Iglesia, por las almas del purgatorio y por las vocaciones sacerdotales y religiosas. Padre nuestro que estás en el cielo, santificado sea tu nombre, venga a nosotros tu reino, hágase tu voluntad en la tierra como en el cielo.
2: Danos hoy nuestro pan de cada día, perdona nuestras ofensas, como también nosotros perdonamos a los que nos ofenden. No nos dejes caer en la tentación y líbranos del mal. Amén.
1: Dios te salve María, llena eres de gracia, el Señor es contigo, bendita tú eres entre todas las mujeres, y bendito es el fruto de tu vientre, Jesús.
2: Santa María, Madre de Dios, ruega por nosotros pecadores, ahora y en la hora de nuestra muerte. Amén.
1: Dios te salve María, llena eres de gracia, el Señor es contigo, bendita tú eres entre todas las mujeres, y bendito es el fruto de tu vientre, Jesús.
2: Santa María, Madre de Dios, ruega por nosotros pecadores, ahora y en la hora de nuestra muerte. Amén.
1: Dios te salve María, llena eres de gracia, el Señor es contigo. Bendita tú eres entre todas las mujeres, y bendito es el fruto de tu vientre, Jesús.
2: Santa María, Madre de Dios, ruega por nosotros pecadores, ahora y en la hora de nuestra muerte. Amén.
1: Gloria al Padre, al Hijo y al Espíritu Santo.
2: Como era en un principio, ahora y siempre.

Hoy, 22 de septiembre, recordamos a los santos Digna, Emérita, Iraides, Vírgenes, Jonás o Ión, Presbítero, Exuperio, Inocencio, Vidal, Mauricio, Cándido, Víctor, Focas el Jardinero, Mártires, Félix III, Papa, Séptimo, Santino, Lautón o Laudo, Enmerano, Obispos, Landelino, Eremita, Silvano, Confesor, Salaverga, Abadesa. A todos los que en este día cumplen años, celebran su santo o su aniversario de bodas, de la ordenación episcopal, sacerdotal, diaconal o profesión religiosa, les deseamos que pasen un feliz día en el Señor. Y vamos ahora a recordar la vida de San Mauricio y compañeros mártires. El martirio de San Mauricio y compañeros de la Legión Tebana es uno de los casos más preclaros de generosidad entre los muchos casos de las persecuciones. La Legión Tebana, oriunda de la Tebaida de Egipto, era muy aguerrida. Estando en Jerusalén, entraron en contacto con el obispo de aquella ciudad y se convirtieron todos al cristianismo. Diocleciano y Maximiano se ensañaban contra los cristianos. Por entonces, estalló en la Galia una revuelta social por las excesivas exigencias del fisco imperial, que esquilmaba a los campesinos. Maximino Herculeo acudió desde Oriente para sofocar la revuelta cruelmente. Entre las tropas concentradas para dominar a los campesinos figuraban la Legión Tebana, bien preparada y dispuesta para entrar en combate. Pero antes, todos los soldados debían tomar parte en un solemne sacrificio, con el que el emperador quería hacerse propicios a los dioses. Debían hacer un juramento de fidelidad, algunas prácticas idolátricas y sacrílegas imprecaciones. Unos tras otros, los batallones pasaron delante del altar. Mientras, la Legión Tebana, al mando de Mauricio, había acampado junto al lago Lemán, en Agauna, que ahora se llama Saint-Maurice, nombre que tienen también otros 72 municipios franceses. Un momento de fuerte tensión fue cuando le llegó el momento de jurar y sacrificar a la Legión Tebana. Todos, a una, rehusaron obedecer. No participarían en el sacrificio, ni prestarían el juramento. Obedecerían a Maximiano en todo lo que no se opusiera a su fe. Maximiano no podía creerlo. Estalló en una cólera terrible. Les trató de traidores y de connivencia con los revoltosos. Era una falta grave contra las disciplinas y había que castigarla según lo previsto en el código militar. Diezmar a los recalcitrantes. Puestos en fila, los sortearon de 10 en 10 y el que sacaba una decena era azotado y decapitado. No hizo mella entre los bravos soldados de la legión. Realizada la ejecución, los supervivientes se mantuvieron fieles. Se les diezmó de nuevo. Recibieron la orden con alegría, dispuestos a morir antes que renegar de Cristo. «Somos cristianos», decían, «y nunca sacrificaremos a los ídolos ni saldrán de nuestros labios juramentos impíos». Mauricio, que era el jefe, y sus dos subalternos, Exuperio y Cándido, encendían el entusiasmo de todos y les animaban a la prueba. Siguió el tercer sorteo y, finalmente, la matanza general de todos aquellos intrépidos soldados de Cristo que se estimulaban a porfía mutuamente. Víctor, un soldado veterano que procedía de otra legión, se les unió también. Arrojaron las armas y no quisieron defenderse. Solo se acordaban de que morían por aquel que se dejó llevar a la muerte sin protestar, del Cordero Divino que no abrió la boca para quejarse. Era el 22 de septiembre del año 286. Euquero, obispo de Lyon, recogiendo las tradiciones orales de su tiempo, narró a mediados del siglo V el glorioso martirio de San Mauricio y la Legión Tebana. Sus reliquias se repartieron por muy diversas partes. Su devoción se extendió por doquier. Felipe II encargó al Greco un cuadro de San Mauricio para decorar el Escorial. Es uno de los mejores cuadros del Greco, pero no gustó al rey, por lo que el Greco se trasladó a Toledo. Nunca Felipe II hizo mejor servicio a la ciudad imperial.

Un día más siento tu invitación a la oración, Señor. Intento hacer silencio en mi interior. No se trata de olvidarme de la realidad, de mi día a día. Quiero hacer silencio para entender mejor mi vida, nuestra vida.

0: El texto de hoy es un salmo. Los salmos han sido durante muchos siglos la oración apasionada de muchas personas y comunidades. Dispongo mi corazón para escucharlo. La lectura de hoy es del Salmo 118.
1: Guíame, Señor, por la senda de tus mandatos. Dichoso el que con vida intachable camina en la voluntad del Señor. Instrúyeme en el camino de tus decretos y meditaré tus maravillas. Escogí el camino verdadero. Deseé tus mandamientos. Enséñame a cumplir tu voluntad y a guardarla de todo corazón. Guíame por la senda de tus mandatos, porque ella es mi gozo. Cumpliré sin cesar tu voluntad, por siempre jamás.

En el salmo que acabo de escuchar, se me habla de la voluntad de Dios y de sus mandatos. ¿Qué significan para mí esas dos expresiones? ¿Cuál creo que es la voluntad de Dios para mi vida? ¿Qué mandatos creo que vienen del Señor?

Escogí el camino verdadero. Guíame, Señor, por la senda de tus mandatos. Camino y senda son dos imágenes de movimiento. En la vida nos movemos en alguna dirección, con algún destino. ¿Por qué caminos discurre mi vida? ¿Por quién me dejo guiar en mi vida, en mis sueños, en mi esperanza? ¿Hacia dónde voy y con quién camino?

Los salmos son respuesta. Lo que subyace en este salmo es una invitación a la confianza. Es Dios mismo quien me invita a seguir su senda, a andar por sus caminos, a fiarme de Él.

0: Como hacemos tantas veces, hay otra manera de escuchar el Salmo, y es escucharlo desde el lado de Dios, pues al otro lado de la voz del salmista está la voz de Dios que lo inspira. Es ese Dios que quiere que camines por su senda.
1: Deja que te guíe por la senda de mis mandatos. Deja que te ilumine y te muestre lo que quiero. Alcanzarás la dicha si viviendo una vida plena cumples mi voluntad. Déjame que te enseñe a caminar según mis decretos y verás las maravillas que he puesto a tu alcance. Escoge el camino de la verdad y enamórate de mis preceptos. Yo te enseñaré a cumplir mi voluntad y a guardarla de todo corazón. Deja que te guíe por la senda de mis mandatos, porque ese camino es mi alegría y será la tuya. Cumple mi voluntad cada día de tu vida, y esa vida será fascinante y plena.

Termino la oración con un coloquio. Comparto con Jesús los sentimientos, las ideas, las imágenes que hayan aparecido en estos minutos. Les pongo palabra, los hago mi propio salmo.

Padre nuestro que estás en el cielo, santificado sea tu nombre. Venga a nosotros tu reino. Hágase tu voluntad en la tierra como en el cielo. Danos hoy nuestro pan de cada día. Perdona nuestras ofensas como también nosotros perdonamos a los que nos ofenden. No nos dejes caer en la tentación y líbranos del mal. Amén.

buenos días, queridos hermanos de Radio María. Esta hora les ofrecemos el Catecismo de Nuestra Madre, la Iglesia Católica, dirigida por Monseñor José Ignacio Munilla. Hoy nos va a compartir el numeral 2686 sobre servidores de la oración, los ministros ordenados. Sigan en sintonía de Radio María, acortando distancias, uniendo corazones.

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Un cordial saludo a todos los oyentes de Radio María. Un día más, con la gracia del Señor, proseguimos el comentario del Catecismo de nuestra Madre, la Iglesia. Estamos en el apartado que tiene como título Servidores de la Oración. Y en el programa anterior habíamos hablado de la familia cristiana como la iglesia doméstica, el lugar en el que se introduce a la oración el cristiano. En la familia cristiana hemos aprendido, hemos bebido lo que es la oración de nuestros padres, de nuestros hermanos. Damos un paso más y pasamos al punto 2686, donde se habla ahora de los sacerdotes, los presbíteros, los ministros ordenados, también como servidores de la oración. Dice así: los ministros ordenados son también responsables de la formación en la oración de sus hermanos y hermanas en Cristo. Servidores del buen pastor han sido dados para guiar al pueblo de Dios a las fuentes vivas de la oración: la palabra de Dios, la liturgia, la vida teologal, el hoy de Dios en las situaciones concretas. Bien, es algo muy importante en nuestra vida concreta. Es posible que entre los oyentes que me están escuchando ahora, pues haya podido haber algunos en los que sus introductores concretos e inmediatos para aprender a hacer oración haya sido pues principalmente la familia, el seno de la familia. Otros quizás haya habido en los que el introductor inmediato, aquel instrumento del que Dios se sirvió para introducirnos en la oración, haya sido algún sacerdote o algún seglar o algún religioso. Es posible que las circunstancias en las que cada uno, es posible no, es seguro que las circunstancias en las que nos hayamos cada uno introducido en la vida de la fe sean distintas, ¿no? Pero aun siendo distintas, lo que aquí el Catecismo quiere decir es que estos servidores de la oración, sea la oración, sean los padres, sean los sacerdotes, sean los religiosos, sean los seglares, los catequistas, todos ellos son necesarios, ¿eh? En la vida de la Iglesia no sobra nadie. No sobra nadie. Es muy importante que haya una conjunción para que seamos introducidos en la vida de fe. Se suele hablar mucho de la conjunción entre familia, iglesia, o familia, parroquia y escuela. Esa conjunción entre el que fue mi maestro, sobre todo cuando quizás hemos tenido una figura de un maestro que era alguien que configuraba la vida. Hoy en día también los niños ocurre, o los adolescentes especialmente, que no es que tengan un maestro, sino que les van cambiando en cada clase de profesor, y bueno, tienen tantos profesores como asignaturas, y ya, bueno, se difumina un poco esa imagen del maestro que le acompaña en todas las asignaturas, que se hace un poco responsable de su formación integral, ¿no? Sino que igual hay, bueno, profesor de gimnasia, profesor de tal, profesor de cual. Bien, eso cambia un poco. Pero cuando hablamos de un párroco que acompaña en la vida, desde el nacimiento al crecimiento, cuando hablamos de un maestro que ha ido también siendo compañero de esa formación integral, y cuando hablamos de una familia, obviamente una familia estable, esas tres son las instancias en las que somos introducidos, en la que un niño, un joven es introducido en su vida de fe, en su comprensión de la vida desde los ojos de Dios. Bien, pero a lo que iba, en este punto que comentamos, hablamos de la función tan indeterminante que tenemos los ministros ordenados, los sacerdotes, en la formación de nuestros hermanos y hermanas en Cristo, la formación tan determinante que tenemos, la función tan determinante. Para introducir en la oración, para introducir en el misterio de Dios. Un sacerdote tiene en sí una gran responsabilidad, la responsabilidad de que él es presentarse como ministro de Dios, como instrumento suyo. La palabra ser instrumento es una palabra muy humilde, pero al mismo tiempo es una palabra que nos llena de gran responsabilidad. El que uno de nosotros se presente ante el pueblo de Dios y diga: me presento como instrumento de Dios. Bueno, ni más, pero ni menos tampoco. Ser instrumento es, yo no pretendo ser el Salvador ni el Redentor del mundo, que eso solo es Jesucristo,
quiero presentarme con una verdadera humildad, consciente de que es Dios el que lleva adelante la obra de salvación y nos elige como instrumentos suyos. Bueno, es una presentación humilde, pero uno dice, bueno, no más, pero no menos. Y ser instrumento de Dios es algo grandioso, poder estar introducido en el plan salvífico de Dios, que Dios se sirva de nosotros para llevar adelante su obra. Sí, es impresionante, o sea, es muy humilde ser instrumento de Dios, ser ministro de Dios, es algo muy humilde, pero al mismo tiempo muy grande, las dos cosas al mismo tiempo, ¿eh? Y quizás en esa humildad está su grandeza. Por eso los sacerdotes tenemos que tomar conciencia de ello, de cómo, hasta qué punto, pues la vida de fe, la vida de oración de muchas personas está dependiendo de que este instrumento actúe adecuadamente. Somos responsables ante Dios de la formación en la fe del pueblo que se nos ha sido encomendado, ¿no? En primer lugar, teniendo una gran disponibilidad, atendiendo a todos los que tocan nuestra puerta, a todos los que nos han sido encomendados, poniendo como la prioridad de las prioridades el cumplimiento de nuestro ministerio. Y no solo eso, sino no se trata únicamente de atender a los que tocan la puerta de nuestra casa, sino es más todavía, es tener el celo, la preocupación ardiente dentro de nosotros de que todos los que nos han sido encomendados lleguen a conocer a Jesucristo, lleguen a conocer a su amor, y entre comillas no descansar hasta que lo podamos ver cumplidos, ¿no? Insistir a tiempo y a destiempo. Vemos esa imagen del santo cura de Ars, patrono de todos los sacerdotes, que verdaderamente se consumió, y cuando en la primera parte de su ministerio sacerdotal todavía los fieles no iban a él en masa, ¿no?, sino que él llegó al pueblo y en principio se encontró la iglesia más bien sola y allí nadie iba a tocar la puerta del sacerdote. Bueno, pues como él consumía larguísimas horas de oración ante el sagrario, después durante su vida, bueno, pues tuvo que ir disminuyendo esas horas, pero vamos, mantuvo hasta en el momento en el que el santo cura de Ars tenía más vida apostólica, cuando miles y decenas de miles de personas acudían a él anualmente, él mantuvo hasta 2 horas diarias de oración, pero en la primera parte de su ministerio, cuando él estaba recién llegado y nadie acudía a aquella iglesia, santo cura de Ars, en ese primer momento, llegó a tener en su horario diario hasta 8 y 9 horas de oración. Es curioso, ¿no? Él, antes de hablar a sus fieles de Dios, le habló a Dios de sus fieles. Fue ante Dios y le presentó a los que le habían sido encomendados. Bueno, me parece tan importante que en los sacerdotes exista este celo, esta preocupación. Padre, que no se pierda ninguno de los que me has encomendado. Que nosotros tengamos el santo sufrimiento, entre comillas, el santo sufrimiento de que conlleva el celo por las almas. ¿Y esto qué supone? Pues supone que estamos llamados a tener una profunda vida de oración en la que estemos continuamente presentando ante Dios las almas que nos han sido encomendadas. La oración de un sacerdote es una oración de encomendar, de presentar. Aquí tienes, Señor, a los que me has encomendado. Un sacerdote, cuando hace oración personal, nunca es una oración solitaria. Es como cuando va una madre a rezar. A una madre no le pidas que ante Dios rece por ella misma. No, una madre está siempre con sus hijos presentes, ¿no? Está siempre con sus hijos presentes. Me llamó poderosamente la atención. Estuve hace poco en Lourdes y tuve ocasión de estar en la procesión del Santísimo Sacramento, que es un momento emocionante, en el que el sacerdote o el obispo que la presida, pues en la basílica ahí subterránea, con todos los enfermos que están allí colocados en sus carros, se va acercando con la custodia, con el Santísimo Sacramento, se va acercando y va dando la bendición, pues desde muy cerca, ¿eh? Desde muy cerca a los grupos de enfermos aquí y allí, dando la vuelta
a todo aquel gran, aquella gran iglesia subterránea. Y digo que me llamó la atención una madre que, bueno, bien ella podía presentarse como enferma delante del Señor y con la preocupación de: Señor, sana mis enfermedades, ¿no? Que en principio parece que un enfermo al santuario de Lourdes, bueno, pues parece que esa es la petición principal con la que podía ir, ¿no? Un enfermo pues va pidiendo a Dios que le dé la salud corporal, si es su voluntad, pero sobre todo que le dé ahí la confianza para saber llevar su situación. Bueno, pero a mí lo que me llamó la atención fue que aquella madre, cuando me acerqué yo a la zona en la que ella estaba, y cuando ella iba a recibir la bendición, me llamó la atención que aquella madre, enferma en un carro, sacó de repente una foto con todos sus hijos y la puso delante de esa custodia desde la que ella iba a recibir la bendición, como diciendo: yo no me presento sola delante de ti, aquí están mis hijos y te pido por ellos, etc. Una madre nunca se acerca sola ante Dios cuando reza. Lleva a sus hijos siempre como si fuesen, como si fuesen una mochila que van colgando detrás de ella, ¿no? Como el canguro que lleva dentro de sí mismo pues a sus crías. Bueno, pues si esa es la figura de la madre, tomemos pie de ella para entender lo que es el sacerdocio. Un sacerdote no se presenta en su oración nunca solo delante de Dios, sino que se presenta por los que me has encomendado. Y un obispo lo mismo, pues un obispo se presenta con sus seminaristas, con sus sacerdotes, ¿no? Esta es la forma de rezar que tiene el sacerdote. Es muy importante que el sacerdote no caiga en la tentación del desaliento por el hecho de que en este occidente nuestro y en este momento de secularización tenga muchas veces la impresión de que está predicando en el desierto. Aquí creo que en este momento se aplica más que nunca en la imagen de San Pablo de insistir a tiempo y a destiempo. Ocurre que, claro, a diferencia de muchos sacerdotes que están en misiones, y en misiones suelen tener una entrega muy sacrificada, siendo muy, muy sacrificada, pues claro, es muy satisfactoria, humanamente hablando, incluso en el sentido de que su entrega tiene una recompensa de gratitud por parte de los fieles, de gratitud, de colaboración, pues muy grande, ¿no? Sin embargo, la predicación del sacerdote en nuestro contexto occidental es una predicación que tiene que ser hecha en la fe, sabiendo que aparentemente existe un desinterés, aparentemente, que no nos tiene que equivocar, no nos tiene que engañar, no nos tiene que hacer perder la perspectiva de que en realidad también el hombre de hoy y de aquí y de ahora tiene un hambre y sed de Dios, aunque no la aparente. Detrás del deseo de felicidad existe un deseo de Dios, que es posible que por el influjo de este mundo, por esa especie de influjo tan grande que tiene de a uno de impedirle que se muestre en sus sentimientos más profundos delante de los demás, porque enseguida pues parece que es encasillado, y este mundo y su concepción liberal de la vida y de la existencia nos impide mostrar los sentimientos más profundos de nuestro corazón. Porque en realidad el hombre occidental es más religioso de lo que aparenta ser. Más religioso de lo que aparenta ser, pero está cohibido y con una libertad verdaderamente muy condicionada por el qué dirán, por la imagen. Que es curioso que aquí estamos continuamente reivindicando libertad, libertad, libertad, y dime de qué presumes o qué alardeas y te diré de qué careces. Esta imagen superficial y liberal, ¿no? Y materialista de la existencia que nos hemos hecho, nos tiene secuestrados nuestros sentimientos más profundos. Por eso el sacerdote no tiene que permitir que el desaliento anide en su corazón, pues por el hecho de que no vea inmediatamente muchas veces en su predicación una respuesta inmediata, sino que tiene que tener la santa paciencia de decir: este hombre, esta mujer, este joven que está delante mío, tiene verdaderamente hambre y sed de Dios.
Y yo creo que necesita de las palabras de vida eterna de Jesucristo. Porque, bueno, precisamente existe esa enfermedad de la anorexia, que consiste en que alguien ha llegado a perder la percepción de la realidad y piensa que está gordo, piensa que le sobra la comida, cuando en realidad se muere de hambre. Esa especie de anorexia espiritual también está presente en nuestra cultura materialista, ¿no? Y uno piensa que no puede llegar a tener una percepción distorsionada de la realidad, pensando que él no tiene unos valores espirituales, que él no necesita de Dios, cuando en realidad está a punto de perecer, está en los huesos, entre comillas, ¿no? Está a punto de perecer porque precisamente carece de ese alimento que le da vida. He ahí el sacerdote, como instrumento de Dios ante una cultura que bien puede ser anoréxica espiritualmente hablando, pero que tiene más necesidad de Dios que nunca. Tenemos un momento de reflexión y continuamos enseguida.

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1: Continuamos la explicación del punto 2686, en el cual se nos habla de cómo los ministros ordenados, los sacerdotes, son servidores de la oración. Dice: servidores del buen pastor, ordenados para guiar al pueblo de Dios a las fuentes vivas de la oración, la palabra de Dios, la liturgia, la vida teologal, el hoy de Dios en las situaciones concretas. En primer lugar, guiar al pueblo de Dios a las fuentes de agua viva, a la palabra de Dios, dice en primer lugar el catecismo, a la palabra de Dios. Un sacerdote está llamado a mostrar ante el mundo la importancia de la revelación, la importancia de que Dios haya hablado, de que Dios se haya mostrado, y la necesidad de saber distinguir y discernir entre lo que es palabra de Dios y palabra de los hombres. Está llamado a hacer, a llevar a entender vitalmente esa expresión de cielo y tierra pasarán, pero mis palabras no pasarán. Es decir, en este mundo hay muchas ideologías que en un momento determinado parece que son casi de obligado cumplimiento, que es que el que se mueva de lo políticamente correcto la tiene clara, y si no pasas por el aro de lo que una sociedad en un momento determinado parece imponerle a todo el mundo, parece que estás fuera de la foto y eres algo marginal, ¿no? Y es así, hay sociedades como la nuestra en este momento que tienen ideologías determinadas. Ideologías, bueno, el que se mueva de la foto le cae un San Benito que no veas tú. Y como los medios de comunicación empiecen con él, bueno, pues entonces existe una especie de esclavitud que todo el mundo ha puesto en fila porque nadie se mueve ahí de la foto y todo el mundo tiene que pensar lo mismo y esto es lo políticamente correcto. Bueno, pues esas ideologías pasan totalmente. Y es importante que el sacerdote haga entender esto a los ojos de los que le han sido encomendados. Fijaros cuántos imperios han pasado, cuántas ideologías del pasado que en un tiempo no fueron dictatoriales, absolutamente dictatoriales, ante las cuales nadie se atrevía ni a rechistar, han pasado y hoy en día son polvo y ceniza, y la palabra de Cristo ha permanecido. Y uno dice, bueno, es que ahora parece que la palabra de Dios y parece que la revelación de Dios pues no forma parte de la actualidad, que hoy en día hay, para los valores de un joven hay otras cosas, hoy en día es la ciencia, hoy en día es una forma determinada de acercarse a los medios de comunicación, las nuevas tecnologías, etcétera. Mira, no nos dejemos engañar por el brillo, por un brillo que es verdaderamente confuso, por cantos de sirena. Esta es una tarea del sacerdote, hacer distinguir entre lo que es la voz de Cristo que no pasa y otras voces que son cantos de sirena. Ayudar, acompañar en el discernimiento de lo que es una palabra de vida y lo que es una palabra vacía de contenido. Hay muchas palabras sin voz, sin mensaje, que engañan. Y la palabra de Cristo es palabra de vida eterna. Esa es la función principal del sacerdote. No suelo decir, si me permitís la expresión, que el sacerdote tiene que abrir los ojos ante el mundo, especialmente de los jóvenes. Pero yo cuando digo los jóvenes, yo creo que cada vez hay menos diferencia entre los jóvenes y los adultos, ¿eh? Abrir los ojos de todos para que entendamos que algunos parece que están dando, pero en el fondo están pidiendo. Y sin embargo, Jesucristo, o la Iglesia, parece que está pidiendo, pero en realidad está dando. Y entonces hay muchas personas que vienen con cantos de sirena, que parece que te dan libertad y te dan una visión de la vida en la que todo es campo libre, ¿no? Y bueno, entonces tú haces lo que te dé la gana, viste como quieras, piensa como quieras, haz de tu vida lo que te dé la gana. Parece que te dan, pero te están pidiendo y te están quitando tu libertad y te están esclavizando para determinadas estrategias que ellos tienen, políticas, etcétera, ¿no? Parece que dan libertad, pero te están pidiendo la libertad con mayúscula. Y sin embargo, Jesucristo, que viene, y además viene con una palabra exigente, el que no se niegue a sí mismo, el que no venga y me siga, no es digno de mí. El que me ama cumplirá mi voluntad y cumplirá mis mandamientos. Joder, parece que te está pidiendo, ¿no? Parece que te está pidiendo mucho. Pues en realidad Cristo, ese que parece que te pide tanto, te está dando. Te da la libertad, te da su gracia. Y Él no te pide nada sin que te haya dado la gracia para poder cumplirlo. Bueno, pues esto es importantísimo. El sacerdote está llamado a guiar al pueblo de Dios a las fuentes de agua viva, distinguiendo lo que son fuentes de agua viva de aguas turbias. De aguas turbias. Que es muy fácil que seamos engañados y que nos pensemos que estemos bebiendo agua y estamos bebiendo otra cosa. Bebiendo otra cosa. Habéis escuchado en este programa que uno de los dramas de nuestra generación es que nos han cambiado el agua de la pecera sin que nos demos cuenta que nos han cambiado el agua de la pecera. Entonces resulta que ya en vez de agua estamos bebiendo otra cosa que no es agua. Dice también que el sacerdote conduce a esas fuentes de agua viva, dice el catecismo. Primero dice en la palabra de Dios, segundo dice en la liturgia, educar en la liturgia. Me llamó la atención que cuando el Papa hizo su viaje en el año 2008, su viaje apostólico a Estados Unidos, allí en Nueva York, el 19 de abril, en Nueva York, del 2008, tuvo un encuentro con los jóvenes en el cual les dio una serie de consejos para su encuentro con Dios. Y precisamente uno de los consejos fue este, el de la liturgia. El primer consejo, por cierto, fue el silencio. Les dio el consejo del silencio, que les abriese a la comunicación con Dios en el tú a tú, y les invitó a perder el miedo al silencio, porque existe un sobreexceso de ruido que esconde el temor del hombre a la soledad en el silencio. Meter ruido, el caso es no quedarte a solas, porque si me quedo a solas me pongo nervioso. Hay personas que les pone nerviosas el silencio, necesitan tener puesto, ¿no?, pues algo de ruido en casa, pues para atenuar un poco el silencio, que puede llegar a ser un poco que te violenta el silencio. El Papa les dijo, fijaros como un sacerdote, que el Papa es un sacerdote que está actuando como sacerdote, les dice a los jóvenes: no tengáis miedo al silencio, apréndete a quedarte a solas en silencio delante de Dios. Y que el silencio, poco a poco, en esa apertura de corazón, se vaya convirtiendo en el altavoz de Dios que te habla. Pero, en segundo lugar, el Papa les recomendó la vivencia intensa de la liturgia. Que solemos muchas veces tener el tópico muy generalizado de que la liturgia es un lenguaje ininteligible para los jóvenes, que los jóvenes necesitan un tipo de expresión, bueno, pues mucho más, digamos, directa, desde los lenguajes actuales, que eso de la liturgia es un lenguaje obsoleto, y etcétera, etcétera, etcétera, ¿no? Bueno, y son palabras hechas. Tenemos que hacer un esfuerzo de adentrarnos en ese misterio de unión entre el cielo y la tierra que es la liturgia. Es importantísimo educarnos, que los sacerdotes eduquen al pueblo de Dios en el lenguaje litúrgico, para poder llegar a percibir que los sacramentos son celebrados y que Jesucristo interviene en esa celebración, interviene y entra en nuestra historia. La belleza de la liturgia, esto es un gran convencimiento que tiene el Papa, y cómo él cuida de la liturgia, cómo cuida de ella, de manera que sea como evocadora del misterio de Dios. Luego creo que un sacerdote tiene que educar a los que le han sido encomendados en familiarizarse con el lenguaje de la liturgia, con sus signos, con sus cantos, con su teología. Damos un paso más y dice también: el sacerdote guía al pueblo de Dios a las fuentes de agua viva, hacia la palabra de Dios, hacia la liturgia, hacia la vida teologal. La importancia de que el sacerdote comunique. Mira, lo principal de nuestra vida, es vivir en Dios y ponerle a Dios no como una guinda, que a veces uno dice, bueno, pues yo hago mi vida y luego la adorno con una guinda, la adorno con un toque de religiosidad. No es que yo le dé un toque de religiosidad a mi vida, es que Dios es el sustento de mi vida, es la columna vertebral, que es muy distinto, Dios no es un adorno, sino que es la columna vertebral. En Él vivimos, nos movemos y existimos. Y qué importante es que el sacerdote transmita esta, esta visión de la vida, de la existencia, y que ponga como ideal máximo el vivir en gracia de Dios. Vivir en gracia de Dios. Ese es el ideal máximo del cristiano. Eso se desprende, lógicamente, de la vida teologal, de que Dios sea el centro de nuestra vida. Yo recuerdo con mucho cariño que en la educación que recibí en el colegio religioso en el que estudié, el sacerdote del colegio nos repartió en un momento determinado, unos ejercicios espirituales que hicimos allá por los 15 años o así, o 16 años, una estampa del Cristo de Velázquez, recuerdo que era, y el texto era: viviré habitualmente en gracia de Dios, y si caigo, me levantaré. Ese era el texto. O sea, es decir, este es el ABC de nuestra vida. Viviré habitualmente en gracia de Dios, y si caigo, me levantaré. Es decir, no voy a permitir que Cristo deje de ser el centro de mi corazón nunca. No lo voy a permitir nunca. Y un sacerdote es en esto en lo que tiene que existir principalmente. Que todos los que le han sido encomendados vivan en gracia de Dios, que tengan a Cristo como columna de su vida, como centro de su existencia, o como razón de ser. Y por último, dice el sacerdote, acompaña a los que le han sido encomendados para beber de las fuentes de agua viva, de la palabra de Dios, de la liturgia, de la vida teologal. Dice, por último, del hoy de Dios en las circunstancias concretas. Del hoy de Dios. ¿Qué quiere decir esto? Que también se trata de ver el hoy, las circunstancias que nos rodean, los acontecimientos de nuestra vida, de nuestra sociedad, ver también en ellos, ver cómo Dios está hablando. Dios está hablando de las cosas que ocurren a mi alrededor. No pensemos nunca que esto está tan desmadrado, que se le ha ido a Dios de las manos, y entonces la historia humana es una historia en la que ya Dios no habla. Dios habla en la Biblia, Dios habla en la Biblia, pero claro, fuera de la Biblia, esto es el lenguaje del demonio, porque esto está, se nos ha ido de las manos. No es así. Es verdad que también el príncipe de las tinieblas es el príncipe de este mundo, y él lleva adelante su estrategia, pero a Dios no se le escapa la historia de la mano. Él es el señor de la historia, y también lo que acontece a nuestro alrededor, las situaciones de nuestra familia, las cruces que en ellas vivimos, las contradicciones, los reveses, los pequeños éxitos, los grandes gozos. También estamos llamados a hacer oración llevando nuestra vida, los acontecimientos de la vida, delante de Dios. Cuando nos ponemos a hacer oración, no se trata de que nos olvidemos de la vida para empezar a rezarle a Dios, no, sino que llevamos nuestra vida, la llevamos a sus ojos, a su presencia, igual que os decía que el sacerdote o la madre, ¿no? La madre lleva, se pone a hacer oración y pone sus hijos delante de Dios. El sacerdote se pone a hacer oración y presenta a todos los que le han sido encomendados ante Dios. Así también cualquiera de vosotros está llamado a ser educado en ese sentido, a ver en la vida que nos rodea los signos de Dios en los que Él está actuando, los signos de Dios, y ser capaz de hacer de ellos también ocasión de oración. Por ejemplo, ver cómo Jesús, en determinadas circunstancias, estando metido en medio de sus avatares, cuenta el Evangelio, especialmente el Evangelio de San Lucas, estando Jesús en esta conversación, levantó los ojos al cielo y dijo: yo te doy gracias, Padre, porque has ocultado estas cosas a los sabios entendidos y se las has revelado a la gente sencilla. Sí, Padre, así te ha parecido mejor. O sea, es decir, estamos llamados, ¿no?, a ver esa presencia de Dios en medio de la historia y hacer de ella ocasión de oración. En todo, descubrir la mano de Dios en todo lo que nos rodea. Tenemos un momento de reflexión y continuamos enseguida.

Continuamos en esta edición del Catecismo. Queremos concluir este apartado que habla de los ministros ordenados, de los sacerdotes, como servidores de la oración. Para enriquecer la exposición de este punto se nos remite a un decreto del Concilio Vaticano II, Presbyterorum Ordinis, que era un decreto que habló sobre el sacerdocio, dos puntos 4 al 6, no lo voy a leer porque sería mucho, pero sí que voy a extraer algunas cosas de la Presbyterorum Ordinis. La importancia de que los sacerdotes sean introductores, sean embajadores en la oración. De un sacerdote se espera no solo que enseñe cosas, no solo que enseñe doctrina, se espera que él sea maestro de oración, sea testigo de la oración. Fijaros que podría haber como un desequilibrio en la vida de un sacerdote, en el cual tiene que haber una parte muy importante en la que él dedique a la enseñanza magisterial. También tiene que haber otra parte importante en que, aparte de la enseñanza, él la dedique a la práctica de la caridad, especialmente con los más pobres. Lógicamente tiene que haber otra parte de su vida que la dedique al gobierno de su parroquia, de su tarea. Pero ojo, estaría cojo lo anterior, que es servicio a la palabra, servicio a la caridad, gobierno de la iglesia, pero por encima de esto tiene que haber un testimonio de vida orante, testimonio de vida orante. Puede ocurrir que un sacerdote se dedique a celebrar sacramentos, que predique mucho la palabra de Dios, que sea muy organizador de su parroquia, pero le falta algo clave, le falta un alma que en todo lo anterior, en la celebración de los sacramentos, en la predicación de la palabra, tiene unas homilías muy preparadas, en el gobierno de la parroquia, en medio de todo esto, puede tener un riesgo de ser, entre comillas, funcionario. Y cuando digo funcionario es que todo lo anterior lo hace un poco por el cumplimiento de un deber, de querer tener todo bien apañado, todo bien organizado, pero puede faltarle un calor de vida que solamente da el tener una intensa vida de oración. Los sacerdotes solemos tener el riesgo, que a veces digo yo, el riesgo del camarero, que existe el riesgo del camarero que se pone con una bandeja a repartir suculentos manjares y va por toda la sala allí repartiendo el camarero, y igual él se queda sin nada para comer. Bueno, pues este riesgo del camarero puede ser el riesgo del sacerdote, que está siempre en su vida rodeado de las cosas de Dios, pero le falta más estar con el Señor. ¿Se puede estar rodeado de las cosas del Señor sin estar con Él? Sí se puede. Esa tentación, aunque alguno le podría decir, bueno, eso parece imposible, ¿no? Que es que el demonio es muy astuto, que es muy astuto, y eso nos puede ocurrir. Nos puede ocurrir, y también el que os habla por experiencia, y los sacerdotes que me están escuchando lo entienden perfectamente. Claro que tenemos ese riesgo de estar

que como de Dios. Entonces uno al final pone el acento en las cosas que tiene que hacer en vez de poner el acento en que son de Dios. Igual que hace poco les decía yo a unos niños que iban a hacer la primera comunión, estaba con sus padres, y primera comunión, ¿no? Y les decía, ¿dónde ponéis el acento? O sea, ¿qué es más importante? ¿En el hecho de que sea primera, y entonces se hace una fiesta por ser primera, o en el hecho de que sea la comunión con Jesús? Si yo pongo el acento en que es primera, entonces parece que la fiesta consiste en que, como es la primera vez, hacemos la fiesta, pero si es mucho más importante la segunda parte de la palabra, que es la comunión, ¿qué más importa que sea la primera, la segunda, la tercera, la cuarta? Lo importante es estar con Jesús. Tampoco me sirve a mí que sea la primera si la segunda y la tercera ya no va a ser. Aquí pasa, bueno, pues eso que le pasa al niño y a la familia que hace la primera comunión y se le va toda la fuerza en que sea la primera y se olvida de que lo importante es la comunión. También nos puede pasar a los sacerdotes, ¿eh? Que estamos siempre, tenemos siempre entre manos las cosas de Dios, pero estamos más centrados en las cosas que en que son de Dios. Son de Dios, entonces como son suyas, lo lógico es que nosotros las vivamos no como si fuese yo el que llevo adelante, ¿no?, esta barca, sino la lleva él. Entonces, si es él el que la lleva, la vida de la iglesia, la vida de una parroquia, el ministerio de un sacerdote no se puede llevar a cabo sin la oración, porque es él el que conduce esta historia y no soy yo el que la conduzco. Cuando uno tiene claro que Dios lleva adelante su obra de evangelización y nosotros solo somos instrumentos suyos, entonces la oración es la que tiene que conducir esto. La oración tiene que estar impregnando todo el gobierno de la iglesia, la vida, la celebración de los sacramentos, la predicación de la palabra. Porque si no hay oración, existe, no digo explícita, pero implícitamente existe una tentación en la que estamos cayendo, que es pensar que yo no soy instrumento, sino que soy yo el que dirijo la barca. Luego, también hago esta llamada de atención a mí mismo, ¿eh? A mí mismo, según la predico. Os podéis imaginar cuántas veces cosas que nos toca predicar, como la que yo ahora mismo estoy diciendo, uno tiene conciencia según lo está diciendo, dice José Ignacio, y esto va en primer lugar por ti. Los sacerdotes tenemos un servicio que muchas veces para nosotros es una llamada a la humildad, que es continuamente estamos predicando cosas que según las predicamos es como si nos pusiésemos ante el espejo y nos dijésemos, y esto va por ti mismo. La centralidad de la oración en el ministerio sacerdotal, esto es determinante. En el año jubilar sacerdotal, sabéis que yo creo que ha sido la frase del año jubilar. El Papa la extrajo, en esa carta de convocatoria, extrajo una frase del santo cura de Ars que decía, el sacerdocio es el amor del corazón de Jesús. El sacerdocio es el amor del corazón de Jesús. Esa frase que casi, yo creo que el Papa igual no pretendía tal cosa, pero cuando él extrajo esa frase de las cartas del santo cura de Ars y la puso ahí, bueno, convirtió en ese año jubilar sacerdotal, convirtió esa expresión en la columna vertebral. Ciertamente, el sacerdote cuando celebra los sacramentos está dejando que el amor del corazón de Cristo llegue a nosotros en cada sacramento. Ese instrumento de Cristo que quiere acariciarnos y quiere decirnos una palabra de consuelo. Cuando el sacerdote predica la palabra de Dios, está permitiendo que Cristo venga a los suyos y les consuele. El consuelo de la palabra de Dios, cielo y tierra pasarán, pero mis palabras no pasarán. Y cuando el sacerdote reza por los que le han sido encomendados, es el amor del corazón de Jesús el que está llegando a nosotros. Encomiéndenos, ¿no? Le decimos al sacerdote, le pedimos que nos encomiende, que nos tenga presente en el altar. Cuando un sacerdote va a celebrar la Santa Misa y le pedimos memento, se dice, ¿no? Es una costumbre, así como después de haber celebrado la Santa Misa, cuando se llega a la sacristía, hay una expresión tradicional que dice el sacerdote.

0: sacerdote se inclina delante del crucifijo y dice prosit, que aproveche, quiere decir, ¿no? Y se responde in vita aeterna, ¿no? Que aproveche en la vida eterna. Estos misterios que hemos celebrado nos aprovechen para la vida eterna. Esto se suele decir después de haber celebrado la misa. Antes de haber celebrado la misa, es la costumbre que ante el sacerdote que va a celebrar la Eucaristía se le diga memento, ¿eh? Es decir, téngame presente, recuérdenos, estando en ese momento en el que cogemos el cuerpo y la sangre de Cristo y sacramentalmente hacemos esa ofrenda del por Cristo, con Él y en Él, a ti Dios Padre Omnipotente. Es el memento, ténganos presente, es decir, el sacerdote en ese momento en la patena junto con Cristo, en Cristo, lo ofrece todo. Todo será para bien en aquellos que aman y esperan a Dios. Toda la historia de nuestra vida es redentora si la unimos a Jesucristo. Por eso le pedimos al sacerdote que en esa ofrenda del sacrificio de Cristo una al sacrificio de Cristo, y nosotros también lo hacemos, ¿eh? Porque también nosotros somos oferentes. No solo el sacerdote que preside el sacrificio ofrece, también los que participamos de la Eucaristía somos oferentes y nos unimos a la ofrenda del sacerdote en ese por Cristo, con Él y en Él, consagrando el mundo, consagrando nuestra vida para la gloria de Dios, ¿no? Por esto, en este punto 2686, podemos decir que el sacerdote es maestro de oración. Es responsable de la formación en la oración de todos los que le han sido encomendados. Sí, buenos días, ¿con quién hablamos?
1: Ignacio.
0: Sí, adelante, le escuchamos.
1: Mire, es que el otro día que habló sobre el Santo Rosario, se refirió que San Pío V había sido el iniciador de la devoción. Yo había leído algo de Santo Domingo de Guzmán.
0: Sí, de acuerdo, bien, muchísimas gracias. Sí, lo que pasa es que yo distinguí el teléfono que le respondo por la radio. Yo distinguí entre lo siguiente, ¿no? San Pío V, él hizo un, digamos, a nivel de reconocimiento de la Iglesia, él hizo un decreto de reconocimiento de esa devoción que popularmente tiene en Santo Domingo de Guzmán su inicio, pero digamos que Santo Domingo de Guzmán se recurre a él pues como un iniciador, o por lo menos alguien que difundió tremendamente la devoción del Rosario, pero fue San Pío V el que de alguna manera le dio un reconocimiento oficial desde la vida de la Iglesia. Damos paso a un siguiente oyente. Buenos días.
2: Buenos días.
0: Sí, le escuchamos. Bueno, adelante.
2: Buenos días, padre. A ver, padre, me quiero sacarte una duda, porque resulta que yo le llamé una vez a usted diciendo que yo era católica, practicante, pero lo único que yo tengo en mi corazón es que a veces no voy a misa, no siempre, dejo alguna misa, pero cada noche hago acto de contrición. Yo no puedo ir a comulgar aquel día que no me he confesado de ir a aquella misa. Bueno, yo se lo pregunté a usted. Luego me confesé y se lo pregunté a un cura. Y un cura me dijo, uno le dirán que sí y los otros le dirán que no. Me tiene desconcertada, no sé qué tengo que hacer. Si puedo ir a comulgar sin haber ido a misa o no puedo ir a comulgar. Padre, quiero hacerle otra pregunta que me tiene. Yo soy muy devota de la Virgen y cada día, todos los días que puedo, rezo el rosario. Pero es que no sé qué me pasa, padre, porque cuando voy a comprar, cuando me levanto de la cama, ya estoy rezando, voy a comprar, rezo, dentro del coche rezo, siempre tengo la oración en mi boca. ¿Qué me pasa, padre? Ya. Eso quería preguntarle, que me quite de estas dudas. Muchas gracias.
0: Bueno, la verdad es que me parece que hoy tenemos una conexión con muchos ruidos. No sé si los oyentes la estarán escuchando como estoy escuchándola yo, pero bueno, creo que más o menos hemos entendido lo que estaba preguntando. Vamos a ver. Dice el tercer mandamiento, santificarás las fiestas. Y la Iglesia ha concretado ese mandamiento pues con la asistencia a la Santa Misa los domingos. Bueno, entonces vamos a ver si una persona no asiste los domingos a la Santa Misa, ¿En qué sitio? Bueno, y estamos hablando de que no asiste no porque tenga una causa justificada que le impida asistir a la Santa Misa, sino que por pereza o por dejadez no quiere asistir a la Santa Misa. ¿Me explico? Yo, lógicamente, ahora no estoy hablando del caso concreto del oyente, que no conocemos sus circunstancias particulares, porque aquí quizás el valor de las preguntas no es tanto el aplicarlo a la persona que ha hecho la pregunta, que no conocemos sus circunstancias particulares. Pero cuando una persona deja de asistir a la Santa Misa el domingo, pues no por una causa justificada, sino por pereza, por dejadez, por lo que fuera, pues yo creo que sí ha cometido una falta grave, una falta de aprecio al amor de Dios, un no aprecio del don de Jesucristo que nos entrega su vida, y que sí que nos debemos de reconciliar antes de acercarnos al sacramento de la penitencia, digo, de la Eucaristía. O sea, lo digo así de claro, y me parece que muchas veces le hemos quitado importancia, bueno, pues el cumplimiento dominical, bueno, eso es una cosa que... No, vamos a ser claros. Y además también, luego existe una cuestión que es de, yo diría, de pedagogía, de psicología, ¿no? Es decir, es que una vez que hemos empezado a dejar la Eucaristía dominical, inevitablemente ocurre que la estima de la Eucaristía va disminuyendo. Aquello que tú puedes o no puedes recibir, o que no es tan necesario, ¿no?, recibir, quiere decir que ha perdido grados de importancia en tu jerarquía de valores, es obvio. Si una cosa puedo o no puedo recibirla, dependiendo de que me apetezca o no me apetezca, quiere decir que para ti es menos importante. Es menos importante. A nadie se le ocurre decir, bueno, yo hoy como, no como, no, como, no como, no. Ya sabes tú cómo comes todos los días. Si no, estarías enfermo, claro. Bien, o sea que creo que la centralidad de la Eucaristía en nuestra vida es muy significativa de nuestra vida de fe, de nuestra vida teologal. Es imposible decir, creo y amo a Dios, y acordémonos de que el primer mandamiento dice, amarás a Dios sobre todas las cosas. ¿Cómo se puede cumplir el primer mandamiento, que es principal, sin cumplir ese tercer mandamiento de santificar las fiestas? A mí me parece imposible. Es imposible que alguien diga que ama a Dios sobre todas las cosas y lo diga en verdad, si luego dice, bien, pero no me apetece la Eucaristía. Hombre, vamos a ver, eso no es una contradicción. Creo que esa es la respuesta que podemos darle a la oyente. Y con respecto a lo que luego ha dicho sobre... la verdad es que no le he entendido muy bien la segunda parte de la pregunta, pero yo creo que lo que ella ha venido... Bueno, nuestra devoción a la Virgen María, pues también... Se trata de que la devoción del rosario, etcétera, puede ser vivida de una manera en la que después intercalemos la presencia de María en otros momentos de nuestra jornada. Yo creo que también el rosario puede estar vivido no solamente como una devoción que en una hora determinada de la jornada realizamos, sino también intercalar de Aves Marías, de esa oración del Arcángel Gabriel a María, intercalar de Ave Marías pues otros momentos de nuestra vida. Y hay quienes rezan el rosario salticándolo o repartiéndolo, un misterio aquí, otro misterio en otro momento, y es una manera de vivir en presencia de Dios y de que de la mano de María nos introduzcamos en su presencia. Tenemos el tiempo cumplido. Me despido con la bendición de Dios Todopoderoso, Padre, Hijo y Espíritu Santo. Alabado sea Jesucristo.

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Con devoción y recogimiento, nos unimos en oración para rezar el Ángelus, recordando el misterio de la encarnación de nuestro Señor. Que cada palabra sea un eco de fe, paz y amor en nuestros corazones.

0: nombre del Padre, y del Hijo, y del Espíritu Santo. Amén. El ángel del Señor anunció a María,
1: y concibió por obra y gracia del Espíritu Santo.
2: Dios te salve, María, llena eres de gracia, el Señor es contigo. Bendita eres entre todas las mujeres, y bendito es el fruto de tu vientre, Jesús.
1: Santa María, Madre de Dios, ruega por nosotros, pecadores, ahora y en la hora de nuestra muerte. Amén.
0: He aquí la esclava del Señor.
1: Hágase en mí según tu palabra.
2: Dios te salve, María, llena eres de gracia, el Señor es contigo. Bendita eres entre todas las mujeres, y bendito es el fruto de tu vientre, Jesús.
1: Santa María, Madre de Dios, ruega por nosotros, pecadores, ahora y en la hora de nuestra muerte. Amén.
0: Y el Verbo de Dios se hizo carne,
1: y habitó entre nosotros.
2: Dios te salve, María, llena eres de gracia, el Señor es contigo. Bendita eres entre todas las mujeres, y bendito es el fruto de tu vientre, Jesús.
1: Santa María, Madre de Dios, ruega por nosotros, pecadores, ahora y en la hora de nuestra muerte. Amén.
0: Ruega por nosotros, Santa Madre de Dios,
1: para que seamos dignos de alcanzar las promesas de nuestro Señor Jesucristo.
0: Oración. Infunde, Señor, tu gracia en nuestros corazones, para que quienes hemos conocido por el anuncio del ángel la encarnación de tu Hijo Jesucristo, por su pasión y su cruz, seamos llevados a la gloria de la resurrección. Por Jesucristo nuestro Señor.
1: Amén.
0: Gloria al Padre, y al Hijo, y al Espíritu Santo.
1: Como era en el principio, ahora y siempre, por los siglos de los siglos. Amén.
0: Por los fieles difuntos, dale, Señor, el descanso eterno, y brille para ellos la luz perpetua. Descansen en paz.
1: Amén.

El rezo del rosario es la síntesis de todo el Evangelio, la contemplación de Jesús en sus diferentes misterios. Desde el corazón inmaculado de María, que meditaba y guardaba estas cosas en su corazón.

0: Padre nuestro, que estás en el cielo, santificado sea tu nombre. Venga a nosotros tu reino. Hágase tu voluntad en la tierra como en el cielo.
1: Danos hoy nuestro pan de cada día. Perdona nuestras ofensas, como también nosotros perdonamos a los que nos ofenden. No nos dejes caer en la tentación y líbranos del mal. Amén.
0: Dios te salve María, llena eres de gracia, el Señor es contigo. Bendita tú eres entre todas las mujeres, y bendito es el fruto de tu vientre, Jesús.
1: Santa María, Madre de Dios, ruega por nosotros pecadores, ahora y en la hora de nuestra muerte. Amén.
0: Dios te salve María, llena eres de gracia, el Señor es contigo. Bendita tú eres entre todas las mujeres, y bendito es el fruto de tu vientre, Jesús.
1: Santa María, Madre de Dios, ruega por nosotros pecadores, ahora y en la hora de nuestra muerte. Amén.
0: Dios te salve María, llena eres de gracia, el Señor es contigo. Bendita tú eres entre todas las mujeres, y bendito es el fruto de tu vientre, Jesús.
1: Santa María, Madre de Dios, ruega por nosotros pecadores, ahora y en la hora de nuestra muerte. Amén.
0: Dios te salve María, llena eres de gracia, el Señor es contigo. Bendita tú eres entre todas las mujeres, y bendito es el fruto de tu vientre, Jesús.
1: Santa María, Madre de Dios, ruega por nosotros pecadores, ahora y en la hora de nuestra muerte. Amén.
0: Dios te salve María, llena eres de gracia, el Señor es contigo. Bendita tú eres entre todas las mujeres, y bendito es el fruto de tu vientre, Jesús.
1: Santa María, Madre de Dios, ruega por nosotros pecadores, ahora y en la hora de nuestra muerte. Amén.
0: Dios te salve María, llena eres de gracia, el Señor es contigo. Bendita tú eres entre todas las mujeres, y bendito es el fruto de tu vientre, Jesús.
1: Santa María, Madre de Dios, ruega por nosotros pecadores, ahora y en la hora de nuestra muerte. Amén.
0: Dios te salve María, llena eres de gracia, el Señor es contigo. Bendita tú eres entre todas las mujeres, y bendito es el fruto de tu vientre, Jesús.
1: Santa María, Madre de Dios, ruega por nosotros pecadores, ahora y en la hora de nuestra muerte. Amén.
0: Dios te salve María, llena eres de gracia, el Señor es contigo. Bendita tú eres entre todas las mujeres, y bendito es el fruto de tu vientre, Jesús.
1: Santa María, Madre de Dios, ruega por nosotros pecadores, ahora y en la hora de nuestra muerte. Amén.
0: Dios te salve María, llena eres de gracia, el Señor es contigo. Bendita tú eres entre todas las mujeres, y bendito es el fruto de tu vientre, Jesús.
1: Santa María, Madre de Dios, ruega por nosotros pecadores, ahora y en la hora de nuestra muerte. Amén.
0: Dios te salve María, llena eres de gracia, el Señor es contigo. Bendita tú eres entre todas las mujeres, y bendito es el fruto de tu vientre, Jesús.
1: Santa María, Madre de Dios, ruega por nosotros pecadores, ahora y en la hora de nuestra muerte. Amén.
0: Gloria al Padre, y al Hijo, y al Espíritu Santo.
1: Como era en el principio, ahora y siempre, por los siglos de los siglos. Amén.
0: Oh Jesús mío, perdona nuestros pecados, líbranos del fuego del infierno, lleva al cielo a todas las almas, especialmente a las más necesitadas de tu misericordia.
2: En el cuarto misterio doloroso, contemplamos a Jesús, camino del Calvario con la cruz a cuestas.
0: Tomaron a Jesús y él, cargando con la cruz, salió al sitio llamado de la calavera, que en hebreo se dice Gólgota, donde lo crucificaron. Padre nuestro, que entregaste a tu Hijo a la muerte para salvarnos, Ayúdanos a vivir las enseñanzas de la pasión para participar un día con Cristo en su gloria.

0: Padre nuestro, que estás en el cielo, santificado sea tu nombre. Venga a nosotros tu reino. Hágase tu voluntad en la tierra como en el cielo.
1: Danos hoy nuestro pan de cada día. Perdona nuestras ofensas, como también nosotros perdonamos a los que nos ofenden. No nos dejes caer en la tentación y líbranos del mal. Amén.
0: Dios te salve María, llena eres de gracia, el Señor es contigo. Bendita tú eres entre todas las mujeres, y bendito es el fruto de tu vientre, Jesús.
1: Santa María, Madre de Dios, ruega por nosotros pecadores, ahora y en la hora de nuestra muerte. Amén.
0: Dios te salve María, llena eres de gracia, el Señor es contigo. Bendita tú eres entre todas las mujeres, y bendito es el fruto de tu vientre, Jesús.
1: Santa María, Madre de Dios, ruega por nosotros pecadores, ahora y en la hora de nuestra muerte. Amén.
0: Dios te salve María, llena eres de gracia, el Señor es contigo. Bendita tú eres entre todas las mujeres, y bendito es el fruto de tu vientre, Jesús.
1: Santa María, Madre de Dios, ruega por nosotros pecadores, ahora y en la hora de nuestra muerte. Amén.
0: Dios te salve María, llena eres de gracia, el Señor es contigo. Bendita tú eres entre todas las mujeres, y bendito es el fruto de tu vientre, Jesús.
1: Santa María, Madre de Dios, ruega por nosotros pecadores, ahora y en la hora de nuestra muerte. Amén.
0: Dios te salve María, llena eres de gracia, el Señor es contigo. Bendita tú eres entre todas las mujeres, y bendito es el fruto de tu vientre, Jesús.
1: Santa María, Madre de Dios, ruega por nosotros pecadores, ahora y en la hora de nuestra muerte. Amén.
0: Dios te salve María, llena eres de gracia, el Señor es contigo. Bendita tú eres entre todas las mujeres, y bendito es el fruto de tu vientre, Jesús.
1: Santa María, Madre de Dios, ruega por nosotros pecadores, ahora y en la hora de nuestra muerte. Amén.
0: Dios te salve María, llena eres de gracia, el Señor es contigo. Bendita tú eres entre todas las mujeres, y bendito es el fruto de tu vientre, Jesús.
1: Santa María, Madre de Dios, ruega por nosotros pecadores, ahora y en la hora de nuestra muerte. Amén.
0: Dios te salve María, llena eres de gracia, el Señor es contigo. Bendita tú eres entre todas las mujeres, y bendito es el fruto de tu vientre, Jesús.
1: Santa María, Madre de Dios, ruega por nosotros pecadores, ahora y en la hora de nuestra muerte. Amén.
0: Dios te salve María, llena eres de gracia, el Señor es contigo. Bendita tú eres entre todas las mujeres, y bendito es el fruto de tu vientre, Jesús.
1: Santa María, Madre de Dios, ruega por nosotros pecadores, ahora y en la hora de nuestra muerte. Amén.
0: Dios te salve María, llena eres de gracia, el Señor es contigo. Bendita tú eres entre todas las mujeres, y bendito es el fruto de tu vientre, Jesús.
1: Santa María, Madre de Dios, ruega por nosotros pecadores, ahora y en la hora de nuestra muerte. Amén.
0: Gloria al Padre, y al Hijo, y al Espíritu Santo.
1: Como era en el principio, ahora y siempre, por los siglos de los siglos. Amén.
0: Oh Jesús mío, perdona nuestros pecados, líbranos del fuego del infierno, lleva al cielo a todas las almas, especialmente a las más necesitadas de tu misericordia.
2: En el quinto misterio doloroso, contemplamos a Jesús muriendo en la cruz.
0: Jesús, cuando tomó el vinagre, dijo: está cumplido, e inclinando la cabeza, entregó el espíritu. Señor Jesús, que desde la cruz nos diste a tu madre como madre nuestra, concédenos que experimentemos cada día la presencia y la intercesión de María, para que podamos seguir tus huellas con fidelidad de corazón.

0: Padre nuestro, que estás en el cielo, santificado sea tu nombre. Venga a nosotros tu reino. Hágase tu voluntad en la tierra como en el cielo.
1: Danos hoy nuestro pan de cada día. Perdona nuestras ofensas, como también nosotros perdonamos a los que nos ofenden. No nos dejes caer en la tentación y líbranos del mal. Amén.
0: Dios te salve María, llena eres de gracia, el Señor es contigo. Bendita tú eres entre todas las mujeres, y bendito es el fruto de tu vientre, Jesús.
1: Santa María, Madre de Dios, ruega por nosotros pecadores, ahora y en la hora de nuestra muerte. Amén.
0: Dios te salve María, llena eres de gracia, el Señor es contigo. Bendita tú eres entre todas las mujeres, y bendito es el fruto de tu vientre, Jesús.
1: Santa María, Madre de Dios, ruega por nosotros pecadores, ahora y en la hora de nuestra muerte. Amén.
0: Dios te salve María, llena eres de gracia, el Señor es contigo. Bendita tú eres entre todas las mujeres, y bendito es el fruto de tu vientre, Jesús.
1: Santa María, Madre de Dios, ruega por nosotros pecadores, ahora y en la hora de nuestra muerte. Amén.
0: Dios te salve María, llena eres de gracia, el Señor es contigo. Bendita tú eres entre todas las mujeres, y bendito es el fruto de tu vientre, Jesús.
1: Santa María, Madre de Dios, ruega por nosotros pecadores, ahora y en la hora de nuestra muerte. Amén.
0: Dios te salve María, llena eres de gracia, el Señor es contigo. Bendita tú eres entre todas las mujeres, y bendito es el fruto de tu vientre, Jesús.
1: Santa María, Madre de Dios, ruega por nosotros pecadores, ahora y en la hora de nuestra muerte. Amén.
0: Dios te salve María, llena eres de gracia, el Señor es contigo. Bendita tú eres entre todas las mujeres, y bendito es el fruto de tu vientre, Jesús.
1: Santa María, Madre de Dios, ruega por nosotros pecadores, ahora y en la hora de nuestra muerte. Amén.
0: Dios te salve María, llena eres de gracia, el Señor es contigo. Bendita tú eres entre todas las mujeres, y bendito es el fruto de tu vientre, Jesús.
1: Santa María, Madre de Dios, ruega por nosotros pecadores, ahora y en la hora de nuestra muerte. Amén.
0: Dios te salve María, llena eres de gracia, el Señor es contigo. Bendita tú eres entre todas las mujeres, y bendito es el fruto de tu vientre, Jesús.
1: Santa María, Madre de Dios, ruega por nosotros pecadores, ahora y en la hora de nuestra muerte. Amén.
0: Dios te salve María, llena eres de gracia, el Señor es contigo. Bendita tú eres entre todas las mujeres, y bendito es el fruto de tu vientre, Jesús.
1: Santa María, Madre de Dios, ruega por nosotros pecadores, ahora y en la hora de nuestra muerte. Amén.
0: Dios te salve María, llena eres de gracia, el Señor es contigo. Bendita tú eres entre todas las mujeres, y bendito es el fruto de tu vientre, Jesús.
1: Santa María, Madre de Dios, ruega por nosotros pecadores, ahora y en la hora de nuestra muerte. Amén.
0: Gloria al Padre, y al Hijo, y al Espíritu Santo.
1: Como era en el principio, ahora y siempre, por los siglos de los siglos. Amén.
0: Oh Jesús mío, perdona nuestros pecados, líbranos del fuego del infierno, lleva al cielo a todas las almas, especialmente a las más necesitadas de tu misericordia.

0: Pidamos por la salud e intenciones del Santo Padre. Padre nuestro, que estás en el cielo, santificado sea tu nombre. Venga a nosotros tu reino. Hágase tu voluntad en la tierra como en el cielo. Danos hoy nuestro pan de cada día. Perdona nuestras ofensas, como también nosotros perdonamos a los que nos ofenden. No nos dejes caer en la tentación, y líbranos del mal. Amén. Dios te salve María, llena eres de gracia, el Señor es contigo. Bendita eres entre todas las mujeres, y bendito es el fruto de tu vientre, Jesús. Santa María, Madre de Dios, ruega por nosotros pecadores, ahora y en la hora de nuestra muerte. Amén. Gloria al Padre, y al Hijo, y al Espíritu Santo, como era en el principio, ahora y siempre, por los siglos de los siglos. Amén.
1: Para alcanzar la gracia de la perseverancia en la fe, rezamos la salve. Dios te salve, Reina y Madre de Misericordia, vida, dulzura y esperanza nuestra. Dios te salve, a ti clamamos los desterrados hijos de Eva. A ti suspiramos, gimiendo y llorando en este valle de lágrimas. Ea pues, Señora, abogada nuestra, vuelve a nosotros tus ojos misericordiosos. Y después de este destierro, muéstranos a Jesús, fruto bendito de tu vientre. Oh clemente, oh piadosa, oh dulce Virgen María, ruega por nosotros, Santa Madre de Dios, para que seamos dignos de alcanzar las promesas y gracias de nuestro Señor Jesucristo. Amén.

0: Dios mío, ven en mi auxilio.
1: Señor, date prisa en socorrerme.
0: Gloria al Padre y al Hijo y al Espíritu Santo.
1: Como era en el principio, ahora y siempre, por los siglos de los siglos. Amén.
2: Al canto de los gallos. Al canto de los gallos viene la aurora. Los temores se alejan como las sombras. Dios, Padre nuestro, en tu nombre dormimos y amanecemos. Como luz nos visitas, Rey de los hombres, como amor que vigila siempre de noche, cuando el que duerme bajo el signo del sueño prueba la muerte. Del sueño del pecado nos resucitas, y es señal de tu gracia la luz amiga. Dios que nos velas, tú nos sacas por gracia de las tinieblas. Gloria al Padre y al Hijo, gloria al Espíritu, al que es paz, luz y vida, al uno y trino. Gloria a su nombre y al misterio divino que nos lo esconde. Amén.
3: Salmodia, Salmo 23. Entrada solemne de Dios en su templo.
4: El hombre de manos inocentes y puro corazón subirá al monte del Señor.
3: Del Señor es la tierra y cuanto la llena, el orbe y todos sus habitantes. Él la fundó sobre los mares, Él la afianzó sobre los ríos.
5: ¿Quién puede subir al monte del Señor? ¿Quién puede estar en el recinto sacro?
3: El hombre de manos inocentes y puro corazón, que no confía en los ídolos, ni jura contra el prójimo en falso. Ese recibirá la bendición del Señor, le hará justicia el Dios de

0: salvación. Este es el grupo que busca el Señor, que viene a tu presencia, Dios de Jacob. Portones, alzad los dinteles, levantaos puertas antiguas, va a entrar el Rey de la Gloria. ¿Quién es ese Rey de la Gloria? El Señor, héroe valeroso, el Señor, héroe de la guerra. Portones, alzad los dinteles, levantaos puertas antiguas, va a entrar el Rey de la Gloria. ¿Quién es ese Rey de la Gloria? El Señor, Dios de los ejércitos, Él es el Rey de la Gloria. Gloria al Padre, y al Hijo, y al Espíritu Santo, como era en el principio, ahora y siempre, por los siglos de los siglos. Amén.
1: El hombre de manos inocentes y puro corazón subirá al monte del Señor.
0: Cántico, esperanza de Israel en Babilonia.
2: Ensalzad con vuestras obras al Rey de los siglos.
0: Bendito sea Dios que vive eternamente y cuyo reino dura por los siglos. Él azota y se compadece, hunde hasta el abismo y saca de él, y no hay quien escape de su mano.
3: Dadle gracias, israelitas, ante los gentiles, porque él nos dispersó entre ellos. Proclamad allí su grandeza, ensalzadlo ante todos los vivientes, que él es nuestro Dios y Señor, nuestro Padre por todos los siglos.
0: Él nos azota por nuestros delitos, pero se compadecerá de nuevo y os congregará de entre todas las naciones por donde estáis dispersados.
3: Si volvéis a Él de todo corazón y con todo el alma, siendo sinceros con Él, Él volverá a vosotros y no os ocultará su rostro.
0: Veréis lo que hará con vosotros. Le daréis gracias a boca llena, bendeciréis al Señor de la justicia y ensalzaréis al Rey de los siglos.
3: Yo le doy gracias en mi cautiverio, anuncio su grandeza y su poder a un pueblo pecador.
0: Convertíos, pecadores, obrad rectamente en su presencia. Quizá os mostrará benevolencia y tendrá compasión.
3: Ensalzaré a mi Dios, el Rey del cielo, y me alegraré de su grandeza. Anuncien todos los pueblos sus maravillas y alábenle sus elegidos en Jerusalén.
0: Gloria al Padre, y al Hijo, y al Espíritu Santo.
3: Como era en el principio, ahora y siempre, por los siglos de los siglos. Amén.
1: Ensalzad con vuestras obras al Rey de los siglos.
0: Salmo 32. Himno al poder y a la providencia de Dios.
2: El Señor merece la alabanza de los buenos.
0: Aclamad justos al Señor, que merece la alabanza de los buenos.
3: Dad gracias al Señor con la cítara, tocad en su honor el arpa de 10 cuerdas, cantadle un cántico nuevo, acompañando vuestra música con aclamaciones.
0: Que la palabra del Señor es sincera, y todas sus acciones son leales. Él ama la justicia y el derecho, y su misericordia llena la tierra.
3: La palabra del Señor hizo el cielo, el aliento de su boca a sus ejércitos. Encierra en un odre las aguas marinas, mete en un depósito el océano.
0: Tema al Señor la tierra entera, tiemblen ante Él los habitantes del orbe, porque Él lo dijo y existió, Él lo mandó y surgió.
3: El Señor deshace los planes de las naciones, frustra los proyectos de los pueblos, pero el plan del Señor subsiste por siempre, los proyectos de su corazón de edad en edad.
0: Dichosa la nación cuyo Dios es el Señor, el pueblo que Él se escogió como heredad.
3: El Señor mira desde el cielo, se fija en todos los hombres, desde la morada observa a todos los habitantes de la tierra. Él modeló cada corazón y comprende todas sus acciones.
0: No vence el rey por su gran ejército, no escapa el soldado por su mucha fuerza. Nada valen sus caballos para la victoria, ni por su gran ejército se salva.
3: Los ojos del Señor están puestos en sus fieles, en los que esperan en su misericordia, para librar sus vidas de la muerte y reanimarlos el tiempo de hambre.
0: Nosotros esperamos en el Señor, Él es nuestro auxilio y escudo. Con Él se alegra nuestro corazón, En su santo nombre confiamos.
3: Que tu misericordia, Señor, venga sobre nosotros, como lo esperamos de ti.
0: Gloria al Padre, y al Hijo, y al Espíritu Santo.
3: Como era en el principio, ahora y siempre, por los siglos de los siglos. Amén.
1: El Señor merece la alabanza de los buenos.
2: Lectura breve. Ya es hora que despertéis del sueño. La noche va pasando, el día está encima. Desnudémonos pues de las obras de las tinieblas y vistámonos de las armas de la luz. Andemos como en pleno día, con dignidad.
0: Responsorio breve. Dios mío, mi escudo y peña en que me amparo.
3: Dios mío, mi escudo y peña en que me amparo.
0: Mi alcázar, mi libertador,
3: en que me amparo.
0: Gloria al Padre, y al Hijo, y al Espíritu Santo.
3: Dios mío, mi escudo y peña en que me amparo.
0: Cántico evangélico.
2: Nos ha suscitado el Señor una fuerza de salvación, según lo había predicho por la boca de los santos profetas.
4: Bendito sea el Señor, Dios de Israel, porque ha visitado y redimido a su pueblo, suscitándonos una fuerza de salvación en la casa de David, su siervo, según lo había predicho desde antiguo por boca de sus santos profetas. Es la salvación que nos libra de nuestros enemigos y de la mano de todos los que nos odian. Ha realizado así la misericordia que tuvo con nuestros padres, recordando su santa alianza y el juramento que juró a nuestro padre Abraham, para concedernos que, libres de temor, arrancados de la mano de los enemigos, le sirvamos con santidad y justicia en su presencia todos nuestros días. Y a ti, niño, te llamarán profeta del Altísimo, porque irás delante del Señor a preparar sus caminos, anunciando a su pueblo la salvación, el perdón de sus pecados. Por la entrañable misericordia de nuestro Dios, nos visitará el sol que nace de lo alto, para iluminar a los que viven en tinieblas y en sombras de muerte, para guiar nuestros pasos por el camino de la paz. Gloria al Padre, y al Hijo, y al Espíritu Santo, como era en el principio, ahora y siempre, por los siglos de los siglos. Amén.
1: Nos ha suscitado el Señor una fuerza de salvación, según lo había predicho por boca de sus santos profetas.
0: Preces. Ya que hemos sido llamados a participar de una vocación celestial, bendigamos por ello a Jesús, el pontífice de nuestra fe, y supliquémosle diciendo:
3: Escúchanos, Señor.
0: Señor Jesús, que por el bautismo has hecho de nosotros un sacerdocio real, haz que nuestra vida sea un continuo sacrificio de alabanza.
3: Escúchanos, Señor.
0: Ayúdanos, Señor, a guardar tus mandatos, para que por la fuerza del Espíritu Santo nosotros permanezcamos en ti y tú en nosotros.
3: Escúchanos, Señor.
0: Danos tu sabiduría eterna, para que permanezca con nosotros y con nosotros trabaje.
3: Escúchanos, Señor.
0: Concédenos ser la alegría de cuantos nos rodean y fuente de esperanza para los decaídos.
3: Escúchanos, Señor.
0: Como hijos que somos de Dios, dirijámonos a nuestro Padre con la oración que Cristo nos enseñó.
5: Padre nuestro que estás en el cielo, santificado sea tu nombre, venga a nosotros tu reino, hágase tu voluntad en la tierra como en el cielo. Danos hoy nuestro pan de cada día, perdona nuestras ofensas, como también nosotros perdonamos a los que nos ofenden. No nos dejes caer en la tentación y líbranos del mal. Amén.
0: Oración. Escucha, Señor, nuestra oración matutina, y con la luz de tu misericordia, alumbra la oscuridad de nuestro corazón, para que habiendo sido iluminados por tu claridad, no andemos nunca tras las obras de las tinieblas. Por nuestro Señor Jesucristo, tu Hijo, que vive y reina contigo en la unidad del Espíritu Santo y es Dios por los siglos de los siglos. Amén.
2: El Señor nos bendiga, nos guarde de todo mal y nos lleve a la vida eterna.
6: Amén.

0: buenos días, hermanos de Radio María. Hoy nos encontramos martes 22 de septiembre, martes de la 25ª semana del tiempo ordinario. En micrófonos y controles se va a acompañar Ruth Pañora hasta las 4 de la tarde, compartiendo la programación que te ofrece Radio María, una voz católica en tu casa, llegando a 46 repetidoras a nivel nacional. Saludando también a los oyentes que escuchan Radio María por la página web a través del aplicativo Radio María Play y por los 580 de la amplitud modulada en la ciudad de Lima. 6:58 a.m. Iniciamos ya nuestra programación en vivo y junto al padre Héctor Bonilla, sacerdote redentorista, quien comparte con nosotros la oración inicial. Sean ustedes bienvenidos a nuestra programación. Hermanos de Radio María, ya vamos a comenzar y vamos a iniciar nuestra mañana con la celebración de la Santa Misa desde el Santuario Señor de la Divina Misericordia en el Distrito de Surco, la ciudad de Lima. Iniciamos.
1: En el nombre del Padre, y del Hijo, y del Espíritu Santo.
2: Amén.
1: La gracia de nuestro Señor Jesucristo, el amor del Padre y la comunión del Espíritu Santo esté con ustedes.
2: Y con tu espíritu.
1: Celebramos esta Eucaristía por las intenciones de los que están unidos por las redes sociales. Saludamos a todos nuestros hermanos que están conectados aquí de Perú, de Lima. También a nuestros hermanos que están conectados desde Colombia, Bogotá, Boyacá, Samacá. Oramos por la salud de Sandra Gálvez Prieto, hoy en su cumpleaños, por Juan Sebastián Cortés Molinares, Cristian Abraham Neira Esteban, Gino Elio Lama Valeta, Sonia Pardo de Santana, en su cumpleaños, Carlos Flores Rivera, en su cumpleaños, Naldi Acosta Manrique, en su cumpleaños, Lorena del Carmen Armas, hoy también en el día de su cumpleaños, José Pacheres y Amalia Herrera, Rosa Isabel Hurtado de Frech, Arturo Vázquez Álvarez, Luis Alberto y Zaida Pérez Dávila. Oramos también por todos los enfermos, quienes padecen cáncer. Oramos por la salud y pronta recuperación de Liliana Purisaca Furgo, por la vida de su esposo Frank. Por María Rosa Cruz, Alfredo Celi, por el eterno descanso de Luis Delgado Rosado, Alberto de Pomar Chávez, Digno Peralta Benítez, David Otto Frech Cárdenas, Gladys Verónica Salas de Cáceres, Elena Morales Loaiza de Arévalo, Ángel Alcides Arévalo Cuipal, Alejandro Masco Quispe, Aurora Pedrosa Poma, Odilon Masco Pedrosa, Susana Margarita Tijero Varés, Alexander Herrera Quintana, Salvador Herrera Quintana, Antonia Isidora Rosado de Flores, Clemira Núñez Saldaña. En acción de gracias al Señor de la Divina Misericordia, a la Virgen del Carmen, a San Hilarión, al Señor de la Justicia y a San Judas Tadeo. Oramos por esos hermanos difuntos, concédele, Señor, el descanso eterno.
2: Y brille para ellos la luz perpetua.
1: Concédele, Señor, el descanso eterno.
2: Y brille para ellos la luz perpetua.
1: Concédele, Señor, el descanso eterno.
2: Y brille para ellos la luz perpetua.
1: Hermanos, para celebrar dignamente estos sagrados misterios, reconozcamos nuestros pecados. Señor, ten misericordia de nosotros.
2: Porque hemos pecado contra ti.
1: Muéstranos, Señor, tu misericordia.
2: Y danos tu salvación.
1: Dios Todopoderoso, tenga misericordia de nosotros. Perdone nuestros pecados y nos lleve a la vida eterna.
2: Amén.

0: Oremos. Oh Dios, que has puesto la plenitud de la ley divina en el amor a ti y al prójimo, concédenos cumplir siempre tus mandamientos, para que merezcamos llegar a la vida eterna, por nuestro Señor Jesucristo, tu Hijo, que contigo vive y reina en la unidad del Espíritu Santo y es Dios por los siglos de los siglos.
1: Amén.
0: Nos podemos sentar.

0: Escuchemos con atención la palabra de Dios. Lectura del libro de los Proverbios. El corazón del rey es una acequia que el Señor canaliza a donde quiere. El hombre juzga recto su camino, pero el Señor pesa los corazones. Practicar el derecho y la justicia, el Señor lo prefiere a los sacrificios. Ojos altivos, corazón ambicioso, faro de los malvados es el pecado. Los planes del diligente traen ganancia, los del hombre atolondrado, indigencia. Tesoros ganados con boca embustera, humo que se disipa y trampa mortal. El malvado se afana en el mal, nunca se apiada del prójimo. Castigas al cínico y aprende el inexperto, pero el sabio aprende oyendo la lección. El honrado observa la casa del malvado y ve cómo se hunde en la desgracia. Quien cierra los oídos al clamor del pobre no será escuchado cuando grite. Palabra de Dios.
1: Te alabamos, Señor.
2: Guíame, Señor, por la senda de tus mandatos.
1: Guíame, Señor, por la senda de tus mandatos.
2: Dichoso el que con vida intachable camina en la ley del Señor.
1: Guíame, Señor, por la senda de tus mandatos.
2: Instrúyeme en el camino de tus mandatos y meditaré tus maravillas.
1: Guíame, Señor, por la senda de tus mandatos.
2: Escogí el camino verdadero, deseé tus mandamientos.
1: Guíame, Señor, por la senda de tus mandatos.
2: Enséñame a cumplir tu ley y a guardarla de todo corazón.
1: Guíame, Señor, por la senda de tus mandatos.
2: Guíame por la senda de tus mandatos, porque ella es mi gozo.
1: Guíame, Señor, por la senda de tus mandatos.
2: Cumpliré sin cesar tu ley, por siempre jamás.
1: Guíame, Señor, por la senda de tus mandatos. Puestos en pie, escuchemos la proclamación del Santo Evangelio.

0: El Señor esté con ustedes.
1: Y con tu espíritu.
0: Proclamación del Santo Evangelio según San Lucas.
1: Gloria a ti, Señor.
0: En aquel tiempo vinieron a Jesús su madre y sus hermanos, pero con el gentío no lograban llegar hasta él. Entonces le avisaron: tu madre y tus hermanos están fuera y quieren verte. Él respondió diciéndoles: mi madre y mis hermanos son estos, los que escuchan la palabra de Dios y la cumplen. Palabra del Señor.
1: Gloria a ti, Señor Jesús.

0: Bien, queridos hermanos, yo quisiera leerles algo que dice Concilio Vaticano II. La palabra de Dios ha sido confiada a la Iglesia, que la custodia, la interpreta y la anuncia fielmente a lo largo de los siglos. No es una palabra privada, sino un don dirigido a todo el pueblo de Dios. Por eso la Sagrada Escritura debe leerse siempre en comunión con la Iglesia, acogiendo su enseñanza viva y la riqueza de su tradición. El mismo Espíritu Santo que inspiró los textos sagrados guía también su comprensión en la comunidad creyente, para que no se desvíe de la verdad. Así, la palabra, y escuchen esto, no se interpreta de manera aislada, sino en la fe compartida y transmitida de generación en generación. Escucharla en la Iglesia garantiza una comprensión auténtica y ayuda a vivirla con fidelidad. De este modo, la palabra edifica la unidad, fortalece la vida cristiana y sostiene el caminar del pueblo de Dios en la historia. Constitución Verbum Domini, numerales 29-30. Por si quieren estudiarlos. Bien, queridos hermanos. Yo quería iniciar esta reflexión hoy leyéndoles lo que la Constitución, lo que el Concilio Vaticano II habla, y tiene muchas más reflexiones en torno a lo que es la palabra de Dios. Queridos hermanos, yo quiero empezar diciéndoles en esta mañana que la palabra tiene poder. Toda palabra que salga de tu boca tiene poder. Por eso decimos que Jesucristo en el Evangelio de Juan es el Logos, es la palabra. Todo lo que ustedes ven aquí habla de Jesucristo. Jesucristo como víctima y altar, Jesucristo como palabra en ustedes, Jesucristo. Somos el cuerpo de Cristo. Todo habla de Cristo. Jesucristo también que está ahí en el sagrario. Todo lo que ustedes ven aquí habla de Jesucristo. Y hoy resaltamos esa figura de Cristo como Logos, la palabra. Pero es un Logos que produce efecto. Es un Logos que produce fuerza. Toda palabra. Y alejándonos ya del contexto bíblico, toda palabra tiene poder. De ahí a que una palabra que uno reciba, bien sea de un familiar, ¿cierto? No sé si se les ha pasado, si recibes una palabra de ánimo, una palabra de un compañero del trabajo, al iniciar la mañana, produce efecto en ti, ¿cierto? Algunas personas pueden afectarse por una palabra cargada de ira, cargada de dolor, una palabra cargada de resentimiento, y eso ocasiona que el día estemos tristes o estemos, como dicen, ¿qué tiene? Está como bajoneado, hoy como que no está sonriente. Algo pasó en la casa o algo te dijeron. Miren cómo la palabra tiene poder y tiene efecto. Todo lo que salga de tu boca tiene poder y tiene su efecto en el otro. Así mismo la palabra de Dios tiene ese efecto y tiene ese poder. Primero, que tus palabras, que todos tus pensamientos, que todo lo que salga de tu boca, de tu corazón, tenga un efecto positivo en el otro. Yo quiero invitarte a eso, que tenga un efecto positivo. Tú eres creación de Dios. Y en el libro del Génesis, Dios dice, y todo vio su creación y vio que era perfecto, vio que era bueno. Incluyendo el ser humano, tal y como es, con sus caídas, con sus pecados, y vio que era bueno, porque Dios se revela en su creación. Tú eres creación de Dios, y así como lo dice el Salmo, que todas tus criaturas te alaben y te den gracias al Señor, te den gracias Dios, que te alaben. Tú también estás llamado a alabar a Dios con tus palabras, con tus pensamientos. Yo sé, hermanos, a veces lo difícil que es que una persona te irrite, que una persona te haga sentir que sales de tus casillas, que no te entiendo, que no te hacen caso, que no te comprenden. Es, pero este hijo de su mamá, a veces lo decimos, ¿cierto? Pero este hijo de su mamá, ¿qué es lo que le pasa? No sé aquí como en Perú cómo lo dicen, pero en Colombia es un poquito más fuerte. Lo estoy suavizando. Le nombran a la mamacita, le nombran al papá, le nombran a la abuela, al tío, al bisabuelo. Cuando hay una dificultad. Yo sé que es difícil, hermanos. Pero que de tus boca, que de tus pensamientos, solo salgan bendiciones para esas personas. Dile bendito seas. Bendito seas en el nombre de Jesús, en el nombre de Dios. Yo ya no te maldigo. Yo te bendigo. Alaba siempre y bendice a esta persona. Porque la palabra tiene poder. A veces nosotros nos movemos y nos cargamos por las emociones, queridos hermanos. Nos dejamos mover mucho y a veces decimos cosas que no sentimos. Después es cuando caemos en cuenta, no debí haber dicho esto porque hería a esta persona, hería a este familiar. Por eso hay que pedirle siempre ese don de Dios, esa sabiduría, el discernimiento también para poder actuar en el momento de crisis. Porque somos reactivos, yo también soy muy reactivo. A mí me salen letreros en la cara cuando algo no me gusta. Me salen letreros y me transformo. Yo no tengo que decir nada, pero ya me entienden en mi mirada. Y a muchos de nosotros nos pasa eso. Los gestos, las miradas. Y hay algo más lindo. Voy a Jesús. Está, imagínense a Jesús ahí con la multitud. Está la gente ahí. A veces, y llegó, dicen que llegó su mamá y sus hermanos. La pregunta es, ¿quién es su mamá y sus hermanos? Cuando hablamos de hermanos, no estamos hablando de esos hermanos biológicos. Digamos, esas personas que eran muy cercanas y familiares a Jesús. Pero ellos esperaban que esa familiaridad él la iba a tener con ellos y iba a corresponder en el momento. Y claro que sí. Por alguna razón nombra una mamá y la lectura de hoy nombra una mamá. Porque una mamá cree siempre en su hijo, aun cuando el hijo sea lo peor, pero la mamá no deja de creer en su hijo y no deja de apostar en su hijo. Y María, que es la figura de la iglesia, una figura maternal, la primera discípula de Jesús, supo decir sí y supo confiar en la palabra de Dios. Cuando a ti te quieren hacer cargo, wow, dar una responsabilidad que implica inseguridad, que implica que no tienes garantías de que vas a estar bien y que no garantiza tu bienestar, ¿tú lo haces? No. Y María era consciente de todo lo que se le venía encima, el rechazo de San José, que iba a ser señalada, todo lo que iba a sufrir también al ser madre de Jesús, el dolor, los dolores, los siete dolores de los que, en los cuales meditamos el sábado santo. Una madre, ser madre, yo creo que es el tesoro más grande y el regalo más grande que nos puede dar a nosotros una madre. Pero aún así aceptó y dijo sí. ¿Tuvo miedo? No. ¿Pero será que me vas a arreglar y será que me vas a garantizar que va a estar mi hijo bien y voy a estar bien? No, ella no titubeó. Dijo, hágase en mí según tu palabra. Y él quiere que hoy en tu vida se haga su palabra. Dile, Jesús, Dios, yo quiero que hoy en mí se haga también tu palabra. Que a pesar de esta situación, a pesar de todo lo que el mundo me diga, no, yo quiero y opto por confiar en tu palabra. Porque tu palabra es fuerza, porque tu palabra es vida, porque tu palabra es ese fuego que arde en mi corazón. A veces ocurre, queridos hermanos, y pasa como los discípulos de Emaús, que hablan de Jesús o creemos estar cerca de Jesús, pero no lo reconocemos. Ellos estaban ciegos y sabían bien y conocían a Jesús, conocían muy bien lo que le había ocurrido a Jesús. Hablaban de su muerte, cómo fue posible que Jesús lo mataron, murió. Estamos tristes porque no nos esperábamos esto. Esto no era lo que hablaban los profetas. Y se les aparece el Señor y lo reconocieron. Y muchas veces nos pasa eso, que el Señor se pone delante de nosotros en las cosas más pequeñas, en las cosas más sencillas, y no lo reconocemos. No lo reconocemos. A veces porque el miedo es más fuerte, nuestro miedo es más fuerte. Nuestra inseguridad es más fuerte. Creemos que no somos dignos. El error, las personas. Aquella persona que no te valora te hace creer lo contrario, que no tienes valor. ¿Para qué va a misa? ¿Pero para qué? ¿Cuál es su rezadera? Dígame, ¿cuál es su rezadera? Los critican por eso, ¿cierto? Mucho. ¿Cierto que sí? Sus hijos. Y mamá, pero qué pereza. Ya, deje tanta rezadera. ¿Qué tiene que ir a hacer allá a las naguas del cura ahí? Te hacen creer lo contrario. Pero aún en medio de las pruebas, aún en medio de la dificultad, como el profeta Jeremías. Lean Jeremías, lean el libro de Jeremías. Ahí les pongo esa tarea. Lean Jeremías, los que están ahí en redes sociales. O averigüen ChatGPT, ¿quién fue el profeta Jeremías? No, de verdad, eso es algo extraordinario, porque la inteligencia artificial nos puede ayudar mucho. ¿Quién fue el profeta Jeremías? Fue un profeta que sufrió mucho, sufrió persecución, sufrió el martirio, pero dijo algo bello. Incluso que en él se reclama a Dios. En medio de todo este sufrimiento, porque le estoy reclamando a Dios, porque le dije a Dios, me violaste Dios y me usaste, usted me usó Dios, y no se vale. Pero en medio de todo eso dice algo bellísimo, pero en medio de todo esto hay un fuego tan grande y tan fuerte, incontenible, que ya yo no lo puedo tener en mi corazón. Y es la palabra, era la palabra, ese fuego que ya no la podía contener en su corazón. Esa palabra que se hizo vida en su corazón y que él también la quiso sacar también por el otro, para que el otro también recibiera esa palabra, recibiera esa vida, recibiera esa luz. Todo lo que él lo había transformado lo quería sacar también por el otro. Y esa es la palabra, ese es el efecto que tiene la palabra. Nos creemos conocedores de la palabra, pero la palabra de Dios surte efecto cuando cambias, cuando te sientes amado, cuando te dejas abrazar por esa palabra. Y muchas veces Dios también, de manera literal, habla a través de su palabra. Así que, como el profeta Jeremías, que la palabra de Dios abra en ti. Porque Dios quiere sentarse contigo. Porque Dios quiere sentarse contigo. Da la curiosidad que este relato ocurre después de que él cuenta la parábola del sembrador. ¿Sí? Y ya sabemos quién es el que guarda la palabra. Miren todo cómo tiene un orden lógico. Un orden lógico. Aquel que recibe la palabra, la guarda en su corazón y deja que esa palabra germine y dé fruto. Que te dejes transformar por la palabra de Dios. La palabra de Dios. Esa palabra que tiene fuerza. Esa palabra que tiene poder. Que tiene vida. Enamórate de la palabra. Que seas un apasionado, una apasionada, un enamorado y una enamorada de la palabra de Dios. No se trata de que te sepa la Biblia al derecho y al revés. Deja que el Señor te hable a través de la palabra. Y deja que también el Señor te hable en lo pequeño, en lo sencillo, en aquellos detalles que a veces no valoramos. Porque en la sencillez, en aquellos que desprecian, porque ellos esperaban que las personas que estaban cerca de Jesús no eran dignos de ser llamados familiares suyos. Pero el Señor contigo, sí, hoy quiere contigo tener esa familiaridad y esa cercanía. Quiere tener esa confidencialidad, esa intimidad contigo a través de su palabra. Quiere sentarse contigo en tu mesa. A ti que te han señalado, a ti que te consideras pecador, quiere tener esa familiaridad, porque hoy hablamos de esa familiaridad que el Señor quiere tener contigo. Así que a dejar que esa palabra arde en tu corazón, amar la palabra de Dios, amar a ese Logos, amar a ese Jesucristo que es palabra y que quiere cambiarte, que quiere levantarte, que quiere hacer de ti algo nuevo, algo maravilloso y algo grande. Amén. Oramos al Señor, ponemos en la mesa del altar todas nuestras intenciones y le decimos al Señor que tu palabra nos vivifique.
1: Que tu palabra nos vivifique. Por la próxima visita del Papa León XIV al Perú, para que el Señor fortalezca su misión y al encontrarse con nuestro pueblo hambriento de paz, renueve nuestra esperanza y nos impulse a seguir construyendo puentes de diálogo, de justicia y reconciliación. Que su presencia nos ayude a comprometernos en vivir una paz desarmada y desarmante, haciéndonos artesanos de paz en nuestras familias, comunidades y sociedad. Roguemos al Señor. Por quienes sufren corporal o espiritualmente, para que bajo el amparo de la Santísima Virgen María encuentren alivio, consuelo y esperanza a sus padecimientos. Roguemos al Señor. Por las familias, para que siguiendo el ejemplo de la Sagrada Familia sean escuelas de amor, perdón y fidelidad y defiendan siempre la vida. Roguemos al Señor. Por cada uno de nosotros, para que la palabra de Cristo transforme nuestros corazones y permanezcamos fieles a sus enseñanzas, roguemos al Señor.
0: Oh Dios, refugio y fortaleza nuestra, escucha las oraciones de tu iglesia y concédenos por tu bondad lo que pedimos con fe, por Jesucristo nuestro Señor.
1: Amén. Pueden tomar asiento, hermanos.

0: Oren, hermanos,
1: para que este sacrificio mío y suyo sea agradable a Dios Padre Todopoderoso.
2: El Señor reciba de tus manos este sacrificio para alabanza y gloria de su nombre, para nuestro bien y el de toda su santa iglesia.
1: Recibe, Señor, en tu bondad las ofrendas de tu pueblo para que cuanto creemos por la fe, lo alcancemos por el sacramento celestial, por Jesucristo nuestro Señor.
2: Amén.
1: El Señor esté con ustedes.
2: Y con tu espíritu.
1: Levantemos el corazón.
2: Lo tenemos levantado hacia el Señor.
1: Demos gracias al Señor nuestro Dios.
2: Es justo y necesario.
1: En verdad es justo y necesario. Es nuestro deber y salvación darte gracias, Padre Santo, siempre y en todo lugar, por Jesucristo, tu Hijo amado. Por Él, que es tu Verbo, escuchen bien, por Él, que es tu Verbo, hiciste todas las cosas. Tú nos lo enviaste para que, hecho hombre por obra del Espíritu Santo y nacido de María la Virgen, fuera nuestro Salvador y Redentor. Él, en cumplimiento de tu voluntad, para destruir la muerte y manifestar la resurrección, extendió sus brazos en la cruz y así adquirió para ti un pueblo santo. Por eso, con los ángeles y con todos los santos, proclamamos tu gloria diciendo a una sola voz. Thank you.

Santo eres, en verdad, Señor, fuente de toda santidad. Por eso te pedimos que santifiques estos dones con la efusión de tu Espíritu, de manera que se conviertan para nosotros en el cuerpo y la sangre de Jesucristo nuestro Señor, el cual, cuando iba a ser entregado a su pasión, voluntariamente aceptada, tomó pan, dándote gracias, lo partió y lo dio a sus discípulos diciendo: tomen y coman todos de él, porque esto es mi cuerpo que será entregado por ustedes.

Del mismo modo, acabada la cena, tomo el cáliz y dándote gracias de nuevo, lo pasó a sus discípulos diciendo: tomen y beban todos de él, porque este es el cáliz de mi sangre, sangre de la alianza nueva y eterna, que será derramada por ustedes y por muchos para el perdón de los pecados. Hagan esto en conmemoración mía. Señor, eres lo más hermoso, lo más bello que tenemos. Gracias por tu palabra. Gracias porque quieres hablarnos, porque quieres transformarnos. Gracias porque tú, tu palabra es fuerza, tu palabra es vida, tu palabra transforma. Gracias porque nos enamora siempre. En este cáliz pongo, Señor, a estos hermanos que hoy te adoran, te veneran, a esos hermanos que hoy te glorifican también con sus vidas. Que tu palabra también transforme sus corazones, que tu palabra arde en sus vidas, ardan sus corazones. A pesar de la dificultad, hoy tu palabra, ese fuego que solamente proviene de tu palabra, sea más fuerte, sea más grande, Jesús.

0: Este es el sacramento de nuestra fe.
1: Anunciamos tu muerte, proclamamos tu resurrección. Ven, Señor Jesús.
0: Así pues, al celebrar ahora el memorial de la muerte y resurrección de tu Hijo, te ofrecemos el pan de vida y el cáliz de salvación, y te damos gracias porque nos haces dignos de servirte en tu presencia. Te pedimos humildemente que el Espíritu Santo congregue en la unidad a cuantos participamos del cuerpo y la sangre de Cristo. Acuérdate, Señor, de tu Iglesia extendida por toda la tierra, y con el Papa León, con nuestro Cardenal Carlos, sus obispos auxiliares, y a todos los pastores que cuidan de tu pueblo, llévala a su perfección por la caridad. Acuérdate también de nuestros hermanos que durmieron en la esperanza de la resurrección, de Luis, Alberto, Digno, David, Gladys, Elena, Ángel, Alejandro, Aurora, Odilon, Susana, Alexander, Salvador, Antonia, Clemira, y de todos los que han muerto en tu misericordia, admítelos a contemplar la luz de tu rostro. Ten misericordia de nosotros, y así con María, la Virgen Madre de Dios, su esposo San José, los apóstoles y cuantos vivieron en tu amistad, San Juan Eudes, Santa Faustina, merezcamos por tu Hijo Jesucristo compartir la vida eterna y cantar tus alabanzas. Por Cristo, con Él y en Él, a ti, Dios Padre Omnipotente, en la unidad del Espíritu Santo, todo honor y toda gloria por los siglos de los siglos.
1: Amén.

0: El amor de Dios ha sido derramado en nuestros corazones con el Espíritu Santo que se nos ha dado. Digamos con fe y esperanza, Padre nuestro que estás en el cielo, santificado sea tu nombre. Venga a nosotros tu reino. Hágase tu voluntad en la tierra como en el cielo. Danos hoy nuestro pan de cada día. Perdona nuestras ofensas como también nosotros perdonamos a los que nos ofenden. No nos dejes caer en la tentación y líbranos del mal. Líbranos de todos los males, Señor, y concédenos la paz en nuestros días, para que, ayudados por tu misericordia, vivamos siempre libres de pecado y protegidos de toda perturbación, mientras esperamos la gloriosa venida de nuestro Salvador Jesucristo.
1: Tuyo es el reino, tuyo el poder y la gloria por siempre, Señor.
0: Señor Jesucristo, que dijiste a tus apóstoles: la paz les dejo, mi paz les doy. No tengas en cuenta nuestros pecados, sino la fe de tu iglesia. Y conforme a tu palabra, concédele la paz y la unidad, tú que vives y reinas por los siglos de los siglos.
1: Amén.
0: La paz del Señor esté siempre con ustedes.
1: Y con tu espíritu.
0: Como hijos de Dios, intercambien ahora un signo de comunión fraterna.

0: Este es el Cordero de Dios que quita el pecado del mundo. Dichosos los invitados a la cena del Señor.
1: Señor, no soy digno de que entres en mi casa, pero una palabra tuya bastará para sanarme.

dulce Jesús, aquí has establecido el trono de tu misericordia para dar alegría y ayudar al pecador. De tu corazón abierto como un manantial puro, fluye el consuelo para el alma y el corazón contrito.

Corazón lleno de amor, fuente de todo bien, de ti me vinieron favores sin cuento. A ti la alabanza, el amor y la gloria. A ti canten todas las lenguas, te amen todos los corazones.

0: nosotros pecadores, ahora y en la hora de nuestra muerte.
1: Amén.
0: Concédele, Señor, el descanso eterno.
1: Y brille para ellos la luz perpetua.
0: Concédele, Señor, el descanso eterno.
1: Y brille para ellos la luz perpetua.
0: Concédele, Señor, el descanso eterno.
1: Y brille para ellos la luz perpetua.
0: Que nuestros hermanos Luis, Alberto, Digno, David, Gladys, Elena, Ángel, Alejandro, Aurora, Odilón, Susana, Alexander, Salvador, Antonia y Clemira, por la misericordia de Dios, descansen en paz.
1: Amén.
0: El Señor esté con ustedes.
1: Y con tu espíritu.
0: La bendición de Dios Todopoderoso, Padre, Hijo y Espíritu Santo, descienda sobre ustedes. El amor de Dios los acompañe, bendiga y santifique sus manos, sus trabajos, sus familias, sus sueños. Y que el amor de Dios siempre se derrame en ustedes. Amén.
1: Amén.
0: Jesús.
1: En ti confío.
0: Jesús.
1: En ti confío.
0: Jesús.
1: En ti confío.
0: Que todos tengan un bello día, un feliz día.
1: Y gracias, fuerte, Padre,
0: los igualmente. Bendiga.
1: Avisos parroquiales. 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Los ensayos se realizan todos los sábados de 10:30 de la mañana a 12 del mediodía. Mayor información en el panel de avisos. El grupo Con Cristo Siempre Saludable invita a todos a participar en los ejercicios que realizan en el Salón Manchego los lunes y miércoles de 9 de la mañana a 10 de la mañana. Hacen gimnasia y danzas orientales para la conservación de la salud mental y corporal. Con la ayuda de Dios, no importa la edad. Gracias.

0: Oremos. Señor, apoya bondadoso con tu ayuda continua a los que alimentas con tus sacramentos para que consigamos el fruto de la salvación en los sacramentos y en la vida diaria. Por Jesucristo nuestro Señor.
1: Amén.
0: A todos, muchas gracias por esta Eucaristía. Cuiden mucho a dejarse conmover y sorprender por el Señor en este día, no solamente hoy, todos los días. Saludamos a nuestra Madre del Cielo diciendo: Dios te salve María, llena eres de gracia, el Señor es contigo. Bendita tú eres entre todas las mujeres, y bendito es el fruto de tu vientre, Jesús. Santa María, Madre de Dios, ruega por nosotros.

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El Papa León, Vicario de Cristo, nos visita. Conozcamos al sucesor de Pedro, su vida, su misión, su mensaje y todo lo que nos trae su visita al Perú.

0: el rostro de Dios.
1: El Papa es sucesor de San Pedro. Ser vicario de Cristo significa tener una misión que se realiza ante todo dentro de la Iglesia, pero cuya voz también alcanza al mundo entero. Dentro de la Iglesia, el Papa, como sucesor de San Pedro, es principio visible de unidad. Su misión es confirmar a los cristianos en la fe, custodiar la enseñanza transmitida por los apóstoles y pastorear a la Iglesia universal. Por eso los católicos de pueblos, culturas y lenguas diferentes reconocemos en el sucesor de Pedro un signo visible de nuestra comunión en una misma fe. Pero esta misión también tiene una dimensión hacia el mundo. El Papa proclama la dignidad de toda persona humana, defiende la vida, llama a la paz, recuerda la necesidad de la justicia y presta su voz especialmente a quienes muchas veces no son escuchados. No actúa como un gobernante político que pretende imponer un programa al mundo. Su misión consiste en dar testimonio de Cristo y recordar que ninguna sociedad puede construirse verdaderamente olvidándose de Dios y de la dignidad del ser humano. Ser vicario de Cristo es, por tanto, una misión de servicio, no de privilegio, de fidelidad, no de poder. Al prepararnos para recibir al Papa León XIV en el Perú, podemos preguntarnos qué significa realmente recibir al sucesor de Pedro. Significa abrir el corazón a una llamada que viene desde el Evangelio, permanecer unidos a Cristo, amar a su Iglesia y renovar nuestra fe junto a Pedro.

0: 10 horas de la mañana en Radio María compartimos el informativo Radio María. Hoy nos acompaña Juan José Villar.
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Muy buenos días y bienvenidos al informativo central de Radio María, su noticiero matutino Radio María Hoy. Soy Juan José Villar y tengo el gusto de acompañarlos y compartirles las principales noticias del día. Siendo hoy martes 22 de septiembre, de esta manera iniciamos nuestro informativo y esta vez para conocer nuestros titulares.

En el ámbito nacional, el CENAMI comunicó mediante el aviso meteorológico número 375, en el cual nos indican que la costa y sierra de nuestro país estarán presentando temperaturas diurnas de extrema intensidad, condición que estará presente hasta el próximo viernes 25 de septiembre. El Instituto del Mar del Perú, IMARPE, informó que el incremento de la temperatura del mar asociado al fenómeno El Niño está generando cambios en la distribución de diversas especies en el litoral peruano. Esta institución indicó que este evento podría afectar distintas actividades pesqueras. Atención, y es que CEDAPAL anunció que realizará en octubre un simulacro para evaluar la capacidad de respuesta del sistema de abastecimiento de agua potable de Lima, esto ante posibles impactos del fenómeno del Niño, donde el ejercicio buscará comprobar el funcionamiento de las medidas de prevención y respuestas implementadas. Preste mucha atención, y es que Salud ha anunciado ahora que los pacientes hospitalizados en sus establecimientos de salud podrán contar con el acompañamiento de un familiar durante las 24 horas del día.

El Ministerio de Cultura anunció que denunciará las pintas realizadas en una estructura del Parque Arqueológico de Sacsayhuamán, esto en el Cusco, donde las inscripciones fueron detectadas en una roca labrada del sector de Lalancuyo.

En el ámbito político, preste mucha atención. El día de ayer se llevó a cabo en San Borja la primera etapa del debate para la alcaldía de Lima, con la participación de 13 candidatos, quienes debatieron y brindaron sus principales ideas. Preste atención, y es que la presidenta Keiko Fujimori se encuentra en Estados Unidos participando en la semana de alto nivel de la 81 Asamblea General de las Naciones Unidas, donde la mandataria viajó junto al ministro Carlos Spa, de la cartera de Relaciones Exteriores, el Mercuba de Economía y Finanzas y Rogers Valencia de Comercio Exterior y Turismo. El vocero de la bancada de Juntos por el Perú, Ernesto Zunini, anunció que su grupo parlamentario impulsará una moción de censura contra el ministro del Interior, César Astudillo, indicando que este anuncio se produce después del asesinato de Sucia Pontepolo, candidata a gobernadora de Ancash, quien había denunciado amenazas de parte de la Policía Nacional. Más de 2 millones de ciudadanos peruanos votarán por primera vez en las elecciones regionales y municipales este próximo 4 de octubre. De acuerdo con el padrón electoral del RENIEC, en total son 26.314.000 electores quienes estarán habilitados para participar en estos comicios. Un grupo de candidatos que participan en las elecciones regionales y municipales declaró gastos de campaña de hasta 319.000 soles ante la oficina de la OMPE. Esta información será revisada a partir de los reportes presentados en el portal Claridad. En las noticias, en el ámbito internacional, el Banco Central de Cuba puso en circulación nuevamente dos nuevos billetes de 10.000 y 20.000 pesos cubanos, donde estas denominaciones, las consideradas las más altas de este país, forman parte de las reformas al sistema bancario y buscan responder a las condiciones actuales de precios y las necesidades de circulación monetaria. La Organización Mundial de la Salud informó que el brote del ébola en la República Democrática del Congo continúa generando nuevos casos y nuevos fallecimientos, aunque se han observado señales de descenso de la transmisión en algunas zonas de la provincia de Ituri. Más de 1.700 personas se han logrado recuperar de esta enfermedad. El presidente de Estados Unidos, Donald Trump, retiró oficialmente a Venezuela de la lista de países que, según Washington, habían incumplido de manera demostrable sus compromisos en la lucha contra el narcotráfico.

En las noticias eclesiales del panorama internacional, el Santo Padre, el Papa León XIV, rezará el Rosario por la Paz el próximo 1 de octubre, junto a entre 700 y 1.000 niños de escuelas y parroquias de Roma. El encuentro se realizará a las 5 de la tarde en la Gruta de Lourdes, en los Jardines Vaticanos. La Santa Sede ha presentado ya los detalles del viaje apostólico del Papa León XIV a Francia, programado ya para este próximo 25 de septiembre, donde el recorrido incluirá ciudades como París, Lourdes y Metz, y será el quinto viaje apostólico internacional del Santo Padre. La Santa Sede presentó ya el programa oficial del próximo viaje apostólico del Papa León XIV a Uruguay, Argentina y Perú, donde la visita se realizará del 6 al 17 de noviembre y comprenderá 12 días de actividades en 10 ciudades de los tres países. El Papa León XIV expresó su preocupación por la grave crisis humanitaria que afecta a algunas zonas de Somalia e hizo un llamamiento a la comunidad internacional para brindar ayuda a la población. Este mensaje se realizó desde la Plaza de San Pedro.

8 de la mañana con 12 minutos en todo el país. De esta manera vamos ya al despliegue de la información para esta edición de Radio María Hoy. Esta vez conozcamos juntos cómo va el clima en el país. Bien, iniciamos este espacio y esta vez para comentarle que el Senami ha anunciado mediante el aviso meteorológico número 375, atención en lo que va ya de este 2026, donde nos indican que la costa y sierra de nuestro país estarán presentando el incremento de la temperatura diurna de extrema intensidad, condición asociada hasta el viernes 25 de septiembre. Departamentos como Amazonas, Ancash, Apurímac, Arequipa, Ayacucho, Cajamarca, El Callao, Cusco, Huancavelica, Huánuco, Ica y Junín estarán presentando esta condición junto a La Libertad, Lambayeque, Lima, Moquegua, Pasco, Piura, Puno, San Martín, Tacna y Tumbes. Se prevé escasa nubosidad hacia el mediodía, aumento de la radiación ultravioleta y ráfagas de viento. En cuanto a Lima Metropolitana, para hoy martes 22 de septiembre, la temperatura máxima será de 24 grados centígrados y la mínima de 20 grados, con cielo cubierto por la mañana variando a cielo nublado parcial por la tarde, con tendencia a cielo nublado por la noche. Hoy día no habrá tanta presencia de brillo solar, según lo que indicó el Senami.

Vamos con la información local a esta hora de la mañana y vamos con el comunicado del Instituto del Mar del Perú, IMARPE. Ellos han informado que el incremento de la temperatura del mar, asociado, claro, al fenómeno del Niño, está generando cambios en la distribución de diversas especies en el litoral peruano, donde la institución también viene realizando un monitoreo permanente para evaluar los efectos de estas variaciones, especialmente en el ecosistema marino. Según la información proporcionada por IMARPE, el pejerrey, especie asociada a aguas frías y a la corriente de Humboldt, han presentado una menor presencia en los desembarques y condiciones más favorables. IMARPE también reportó variaciones en la distribución de otras especies marinas, como la cojinova y la anchoveta. Estos cambios son objeto de seguimiento para conocer su evolución y los posibles efectos del fenómeno El Niño sobre los recursos hidrobiológicos. Otra noticia vinculada al fenómeno de El Niño, esta vez con Sedapal. Ellos han anunciado que realizarán en octubre un simulacro para evaluar la capacidad de respuesta del sistema de abastecimiento de agua potable en Lima ante posibles impactos de esta condición del fenómeno de El Niño. El ejercicio buscará, según indicaron, comprobar el funcionamiento de las medidas de prevención y respuestas implementadas. Algunas autoridades vienen supervisando los trabajos de preparación en infraestructuras vinculadas al sistema de abastecimiento, entre ellas la bocatoma de la Atarjea y otros puntos del río Rímac. Estas intervenciones tienen como objetivo, según indicó Sedapal, reducir el riesgo de interrupciones del servicio ante posibles lluvias intensas y huaicos. Este simulacro permitirá identificar eventuales dificultades y evaluar la operatividad de los protocolos de emergencia. Sedapal, en tanto, busca de esta manera fortalecer las condiciones para mantener el abastecimiento de agua potable en Lima y el Callao y ante los posibles efectos de El Niño. Otros países, como Ecuador, por ejemplo, ya han implementado optar por un día sin consumo eléctrico. Ya han implementado optar brindarle, por lo menos a las empresas grandes de consumo masivo de electricidad, que tengan un día establecido para no consumo de electricidad a fin de velar ya por los recursos que cree en este caso Ecuador necesarios para hacer frente al fenómeno de El Niño. En Perú, Sedapal realizará un simulacro para ver la capacidad de respuesta frente a este acontecimiento. Bien, vamos con una noticia importante, esta vez con los asegurados de salud, aquellos pacientes también que usó la presidenta ejecutiva de salud, Zulema Tomás, que los pacientes hospitalizados en sus establecimientos podrán contar con el acompañamiento de un familiar durante las 24 horas del día. Esto es importantísimo porque hay muchos pacientes que han sido intervenidos, que han sido operados, pero existe una restricción para que la persona que lo acompañe pueda estar solamente un periodo de tiempo que son entre 6 horas, 4 horas, 5 horas, dependiendo también de la magnitud. Y muchos asegurados al día siguiente, cuando vienen a visitar a sus pacientes, se dan cuenta que existen requerimientos médicos que debieron haberse informado con mucha anticipación para poder ayudar al paciente. Ese es como un preámbulo a esta situación que Salud ha podido brindar. La medida fue dada a conocer por la presidenta ejecutiva de la institución, Zulema Tomás, como parte de los cambios que se vienen implementando en la atención a los asegurados. Esta disposición busca también facilitar la presencia de los familiares durante la hospitalización y fortalecer el acompañamiento de los pacientes. Salud viene evaluando las condiciones necesarias para aplicar esta medida en sus diferentes establecimientos. Zulema Tomás señaló que la atención al asegurado constituye uno de los ejes de la gestión donde la institución viene anunciando cambios orientados a mejorar los servicios que reciben los pacientes y sus familiares. Actualmente en Salud, el servicio que reciben los pacientes y los familiares es, por no decir, inferior. No llegan a tener una comunicación constante con sus familiares en caso de estos hayan sido intervenidos. Y solamente a veces ni siquiera son llamados telefónicamente, a pesar de que existe esta
esta condición donde el médico puede llamar al familiar para que se acerque de inmediato. A veces no son ni siquiera llamados y cuando son visitados al día siguiente se enteran de muchas cosas que pudieron haberse solucionado si hubiese una comunicación las 24 horas del día. También sabemos y somos conscientes de que Salud presenta una carga masiva de pacientes que buscan ser atendidos y operados, pero según la reorganización que indica Zulema Tomás, buscará de alguna manera que estas condiciones sean favorables para el paciente y, claro, también para los familiares.

0: Bien, vamos con otra información. El día de ayer se reveló a través de la Conferencia Episcopal Peruana sobre los puntos donde el Santo Padre estará presente. Uno de ellos es el Cusco y Sacsayhuamán, que han sido elegidos como puntos esenciales en la visita del Santo Padre. Bueno, vamos a dar una noticia no tan alentadora, en realidad no, porque el Ministerio de Cultura ha anunciado que denunciará las pintas. Han hecho pintas a una estructura del Parque Arqueológico de Sacsayhuamán, donde el Santo Padre estará presente en el mes de noviembre. Las inscripciones fueron detectadas en una roca calcárea labrada en el sector de La Lancuyoc. El personal de vigilancia reportó la presencia de nombres e inscripciones realizadas con pigmentos de color rojo y rosado. Ante esta afectación, especialistas de la Dirección Desconcentrada de Cultura de Cusco intervinieron en el elemento arqueológico. ¿Qué tendrán en la cabeza estas personas para realizar pintas, sabiendo que es un parque arqueológico que tiene el resguardo del Ministerio de Cultura? ¿Por qué hacer estas pintas ahí? Los trabajos de limpieza y conservación fueron realizados con materiales y herramientas especializadas para retirar los pigmentos sin dañar la superficie original. En tanto, el Ministerio de Cultura anunció que realizarán acciones correspondientes para identificar a los responsables y también velar por este patrimonio turístico y cultural que tiene nuestro país, que es el Parque Arqueológico de Sacsayhuamán, donde el Santo Padre se presentará en noviembre.
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0: 8 de la mañana con 25 minutos, vamos con las noticias en el ámbito político. La mandataria de la República, Keiko Fujimori, ha llegado a Estados Unidos para participar en la semana de alto nivel de la 81 Asamblea General de las Naciones Unidas. Keiko Fujimori viajó acompañada por los ministros Carlos Spa de Relaciones Exteriores, el Mercuba de Economía y Finanzas y Rogers Valencia de Comercio Exterior y Turismo. Esta es la primera participación de Keiko Fujimori en este foro internacional desde que asumió la presidencia y, según la Secretaría de Prensa de Palacio de Gobierno, su exposición principal está programada para el día de hoy, martes, a las 11 de la mañana y ocupará el octavo lugar en el rol de oradores. Vamos a estar muy atentos cómo se va o cómo logra expresarse la mandataria de la República. Como parte de su agenda, la presidenta también tiene previstas reuniones con representantes internacionales y una recepción ofrecida por el presidente de Estados Unidos, Donald Trump. Además, participará en el tradicional toque de campanilla en la Bolsa de Valores de Nueva York. Vamos con otra información. El vocero de la bancada de Juntos por el Perú, Ernesto Zunini, anunció que su grupo parlamentario impulsará una moción de censura contra el ministro del Interior, César Astudillo. Este anuncio se produce tras el sensible asesinato de Sucia Pontepolo, candidata a gobernadora de Ancash, quien había denunciado amenazas contra su vida. Zunini señaló que la bancada pedirá a las demás agrupaciones parlamentarias sumarse a la iniciativa y planteó también la derogación de leyes que, según su posición, obstaculizan a la lucha contra el crimen. El vocero cuestionó las medidas adoptadas por el gobierno tras el asesinato de la candidata. Esta candidata, Sucia Pontepolo, realizó algunas denuncias también públicas y vinculadas a algunos personajes relacionados con la Policía Nacional del Perú y también con algunos elementos del gobierno regional de Ancash. Por su parte, el vocero de la bancada Obras, Víctor Piñán, informó que su grupo evaluará adherirse a la moción en función de los resultados de las investigaciones. Este tema de Sucia Pontepolo es importante. Importante porque no se ha registrado así un nivel de violencia en ningún proceso electoral hasta el momento, hasta el día de hoy. Y esta noticia ha rebotado a países como Argentina, Colombia, Ecuador, Estados Unidos y todo el habla hispana, porque es el primer hecho calificado así, por lo menos por los medios internacionales, que tienen vinculación con el asesinato de un candidato que estaba haciendo una campaña en un mercado conocido de Ancash. De un candidato que estaba a punto. ¿Cuánto falta para las elecciones? Menos de semanas, dos semanas, básicamente, para el 4 de octubre. Y no puede ser de que tengamos esta situación. Cuando pasó lo del candidato de Ecuador, el candidato presidencial, la noticia rebotó muchísimo por diversos medios de nuestro país, indignados por la situación. Contrario es el caso de Sucia Pontepolo. No se está hablando mucho de este tema y es un precedente importantísimo porque es el primer hecho registrado en el país. Y no queremos, y desde aquí lo mencionamos, por lo menos desde este espacio, desde Radio María Hoy, que este tema se vuelva costumbre de los procesos electorales en el país. Nunca el territorio nacional ha tenido asesinatos de candidatos en campaña. Han habido accidentes, sí, de algunos candidatos presidenciales que han lamentablemente sus unidades se han chocado, han tenido algún accidente y han fallecido en el transcurso de la campaña, tanto general como ahora que se vienen las regionales y municipales, pero no se ha registrado este suceso y que no sea costumbre también, porque el Perú no es un país políticamente agresivo, no lo es, por lo menos hasta el momento. Vamos a ver cómo se van a llevar a cabo las indagaciones, las investigaciones de la Policía Nacional. El nuevo teniente de la Policía Nacional, el señor Freddy, tendrá ahora la responsabilidad de ver las investigaciones de este caso de Sucia Pontepolo, candidata a gobernadora de Ancash.
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Elecciones generales y municipales 2026. Atención, ya faltan pocos días para el 4 de octubre, en la que los peruanos tendrán que elegir a sus gobernadores regionales y municipales. El día de ayer, en Lima Metropolitana, en San Borja, se llevó a cabo la primera etapa de estos debates entre quienes están postulando para la alcaldía de Lima. La mayor parte de esta jornada, realizada por el Jurado Nacional de Elecciones, se dio en la Biblioteca Nacional del Perú y reunió a 13 candidatos a la alcaldía de Lima. Las elecciones municipales están previstas ya, como hemos mencionado, para este 4 de octubre. La mayoría, vamos a hablar un poquito de lo que ha sido el debate, porque la mayoría de los candidatos ha presentado propuestas relacionadas con seguridad, aunque con enfoques diferentes. Por ejemplo, Elio Riera planteó una red metropolitana de flagrancia que conecte serenazgo, cámaras de fiscalía y poder judicial. También se ha conocido de Carlos Bruce, quien ha planteado, de Somos Perú, quien ha planteado una policía municipal, mientras que Susel Paredes, de Ahora Nación, propuso una unidad de inteligencia dentro del serenazgo, especialmente contra la extorsión. Vamos a ver también si esto es viable, lo que dicen los candidatos, nosotros que somos los electores, veamos si es que también es factible, ¿no? No sé si una unidad de inteligencia en el serenazgo, que no tiene tanta competencia contra el crimen. El serenazgo no tiene competencia contra el crimen. ¿Vinculado está la Policía Nacional? Sí. ¿Vinculado está, de alguna manera, las Fuerzas Armadas? Puede llegar a ser que sí. Pero el serenazgo, que tiene una labor disuasiva, señores, eso es importante mencionarlo, que tiene una labor disuasiva, no sé si es que va a poder tener una unidad de inteligencia. Daniel Urresti, quien fue el más controversial de la presentación del día de ayer, planteó contratar 100 equipos Terna, disponer con 1000 patrulleros mediante un rating y construir 4 megacomplejos policiales. Vamos a ver si eso también es viable. Sandro Calderi propuso instalar 17.000 cámaras de inteligencia artificial y 18.000 serenos. Y Victoria Cruz, por su parte, planteó usar inteligencia artificial para vigilancia predictiva y reconocimiento facial. Ahora también hay que saber de que en la anterior elección todo el mundo estuvo con el vínculo de implementar cámaras de seguridad. Pero, por ejemplo, en ATE las cámaras no funcionan. Las cámaras en distintos distritos de Lima Capital no están operativas porque no hay recurso para tener personal e implementación tecnológica. También hay que revisar ese punto que se tiene que considerar. Es importante indicar que uno de los puntos principales o contrastes, por lo menos del debate de ayer, es que algunos candidatos plantearon ampliar las capacidades del personal municipal de seguridad, incluso mediante policías municipales y personal armado, y otros marcaron también distancia con esa posibilidad. Por ejemplo, Jude Simón rechazó la creación de policías municipales armadas y planteó concentrar la lucha contra el crimen en inteligencia e investigación policial. Esto permite identificar una diferencia concreta, indicaron también el candidato, pero eso tiene que ver con el trabajo que pone también el Ministerio del Interior, porque el alcalde distrital tiene que ir de la mano con el trabajo con el ministro del Interior, en este caso, o con el Ejecutivo, principalmente, para poder implementar algunas acciones puestas. ¿Qué se da sobre el transporte? El transporte ha sido otro de los puntos centrales. Luis Huete planteó ampliar el Metropolitano desde Ancón hasta Lurín y transferir a la ATU a la Municipalidad de Lima. Carlos Bruce planteó y propuso 5 corredores segregados y una red de semáforos inteligentes. Susel Paredes habló de articular el metro, el tren, buses, teleféricos, mientras que Samir Quispe propuso una red de teleféricos denominada Telelima. También es importante indicar que el punto relevante es que las candidaturas presentaron distintas alternativas frente a un mismo problema, que es la congestión vehicular y los largos tiempos de desplazamiento en Lima. Sobre el tema de salud, vivienda y servicios básicos, también indicaron que estas propuestas no se limitaron a la seguridad. Luis Huete planteó 3 hospitales, nivel 3 y 2. Ricardo Belmont habló sobre los centros de auxilio rápido y postas médicas con médicos de familia. Susel Paredes propuso reformar los hospitales de solidaridad. En servicios básicos, Jude Simón, por ejemplo, planteó ampliar la cobertura de agua y el saneamiento, mientras Osvaldo Vargas propuso obras de agua, alcantarillado y muros de contención. Es importante detallar que los candidatos han presentado propuestas en seguridad, en transporte, en salud, en vivienda, en servicios básicos, aunque su viabilidad, costo y competencias, una vez más le digo a usted, señor elector, que está en su responsabilidad, tienen que ser evaluados, no pueden ir solos.
el candidato que usted escuche y diga que va a ser Lima potencia mundial, tiene que usted también considerar de que eso no es un trabajo que parta netamente del alcalde, no. Tiene que ser un trabajo en conjunto con el gobierno central. Principalmente es eso, para que usted tenga en consideración. El transporte, salud, el serenazgo y también la lucha contra la delincuencia han sido los temas principales de esta primera etapa para la fecha de los 13 primeros candidatos que han participado en esta elección en Lima. Atención, porque el Jurado Nacional de Elecciones ha indicado también de que en el interior se están llevando a cabo ya los debates de los candidatos a los gobiernos regionales también, pero algunos de ellos son simultáneos, por lo cual puede usted ingresar a las redes sociales del Jurado Nacional de Elecciones porque estos debates van a ser transmitidos también en diferido.

Vamos con otra información desde el Jurado Nacional de Elecciones. El presidente de esta institución, Roberto Burneo, abordó la noche de ayer una controversia sobre las candidaturas a primeros regidores y de este próximo debate vinculado a Rafael López Aliaga, principalmente. En conferencia de prensa, Burneo Bermejo confirmó que el criterio de jurisprudencia del Pleno ha establecido que un candidato que ocupó la alcaldía inmediata, antes sí, se encuentra facultado para postular al cargo de primer regidor o teniente alcalde. Explicó que este escenario viene registrando en el país desde la reforma constitucional del 2018, contabilizándose aproximadamente 135 casos en el presente proceso a nivel nacional. Respecto a la posibilidad de que un candidato a primer regidor asuma la alcaldía de un distrito o provincia si su partido político sale victorioso en la contienda electoral del próximo 4 de octubre, Burneo aclaró que el Pleno todavía no ha tomado una decisión. Ya no falta nada. Ya no falta nada. Es más, ¿debatirá Rafael López Aliaga? ¿Estará presente en la próxima contienda de debates? Es lo que está en duda. No puedo, como presidente del Jurado Nacional de Elecciones, adelantar una información. Se van a tomar las decisiones en específico, expresó el jefe de esa institución, enfatizando que el Pleno se encuentra en sesión permanente para dar respuestas debidamente motivadas en el marco de la ley. En relación con la autonomía de la institución frente a las decisiones sobre expedientes electorales, el titular del Jurado Nacional de Elecciones remarcó que no se cederá ante condicionamientos de ningún sector. Esa es la información que viene desde el Jurado Nacional de Elecciones, principalmente en tres puntos. Primero, indica de que el marco legal no niega a que un candidato que renunció antes pueda volver a postular. Lo estoy indicándolo que el marco legal se da, y es más, hay 135 casos de esto mismo a nivel nacional actualmente, ¿ah? Y en segunda instancia, de que sobre que el regidor pueda asumir el cargo de alcalde en caso de este renunciara, ese tema que para nosotros es el más relevante sobre este caso de López Aliaga y de muchos otros candidatos, pues todavía están en sesión y que pronto conoceremos cuáles serán los resultados.

8 de la mañana con 38 minutos. A esta hora vamos con las noticias en el ámbito internacional. Vamos hasta Cuba. El Banco Central de este país ha puesto en circulación nuevamente dos nuevos billetes de 10.000 y 20.000 pesos cubanos, las denominaciones más altas ahora de este país, como parte de las reformas al sistema bancario. La medida optada por Cuba responde a las condiciones actuales de precios y a la necesidad de circulación monetaria en un contexto de escasez de efectivo y elevada inflación. El billete de 10.000 pesos lleva la imagen de Aide Santa María, mientras que el de 20.000 pesos presenta la imagen de Vilmes Pin. Estas nuevas denominaciones se sumaron a los billetes de 2.000 y 5.000 pesos que habían sido emitidos previamente este año. Los nuevos billetes comenzaron a distribuirse de manera progresiva y la medida se produjo mientras que Cuba atraviesa una situación económica marcada por la escasez de alimentos, combustible y medicinas, además de una fuerte depreciación del peso cubano. Vamos hasta la República Democrática del Congo. Lamentablemente, la Organización Mundial de la Salud ha informado que el brote del ébola en este país continúa generando nuevos casos y nuevos fallecimientos, aunque, según indican, se han observado señales de descenso de la transmisión en algunas zonas de la provincia de Ituri. Más de 1.700 personas en este lugar se han recuperado de la enfermedad. La OMS señaló que se han notificado más de 7.200 casos y más de 3.500 nuevos fallecidos en 7 provincias de ese país. Solo en la última semana, Ituri reportó alrededor de 300 nuevos casos y 160 fallecidos, mientras que en Kivu del Norte los casos semanales casi se duplicaron en las últimas semanas. El director general de la OMS, Tedros Adhanom, indicó que la respuesta sanitaria deberá mantenerse y fortalecerse durante varios meses. La organización también informó que los ensayos de tratamientos y profilaxis se han acelerado y que está previsto que los ensayos de vacunas comiencen en las próximas semanas.

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8 de la mañana con 42 minutos, vamos con las noticias eclesiales en el panorama internacional. El Papa León XIV rezará el Rosario por la Paz el próximo 1 de octubre junto a entre 700 y 1000 niños de escuelas y parroquias de Roma. El encuentro se realizará a las 5 de la tarde en la Gruta de Lourdes en los Jardines Vaticanos y dará inicio a la Semana Mundial de la Oración de la iniciativa Un Millón de Niños Rezan el Rosario. La campaña promovida por la Fundación Pontificia Ayuda a la Iglesia Necesitada se desarrollará este año del 1 al 7 de octubre. Durante esa semana, diócesis, parroquias, escuelas, familias y comunidades de distintos países podrán unirse en oración por la paz y la unidad. Es importante destacar que la iniciativa se realizará en un contexto marcado por conflictos, violencia, pobreza e inestabilidad en diferentes partes del mundo. Por eso en Roma, los niños rezarán junto al Papa, mientras que en otros países se desarrollarán actividades similares. Vamos con otra información, y es que la Santa Sede ha presentado los detalles del viaje apostólico del Papa León a Francia, programada ya del 25 al 28 de septiembre. El recorrido incluirá las ciudades de París, Lourdes y Metz y será el quinto viaje apostólico del Papa León XIV en el ámbito internacional, esto desde su pontificado. Durante su visita, León XIV se reunirá con autoridades civiles, jóvenes sacerdotes y representantes de la Iglesia en Francia y también visitará la sede de la UNESCO en París y participará en un encuentro en Metz centrado en Europa, la paz y la unidad. El director de la oficina de prensa de la Santa Sede, Mateo Bruni, explicó que el viaje abordará temas relacionados con la cultura, la fe, la sociedad, la ciencia, la inteligencia artificial, la educación y la situación de Europa. También se prevé referencias a situaciones de conflicto y al trabajo de la Iglesia con las personas más vulnerables. Eso es importante destacar, del 25 al 28 el Papa estará en Francia.

para que la población somalí reciba la ayuda necesaria. Este llamamiento se produjo también ante miles de fieles reunidos en el Vaticano.

Vamos con otra información importante también, y es que el Papa León XIV ha expresado su preocupación por la grave crisis humanitaria que afecta algunas zonas de Somalia. El Papa hizo un llamamiento a la comunidad internacional para ayudar, brindar el apoyo necesario a esta población. El mensaje fue pronunciado el anterior domingo en la Plaza de San Pedro. El pontífice señaló que los episodios de violencia y los fenómenos meteorológicos extremos están empeorando ya las precarias condiciones de vida en ese país. También mencionó de manera particular la situación de las mujeres y los niños entre los sectores más afectados por esta crisis. León XIV pidió la generosa colaboración de la comunidad internacional

0: Bien, de esta manera llegamos al final de nuestro informativo Radio María Hoy para esta edición de hoy martes 22 de septiembre. Con nosotros será hasta el día de mañana a partir de las 8 en punto de la mañana, en tanto no se despegue de la programación de Radio María.
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0: Y a esta hora de la mañana compartimos la reflexión del Evangelio junto al Padre Manuel Penagos.
1: Hoy martes 22 de septiembre tomamos el Evangelio de San Lucas capítulo 8 del 19 al 21. En el nombre del Padre y del Hijo y del Espíritu Santo. Amén. En aquel tiempo vinieron a Jesús su madre y sus hermanos, pero con el gentío no lograban llegar hasta él. Entonces le avisaron: tu madre y tus hermanos están fuera y quieren verte. Él respondió diciéndoles: mi madre y mis hermanos son estos, los que escuchan la palabra de Dios y la cumplen. Palabra del Señor. Gloria a ti, Señor Jesús. Bien, le dicen a Jesús: hoy tu madre y tus hermanos están ahí afuera y quieren verte, ¿no? Y lo más importante aquí es que él responde con una frase, ¿no? Mi madre y mis hermanos son aquellos que escuchan la palabra de Dios y la ponen en práctica. Bueno, pues a primera vista puede parecer una respuesta así como muy grosera, ¿no? Como muy fría. Pero en realidad Jesús no está despreciando a María. Está mostrando justamente lo que hizo grande a María. Bueno, escuchó la palabra y la vivió. Y la verdadera cercanía con Jesús no depende solamente de una pertenencia externa. Podemos decir: soy católico, haber recibido los sacramentos, tener imágenes religiosas y en la casa. Y todo eso puede ser bueno. Pero Jesús nos lleva un poquito más lejos. La palabra, esta palabra que estamos escuchando hoy, está entrando en mis decisiones, en mi vida personal. Porque escuchar no es solamente oír. Podemos escuchar el mismo evangelio muchas veces sin obedecerlo nunca. Escuchar cristianamente significa permitir que la palabra tenga consecuencias. Si Jesús dice perdona, tengo que revisar mis resentimientos. Si dice no juzgues, tengo que aprender a mirar cómo hablo de los demás. Si dice busquen primero el reino de Dios, tengo que revisar mis prioridades. No más. La palabra se vuelve familiaridad con Jesús cuando pasa de los oídos a la vida. Y esto puede ser también una buena forma, pues, de revisar también nuestra oración. Porque a veces rezamos mucho diciéndole a Dios lo que queremos que haga, pero dejamos poco espacio para preguntarle: Señor, ¿qué quieres tú de mí? La oración no es solamente hablar. La oración es escuchar y después responder. Y María hizo precisamente eso. Hágase en mí según tu palabra. Y quizás hoy podemos tomar una sola frase del Evangelio. No muchas. Una sola frase que sepamos qué nos toca hacer. Y preguntarnos, ¿qué significa vivir concretamente hoy la palabra? Pues porque uno se hace realmente cercano a Jesús, no solamente pronunciando su nombre, sino dejando que su palabra tome carne en mi propia vida. Así. María, auxilia a los cristianos, ruega por nosotros. La bendición de Dios Todopoderoso, Padre, Hijo y Espíritu Santo, descienda sobre ti y te acompañe siempre. Un abrazo.

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Gracias, Señor, mi Señor. 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Gracias porque eres tan grande y tan cercano.

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9 de la mañana con 2 minutos en Radio María. En breve ya nos estaremos compartiendo con ustedes el espacio Confirmando Nuestra Fe con el estudio del Catecismo de la Iglesia Católica. 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

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Nos puede seguir por nuestro Facebook oficial Radio María Perú. Iniciamos.

Queridos hermanos, vamos a comentar todo lo que implica el tercer mandamiento. Durante varios días vamos a hacer examen de conciencia sobre el tercer mandamiento. ¿Y cuál es el tercer mandamiento? Es lo primero que deberíamos saber. El tercer mandamiento es santificar las fiestas. ¿Qué es una fiesta? El tercer mandamiento de la ley de Dios nos habla de santificar las fiestas y es importante comenzar a explicar que la fiesta es un acontecimiento presente en todas las culturas. En todas las culturas se celebran fiestas y la fiesta es aquello que sale de una actividad cotidiana que rompe la regularidad que hay en un ritmo propio de una familia, de una comunidad, para introducirnos en un momento de alegría, de gozo, de júbilo. Existen fiestas civiles y existen fiestas religiosas. Por ejemplo, las fiestas civiles que se enfatizan como días feriados, uno no trabaja, los alumnos no van a clases, expresan algo importante para un país. Por ejemplo, aquí en el Perú tenemos el 28 de julio, el aniversario patrio. Ese día nadie trabaja, rompemos el ritmo propio de nuestras actividades para pasarla bien, porque el objetivo de una fiesta es pasarla bien. La fiesta es un día de alegría, de gozo, de júbilo. Pero nosotros tenemos que hablar de las fiestas religiosas. Cuando el tercer mandamiento dice santificar las fiestas, estamos hablando de las fiestas religiosas. Vayamos a la Biblia. Qué importante, hermanos, es leer la Biblia. Tarea de todos los días es meditar un pasaje bíblico. Hágame caso, tenemos que familiarizarnos con la Sagrada Escritura. El Antiguo Testamento nos encontramos con varias fiestas religiosas. Todas ellas expresaban la relación única que tenía el pueblo de Israel con el Dios vivo y verdadero. A través de sus fiestas, Israel celebraba su fe monoteísta. ¿Qué significa la fe monoteísta? La fe en el único Dios vivo y verdadero. Así, por ejemplo, dentro de las grandes fiestas que celebraba Israel, tenemos la Pascua, los panes ázimos, Pentecostés, el día de la expiación y la fiesta de las tiendas. Todas estas fiestas están en el Antiguo Testamento. ¿Cuántos libros tiene el Antiguo Testamento? A ver, ¿quién me dice? 46 libros. La fiesta de la Pascua era celebrada para recordar la liberación de la esclavitud de Egipto. Lean Éxodo 12, 1 al 14. La fiesta de los panes sin levadura estaba relacionada con la Pascua y se celebraba 7 días. Lean Éxodo 12, 17 al 20. La fiesta de Pentecostés, sí le suena a Pentecostés, pero estamos hablando del Antiguo Testamento, todavía no estamos hablando de la venida del Espíritu Santo, se celebraba 7 semanas después de la cosecha de los primeros frutos. Lean Éxodo 34, 22 y Levítico 23, 15. El día de la expiación, llamado Yom Kippur, el pueblo de Israel, a través de un rito realizado por el sumo sacerdote, tomaba conciencia que era un pueblo pecador. Lean Levítico 23, 26 al 32. Y la fiesta de las tiendas recordaba la estancia de los israelitas en el desierto. Lean Levítico
23, 34 al 42. Entonces, fíjense, en el Antiguo Testamento teníamos varias fiestas, pero no eran fiestas civiles, sino religiosas. La más importante, la Pascua, pero también estaba la fiesta de los panes ázimos, la fiesta de Pentecostés, el día de la expiación y la fiesta de las tiendas. Ahora, los judíos consideraban, porque Dios mismo lo había dicho, un día de la semana para celebrar de manera especial su fe. Era el día sábado. Recuerda el día sábado para santificarlo. 6 días trabajarás y harás todos tus trabajos. Pero el día séptimo es día de descanso para Yahvé, tu Dios, no harás ningún trabajo. Éxodo 20, 8 al 10. El sábado era el día sagrado para los judíos. Por lo tanto, si nosotros nos quedamos solo con el Antiguo Testamento, y no hay que quedarse solo con el Antiguo Testamento, hay que leer el Nuevo, porque Cristo trae la plenitud, ahí consideramos que el día sagrado en el Antiguo Testamento, repito, era el día sábado. ¿Y cuál es el sentido de guardar el sábado? Sobre todo implicaba hacer memoria de dos acontecimientos salvíficos. Repito, el sábado era para los israelitas un día para descansar, pero también para hacer memoria de dos acontecimientos salvíficos, la creación y la alianza. En 6 días hizo Yahvé el cielo y la tierra, y el mar y todo cuanto contiene. Y el séptimo descansó, por eso bendijo Yahvé el día sábado y lo hizo sagrado. Éxodo 20:11. Por lo tanto, el sábado recordaba a los israelitas que Dios lo ha creado todo y que Dios, tras crear, descansó el último día, el Shabbat, el sábado. Pero también el sábado era un día para recordar la liberación obrada por Dios en favor de su pueblo. Recuerda que fuiste esclavo en el país de Egipto y que Yahvé, tu Dios, te sacó de allí con mano fuerte y tenso brazo. Por eso Yahvé, tu Dios, te sacó de ahí con mano fuerte y tenso brazo. Por eso Yahvé, tu Dios, te ha mandado guardar el día sábado. Fíjense, el día sábado, los israelitas, al descansar, recordaban que Dios los había liberado de la esclavitud de Egipto, donde no había descanso, porque la esclavitud es terrible. Cuando hay esclavitud, no hay verdadero descanso. Y podemos ser también esclavos del trabajo, por eso es importante descansar. El sentido del sábado también tenía un sentido humano. Necesitamos descansar. No somos máquinas. Ahora bien, para los cristianos, ya no es el sábado el día festivo. Sería incorrecto quedarnos solo con el Antiguo Testamento. Tenemos que fijarnos en lo que nos dice el Nuevo Testamento, porque Jesucristo trae la plenitud. Por lo tanto, para nosotros, santificar las fiestas implica vivir correctamente el domingo. El domingo es el día del Señor. Ya no es el sábado, el día más sagrado de la semana. Ahora es el domingo. ¿Por qué? Porque el domingo resucitó Jesús. Por lo tanto, para nosotros que seguimos a Jesucristo, el primer día de la semana es el domingo. Por eso el domingo nosotros
lo guardamos. El domingo celebramos nuestra fe yendo a la Santa Misa. El domingo, decía San Jerónimo, es el día de la resurrección, es el día de los cristianos, es nuestro día. Hacemos una pausa y volvemos.

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Queridos hermanos, estamos explicando el tercer mandamiento. ¿Cuál es el tercer mandamiento? Santificar las fiestas. ¿Qué es una fiesta? Es un acontecimiento que rompe el ritmo normal del tiempo para abrir un espacio de gozo, alegría y júbilo. Hay fiestas civiles. Hay fiestas religiosas. Y en el Antiguo Testamento teníamos, está revelado por Dios, una serie de fiestas que los israelitas celebraban: la Pascua, los panes ázimos, Pentecostés, el día de la expiación y las tiendas, entre otras fiestas. Pueden leer el libro de Levítico, que es el libro de la Biblia del Antiguo Testamento, donde se remarca mucho los ritos y también en qué consistían las diversas fiestas y sacrificios que hacía el pueblo de Dios. En la semana, los judíos guardaban el sábado. El sábado tenía un sentido profundamente religioso, porque era el día para recordar al Dios creador. Y también recordar que ese Dios creador es un Dios liberador. El sábado hacía que los judíos, al descansar, elevaran sus corazones y recordaran la creación. Dios es creador, pero también la liberación de Egipto. Dios es liberador y por lo tanto recordaban la alianza. Dios saca a su pueblo de la esclavitud de Egipto y en el desierto hace una alianza, entregando además el decálogo. Nosotros no estamos en el Antiguo Testamento. Hay que leer el Antiguo Testamento, hermanos, pero nosotros no vivimos en la antigua ley. Nosotros seguimos a Cristo. Por eso, para nosotros, santificar las fiestas es participar los domingos de la Santa Misa. El domingo es el día del Señor. Y tenemos que hacer memoria de la resurrección de Cristo. Jesús resucitó el primer día de la semana. Por eso la Iglesia nos invita a todos nosotros para que ese día celebremos la Pascua, celebremos el misterio pascual, celebremos que Cristo ha muerto por nosotros, pero no se quedó en la cruz, ha resucitado. Hermanos, tenemos que santificar las fiestas. Nosotros los domingos celebramos la victoria pascual de Cristo. Celebramos que Cristo ha vencido con su muerte y su resurrección el pecado, ha vencido al diablo, ha vencido a la muerte. Cada vez que estamos en la Santa Misa decimos, anunciamos tu muerte, proclamamos tu resurrección. Ven, Señor Jesús. San Juan Pablo II enseñaba que el domingo es la Pascua de la semana en la que se celebra la victoria de Cristo sobre el pecado y la muerte y la realización en él de la primera creación y el inicio de la nueva creación. Nosotros estamos llamados a santificar las fiestas, viviendo correctamente la Santa Misa, por lo menos el domingo y los días de precepto. Queridos hermanos, santifiquemos el domingo. El domingo es el día del Señor, es el día de la Iglesia, también es día de descanso. Santificar las fiestas significa, en primer lugar, participar de la misa correctamente. Cuidar todos los detalles que tienen que ver con la Santa Misa, la puntualidad, nuestra forma de vestir, las posturas, meternos en la celebración. Vamos a misa para adorar a Dios, vamos a misa para alabar a Dios, vamos a misa para agradecer a Dios, vamos a misa para pedir a Dios, vamos a misa para reparar por nuestros pecados, vamos a misa para escuchar la palabra de Dios, que es viva y eficaz, más cortante que una espada de doble filo. El domingo es el día del Señor. Es también el día de la Iglesia. La Iglesia
desde que ha comenzado su caminar por este mundo, nunca ha dejado de celebrar la Eucaristía. Leemos en Hechos 2:42 que los cristianos acudían asiduamente a la enseñanza de los apóstoles, a la comunión, a la fracción del pan y a las oraciones. La fracción del pan es una expresión que se utiliza para aplicarla a la Santa Misa, la fracción del pan. Cada domingo se expresa la belleza de la iglesia. Y no nos olvidemos que la iglesia es una gran familia. Eso lo dice San Pablo en Efesios 2:19. Somos la familia de Dios. Pero también no nos olvidemos que nuestra familia es una pequeña iglesia. Por eso, el domingo, que es el día del Señor, que es el día de la iglesia, es el día de la familia. Vayamos en familia a participar de la Santa Misa. Ese es el reto, hermanos. Que nuestra familia participe los domingos de la Santa Misa. Padrecito, en mi casa solo yo voy a misa. Padrecito, ¿qué hago? Ya sabes lo que tienes que hacer. Reza por tu familia, da buen ejemplo, da testimonio de Cristo en tu casa, ofrece pequeños sacrificios por tu familia para que se acerquen a Dios. Háblales en positivo. Primero es el anuncio, luego la denuncia. Háblales en positivo. Háblales de lo bonito que es estar con Jesús. Háblales de lo bonito que es escuchar la palabra de Dios. Comparte la palabra de Dios. Es verdad que no hay que atosigar, es verdad que no hay que sermonear, pero hay que hablar de Jesús. Por eso el Espíritu Santo tiene que ser invocado para que tus palabras lleguen al corazón de aquel hijo que no va a misa, aquella hija que no va a misa, aquel esposo que no va a misa. Invoca al Espíritu Santo, él va a ayudarte también a dosificar tus palabras, a no atosigar, pero hay que hablar. No hay que desanimarse. El domingo es el día del Señor, es el día de la iglesia, es el día de la familia. Es el día en que la iglesia, que es la familia de Dios, celebra la Pascua. El acontecimiento que da sentido a toda la historia de la salvación. Porque si Cristo no ha resucitado, vana es nuestra fe, vana nuestra predicación, dice San Pablo. Pero Cristo está vivo, Cristo ha resucitado. Cristo nos está esperando en Eucaristía. Hermanos, santifiquemos las fiestas, no dejemos la misa dominical, vayamos a misa también los días de precepto, vivamos correctamente el domingo. El domingo es el día de la familia, aparte de la misa hay que estar en la casa. No es un día para dedicarnos a los vicios. ¿Cuántas veces escucho, sobre todo esto lo aplico a los varones? Algunas señoras dicen, mi esposo el domingo desaparece porque tiene con sus amigos el fulbito y luego el full vaso. Viene la borrachera. Y esto, queridos hermanos, ofende a Dios. El domingo es un día para dar culto a Dios y para estar en la casa, para participar del gozo de saber que tenemos una familia. Es el día también para descansar. ¿Y qué mejor que descansar en el Señor? ¿Qué mejor descanso que compartir con aquellos que nos aman? ¿Qué mejor descanso que sentarnos en la mesa como familia, vernos los rostros, no estar viendo los celulares, dialogar, compartir, orar juntos? Qué importante es, queridos hermanos, hacer examen de conciencia sobre el tercer mandamiento. Es el día del Señor. Es el día de la iglesia. Es el día de la familia. Es un día de descanso. Es un día para tener momentos sanos de dispersión con nuestros seres queridos. Tenemos que evangelizar el domingo, sí.
porque no podemos vivir el domingo como paganos. Es una pena, y esto pasa con muchos jóvenes, que el domingo no salen de su cuarto. ¿Por qué? Porque han estado toda la madrugada, han estado del sábado para el domingo en fiestas donde lamentablemente la gran mayoría de las fiestas se ofende a Dios, borracheras, drogas, sexo, todo eso ofende a Dios y eso nos hace daño. ¿Cuántos jóvenes aprovechan el fin de semana para ofender a Dios y hacerse daño a ellos mismos? Porque cuando se ofende a Dios, uno mismo también se daña. Hermanos, el tercer mandamiento, que en primer lugar implica dar culto a Dios el domingo, también repercute en nuestro bien. Porque cuando yo doy culto a Dios, cuando yo celebro mi fe, yo mismo recibo abundantes gracias de ese Dios que no se deja ganar en generosidad. Queridos hermanos, hagamos examen de conciencia, cómo estamos santificando las fiestas, cómo estamos viviendo el domingo. El domingo es el día del Señor, es el día de la iglesia, es el día de la familia, es el día de descanso. Hacemos una pausa y volvemos.

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0: Queridos hermanos, hemos hablado del tercer mandamiento. El tercer mandamiento es santificar las fiestas. En el Antiguo Testamento había muchas fiestas religiosas. La fiesta más importante en el año es la Pascua, pero en la semana está el sábado. Para los judíos, el sábado era el día sagrado y tenía un sentido de recordar al Dios creador, al Dios liberador, pero también era el día del descanso porque tenemos que descansar. El burrito tiene que descansar y tenemos que considerarnos como el burrito de Jesús. Y nosotros que seguimos a Cristo, ya no guardamos el sábado, sino el domingo, porque el domingo resucitó el Señor. Y cuando participamos de la misa, celebramos que Cristo ha vencido al pecado, Cristo ha vencido a la muerte, Cristo ha vencido al diablo. Tenemos ya una llamada, bendiciones.
1: Bendiciones, Padre querido Alberto, Carlos Alberto José Almeida. Habla con la
0: Felicitaciones.
1: galaxia mía. Rosalino, hasta hablamos sobre el tercer mandamiento, santificar las fiestas. En el Antiguo Testamento, santificar las fiestas se refería a la Pascua, pan de para los ácimos, pero en el Nuevo Testamento nos referimos a que. En el Nuevo Testamento nos referimos al. En el Nuevo Testamento nos referimos que vamos a misa todos los domingos, celebramos la pasión y muerte y resurrección del Señor Jesucristo. Va a ser nuestra fe si no celebramos, si Jesucristo me resucitamos, no soy
0: Ya, la rompiste, Sonia, con tu memoria. Bendiciones. No dejes de evangelizar. Tienes que evangelizar a tiempo y a destiempo, ¿de acuerdo? Tenemos otra llamada. Bendiciones.
2: Buenos días, Padre Carlos.
0: Buenos días.
2: Gracias
0: Ánimo.
2: por dejarnos sus dos Biblias, el número de las Biblias para poder dialogar en casa. Sí, Padre, el domingo es un día sagrado. Por ejemplo, yo estoy consagrada a la Virgen de María, estamos trabajando en la región de María y estamos consagradas. A partir de 3 meses ya nos consagramos. Nosotros hacemos todas las obras que tenemos que hacer, visitar a los enfermos, leer la lectura y hacer el rosario, los ancianitos, y compartimos con la gente que necesita. Hay que acercarse al hermano que está huérfano, abandonado, a darle de comer. Y a partir de también de mi persona, de mi casa, estoy triste porque solo yo nomás voy a la misa, participo y mis hijos no hacen, mis nietos. ¿Qué puedo hacer para decir por más que ore? Pero algún día se acercarán a él.
0: Ya, hija. Bueno, primero te felicito porque veo que te agrada leer la Biblia y mantén ese deseo y me alegra que las citas bíblicas que doy las compartas y las medites. No te desanimes, primer consejo, el desánimo lo mete el diablo. En Juan 16:33, Jesús dice, ánimo, yo he vencido al mundo. Ha entrado la mundanidad de tus hijos, la mundanidad hace que no vayamos a misa, la mundanidad hace que no recemos, la mundanidad hace que vivamos a veces como paganos, pero Jesús dice, ánimo, yo he vencido al mundo, Juan 16:33. ¿Qué tienes que hacer, hijita? Rezar todos los días. Anda al Santísimo y pídele a Jesús por la conversión de tus hijos. Ofrece la misa por tus hijos, reza el rosario por tus hijos, trátalos con cariño, corrige con cariño, que corregí, pero con cariño, háblales de Jesús de manera positiva. El Espíritu Santo va a suscitar, hija, que tengas la creatividad y el ingenio para llegar al corazón de tu familia. Yo voy a rezar por ti. Bendiciones. Tenemos otra llamada. Bendiciones.
3: Aló, muy buenos días, Padre
0: Buenos
3: Carlos.
0: días. Sí, ¿de dónde llama?
3: Un saludo a César del Cercado de Lima.
0: Sí, dime.
3: Mi padre, quisiera incidir en algo puntual, que es el tema de los celulares durante la misa, no solamente el domingo, sino en cualquier misa, que digamos, por cortesía, por amabilidad, los padres, los sacerdotes dicen, no voy a decir ya de manera rotunda que apaguen su celular, le dice que le pongan el volumen bajo, ¿no? En pausa. Yo quisiera hacer una comparación al respecto, un poco grosera, pero ilustrativa. Por decir, si uno tiene una entrevista con el presidente de la República, durante la entrevista no va a estar atendiendo llamadas telefónicas, se dedica exclusivamente a conversar, a escuchar, a conectarse con el presidente de la República y apaga su celular, lo más práctico. Entonces, imagínense la dignidad entre Dios y un presidente de la República, o sea, no hay comparación. Entonces, con mayor razón debería, me parece que deberían ser más radicales en decir que apaguen su celular definitivamente, ¿no? Cuando San Isidro Labrador priorizaba la misa sobre las obligaciones, digamos, mundanas, se cumplía lo que se dice, que si tú te priorizas en la cosa de Dios, Dios ya se ocupa de tus cosas. Es lo que hizo Dios con San Isidro Labrador, lo ayudó en ese sentido. Entonces, debería, me parece, que definitivamente que apaguen el celular. Ese era mi, digamos, comentario, padre. Muchas gracias.
0: Bueno, lo que tú has dicho es correcto, hijo. O sea, estamos lamentablemente perdiendo la reverencia, y cuando estamos en el templo estamos en otro ambiente, un ambiente sagrado, con todo lo que ello implica: silencio, vestimenta, posturas, recogimiento, etcétera, etcétera. Y es un tema complicadísimo el que hay que evangelizar, y es el uso de celulares. Hay que evangelizar el uso de celulares. No solamente el hecho de que no se debe usar el celular en la iglesia, sino que también el celular en la casa. Es decir, si estamos conversando también, el celular, pues hay que apagarlo, ¿no? No podemos nosotros estar adictos a los artefactos. Eso no solamente afecta a nuestra relación con Dios, que sí la afecta, porque cuando una persona está adicta al celular, es una persona que está metida y aferrada a un artefacto, cuando debemos estar aferrados a Dios, y no tiene la paz interior para dialogar con Dios, para orar, sino que además, si estamos aferrados a un artefacto, tampoco puedo dialogar con el prójimo, con el esposo, la esposa, los hijos. Tenemos que usar correctamente los celulares. Tenemos la última llamada, bendiciones.
4: ¿Aló, padre?
0: Sí, bendiciones, dígame.
4: Padre, quería hacer un servicio, pedir un servicio, si puede repetir el programa de Fe y Razón. Que hace tiempo, hace tiempo tocó el programa Fe y Razón, pero he ido a comprarlo y no está archivado ese programa.
0: La hijo, ¿no te acuerdas cuándo fue? Porque yo estoy hablando de Radio María desde el 2010. Son 16 años, hermano. Multiplica 16 años, cada semana suceden 800 programas. ¿No te acuerdas qué tema, qué documento?
4: No me acuerdo, padre. Pero
0: ¿qué año será?
4: Por eso quería pedir el servicio, si podía hacer otro programa a la Fe y Razón.
0: Fe y Razón, ya voy a ver cómo hacemos, porque como estamos viendo los mandamientos, de repente hice ese programa cuando tenía el pelo negro, hermano.
4: Sí, padre.
0: Ya, y Fe y Razón, tenía que ver qué documento vimos, será la Fides Ratio, ya hace años que vimos, creo, ese documento de San Juan Pablo II. Sí, bueno, cojo tu tema, pero fuiste a Radio María y no estaba el video, no estaba el...
4: No estaba el programa.
0: Ah, ya. Bueno, a ver, hijo, déjame buscar mis archivos y atrás los papeles amarillos, hermano. Bueno, déjame coordinar con programación para tener un programa especial Fe y Razón. He hecho hace poco un cortito, ¿no? De 2 minutos, Fe y Razón. Lo puedes ver en mi Facebook, de Carlos Rosell de Almeida, de 2 minutitos, de 2 minutitos nada más.

Haber preparado esa charla, sí, pero ya hace años, hermano, ¿eh? Bueno, queridos hermanos, muchas gracias por su paciencia, rezo por ustedes, estemos en presencia de Dios todo el día, que Dios Todopoderoso les bendiga en nombre del Padre, del Hijo y del Espíritu Santo. Bendiciones, ánimo.

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1: ¿Qué tal, queridos hermanos que escuchan Radio María? Yo soy el padre Alex Águila Cruz, rector del santuario Nuestra Señora del Perpetuo Socorro de San Sebastián en Piura. Pues ya tengo unos años aquí en la ciudad de Piura, y si ustedes saben, o los que han visitado nuestro santuario del Perpetuo Socorro, aquí mucho confesamos. Es uno de los santuarios del norte que damos este sacramento de la reconciliación. Yo una vez estaba confesando y llegó un señor que quería confesarse. Ya comenzamos la confesión y le digo: hermano, ¿hace qué tiempo que usted no se confiesa? Y el Señor me dice: padre, muchísimos años. ¿Y quién te ha motivado a confesar? Te vas a tener, a veces la mayoría se confiesa porque tiene un bautizo, una misa. No, me dice, padre, sino que yo estoy escuchando Radio María y me explicaron cómo yo me tenía que confesar. De tantos años, le digo: hermano, hoy es un día de gracia. Dios te habló para que te acerques a este sacramento. ¿Y por qué no te acercabas? Por vergüenza. ¿Y te dio vergüenza pecar? Y me dice: padre, de ahora en adelante voy a dar un gran cambio en ti. Por eso, queridos hermanos, escuchen Radio María, que con sus oraciones, con el rezo del Santo Rosario, con sus temas también nos invitan a dar un gran cambio y a seguir al buen Jesús. Radio María salvó esta alma de este hermano a través del sacramento de la confesión. Si queremos ir al cielo, necesitamos dos alas. Una ala es la comunión frecuente y otra ala es el sacramento de la confesión. Que el Señor te cuide y te bendiga. Gloria al Padre, al Hijo y al Espíritu Santo, como era en el principio, ahora y siempre, por los siglos de los siglos. Amén.

Ya a esta hora de la mañana en Radio María compartimos con ustedes el espacio La Fe nos lleva a la verdadera paz y esperanza. Por temas personales, la doctora Rosa María Norman no nos va a poder acompañar con programa en vivo, pero vamos a escuchar un programa de archivo con el tema Acumular tesoros para el cielo. 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

Buenos días, amigos, ¿cómo están? Hoy día vamos a reflexionar acerca de una lectura en Mateo 6 que dice: "Junten tesoros y reservas en el cielo, donde no hay polilla ni óxido para hacer estragos, y donde no hay ladrones para romper el muro y robar. Pues donde está tu tesoro, ahí estará también tu corazón." Vamos a empezar con una oración. Vamos a pedirle al Espíritu Santo que venga por la poderosa intercesión del Inmaculado Corazón de María, su amadísima esposa, a iluminar las mentes, los corazones de todas las personas que van a escuchar este programa, de todo el Perú, de norte a sur, de este a oeste, para que en todos los corazones de todos los peruanos y del mundo entero sea el Espíritu Santo el que guíe, el que ilumine el pensamiento, el sentimiento, el obrar de cada persona, para que así haya la paz, la armonía que realmente todos anhelamos. Pidamos a la Virgen María, nuestra Madre Celestial, que ella cubra con su manto protector a cada persona, cada familia, y al Perú y al mundo entero, para que no permita que el enemigo de nuestras almas, que trae el odio, la división, la guerra, pueda ser estragos en nuestras vidas, sino que sea Cristo Rey quien reine en el mundo, en cada corazón, en cada familia. Bueno, amigos, miren, vamos a reflexionar acerca de esta lectura que nos dice: "Donde está tu tesoro, ahí estará también tu corazón." Nosotros podemos elegir, porque Dios nos ha dado el libre albedrío, nos ha dado la libertad de elegir cuál va a ser el tesoro de nuestro corazón, cuál va a ser los tesoros que vamos a anhelar, a juntar, a buscar. ¿Van a ser los tesoros de este mundo? ¿Va a ser el dinero? ¿Va a ser las cosas materiales? ¿Va a ser el placer? ¿Va a ser el poder? ¿O va a ser esos tesoros que son eternos, esos tesoros que los vamos a tener para toda la eternidad? ¿Por qué? Porque nosotros tenemos un alma que es eterna. Nosotros hemos sido hechos por el eterno y hemos sido hechos para la eternidad. Y está en nosotros elegir cómo vamos a querer pasar nuestra eternidad. Vamos a querer pasar la eternidad en el cielo con Dios, o vamos a querer pasar la eternidad lejos de Dios y sufriendo la ausencia de Dios. Porque creamos o no creamos, existe el cielo, existe el infierno y existe el purgatorio. A veces algunas personas quieren pensar que no existe el infierno. Quieren pensar que pueden hacer lo que les provoca hacer en esta vida y que no van a haber consecuencias. Pero el hecho de no creer en el infierno y no pensar en el infierno no va a hacer que el infierno desaparezca. El infierno está ahí y es una realidad. Dios lo menciona en la Biblia. Él nos lo dice. Entonces, está ya en nosotros elegir responsablemente cómo vamos a cuidar nuestra alma, cómo vamos a aprovechar o desperdiciar nuestra vida para las consecuencias que la eternidad va a tener para nosotros. Vamos a vivir esa felicidad eterna que nos dice Dios, que ni ojo vio, ni oído escuchó las maravillas que Dios tiene para los que lo aman, o vamos a ir a ese lugar de sufrimiento eterno, donde está el eterno rechinar de los dientes, donde ese fuego que nunca termina, que quema eternamente. Si nos ponemos a pensar, la consecuencia es enorme, porque es eterna. En esta vida, todo sufrimiento, por grande o pequeño que sea, es pasajero, tiene un final.
una enfermedad, una separación de alguien, alguien murió, algo se perdió, un trabajo se perdió, un ser querido, lo que sea de este mundo que nos cause un dolor y un sufrimiento, pues va a terminar ese sufrimiento en algún momento, va a acabar. Pero lo que viene después, una vez que pasamos de esta vida a la siguiente, lo que viene después es eterno, es eterno. Y depende de nosotros nuestra salvación. San Agustín nos dice, Dios que nos creó sin nosotros, no nos salvará sin nosotros. O sea, somos partícipes de nuestra salvación. Y en esa libertad que Dios nos ha dado, está el elegir si nos condenamos, o sea, si elegimos la eternidad lejos de Dios y tener el sufrimiento eterno de estar para siempre lejos de Dios, o vivir la felicidad eterna, que es estar en esa unión hermosa, maravillosa, de nosotros con nuestro Creador, de nosotros con nuestro Dios, que es el anhelo más grande que Dios tiene para cada uno de nosotros. Porque somos sus hijos e hijas amados, que Él nos ha creado con tanto amor y con ese regalo tan grande de la libertad, para que podamos nosotros ir a su encuentro. Y en cada instante de nuestra vida, en cada instante estamos haciendo una elección. ¿Qué es lo que estamos eligiendo? ¿Estamos eligiendo a Dios o rechazar a Dios? Cada vez que nosotros elegimos el amor, estamos eligiendo a Dios. Cada vez que elegimos el odio, estamos eligiendo rechazar a Dios. Y Dios que nos ama quiere lo mejor para nosotros. Y Él sabe que lo mejor para nosotros, lo que nos lleva a la verdadera felicidad, es elegirlo a Él, elegir el amor. Las personas que Dios ha puesto en nuestra vida, nosotros podemos elegir amarlos o odiarlos. En sus diferentes matices, en sus diferentes niveles. El egoísmo es una forma de desamor. Porque Jesús nos dijo, cada vez que tú haces algo por alguno de estos mis hijos, lo estás haciendo por mí. Cada vez que nosotros ayudamos a alguien que está sufriendo, pues lo estamos haciendo por Jesús, porque Jesús está presente en todos los corazones, pero en esos corazones que están sufriendo, Jesús está presente de una manera más especial. Madre Teresa de Calcuta, ella encontró eso, ella encontró que en los pobres, en los más pobres, entre los pobres, ahí estaba Jesús. Y ella sabía que ayudar a los más pobres de los pobres era ayudar al mismo Jesús, a Jesús en su cruz, a Jesús entregado por amor a nosotros. Entonces pidámosle a Dios el don de la fe. La fe es un don, es un regalo. Y nosotros tenemos la libertad de abrirnos a ese don o cerrarnos a ese don, al don de la fe. Y si queremos tener más fe, pues pidámosle a Dios, porque Él siempre está atento a nuestras oraciones. Si nos ponemos a pensar que en ningún momento estamos solos, que en todo momento, cada movimiento de nuestro corazón, cada pensamiento, cada sentimiento, Dios lo está mirando, lo está escuchando, está atento, le importa hasta más de lo que a nosotros mismos nos importa. Y cada instante que nosotros elegimos amar, estamos acumulando un tesoro para el cielo, un tesoro eterno, un tesoro que nadie nos puede robar, ni quitar, ni malograr. Ese tesoro tiene un valor eterno y nos va a acompañar para toda la eternidad. Cada vez que tenemos una tentación,
de odiar a alguien, tener envidia de alguien, juzgar, criticar a alguien. Estamos eligiendo lo opuesto del amor. Estamos eligiendo el odio. De en una de sus maneras, de alguna de sus formas. Estamos de alguna manera eligiendo rechazar a Dios, rechazar el amor. Cuando nosotros criticamos a alguien y juzgamos a alguien, no tenemos la posibilidad de amarlo, porque ya nuestro corazón se llenó de ese sentimiento negativo, de esa soberbia de pensar que nosotros lo podemos juzgar, de que nosotros podemos juzgar qué es lo que le pasa a esa persona cuando realmente no conocemos a profundidad el corazón del otro. Nos toma toda una vida conocer a profundidad nuestro propio corazón. Imposible que conozcamos a profundidad el corazón de otro. No podemos juzgar lo que no conocemos. El único que puede juzgar es Dios, porque Él sí conoce cada corazón a profundidad. Entonces, pensemos, ¿cómo está mi corazón? ¿De qué está lleno mi corazón? ¿Cuáles son los tesoros de mi corazón? Estoy llenando mi corazón de amor, estoy llenando mi corazón de Dios. O estoy llenando mi corazón de tesoros que me van a llevar a la ruina espiritual. ¿Cuáles son mis tesoros? Mis tesoros es el dinero, es el poder, es el placer, inclusive son mis seres queridos, que es muy importante amarlos, es muy importante darles un lugar especial, pero el lugar principal es el amor a Dios. Y de ese amor a Dios se desprende naturalmente el amor a los demás. Pero no un amor egoísta, no un amor posesivo, no un amor que quiere valerse del otro porque me sirve, sino un amor generoso, un amor entregado, como es el amor de Dios. Basta que lo miremos en la cruz para que veamos a qué nivel es de entregado y de generoso el amor de Dios, lo mucho que Él es capaz de hacer por nosotros. Ese amor tan generoso, tan desprendido de sí mismo, que se ha dado absolutamente, totalmente por nosotros. Y si nosotros pensamos, soy tan amado, soy tan amada, que mi Dios, mi Creador, mi Todopoderoso, ha sido capaz de bajar a este mundo, hacerse uno como nosotros y entregarse hasta el extremo, hasta la muerte en cruz, por salvarnos. Qué importante y grande es nuestra salvación para Dios, que Él ha sido capaz de hacer todo eso por nosotros y lo vuelve a hacer en cada misa, porque en cada misa se vuelve a entregar a nosotros para alimentarnos. Ese misterio es algo tan grande que nunca lo terminaremos de comprender. Cuánto Dios nos ama, que se entrega de tal manera a nosotros, que de esa forma tan tierna y tan humilde se esconde en un pedacito de pan para poder entrar a nuestro pobre corazón. Se hace tan pequeñito para entrar en nosotros que somos tan pequeños. Un eterno, un todopoderoso, un Dios, todo un Dios, en un pequeño pedacito de pan. Para entrar en nosotros que somos sus criaturas. Pequeñas, pequeñas. Porque si comparamos nosotros con Dios, pues será como comparar un granito de arena con todo el universo. Y Dios ama con locura a ese granito de arena, a esa pequeñez que somos cada uno de nosotros. Nos ama tanto. Y si profundizamos en esa verdad, entonces nos damos cuenta que somos tan amados,
tan amados que el hecho de que si las personas nos aman o no nos aman, nos valoran o no nos valoran, queda en un lugar tan secundario, cuando sabemos que Dios nos ama infinitamente. Y como Él nos ama tanto, Él quiere llevarnos a nuestra felicidad más plena y absoluta, que ni siquiera nos la podemos imaginar en esta vida, que es esa felicidad que Dios tiene en el cielo para cada uno de nosotros. Cada uno de nosotros tenemos una morada, tenemos un hogar, una casa que está ahí en el cielo esperándonos, donde vamos a vivir una felicidad eterna. Y eso es lo que Dios quiere para ti, para mí, para todos. Pero tenemos que colaborar en nuestra libertad, elegir a Dios, elegir el amor, elegir hacer la voluntad de Dios, porque Dios, que nos ama tanto, su voluntad siempre es lo perfecto para nuestra vida. ¿Cuánto a veces nos cuesta confiar en Dios? Porque ¿cuántas veces pensamos que Dios es como cualquiera de esas personas que hemos conocido en nuestra vida? Esas personas que de alguna u otra manera nos han fallado, nos han decepcionado, nos han herido. Y pensamos que Dios va a ser como ellos. ¿Cuánto nos cuesta ver a Dios como Dios y no verlo como nuestra mamá, nuestro papá, nuestro esposo, nuestra esposa, nuestros hijos, nuestros amigos, esas personas que de una u otra manera, en su amor humano ilimitado, nos han herido? ¿Cuánto nos cuesta sacarle a Dios el rostro de las personas que hemos conocido? Porque si bien las personas que conocemos tienen a Dios en lo más profundo de su corazón y Dios habita en ellos, Dios es mucho más que cualquiera de ellos. Y si bien podemos tener personas que amamos y que nos aman, el amor de Dios es infinitamente más grande que el amor de cualquier persona. Por eso nosotros, como cristianos, como católicos, tenemos que tener esa felicidad en nuestro corazón, esa felicidad de saber que esta vida es una gran oportunidad, que es un regalo de amor, que Dios está pendiente de cada movimiento, de cada sentimiento, de cada pensamiento, está atento, con una mirada amorosa, dispuesto a perdonarnos si nos arrepentimos y si queremos mejorar. Siempre nos da una oportunidad más. Como el hijo pródigo. Al hijo pródigo, ¿cómo lo recibe el Padre? El Padre Dios lo recibe no solo con los brazos abiertos, no solo le da el encuentro a mitad del camino, sino que también mató al corderito que estaba preparando para el banquete, para hacer una fiesta. Y ese corderito representa también a su hijo Jesús, que se entregó y se entrega en cada misa por nosotros. Somos tan amados. Y al hijo pródigo le da ese anillo que es símbolo de esa alianza. Así como cuando una pareja se casa y se pone en ese anillo como símbolo de su alianza, de su unión, de su matrimonio, Dios también nos pone un anillo. Cuando nosotros lo elegimos a Él y elegimos dejar nuestra vida mundana, nuestra vida del pecado para correr a los brazos de nuestro Dios y refugiarnos en ese corazón tierno y vivir la vida según su voluntad, vivir en su casa, vivir en sus mandamientos, vivir en su amor. Porque cada vez que nosotros respetamos los mandamientos de Dios y decimos sí, aceptamos la voluntad de Dios en nuestra vida, con esa confianza de que si Dios permite algo en nuestra vida,
Siempre, absolutamente, siempre va a ser por una buena razón. Y si algo va a ser doloroso y difícil, y Dios lo permite, es porque la recompensa, el premio es tan grande que Dios sabe que vale la pena para nosotros. Como un papá que va a castigar a su hijo para evitarle que siga cometiendo errores en el futuro, para corregirlo, para enderezarlo, para llevarlo por el buen camino, como un papá que lleva a su hijo al médico sabiendo que le va a doler, que el médico va a hacer, pero sabiendo que eso le va a dar una salud que después le va a permitir tener una vida más plena y más feliz. Dios, que es nuestro Padre, permite ciertas correcciones en nuestra vida, ciertas pruebas, ciertas situaciones que son oportunidades para que nuestra alma se prepare a esa felicidad eterna, para que vaya acumulando esos tesoros que, como nos dice Mateo, son tesoros que es para el cielo, para eterno, donde ni la polilla, ni el óxido, ni los ladrones nos los pueden quitar. Entonces, amigos, tenemos tanto que agradecer, porque estamos sumergidos en el amor más grande que nos podemos imaginar. El amor de Dios es infinito y Él así, con todo ese amor infinito, nos ama a cada uno de nosotros. ¿Cuánto tiempo pasamos llorando, sufriendo por faltas de amores humanos? Por faltas de esos amores que esos corazones humanos que tenemos que son tan limitados, que la capacidad de amar es tan limitada, y sobre todo, cuanto más alejados estamos de Dios, pues menos amor tenemos para dar. ¿Y cuánto sufrimos porque tal o cual persona no nos valoró, no nos amó, nos falló, nos hirió? Y nos olvidamos que estamos sumergidos en el amor más grande, más tierno, que es el amor de Dios, el amor más incondicional. Seamos sabios para elegir lo que verdaderamente es bueno para nosotros. Y lo que verdaderamente es bueno para nosotros es elegir a Dios, es elegir la voluntad de Dios. Él sabe mejor que nosotros qué es lo mejor para nuestra vida. Aprendamos de María. María, que supo decir, sí, hágase, hágase la voluntad de Dios en mi vida, porque su amor y su confianza plena en Dios la llevó a poder decir ese sí a todo lo que Dios le dio en su vida. Pidámosle a María que ella, que es nuestra madre del cielo, que Jesús nos la entregó en la cruz, que es nuestra herencia, porque ese fue su testamento. Cuando Jesús le entrega a María, Juan, Juan, ahí tienes a tu madre, madre, ahí tienes a tu hijo. Y con esas palabras Jesús entrega a María, su madre, para que sea madre no solo de Juan, sino de toda la humanidad. Recibamos a María como Juan la recibió en nuestra vida, en nuestro corazón, en nuestro hogar, en nuestra familia, en nuestro trabajo, para que sea ella nuestra Madre Celestial que nos lleve de la mano hacia Jesús, que nos lleve de la mano hacia ese puerto seguro que nos lleva al viaje eterno, al viaje de la felicidad eterna. Ni ojo vio, ni oído escuchó las maravillas que Dios tiene para los que lo aman. La decisión más sabia que podemos tener es elegir a Dios en nuestra vida y orar por los que todavía no han conocido el amor de Dios. Orar por los pobres pecadores que todavía no han encontrado el tesoro más maravilloso de la vida, que es a Dios mismo, que es saberse tan infinitamente amados
por todo un Dios que nos ha creado con tanta sabiduría y con tanto amor. Pidámosle a Dios que derrame sobre el mundo abundantes gracias de fe para que muchas personas descubran el verdadero y maravilloso sentido de sus vidas, que descubran el enorme amor que Dios tiene por cada uno, que descubran el futuro hermoso y prometedor que Dios tiene para cada uno de los que lo amamos y nos dejamos amar por él. Cuando sacamos a Dios de nuestras vidas, es cuando pasan las cosas terribles. Es cuando las personas se van contra las mismas personas. Es cuando nos destruimos a nosotros mismos. Y cuando hacemos lo más sabio, que es decirle a Dios sí en nuestro corazón y aceptar la voluntad de Dios y caminar con Dios y en fe confiar en Dios, es cuando el ser humano es capaz de hacer las cosas más maravillosas, las cosas sencillas y simples con tanto amor. Hacer lo ordinario de forma extraordinaria. Lo ordinario de cada día con ese extraordinario amor que Dios pone en cada corazón que se abre al amor de Dios. Señor, te pedimos que nos dé fe, que aumentes nuestra fe y que a todas las personas que aún no conocen tu amor, por favor, Señor, te pedimos, muéstrales. Muéstrales ese amor tierno y enorme que tú tienes por cada uno de ellos, para que ellos te puedan decir sí, sí a tu voluntad, Señor, en mi vida, porque eso es lo mejor que me puede pasar a mí, a ti y a cualquier persona. Vamos a ir a una pequeña pausa, tema, el amor de Dios y acumular tesoros para el cielo. Eso, tesoros de amor, que es tener al mismo Dios que es amor en nuestro corazón.

En Radio María estamos compartiendo La fe nos lleva a la verdadera paz y esperanza junto a la doctora Rosa María Norman con el tema Acumulando tesoros para el cielo. Recordándole a nuestros queridos oyentes que este espacio de hoy es grabado. Radio María te acompaña a las 24 horas del día. Continuamos.

0: Bueno, ahí tenemos una llamadita, la señora Matilde, buenos días.
1: Buenos días, hermanita. Aquí escuchando Radio María todos los días, en cada momento, que nos habla sobre los tesoros que tenemos que tener cada uno de nosotros, por el amor del Señor, que Él es el único tesoro que nosotros nos acogemos. Bueno, los tesoros que nosotros tenemos, a dónde vamos, participamos, compartimos con un hermano que está huérfano, que está solo, que no hay quien le dé de comer, quien lo bañe, quien lo vista. Y ahora son los tesoros que uno tiene que demostrar cuando uno está vida. Mira el Señor cuántos días nos da de vida. Y eso nosotros tenemos que demostrar. ¿Qué has hecho acá en esta tierra cuando te di los días que tú viviste? Y eso nosotros tenemos que dar cuenta a la otra vida, porque hay muchas personas que no conocen, a veces me preguntan, dice, ¿por qué? Dice, el Señor ha puesto nuestra muerte, dice que ha perdido una hermana, una mamacita de 100 años. Le digo, hermana, tú ves la palabra de Dios, ¿qué nos dice Jesús? Yo voy a ir para prepararles un lugar. Él murió y resucitó, por eso nosotros morimos del cuerpo y del espíritu, nunca morimos. El espíritu hay que prepararlo, Él está vivo, por eso hay que explicar y conocer la palabra de Dios. Nosotros lloramos, nos desesperamos cuando un ser querido se va, un hijo, pero es un momento de duelo porque nosotros no compramos la vida. Un día es para uno, otro día es para otro, y eso hay que hablar de nuestros hermanos. Los tesoros que nosotros tenemos que construir, donde quiera que estemos, donde quiera que vayamos, porque el Señor nos está viendo las cosas buenas que demostramos. Conforme Él nos da la vida por nosotros y nosotros también. ¿Cómo le podemos pagar? Él nos perdona, sea lo que hemos cometido, pero estamos arrepentidos de cambiar nuestras vidas, nacer de nuevo. Como dice, ¿cómo dice yo puedo ser viejo y nacer de nuevo? Eso es cambiar nuestra vida de todo lo que hemos cometido y no volver a pecar más, como la mujer pecadora que el Señor la perdonó. Y eso uno tiene que saber para poder explicar a otra persona. Gracias, hermanita, por mis palabras, que yo participo.
0: Gracias, muchísimas gracias por tu llamada. Y siempre es lindo escuchar cómo las personas tienen fe y se ve que tú eres una persona de fe. Y qué lindo que ayudes a otras personas también a encontrar el verdadero sentido de la vida, el profundo y verdadero sentido de la vida que encontramos solamente en Dios, ¿no? Y claro, es difícil, es doloroso cuando un ser querido parte, pero mucho más doloroso es cuando tenemos que ver la partida de un ser querido y no tenemos fe, porque entonces el sentido más importante de la vida, sin fe, no lo tenemos. Si nosotros tenemos fe, sabemos que ese ser querido ha partido de este mundo al próximo, y que si en caso está en el purgatorio, si todavía necesita purificar su alma, pues nosotros desde acá le podemos ayudar con nuestras oraciones, con nuestros ayunos, con las misas que ofrecemos por nuestro ser querido, le ayudamos a subir al cielo. Y esa es nuestra misión. Los que quedamos aquí en la tierra, pues nuestra misión es ayudarlos a que lleguen al cielo y saber que un día nos vamos a encontrar y nos vamos a reencontrar en esa felicidad eterna, ¿no? Entonces, esa esperanza, esa ilusión que nos da Dios, solamente Él nos la puede dar. Por eso las personas que aún no han conocido el amor de Dios tienen una vida muy vacía y muy triste, porque Dios nos ha creado para Él. Nuestro corazón tiene un lugar que es tan grande como lo grande que es Dios. Y si no tenemos a Dios en nuestro corazón, pues tenemos ese vacío gigantesco en nuestro corazón. Solamente Dios puede llenar ese lugar de nuestro corazón. Nosotros anhelamos, deseamos un amor enorme, una felicidad enorme. Y ese amor enorme y esa felicidad enorme que anhelamos es lo que Dios nos da. Es Él mismo y es su amor y es la vida eterna. Tenemos ahí otra llamadita. ¿Quién nos llama?
2: Buenos días, hermanita. Soy Amanda, estoy llamando de Huacho para dar a conocer mi fe profunda hacia mi Señor, hacia nuestro Señor, el Señor Jesucristo, que es máximo, ¿no? En el amor que nos tiene, que nos llama a la conversión en estos tiempos de cuaresma, a llevar su cruz. Él mismo lo dice en su palabra. Ven, ven, que lleva su cruz y sígueme para poder ser, ganar el reino de los cielos y acumular ahí tesoros, ¿no? Los tesoros que Él nos invita, no en la tierra con las cosas materiales, sino allá, que va a haber paz y felicidad. Nos llama la conversión en este tiempo para amarlo como Él nos ama con mucha misericordia, a pesar de nuestras faltas, a pesar de nuestros pecados. Él es muy amoroso. Yo soy una creyente de muchos años y me siento llena de Él, a pesar que vivo sola, soy huérfana de padre y madre, soy divorciada, tengo a mi hijo que está allá lejos, vive en Arequipa, es casado allá. Yo por mi trabajo vivo acá en Huacho, pero no estoy sola porque el Señor me acompaña y la Virgen Santísima está conmigo. Y yo estoy en el camino también de conversión, en el camino neocatecumenado. Y también el domingo hemos estado allá en Lima, en el Callao, para dar a conocer nuestra fe, a seguir al Señor, a pesar de tantas circunstancias que pasan una vida, pero ahí llevando su amor, su palabra, porque el Señor dice, lee, medita y practica, ¿no? Para poder amarlo como debe de ser, ir a su iglesia, recibir su cuerpo y sangre en la Eucaristía constantemente, para que Él pueda elegirnos como verdaderos hijos de Dios, porque Él es lo que quiere es que seamos hijos verdaderos de amor, de corazón, mente y alma, y que ese Espíritu Santo sea luz para cada uno de nosotros, porque Él es tan bueno.

0: Quiero compartir con ustedes porque en realidad el Señor es muy grande, misericordioso. Él nos quiere mucho. Él está siempre constantemente en nuestras vidas, sino que nosotros nos apartamos, estamos cegados de Él y no lo podemos revelar su amor. Es que todo depende de cada uno de nosotros, que pongamos de nuestra parte, porque nos da todo. Todo nos da gratuitamente y nos llama a que seamos felices y que nosotros tengamos esa vida eterna que nos ofrece todos sus hijos, porque Él nos quiere a todos, buenos y malos.
1: Así es, así es. Muchas gracias. Siempre es lindo escuchar personas como tú, que se ve que son personas de fe, que se ve que Dios está en tu corazón, que tú le has dado el primer lugar de tu corazón. Cuando uno le da a Dios el primer lugar, y es así como nuestra vida está ordenada, porque Él nos dice amar a Dios sobre todas las cosas y al prójimo como a ti mismo. Es el primer mandamiento. De ahí se desprende todo lo demás. Cuando nosotros amamos a Dios sobre todas las cosas, o sea, ponemos a Dios en el primer lugar y amamos al prójimo como a nosotros mismos, pues entonces nuestra vida está ordenada. Nuestra vida está en paz. Y el mismo Jesús nos dice, mi yugo es suave, mi carga ligera. ¿Por qué? Porque las dificultades de la vida las carga Él con nosotros. No estamos solos en ningún momento. Como tú has dicho, hermanita, no estás sola. ¿Por qué? Porque sabes que tienes la mejor compañía, que es a Dios mismo, que te ama infinitamente y que está cada instante contigo. Y en las dificultades de la vida, Él está para ayudarnos, para apoyarnos, para protegernos. Él nos dice, pidan y se les dará, porque Dios nos escucha, escucha nuestras oraciones. Y Él nos responde con su sabiduría eterna y amorosa. O sea, Él nos responde de acuerdo a lo que Él sabe que es lo mejor para nosotros. Pero siempre nos responde, porque Él es un Padre amoroso, un Padre tierno, un Padre generoso, un Padre misericordioso que siempre está dispuesto a perdonarnos. El enemigo de nuestras almas nos llena de mentiras para tratar de alejarnos del amor de Dios. Y una de las mentiras es hacernos creer que no merecemos el amor de Dios. Y es verdad, no merecemos, pero Dios está siempre dispuesto a perdonarnos. Y como Él nos perdona, Él nos hace poquito, poquito, poquito, poquito más merecedores de amor. ¿Por qué? Porque nos va llenando de su amor, de Él mismo. Y todo lo que viene de Dios es lo más grande y lo más maravilloso que hay. Y si nosotros, por nuestra debilidad humana, hemos caído, hemos pecado, nos hemos alejado de Dios y nos arrepentimos, Él nos recibe con los brazos abiertos. Su misericordia es mucho más grande de lo que nos podemos siquiera imaginar. Cuando nosotros pensamos en la parábola del hijo pródigo, ese hijo que se alejó del padre, se alejó de Dios y se dio cuenta que ese camino le daba satisfacciones muy pasajeras y grandes infelicidades. Porque eso es lo que sucede cuando elegimos el pecado, cuando elegimos alejarnos de Dios. Vamos a vivir satisfacciones muy pasajeras que después nos dejan un vacío y una insatisfacción tremenda en nuestro corazón y en nuestra alma. Porque solamente haciendo la voluntad de Dios, respetando los mandamientos de Dios y teniendo a Dios en nuestro corazón, es que podemos tener la verdadera satisfacción y la verdadera felicidad que solamente Él nos puede dar. El mundo nos quiere ofrecer cosas y hoy, con todos los medios de comunicación, el internet, el televisor, el cine, las computadoras, tantas cosas que nos bombardean de imágenes y de ideas que ofrecen felicidad, placer, alegría del mundo, que son tan pasajeros, tan perfectos, y que al final nos dejan un vacío tan grande en el corazón. cuando lo que realmente nos llena y ese anhelo que tenemos

de felicidad, ese anhelo que tenemos de plenitud, ese anhelo que tenemos de un amor incondicional, de un amor enorme, porque todos queremos ser, amar y ser muy amados. Ese es un deseo profundo de nuestro corazón. Y ese deseo solamente lo podemos satisfacer plenamente con el amor de Dios, porque es Dios el único que nos puede amar de esa manera tan plena e incondicional. Porque los seres humanos somos limitados. Nuestro corazón es pequeño, nuestra capacidad de amar es pequeña, pero esa capacidad de amar va creciendo y se va haciendo más grande conforme Dios va entrando en nuestro corazón y es Él quien ama a través de nosotros. Pidamos a Dios el don de la fe, que aumente nuestra fe, que podamos ver con nuestro corazón las verdades más profundas de nuestra vida, porque las verdades más profundas no se ven con los ojos, se ven con el corazón. Pidámosle a Dios que aumente nuestra fe y que a todas esas personas que aún no han conocido el amor de Dios, que Dios les revele ese amor hermoso que todos deseamos tan profundamente. Pidamos por nuestro Perú, para que nuestra patria, que es una patria de gente de tanta fe, una patria hermosa, donde la gente sabe valorar a Dios. Hay tanta gente que conoce el verdadero amor de Dios, pues seamos ese ejército de soldaditos de miel, soldaditos de miel, soldaditos de amor, que luchamos con el arma de la oración para que el reino de Dios triunfe en nuestra patria y en el mundo entero. Para que la Virgen María cubra con su manto maternal a todo nuestro Perú, de norte a sur, de este a oeste, para que en cada peruano, para que en cada familia peruana sea Cristo Rey quien reine con su amor, con su paz, con su verdad, con su justicia. Que el Espíritu Santo les ilumine, que Mamita María les proteja y que la fe en su corazón sea el tesoro más grande y que sea cada día más profundo y más fuerte. Y más grande esa confianza en este Dios amoroso que nos ama infinitamente. Que Dios les bendiga y hasta el próximo martes en nuestro programa La fe nos lleva a la verdadera paz y esperanza.

En Radio María estuvimos compartiendo el espacio La fe nos lleva a la verdadera paz y esperanza junto a la doctora Rosa María Norman con el tema Acumulando tesoros para el cielo. 10:50, quédate en sintonía de Radio María, porque te recuerdo también, hermano oyente, que a las 11 ya estaremos con el espacio El INEM cuenta todo sobre el cáncer. Hoy nos acompaña la magíster Kelly Méndez. 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

0: Se fabrica y se pone en venta una pastilla Imatinib, conocida como Gleevec, a la cual muchos pacientes ya tienen acceso. Y eso ha hecho que los pacientes los pacientes vivan años y la enfermedad pase de una enfermedad incurable a una enfermedad curable. Entonces, es un gran ejemplo de cómo los avances en oncología han traído tanta esperanza a los pacientes.
1: Muy bien, doctora, muchas gracias. Con estos avances, ¿no? Y qué bueno que esto ya se puede controlar, se puede tratar y curar. Pero un poco, doctora, dado que hablamos del tema de la leucemia, ¿no? Probablemente todos se asocien como algo malo, pero ayúdenos a comprender, ¿no? Dado que esto se relaciona con la sangre. O sea, en principio, ¿cómo funciona nuestra sangre? Porque todos vemos que es un color rojo, es un líquido que circula, pero queremos saber qué componentes tiene, qué funciones cumple para mantenernos vivos.
0: Claro, la sangre es vital, es una parte líquida de nuestro cuerpo. Tenemos aproximadamente entre 3,5 a 5 litros de sangre en el cuerpo y dependiendo del tamaño del paciente, está compuesto por tres partes. Una son los glóbulos rojos, que es lo que la mayoría está familiarizado con la hemoglobina. Y es lo que transporta el oxígeno, y por eso cuando tenemos baja hemoglobina nos sentimos cansados, porque el oxígeno no está llegando a todo nuestro cuerpo. La otra son los glóbulos blancos o leucocitos, o también es el otro nombre. Estas son las células que nos defienden de las infecciones. Si entra una bacteria, si tenemos una infección viral, son las células que nos van a defender. Y las plaquetas que vienen a ser como los parches que van a defender los sangrados. Son células pequeñitas, chiquititas, pero que trabajan en cientos de miles. Y cuando se aglomeran en alguna parte que nos hemos hecho una herida, forman una cicatriz. Y eso nos ayuda a parar los sangrados.
1: Muy bien, gracias
0: Entonces, son
1: doctora
0: bien.
1: por instruirnos. Pero aquí también hay un punto de repente donde tenemos otra pregunta, ¿no? Todos estos elementos de la sangre, estos componentes que cumplen una función para estar sanos, saludables, ¿no? Nos señalan que esto nace, ¿no? Hay una gran fábrica, literalmente, que le llaman que es la médula ósea. A veces asociamos o pensamos que es la columna o la espalda, pero de repente nos podría señalar, o sea, ¿cuál es la relación de la médula ósea con la producción de sangre? Y también se habla de unas células madre, también en términos sencillos, ¿qué es esto? Para que los amigos que están conectados en la radio, también para quienes están conectados a través de las redes sociales, puedan comprender fácilmente.
0: Claro, la médula ósea viene a ser la fábrica de la sangre. Es como el lugar donde se produce toda la sangre, todo lo que les he mencionado, los glóbulos rojos, los glóbulos blancos y las plaquetas. Es el centro de producción. Está dentro de los huesos y sobre todo de los huesos de la cadera y del esternón. Es decir, de acá del pecho en la parte de media y la cadera en la parte de atrás, la pelvis. Esa es la
1: Correcto.
0: médula. Y las
1: Y
0: células madre vienen a ser las células que producen estos glóbulos rojos, glóbulos blancos y plaquetas, que ya son células maduras, es decir, por así decirlo, adultos. Las células madre vienen a ser los que dan a luz a los pequeños, a las células más jóvenes, que nosotros también le llamamos blastos. Tienen otros nombres por cada tipo de células que están en la sangre, pero en general son las células que dan a luz a todas las otras células.
1: muy bien, qué interesante, doctora, cómo usted nos explique dónde se producen la sangre. Miren, en toda que es la parte de la médula ósea, lo que nos dice la doctora, y las células madre, las que van a procrear las células. Doctora, y cuando hablamos de la leucemia, ¿no? Aquí no viene ya el tema. O sea, ¿por qué pasa esto? ¿Por qué estas células que se generan en la médula ósea se transforman en malignas, ¿no? ¿Qué pasa ahí?
0: El problema viene a estar en la médula, como tú lo mencionas. La fábrica es la que tiene el defecto y específicamente las células madre. ¿Qué sucede con las células madre? Es como, imagínese que usted hace el mismo trabajo todos los días por 20, 30, 40, 50, 60.

0: 30 años, producir células, producir células, producir células. En algún momento de este tiempo, porque usualmente las leucemias pueden ocurrir dependiendo del subtipo en personas mayores, en algún tiempo empieza a tener un defecto. Lo hace tantas veces, tan seguido, todos los días, que llega un momento en el cual produce un defecto. Y esto es normal en el cuerpo. El cuerpo produce algunos errores, pero el cuerpo mismo los refacciona. El problema en la leucemia es que no se llega a arreglar ese defecto y el defecto perdura en todas las células hijas. Entonces, yo como mamá genero un defecto, una célula madre, genero un defecto en alguna célula y esas células que yo voy a generar con esa mutación o con ese defecto van a seguir procreándose porque son las hijas que yo estoy creando con un error o con un defecto en el ADN específicamente.
1: Bien, muchas gracias, doctora. ¿Cómo estamos conociendo cómo este proceso, ¿no?, de la transformación de nuestras células? Usted ha explicado que de repente por los años que pasan, esto puede generar una alteración. O sea, ¿esto tiene que ver con la edad, doctora? ¿O hay algún factor de repente de riesgo que acelera este cambio en la sangre, de transformarlo en células malignas?
0: Sí, en temas de los tipos de leucemia, creo que sería bueno eso primero. Hay un tipo que es la mieloide, que básicamente significa que la célula madre mieloide y la célula madre linfoide van a dar causa a dos tipos de leucemia, la mieloide y la linfoide. Entonces, en el tema de la mieloide en particular, lo que sucede es que con el tiempo, y por eso es que es más común en personas de 60 años a más, el cuerpo se cansa de hacer, la célula madre trabaja todos los días para generar estos leucocitos y al fin y al cabo termina generando un error. Entonces, en la célula mieloide sí se ha demostrado que es a causa de la edad, está relacionado con la edad y hay otros factores que predisponen, obviamente, pero es más frecuente en personas mayores. En el caso de la linfoide, que es la célula madre linfoide que produce los linfocitos, es un poco diferente. Es a decir verdad, es un cáncer que es más frecuente en los niños, en los infantes, y conforme va pasando el tiempo, es menos frecuente en las personas adultas. Pero se da de todas formas. Nosotros tenemos pacientes adultos y jóvenes también con esta misma leucemia.
1: Muy bien, doctora. Entonces estamos entendiendo que la leucemia mieloide está mayor, o sea, según las investigaciones, tiene mayor relacionamiento con la edad, con los años. O sea, nadie estamos libres. Y la linfoide se puede dar en cualquier etapa.
0: Sí.
1: Muy bien. Doctora, ¿hay alguna característica, alguna señal que de repente me permita pensar que estoy frente a una leucemia de tipo mieloide o de tipo de informe? O sea, ¿qué es lo que nosotros tenemos que darnos cuenta?
0: Lo bueno de las leucemias, por así decirlo, es que como están en la médula y la médula produce la sangre, nosotros vamos a poder ver los cambios en la sangre. Y esos cambios en la sangre se pueden ver en el tema de la hemoglobina, las plaquetas y las defensas o leucocitos. Entonces, cualquiera de estos tres puede, o los tres pueden verse afectados en una leucemia, produciendo baja hemoglobina, es decir, anemia, plaquetas bajas, y eso puede producir moretones, sangrados en las encías, sangrados por heridas pequeñas, sangrados también. Cuando bajan las defensas, lo que es más riesgoso son las infecciones, ¿no? Tenemos una infección viral o una infección, o por ejemplo, a veces en las uñas, ¿no? Que se hace como una heridita. Eso se genera una gran infección porque el cuerpo no puede defenderse. Entonces, es una forma funcional de expresarse, ¿no? Vamos a tener cansancio, vamos a tener infecciones con fiebre y vamos a tener moretones. Esa es la forma. ¿Cómo diferenciar entre una mieloide y una linfoide? Es bien difícil que un paciente lo pueda hacer por sí solo. Tiene que ir a un médico e incluso yendo a un médico es complejo. Por eso es que nosotros se necesitan estudios bien específicos para poder determinar qué tipo de leucemia es. Y bueno, afortunadamente contamos con eso en el hospital, ¿no?
1: Muy bien, doctora, muchas gracias. Justamente con ese punto del diagnóstico, qué exámenes debemos hacernos, justamente vamos a entrar en el otro bloque. La doctora ya nos ha explicado, o sea, qué es la leucemia, desde conocer dónde se producen las células sanguíneas y cómo éstas se van transformando, los tipos de leucemia que hay, ¿no? A quienes afectan mayormente la leucemia mieloide y la linfoide, dice la doctora, ¿no? Y las señales, ¿no? Sí. Nos dice fiebre, doctora, corríjame si estoy bien, moretones, cansancio, usualmente a veces tendencia a infecciones, ¿no? Muy bien, amigos, entonces hemos conocido en ese primer bloque todo lo que corresponde a las leucemias. Vamos a irnos a una pausa y retornamos con todo lo que es la parte del diagnóstico, tratamiento y las recomendaciones que nos ha dado. Muy bien, retornamos en breve.

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0: Amigos, estamos de retorno aquí en el programa El Inente Cuenta Todo el Cáncer y hoy estamos hablando sobre el cáncer en la sangre, especialmente hoy día que es 22 de septiembre, que se conmemora el Día Mundial de la Leucemia Mieloide Crónica, un tipo de leucemia que la autora nos va a explicar. Asimismo, recordamos que estamos en transmisión en vivo a través del Facebook de Radio María Perú y también a través de la radio, ¿no? En el dial 580 AM y 97.7 FM. Doctor, estamos en este bloque y usted nos había explicado de conocer cómo se presenta la leucemia, ¿no? Y entramos a la etapa del diagnóstico. Usted nos ha señalado que uno puede presentar moretones, ¿no? De repente la anemia, cansancio, infecciones, pero un dato clave que nos ha dicho que eso se puede detectar, o sea, en un examen de sangre, ¿no? Entonces, y nos ha explicado que necesita hacer unos exámenes especiales. ¿Cómo es que diagnosticamos la leucemia, doctora?
1: Lo principal es, o la primera parte sería tener un examen de sangre. Eso ya nos va a decir bastante. No es normal tener plaquetas bajas, no es normal tener una hemoglobina baja. Y a veces las leucemias también tienen los leucocitos en dos direcciones. Pueden ser muy altos o pueden ser muy bajos. Cuando son muy altos nos da como la idea de que podría ser, por ejemplo, una leucemia mieloide crónica, que es la que estamos celebrando el día de hoy. Y cuando es muy bajo tendríamos que igual determinar. Después de que tenemos este primer examen de sangre que es anormal, porque alguno de sus valores está bajo o los leucocitos muy altos, lo que se necesita es un aspirado de médula ósea. Y este aspirado se tiene que realizar, puede ser en dos lugares. ¿Se acuerdan que les mencioné que los lugares donde más se produce donde más médula ósea hay es en el
0: La cadera.
1: esternón y en la cadera? Exacto. Entonces, con la finalidad de tener mayor tejido, mayor muestra para poder hacer un buen diagnóstico, hacemos el aspirado, ya sea en el esternón o en la cadera. En el INE lo hacemos acá atrás en la cadera porque es un poco más cómodo también para los pacientes. Entonces, ese es el aspirado. ¿En qué consiste el aspirado? Porque también muchos pacientes se asustan cuando uno les dice aspirado. De todas formas, es un procedimiento invasivo porque estamos ingresando con una aguja dentro del cuerpo. Obviamente colocamos anestesia, pero es una aguja pequeña del tamaño de un lapicito. Y lo que necesitamos es sacar un poco de tejido de la médula. Y el tejido de la médula es básicamente sangre con pedacitos de hueso que son pequeñitos que nosotros le llamamos espículas. Y con eso hacemos el diagnóstico cuando lo vemos en un microscopio. También tenemos que hacer otros exámenes en algunas máquinas un poco más sofisticadas para determinar el tipo que es mieloide o linfoide. Y hacemos estudios moleculares y de citogenética para ver los cromosomas que les estaba diciendo del cromosoma 9 y 22 y los moleculares que nos van a poder ayudar a determinar si es un tipo de leucemia más agresiva que otra o no. Entonces, todos esos exámenes, toda esa información la vamos a obtener solamente del aspirado. Entonces, necesitamos el aspirado para poder hacer el diagnóstico. Eso es fundamental. Otros exámenes auxiliares ya va a depender de cómo se presenta el paciente, si tiene fiebre, etcétera, pero lo principal es el aspirado.
0: Ok, doctora, entonces nos está señalando que los exámenes es el hemograma y luego un examen de médula ósea, que es una punción, ¿no? Y que se hacen los estudios genéticos. Usted ha hecho una diferencia clara en la línea de lo que es la leucemia linfática, linfoblástica, ¿no? Y la leucemia mieloide. Y hablado de estos cromosomas alterados. Para poder definir entre la mieloide y el otro tipo, ¿hay algún tipo especial de estudio que se tiene que hacer?
1: Sí, es este estudio de citometría de flujo que básicamente es como un colador. Ponemos la sangre que le hemos sacado de la médula, la ponemos en este colador y este colador lo que va a hacer es dividir la sangre que pongamos en varios tubitos. Y de acuerdo a cada tubito va a tener una detección. Y de acuerdo al resultado va a salir si es mieloide y si es linfoide. Y es un poco complejo el estudio. La máquina se lleva, es una citometría de flujo que necesita 8 colores para poder determinar. Afortunadamente lo tenemos acá y eso nos permite determinar con exactitud si es linfoide o si es mieloide, porque el tratamiento es diferente. De todas formas, no es el mismo tratamiento a pesar que se llama leucemia, ¿no?
0: En ambos, doctor, en esos tipos, ¿hay una que es más agresiva que la otra? Y asimismo, otra pregunta, las leucemias, o sea, a la hora que le hacen la detección, ¿hay estadios, hay etapas, como por ejemplo en los tipos de cáncer que son físicos, donde dice, oye, estás en primer etapa y te vas a un tratamiento o te operamos? O sea, ¿existe eso en la leucemia?
1: No existen los estadios, existen los tipos. Es verdad que la leucemia mieloide aguda es más, no es tan buena, por así decirlo, tiene peor pronóstico. Los tratamientos que se han hecho en el tiempo no han logrado curar completamente al paciente y la única cura que ofrecemos para la mieloide es el trasplante de médula ósea. Sin embargo, en la linfoide sí se ha podido desarrollar más tratamientos y eso nos permite curar a los pacientes en más o menos un 60-70%. En las mieloides sí es un poco más bajo y por eso, y es difícil también porque justamente son pacientes mayores y los tratamientos son intensos, entonces es complicado tratar las leucemias mieloides, pero se hace, no es imposible. Respecto a los estadios, es una buena pregunta porque siempre nos preguntan los pacientes y los familiares en qué estadio estoy o en qué etapa estoy. Y lamentablemente no hay una etapa para las leucemias. Las etapas existen cuando hay un cáncer sólido, ¿no? Que tienes por ejemplo, un tumor en el pulmón y puedo decir si está chiquito, si está en los ganglios, si se ha ido a otra parte y así lo puedo poner etapas. Pero en la leucemia, como hemos dicho, está en toda la sangre. Entonces, es casi imposible decir en qué parte está porque está en todo nuestro cuerpo. Entonces, no hay una etapa para la leucemia. La leucemia es simplemente como tal la enfermedad y lo que hay que entender es qué subtipo de leucemia es para poder definir si es más agresiva que otras o no.
0: Muy bien, doctora. Entonces, amigos, amigas, para la leucemia no existe en este estadio porque está en todo el torrente sanguíneo que viaja por todo nuestro cuerpo, ¿no? Y no es posible determinar estadios. Pero sí, usted ha dicho que hay tratamientos, ¿no? Que va a depender también del tipo de leucemia. Y doctora, aquí de repente ayúdenos a comprender, porque usted hablaba de la leucemia mieloide, bien hoy día es el Día Mundial de la Leucemia Mieloide Crónica. Usted habló de la leucemia mieloide aguda. O sea, un poco, ¿cuál es la diferencia entre la aguda y la crónica?
1: Bastante del nombre, ¿no? Las leucemias crónicas es crónico, simplemente es algo que está en tu cuerpo por mucho tiempo, que a veces ha podido estar como unos meses antes de que cualquiera pueda acudir al médico, a veces años, y no lo detectamos. No causa síntomas, pero llega un momento en el cual ya empieza a causar síntomas y es ahí cuando la gente busca a un médico para hacer el diagnóstico. Usualmente las leucemias crónicas no requieren hospitalización para el tratamiento. El tratamiento se da de forma ambulatoria, es decir, vienen por consultorio, se les da una pastilla y continúa. O en el otro caso se les puede dar una quimioterapia ambulatoria y continúan. En el caso de las agudas, como dice su nombre, es súbito, ¿no? Muchas veces vas a escuchar a pacientes que tienen, ya sean jóvenes, niños o ancianos, hace 2 meses estaba todo bien y de pronto empecé a sentirme muy cansado o muchos moretones en mi cuerpo o empecé a hacer fiebre y me dolían los huesos. Entonces, ese cambio tan rápido, como de hace un mes o hace 2 meses me sentía bien y ahora me siento fatal, eso es lo que nos dice que es una leucemia aguda. Y obviamente cuando hacemos los estudios en la médula, sí podemos determinar exactamente qué tipo de leucemia es, pero el paciente lo podría determinar porque realmente en la aguda nosotros los pacientes se sienten mal. Y las agudas, el tratamiento sí es hospitalizado. no es al ser una enfermedad que abruptamente se presenta, pueden también presentarse infecciones. Entonces el tratamiento tiene que ser hospitalizado, monitorizado, si necesita transfusiones, le damos transfusiones, si necesita antibióticos, antibióticos, y todo se hace de forma rápida porque son pacientes delicados.
0: Muy bien, doctora. Otro detalle importante, usted habló en el primer bloque sobre lo que es la leucemia mieloide crónica, que es mucho más frecuente en las personas mayores, pero también habló de la linfoblástica en niños. O sea, la leucemia se presenta también por edades, por ejemplo, en la infancia, en la adolescencia, en el adulto mayor también, porque el otro día, al abuelito de una compañera me decía que tenía 80 años y le había diagnosticado leucemia. ¿No? De repente, un poquito brevemente nos puede explicar, doctora.
1: Sí, claro, la leucemia es una enfermedad que afecta a todas las edades. Afecta desde los niños con las leucemias linfoblásticas o linfoides. Y niños, cuando hablo de niños, hablo de 3, 4 años, o sea, infantes. Puede afectar a los adolescentes también con este mismo tipo de leucemias linfoides o linfoblásticas. Y en los adultos y adultos mayores es más común las leucemias mieloides, como les había explicado antes. La leucemia mieloide crónica tiene un rango de edad entre los 45 y 50 años aproximadamente. Y este tipo de leucemia es crónica, entonces puede ser que haya estado más tiempo en nosotros. Y lo bueno es que tenemos muchas opciones de tratamiento actualmente y todas son en pastillas. Lo único que necesitamos para curar a un paciente con leucemia mieloide crónica es básicamente que sea un paciente que tome su pastilla todos los días, que no se olvide, que si tiene que ir al médico a hacerse una prueba, hay que hacerse la prueba, que si tiene que ir para hacerse un examen de sangre, vaya a hacerse el examen de sangre. Es lo único que realmente nos pedimos y es lo que le va a ayudar al paciente, porque de otra forma es complejo porque no sabemos si está tomando el medicamento, no sabemos si está fallando el medicamento, etcétera. Pero opciones hay.
0: Doctora, entonces, en relación, y gracias por aclararnos el tipo de leucemia según las edades, pero en relación al tratamiento, usted ha dicho que en el caso de la leucemia mieloide crónica es con pastillas. O sea, uno puede entender que puede recibir un tratamiento de quimioterapia, ¿no? O de repente tiene las transfusiones sanguíneas continuas. ¿Nos puede explicar cómo es el tratamiento en la línea de la leucemia mieloide crónica? Y si se cura, porque usted mencionó la palabra curar, ¿no? Antes
1: Sí.
0: de irnos a dar una pausa.
1: Sí, claro. La leucemia mieloide crónica, como les dije, es lo que cambió el paradigma de la oncología hace casi 30 o 20 años, ¿no? A partir de esta enfermedad y a partir de la creación de la pastilla que ayuda a curar a los pacientes, es que todos estos tratamientos dirigidos han empezado a hacerse en pulmón, en melanoma, en otros cánceres. Entonces, particularmente a mí me parece fascinante cómo puedes cambiar la vida de una persona con una pastilla, ¿no? De decirle, no, no te vas a poder curar, a decirle, sí, te vas a curar. Y la pastilla lo que hace es a estas células que les había dicho que juntan el cromosoma 9 y 22, por eso es que lo celebramos el día de hoy, inhibe exactamente esa mutación, esa alteración, ese daño genético que se ha causado en las células madre, de tal forma de que ya no se produzca más células con esa misma mutación. Lo inhibe, es un inhibidor. Específicamente es un inhibidor de tirosina quinasas, TKI. Entonces, los TKIs se han desarrollado desde el 2000 hacia la fecha. Se siguen desarrollando, tengo entendido que China también está desarrollando otros TKIs. Y los TKIs, la función que tienen es bloquear la mutación y controlar que la sangre vuelva a la normalidad. Hemos avanzado tanto en esta enfermedad que existen cerca de 5 TKIs actualmente aprobados para el uso en estos pacientes. Es decir, que si uno no tolera o falla el primero, puede pasar al segundo y así sucesivamente. ¿Por qué digo cura? No, más recientemente lo que ha sucedido es que los pacientes desde el 2000, o sea, pacientes bastante antiguos, vienen tomando la pastilla y van envejeciendo. Entonces, si tenían 50 años, ya deben tener 70. Entonces, se han dado cuenta en aquellos pacientes que son de larga data, que son bastante antiguos, que eventualmente pueden parar de tomar la pastilla y que no necesariamente tienen que continuar tomándola. Y por eso es que se han creado protocolos para parar el tratamiento en ciertos pacientes que son sensibles al tratamiento, pero que sobre todo tienen buena adherencia, es decir, que toman la pastilla regularmente y que han sido constantes en el tratamiento al menos unos 3 años, que no han requerido cambiar de pastilla en pastilla, es decir, han sido sensibles, no ha habido ninguna resistencia. Y esos son los pacientes en los cuales podríamos parar el tratamiento. Entonces es una cura
0: Muy bien.
1: porque ya no tomas pastillas, simplemente se evalúa en el futuro si es que se vuelve a presentar o no.
0: Muy bien, doctora. Muchas gracias. Qué buena noticia, ¿no? Con estos avances, cómo ya podemos ir, los especialistas van controlando y la posible cura para lo que es el cáncer, en este caso la leucemia mieloide crónica, como ha explicado la doctora. Muy bien, amigos, nos vamos a ir a una breve pausa y vamos a retornar en el bloque donde puedes hacer tu consulta, tus dudas a la doctora sobre el tema de la leucemia. Muy bien, puedes escribirnos a través del WhatsApp de Radio María, a través de lo que es la transmisión en vivo aquí en Facebook, o también puedes hacer la llamada telefónica. Retornamos en breve con las preguntas. Estamos hablando sobre las leucemias, ¿no? O el que conocemos el cáncer a la sangre. Muy bien, retornamos en breve.

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0: Muy bien, amigos, estamos ya en el bloque de las consultas y nos dicen que está Luisa y ya se está conectando desde Ayacucho. Luisa, bienvenida, muchas gracias por comunicarte al programa y tener en cuenta todo sobre el cáncer y la doctora va a escuchar y atender tu pregunta.
1: Usted, gracias, doctorita. Buenos días. Dos
0: Bueno.
1: preguntitas.
0: Dígame, Luisa.
1: Yo tengo dos, diré, mucho tiempo ya la vesícula, una piedra grande. ¿Puede atacar el cáncer?
0: No es el tema, no se relaciona con la leucemia, pero las vesículas, las piedras en la vesícula a veces pueden ocasionar pólipos en la vesícula. Por la interacción que hacen con la pared de la vesícula, generan pólipos. Y estos pólipos con el tiempo sí pueden generar cáncer y es por eso que se les saca la vesícula para evitar esto si es que el pólipo tiene ciertas características. Entonces, recomiendo buscar hacer la ecografía para ver si hay pólipos dentro de la vesícula y si es que hay, ir con un cirujano para ver ese tema. Muy bien, muchas gracias, doctora. Gracias también, Luisa, aunque no era el tema, pero sin embargo recibe las recomendaciones de la doctora. Muy bien, muchas gracias. Continuamos. Aquí también nos escriben a través de esta transmisión en vivo, doctora Lady Pisango. Dice, doctora, una hemoglobina de 15 en un paciente de 61 años, ya con cirugía de mama bilateral hace 6 meses. Solamente nos dice ese detalle. Tal vez repite alguna recomendación.
2: 15 es muy bien, está por encima del límite, sobre todo para un paciente que ha tenido una cirugía. Muchas veces en las cirugías perdemos sangre y eso puede hacernos tener anemia que nos va a demorar en subir, pero 15 está excelente, no hay necesidad de hacer nada por ese paciente. Está muy bien.
0: Bien, gracias doctora. También a Lady por su consulta. Alberto también nos ha escrito a través de la transmisión en vivo. Nos dice, buenos días, fui tratado y he recibido tratamiento por un linfoma de no Hodgkin de las células B. Llevo 1 año y medio en controles, pero el dolor es recurrente. Los tratamientos no reducen ello. Su opinión, por favor. Bueno, no es el tema, pero tal vez, doctora, le podría dar alguna orientación aquí a ver.
2: Puede haber dolor después de un tratamiento oncológico, eso aplica para cualquier cáncer. A veces la radioterapia produce cierta irritación en las zonas y eso nos puede producir dolor, o simplemente queda algo residual después de un linfoma, cuando son masas grandes sobre todo, y eso puede producir dolor. A veces la misma quimioterapia también nos produce dolor, sobre todo de los nervios, porque afecta a los nervios y eso es una secuela que no necesariamente se va a ir, sino que puede mejorar o puede con el tiempo, pero no es algo que se va a curar al 100%. Si es un dolor muy fuerte que aumenta en intensidad, sí sería bueno volver con el oncólogo, asumo que está en controles todavía, y que le refiera del dolor, porque también podría ser que esté creciendo nuevamente y eso tiene que ser evaluado. Entonces, consulte con el oncólogo que le está haciendo el seguimiento para ver cuál es la causa de ese dolor.
0: Muy bien, muchas gracias, doctora. Gracias también, Alberto, y sigue las recomendaciones del especialista. Doctora, aquí tenemos una consulta que nos hacen llegar por WhatsApp y nos dice, doctora, soy Carmen, tengo 54 años y vivo en Ate. Desde que me diagnosticaron leucemia mieloide crónica, en mi familia todos quieren cuidarme, ¿no? Si una hermana me dice que ya no coma azúcar, otra recomienda jugos y verduras, y una vecina me dijo que hay una dieta que mata las células madres. Yo quiero hacer las cosas bien, pero ya no sé qué creer. ¿Una persona que tiene leucemia mieloide crónica necesita una alimentación especial? ¿Hay algún alimento que realmente pueda reemplazar el tratamiento?
2: No, no hay ningún alimento que reemplace el tratamiento. El tratamiento son las pastillas y lo que tenemos que hacer es hacer que nuestro cuerpo no interaccione con las pastillas. Básicamente es eso, no tomar, si es que está tomando otros medicamentos, hay que avisarle al doctor que le está haciendo el seguimiento de la leucemia. Y a veces las hierbas cierto tipo de hierbas pueden incluso alterar el hígado y eso hacer que nosotros no continuemos el tratamiento por la toxicidad que genera en el hígado la pastilla más la hierba. Entonces, mi recomendación para Carmen sería: come la comida de casa, que sea de forma saludable, es decir, no frituras, baja en carbohidratos, no mucha papa, no mucho arroz, pollo, pescado, pavo, todo podemos, se pueden alimentar de forma balanceada. Es una dieta saludable, no hay ninguna restricción. Respecto al azúcar, sí he escuchado varias veces eso en los pacientes. No, el azúcar es un alimento en general para todas las células del cuerpo. El cuerpo necesita azúcar para funcionar, así funciona nuestro cuerpo. Porque le demos una cucharita de azúcar, no se va a aumentar el cáncer. Entonces, consumamos azúcar de manera prudencial, no tomando pues demasiada miel, demasiada gaseosa, demasiada azúcar, pero una cucharadita de azúcar en el café, en el té, no va a alterar en nada. Entonces, lo que estás haciendo probablemente

0: graciosa, demasiada azúcar, pero una cucharadita de azúcar en el café, en el té, no va a alterar en nada. Entonces, lo que estás haciendo probablemente esté bien, no agregar más cosas.
1: Muy bien, muchas gracias, doctora. De repente, a veces con el afán de protegernos, nuestros amigos nos recomiendan tal vez consumen, pero recuerda que cuando estás en tratamiento, lo mejor es seguir las indicaciones del doctor. Muy bien, Carmencita, esperamos haberte ayudado. Doctora, nos dicen que tenemos llamadas en cabina, está con nosotros en conexión en línea Carmen. Adelante, Carmen, te escuchamos.
2: Yo
1: Hola, Carmen.
2: tengo duda porque estoy padeciendo más o menos tres años en análisis que no aumento de sangre, tengo pobreza de sangre. ¿Eso puede afectarme a la leucemia? O me han dado varias vitaminas en el hospital, pero no aumento de sangre. Tengo 10.5 y me siento cansada a veces y nunca me he hecho ese examen que usted está dictando, ¿no? Y ya sí me siento un poco dudosa ahora que la escucho, doctora. No sé si esa pobreza de sangre, que no aumento de sangre, puede producirme la leucemia. Siempre me siento cansada. Y ahora último me han mandado un análisis de la vitamina B12, creo. No había reactivo, pero me han sacado análisis y no sé todavía el resultado.
0: Gracias, Carmen. Sí, la anemia es una, bueno, es bastante frecuente en toda la población del Perú, desde niños hasta adultos. No siempre la anemia es signo de una leucemia, pero sí hay que entender cuál es la causa de la anemia. Usualmente es por pérdidas, es decir, perdemos sangre por las heces, o a veces vomitamos, pero obviamente es más evidente. O en el caso de las mujeres, la anemia también puede ser por el sangrado de la menstruación, que es abundante y produce anemia. Entonces, lo primero que tiene que determinarse es si la anemia es por alguna pérdida. Y si la anemia es por pérdidas, usualmente es por falta hay una baja del hierro, que supongo que ya le han dado. Otra causa frecuente es la falta de vitamina B, específicamente B12, que ya está tomando. Si es que se descarta que no es por pérdidas, si es que se descarta que no es por la falta de hierro o por la falta de vitamina B12, en tal caso sí necesita una evaluación con un hematólogo o un oncólogo para poder determinar si es que hay una enfermedad de base en la fábrica, que viene a ser en la médula ósea. Y ahí se puede ver si es qué tipo de enfermedad. Hay muchas enfermedades que pueden producir anemia, no solo la leucemia, pero que también se generan en la médula y hay que hacer el examen de médula.
1: Gracias, doctora. También, Carmencita, por esta llamada y esperamos que la doctora haya contribuido y liberado tus dudas. Doctora, también nos señalan que está en línea Walter, ¿no? Walter, bienvenido al programa, te escuchamos.
3: Sí, muy buenos días. En realidad tengo varias consultas para la doctora. ¿De qué depende que el cuerpo no cometa errores en la reproducción de las células? Porque hay personas con muchos factores agresores a lo largo de su vida, pero su cuerpo no presenta errores en la reproducción de sus células ni enferma. También quiero preguntar si, a fin de no cometer errores, hay alguna forma de regular ese ADN para siempre. Y finalmente quería preguntar algo más. ¿Los estudios moleculares es para determinar si el paciente tiene tratamiento dirigido o simplemente se queda con su tratamiento de quimioterapia? Y por último, ¿es posible que haya mutaciones que arrojen esos estudios moleculares mutaciones superagresivas? Estaré atento a su respuesta, esperando acá que la doctora me pueda responder de una manera concreta. Gracias.
0: Gracias por tus preguntas. Responderé la parte molecular primero y después cómo prevenir que el cuerpo haga errores. Sí, los estudios moleculares lo que nos determina es qué tratamiento podemos dar. Por ejemplo, si es una leucemia mieloide crónica, específicamente tenemos que dar un TKI, que ya les he dicho que tenemos varios. Si es otro tipo de leucemias, en las leucemias mieloides agudas, también tenemos tratamientos dirigidos que

0: van específicamente a ciertas leucemias. Es verdad también que hay mutaciones que son más agresivas que otras y que eso nos va a determinar el pronóstico, es decir, cómo se va a comportar la enfermedad y, en el tiempo. ¿Va a ser una enfermedad que la voy a poder tratar con quimioterapia fácilmente o voy a necesitar trasplante, por ejemplo, para tratar la enfermedad? Entonces, sí, las pruebas moleculares son esenciales, sinceramente, en lo que es las leucemias, en las leucemias en general, y nos determinan el pronóstico. ¿Qué es el pronóstico? ¿Cómo se comporta la enfermedad en el tiempo y qué es lo que yo tengo que hacer para poder curarla? Entonces, sí son bastante importantes. El cuerpo comete errores todo el tiempo, sí, es verdad. Nuestro cuerpo está cometiendo errores todo el tiempo porque es una máquina activa 24 horas, 24/7. Siempre estamos despiertos o estamos durmiendo, pero el cuerpo sigue funcionando. Y el cuerpo tiene formas de arreglar los mismos errores para no generar alguna mutación en el futuro, etcétera. Sin embargo, con el tiempo, estos errores se vuelven más comunes. Y el problema ocurre cuando también la máquina que arregla los errores es defectuosa. Existe cuando por el azar hay una afectación en la máquina que arregla, por así decirlo, el mecánico, entonces el error va a perpetuarse. ¿Cómo podemos prevenir estos errores? Básicamente es no darle estrés al cuerpo. ¿Qué es un estrés? Cuando no comemos a nuestras horas. Y el cuerpo se siente estrés. Hay un estrés oxidativo, es lo que se llama. El cuerpo está tratando de generar calorías y no puede, entonces el cuerpo se estresa. Eso es un estrés. El estrés de los rayos solares también genera un estrés. Es un estrés a las células porque tienen que soportar un calor que no están acostumbrados y eso genera mutaciones. Obviamente no específicamente para la leucemia, pero sí para otro tipo de cánceres como son los melanomas. ¿Qué otro tipo de estrés? A veces los pesticidas también generan estrés. Entonces, las personas o agricultores que están en constante uso de los pesticidas o viven cerca a campos donde se usa pesticida, tienen que tener en cuenta de que estos pueden generar estrés. Otra causa de estrés bastante común y que gracias a todas las campañas que se está haciendo se está utilizando menos es el cigarro, el tabaco. El tabaco produce un estrés dentro de las células porque estamos ingresando un tóxico. Todos esos generan estrés todos esos factores generan estrés al cuerpo. No hay uno específico que yo pueda decir esto es lo que me ocasiona y por tal, tal, pero sí toda la dieta saludable y la vida saludable es lo que nos ayuda a reducir el estrés.
1: Muy bien, muchas gracias, doctora. Gracias también a Walter por su consulta. Doctora, tenemos una última consulta que nos envían acá por WhatsApp. Dice, doctora, soy Jorge, tengo 67 años y él se fue a hacer un chequeo porque quería controlar cómo estaba su salud. No tenía ninguna molestia, ningún dolor, no había bajado de peso, pero sin embargo, su examen encontraron que tenía leucemia. Entonces, esto le ha preocupado, o sea, cómo siendo o el sentirse aparentemente sano, pudo tener esta enfermedad. Tal vez este puede ser un mensaje para todas las personas y para su predicción.
0: La leucemia no se puede prevenir. No hay algo que yo deje de hacer para que no me dé leucemia, pero sí se puede detectar tempranamente. Y eso es importante porque es una enfermedad que, si es aguda, puede desarrollar muchas complicaciones y eso es difícil para tratar. Entonces, si hay algún malestar, moretones o fiebre o malestar en general, vayan al médico, un examen de sangre es suficiente muchas veces para poder darnos cuenta porque es evidente el cambio. En este caso de la persona que nos está llamando, probablemente sea una leucemia crónica que ha estado más tiempo atrás, no genera muchos síntomas y recién en algún momento ha generado algo que ha gatillado, que vaya al médico y le hagan el diagnóstico, ¿no?
1: Bien, doctora, muchas gracias. Creo que ha quedado corto el tiempo para liberar más preguntas. Le agradecemos, doctora Melania Castro Moyo, ella es oncóloga del INE. Gracias por acompañarnos, por responder las preguntas de los oyentes y tal vez algo breve, rápidamente. Hoy día que es 22 de septiembre, en el Día Mundial de la Leucemia Mieloide Crónica, tal vez un mensaje. Cerramos, doctorita, por favor.
0: En este día, que es el 22 de septiembre, creo que se celebra un gran logro de la ciencia para convertir en una enfermedad que tenía un mal pronóstico a una enfermedad que ahora es curable. Entonces, no perdamos las esperanzas que estas enfermedades en el futuro también van a tener van a tener medicamentos que nos van a permitir curar a más pacientes. Entonces, ese sería mi mensaje.
1: Muy bien, doctora, muchas gracias de nuevo. Y amigos, hoy conocimos un poco más sobre nuestra sangre, sobre la leucemia mieloide crónica. De hecho, la doctora que ya, o sea, el tratamiento avanzado, pero lo más importante es que ante una duda, alguna alteración en nuestros análisis, busquemos una ayuda inmediata para su tratamiento oportuno. Muy bien. Amigos, gracias por acompañarnos en el programa INE te cuenta todo sobre el cáncer. Este es un programa educativo del INE y la Alianza con Radio María, ¿no? Nos encontramos el próximo martes con otro tema. Que Dios bendiga sus hogares. Nos vemos.

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El INEM cuenta todo sobre el cáncer. Nos acompañó la magíster Kelly Méndez con el tema ¿Te imaginas que el cáncer puede afectar la sangre? Esto debemos saber y agradecemos a su invitada, la doctora Melanie Castro Moyo, médico oncóloga del Departamento de Oncología Médica del INEM. 11:55, quédate en sintonía de Radio María. 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

12 del mediodía, hermanos de Radio María, nos unimos en oración y compartimos el rezo del Ángelus. Oramos por el Papa, los cardenales, los obispos, sacerdotes y la Iglesia del Perú.

0: del Padre, y del Hijo, y del Espíritu Santo. Amén. El ángel del Señor anunció a María.
1: Y concibió por obra y gracia del Espíritu Santo.
0: Dios te salve, María, llena eres de gracia. El Señor es contigo. Bendita tú eres entre todas las mujeres, y bendito es el fruto de tu vientre, Jesús.
1: Santa María, Madre de Dios, ruega por nosotros, pecadores, ahora y en la hora de nuestra muerte. Amén.
0: He aquí la esclava del Señor.
1: Hágase en mí según tu palabra.
0: Dios te salve, María, llena eres de gracia. El Señor es contigo. Bendita tú eres entre todas las mujeres, y bendito es el fruto de tu vientre, Jesús.
1: Santa María, Madre de Dios, ruega por nosotros pecadores, ahora y en la hora de nuestra muerte. Amén.
0: Y el Verbo se hizo carne.
1: Y habitó entre nosotros.
0: Dios te salve, María, llena eres de gracia. El Señor es contigo. Bendita tú eres entre todas las mujeres, y bendito es el fruto de tu vientre, Jesús.
1: Santa María, Madre de Dios, ruega por nosotros pecadores, ahora y en la hora de nuestra muerte. Amén.
0: Ruega por nosotros, Santa Madre de Dios,
1: para que seamos dignos de alcanzar las promesas de Jesucristo.
0: Oremos. Oh Padre, infunde en nuestra alma tu gracia, tú que en la anunciación del ángel nos has revelado la encarnación de tu Hijo, por su pasión y su cruz, condúcenos a la gloria de la resurrección. Por Cristo nuestro Señor.
1: Amén.

Oración para la visita del Papa León XIV. Señor Dios, Padre de misericordia, te damos gracias por el Papa León XIV, pastor que viene a confirmar a tu pueblo en la fe y a recordarnos la alegría de Cristo resucitado. Nuestro Perú, campo donde anunció el Evangelio de tu Hijo, en medio de sus pobrezas, desafíos y esperanzas, abre su corazón a ti, el Dios de la vida, y abraza con solidaridad a los más indefensos de nuestra patria. Acogemos su anhelo de una paz desarmada y desarmante, que transfigura los conflictos, calma la violencia y supera los odios, abriendo espacios para caminar juntos como pueblo de Dios redimido. El fuego del Espíritu que despeja las tinieblas, haga de su visita un tiempo de gracia, de renovación y comunión para nuestra Iglesia y nuestra nación. Que Santa María, Madre de la Iglesia, Santo Toribio de Mogrovejo y nuestros santos peruanos acompañe esta visita apostólica para que el Perú entero se renueve en la esperanza y en la paz. Amén.

0: María compartimos santos, ellos vivieron el Evangelio. Recordamos a San Mauricio y compañeros mártires.
1: Hoy, 22 de septiembre, recordamos a los santos Digna, Emérita, Iraides, Vírgenes, Jonás o Ión, Presbítero, Exuperio, Inocencio, Vidal, Mauricio, Cándido, Víctor, Focas el Jardinero, Mártires, Félix III, Papa, Séptimo, Santino, Lautón o Laudo, Enmerano, Obispos, Landelino, Eremita, Silvano, Confesor, Salaverga, Abadesa. A todos los que en este día cumplen años, celebran su santo o su aniversario de bodas, de la ordenación episcopal, sacerdotal, diaconal o profesión religiosa, les deseamos que pasen un feliz día en el Señor.

El martirio de San Mauricio y compañeros de la Legión Tebana es uno de los casos más preclaros de generosidad entre los muchos casos de las persecuciones. La Legión Tebana, oriunda de la Tebaida de Egipto, era muy aguerrida. Estando en Jerusalén, entraron en contacto con el obispo de aquella ciudad y se convirtieron todos al cristianismo. Diocleciano y Maximiano se ensañaban contra los cristianos. Por entonces, estalló en la Galia una revuelta social por las excesivas exigencias del fisco imperial, que esquilmaba a los campesinos. Maximino Herculeo acudió desde Oriente para sofocar la revuelta cruelmente. Entre las tropas concentradas para dominar a los campesinos figuraban la Legión Tebana, bien preparada y dispuesta para entrar en combate. Pero antes, todos los soldados debían tomar parte en un solemne sacrificio, con el que el emperador quería hacerse propicios a los dioses. Debían hacer un juramento de fidelidad, algunas prácticas idolátricas y sacrílegas imprecaciones. Unos tras otros, los batallones pasaron delante del altar. Mientras, la Legión Tebana, al mando de Mauricio, había acampado junto al lago Lemán, en Agauna, que ahora se llama Saint-Maurice, nombre que tienen también otros 72 municipios franceses. Un momento de fuerte tensión fue cuando le llegó el momento de jurar y sacrificar a la Legión Tebana. Todos, a una, rehusaron obedecer. No participarían en el sacrificio ni prestarían el juramento. Obedecerían a Maximiano en todo lo que no se opusiera a su fe. Maximiano no podía creerlo. Estalló en una cólera terrible. Les trató de traidores y de connivencia con los revoltosos. Era una falta grave contra las disciplinas y había que castigarla según lo previsto en el Código Militar. Diezmar a los recalcitrantes. Puestos en fila, los sortearon de 10 en 10 y el que sacaba una decena era azotado y decapitado. No hizo mella entre los bravos soldados de la Legión. Realizada la ejecución, los supervivientes se mantuvieron fieles. Se les diezmó de nuevo. Recibieron la orden con alegría, dispuestos a morir antes que renegar de Cristo. «Somos cristianos», decían, «y nunca sacrificaremos a los ídolos ni saldrán de nuestros labios juramentos impíos». Mauricio, que era el jefe, y sus dos subalternos, Exuperio y Cándido, encendían el entusiasmo de todos y les animaban a la prueba. Siguió el tercer sorteo y, finalmente, la matanza general de todos aquellos intrépidos soldados de Cristo que se estimulaban a porfía mutuamente. Víctor, un soldado veterano que procedía de otra legión, se les unió también. Arrojaron las armas y no quisieron defenderse. Solo se acordaban de que morían por aquel que se dejó llevar a la muerte sin protestar, del Cordero Divino que no abrió la boca para quejarse. Era el 22 de septiembre del año 286.

Euquero, obispo de Lyon, recogiendo las tradiciones orales de su tiempo, narró a mediados del siglo V el glorioso martirio de San Mauricio y la Legión Tebana. Sus reliquias se repartieron por muy diversas partes. Su devoción se extendió por doquier. Felipe II encargó al Greco un cuadro de San Mauricio para decorar el Escorial. Es uno de los mejores cuadros del Greco, pero no gustó al rey, por lo que el Greco se trasladó a Toledo. Nunca Felipe II hizo mejor servicio a la ciudad imperial.

cuando son las 12 y 15 de este martes, bonito martes, ¿no? 22 de septiembre. Mañana miércoles, 23. ¿Sabes una cosa? Un día como mañana, pero hace 47 años, hace 47 años, ¿cómo es la vida, no? 23 de septiembre, 1979, San Pío de Pietralcina, y yo recibí el orden sacerdotal, hace 47 años. Y el próximo 30, o sea, 7 días después, o sea, no mañana miércoles, sino el siguiente miércoles, que es el último, creo, que de este mes de septiembre, ya el último día, la primera misa en mi pueblo. Y el 28 de octubre, el día que yo llegué al Perú por primera vez. Todo hace 47 años. No, hombre, te quería recordar esto de manera muy especial. Si bien es verdad, acabamos de rezar el Ángelus, pero que sea una oración por todos los sacerdotes, por todas las religiosas, por todos los religiosos, por la santidad, por la sabiduría, por el conocimiento de Dios. Cuando hablo de sabiduría, no estoy hablando de tecnologías, que están bien, pero los sacerdotes somos testimonios de Jesús, somos proclamadores de la buena nueva. Y eso es Radio María, o sea, proclama el Evangelio en esta faceta, en aquella, en la otra, en la más allá. Agradecerle a Dios, por ejemplo, estos 15 minutitos que tenemos los martes y los jueves al mediodía después del Ángelus, como lo tuvimos siempre allá por la década del año 2000, en los años 2000. Yo estaba también acá en Radio María, ¿no? Y cuántas personas a nivel, en aquel momento, pues era más a nivel de Lima, del Perú, pero hoy, a través del internet, es a través de esta magia, es al mundo entero llevar una palabra de aliento, llevar una palabra de reflexión, llevar una palabra de gratitud. Por ejemplo, ayer lunes teníamos ya conferencia episcopal peruana, relataba viaje apostólico del 11 al 17 de noviembre, el miércoles 11... Buenos Aires, Lima, Lima 12 de noviembre, 13, 14, 15, en fin, todos y cada uno de los días que vamos a ir a través de Radio María llevando no solo las imágenes a través de la voz primero, porque la radio es imagen pero de voz, pero ahora también tenemos la oportunidad de vernos, en fin, ¿no? Como lo estamos haciendo ahora, pero bueno, la radio en sí no cabe duda que es la voz o la imagen de la voz. Entonces, llevar las imágenes cuando llegue el Santo Padre, cuando esté en Lima, cuando esté en el Callao, cuando esté con los jóvenes en el Estadio Monumental, a Chiclayo, cuando viajemos a Pucallpa, a Cuzco, primero a Cuzco, después a Pucallpa, y luego, el día central para los limeños y para todo el Perú, la misa en las Palmas, ¿no? El último día, en la mañana, a las 11 de la mañana, 10 de la mañana, ¿no? Hay que estar desde las 4 o 5 para llegar, porque vamos a ser millones de personas las que vamos a estar ahí. Bueno, Radio María va a estar también llegando a ti, conversando contigo, llevándote la imagen a través de la palabra. La radio es imagen a través de la palabra. Este lema tan bonito, ¿no? Santo Toribio y León, a ellos abramos el corazón, porque Santo Toribio va a ir a Zaña, que está en Chiclayo, o Chiclayo está en Zaña, porque primero fue Zaña, y ahí hay un convento de los padres agustinos, lo que queda, y en ese convento un día llegó Santo Toribio de Mogrovejo enfermito, tan enfermito que murió en el convento de los agustinos de Zaña. Y vino un fenómeno del niño, por lo que he escuchado, el cual arrasó Zaña. No era la primera vez, pero bueno, se seguía construyendo y el fenómeno del niño seguía destruyendo la ciudad. Pero una vez ya la destruyó totalmente y entonces la caleta de Pimentel, había una caleta, de pescadores,
y entonces vivían un poquito, no todos junto al mar, sino un poquito antes, más 7-8 kilómetros, que es donde está Chiclayo en realidad. Y entonces Chiclayo fue haciendo grande y Zaña cada vez más chiquito no, prácticamente desapareció. Y entonces en ese lugar el Santo Padre va a celebrar la misa, pero además va a celebrar en Zaña, en el recuerdo de los 300 años de la canonización de Santo Toribio de Mogrovejo. Y mira tú cómo es la cosa de la vida, ¿no? Corinita, ¿sabías que Santo Toribio de Mogrovejo nació en León y el Papa se llama León? Ah, con Toribio y con León abramos el corazón. Ah, con Toribio y con León abramos el corazón. Que además es el lema, abramos el corazón, con los santos que rodean al Santo Padre, a nuestro querido hermano y amigo. Pronto estaré con ustedes, me dice en el correo que leíamos el martes pasado. Tenemos unos minutitos para ir avanzando un poquito en estos 15 minutos. Mira, yo llevo en el tema educativo 47 años. Mañana cumplo 47 como sacerdote, mañana 23. El 28 de octubre cumplo 47 en Perú ya, pero fue la primera vez que vine. Pero no digo al día siguiente, porque a los dos días fue la fiesta de todos los santos, primero de noviembre. Si fue de lunes, martes, ahí sí, no me preguntes, porque no te podría yo decir. Lo que sí te puedo decir es que en esa semana yo comenzaba a entrar, me acuerdo, con el padre José Souto y con el profesor Pérez Vargas, chiclayano, Luis Pérez Vargas, que en paz descanse. Y me decía Pablo, ven conmigo, y entramos al salón de clase. O sea, yo entraba en los salones de clase, recién venido de España, ya en el mes de noviembre. Entonces, en noviembre y diciembre entraba a los salones, ya decía el profesor o el padre Souto, oye, se habla y que no sé qué y tal. Y entonces yo le decía a los chicos, no, bueno, yo tengo que aprender, que no sé qué, que no sé cuánto y tal. Pero ya desde noviembre del año 1979, yo hablaba en las clases, pero ya en marzo del siguiente año, 1980, hasta ahora, ¿no? La experiencia educativa, además la carrera en la Universidad Católica del Perú de pedagogía. ¿Por qué te digo esto? Me faltan unos minutitos, nada más, apenas 7 minutitos, pero quiero hacer esta brevísima reflexión. Desde mi punto de vista, desde aquella experiencia que yo he vivido 47 años en el salón de clase, gracias a Dios. Años en el Colegio San Agustín, ahora en el Colegio de Nuestra Señora del Consuelo. La idea clave que yo tengo, la comparto, no es la teoría educativa que diga, wow, esto es lo máximo. Padre Pablo, háganlo ministro de Educación. El doctor Chang lo hace muy bien, así que no se ponga nervioso, que no le voy a quitar el puesto al doctor Chang. Nuestro ministro de Educación, una gran persona. Pero yo sigo insistiendo que en un proceso educativo, la idea, o más que la idea en el fondo es una idea, pero la personalidad que imprime algo distinto y necesario en nuestro proceso educativo es la labor tutorial, es el tutor. El tutor es maestro, pero el tutor además tiene un solo salón. Salones, ¿cuál es el promedio ahora? Yo he tenido, allá por los 80, el promedio eran 60 alumnos, 50 alumnos. Yo he tenido en clase 50 alumnos, por años, ¿ah? ¿Eh? Ahora ya vas a un colegio y ¿de cuántos alumnos? 40. No quieren, está bien. Entonces el promedio son 30 alumnos o menos. Pongamos 30, ya. El tutor se los conoce mañana, tarde y noche. Esa es su labor, o sea, conocerlo. Yo lo aprendí de los curitas viejos cuando yo era chiquillo, claro. Sabían la vida y milagros de toda la familia. De verdad, sabían. Y tú dices, chismosos, no son chismosos, al contrario. Cuando el niño, el joven o el adolescente llega al salón de clase, quien mejor lo conoce es el tutor.
sus reacciones, porque conoce al chico y conoce a la familia. O sea, la figura del tutor es básica, es mi punto de vista. Es un punto de vista que lo transmito, lo comparto. En la experiencia de San Agustín, cuando hablaba del maestro, es la persona que no solo te enseña conocimientos, sino que te acompaña en tu proceso de vida. Repito la frase, es clave, es básica. El proceso de vida. La figura del tutor es fundamental. Puede ser el director, puede ser, en el caso nuestro, aquí en el Consuelo, y todos los colegios agustinos, es el rector, es el CODIR, son los psicólogos. Oye, nosotros acá tenemos 6, en el Consuelo 6. O sea, quiero decir que hay un proceso, digamos, de acompañamiento fundamental. Pero ¿sabes una cosa? Yo insisto que el fundamento, no el único, pero papá, mamá, abuelita que me escuchas, de verdad, si me haces caso, te lo agradezco. Y si no me haces caso, también te lo agradezco porque me estás escuchando. Pero es pedir en el colegio el tutor de mi nieto, el tutor de mi hijo. Quiero hablar con él, quiero hablar con el tutor. Es la figura, te lo dice, quien ha estado 47 años en colegio. Y sigo, por supuesto. Pregúntate una cosa. A mí cuando me dijo un profesor, Pérez Vargas, que en paz descanse, Pablo, el primer día que entres a clase, apréndete el nombre de los alumnos. Y eran salones de 50 o 60 alumnos. No, lo usual eran 45 o 50. Yo, en los 80, yo eso lo he vivido en San Agustín, yo no te estoy inventando. Ahora no son ni 30, y quizás menos. Pero el profesor Pérez Vargas me dijo, apréndete el nombre, tú nunca digas, alumno. Alumnos hay 1 millón en el Perú. Pero José Antúnez Pérez, hay uno solo. ¿Me entiendes? El chico quiere su identidad. El chico necesita que tú lo identifiques. Y si es posible, el segundo día aprende su chapa de cariño. De verdad, me lo aprendí hace 47 años del profesor Pérez Vargas. Me ha servido horrores. Bueno, un profesor puede tener 300 alumnos. Imagínate que tiene 8 salones de clase. O 7, o 6. 7 por 3, 21, 210 alumnos. Un tutor tiene 30. Conoce al alumno, conoce la vida del alumno, conoce a la familia, conoce la identidad. Y entonces, antes de que... O sea, tú lo que no puedes... Un minutito nos queda, menos de un minutito. Antes que el chico pueda cometer una barbaridad, perdóname la expresión, pero bueno, el tutor ha prevenido, es como el semáforo. Para que no haya choques, primero tenemos que respetarlos. Pero si el semáforo en tu línea te pone rojo, espera. Pero si el semáforo se apaga, el más prepotente va a pasar. Y el otro, que es menos fuerte que tú, pero que quizás tiene más viada que tú, te choca. O sea, cuando no hay un orden, cada uno hace pues lo que la sociedad moderna, posiblemente en muchos ambientes, pueda estar haciendo. Por eso, por favor, pensemos que la figura del tutor es básica, es clave en el proceso educativo de nuestros jóvenes, en el Perú y en el mundo. Nos queda apenas 58 segundos para estos primeros 15 minutos de este martes, martes 22 de septiembre. Ayer celebrábamos una bonita fiesta de un evangelista, San Mateo. Ayer lunes fue la fiesta del evangelista San Mateo, que además era no solo evangelista, sino apóstol del Señor. Mañana San Pío de Pietralcina. El jueves te voy a contar muchas más cosas de su vida y de sus milagros. Ha sido un placer estos 15 minutitos, el Ángelus y estas palabras de quien te habló aquí desde el Colegio del Consuelo en Monterrico, el Padre Pablo, que nosotros, tú y yo,
disfrutemos del vicario de Cristo, que es el Papa, que cada vez ya se acerca más. Tenemos ya el itinerario. Radio María te lo va a llevar, segundo a segundo, a vuestros hogares. Que Dios nos bendiga, que nuestra Madre, la Virgen del Consuelo, nuestra Madre María, nos proteja.

0: En Radio María hemos compartido reflexiones de San Agustín junto al padre Pablo Larrán. 12:32 de la tarde compartimos Radio Vaticano con su informativo Vatican News para América Latina.
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3: Estimados oyentes, sean bienvenidos a la edición matutina del informativo de Radio Vaticano, Vatican News en lengua española, de hoy, 22 de septiembre, martes de la 25ª semana del tiempo ordinario, día en el que la Iglesia celebra la memoria litúrgica, entre otros, de Santa Emérita, mártir. Desde la Ciudad del Vaticano, reciban un cordial saludo en nombre de toda nuestra redacción, de quien les habla, Álvaro Vargas Martino. Estos son nuestros titulares. Este martes, el Papa transcurre su día de descanso en el Palacio Apostólico de Castel Gandolfo. Mañana miércoles presidirá la Audiencia General en la Plaza de San Pedro. El Papa exhorta a transformar los frutos de la innovación tecnológica en instrumentos de paz. El próximo 1 de octubre, el Papa rezará un rosario por la paz con cientos de niños en el Vaticano. La oficina de prensa de la Santa Sede difundió este lunes el amplio itinerario del viaje apostólico que llevará al Papa a 10 ciudades de Uruguay, Argentina y Perú entre el 6 y el 17 de noviembre. A continuación, los detalles de la información de la Iglesia desde Roma para todo el mundo. Buena sintonía.
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3: Como es habitual, este martes el Papa León XIV se encuentra en el Palacio Apostólico de Castel Gandolfo, donde transcurre su día de descanso semanal. Esta tarde regresará al Vaticano, donde mañana, miércoles 23 de septiembre, presidirá la Audiencia General en la Plaza de San Pedro. El Papa León XIV envió un mensaje a los participantes en la primera edición de AI for Peace, un simposio internacional que se inauguró ayer en la Universidad Lateranense sobre las oportunidades y los desafíos que plantea la inteligencia artificial en la prevención y resolución de conflictos, la protección de los derechos humanos y la gobernanza. Escuchemos el informe de Patricia Inestrosa.
5: El llamamiento es el de Magnifica Humanitas y el mismo de siempre, una innovación tecnológica liderada por la inteligencia artificial que debe servir a la dignidad humana y fortalecer los lazos y por lo tanto debe ser un instrumento de paz, no de mayor división y fragmentación. Ante un progreso cada vez más imparable, León XIV reitera su esperanza en su mensaje a los participantes en el Simposio Mundial Bienal que comenzó este lunes 21 de septiembre y concluye hoy martes 22 en la Pontificia Universidad Lateranense. El simposio dedicado a las oportunidades y los desafíos que plantea la inteligencia artificial en los procesos de prevención y resolución de conflictos, la protección de los derechos humanos y la construcción de nuevos modelos de gobernanza cuenta con la participación de expertos académicos y representantes de instituciones, la academia y organizaciones internacionales, quienes comparten experiencias y reflexiones sobre la relación entre la inteligencia artificial, el conflicto y la construcción de la paz. El saludo del Papa fue leído al inicio del encuentro por el padre Andrea Chucci, canciller de la Academia Pontificia para la Vida. En un mundo marcado por el conflicto y la división, el desarrollo de la inteligencia artificial requiere una visión inspirada en la sabiduría y la caridad para que el progreso tecnológico sirva a la dignidad de cada persona y fortalezca los lazos que unen a la familia humana, indicó León XIV en su mensaje, citando su encíclica Magnifica Humanitas, donde afirma que el plan de misericordia de Dios continúa desarrollándose en la historia, incluso hoy, y se convierte en una brújula en la era digital para vivir nuestras vidas según el Evangelio. El Santo Padre los anima a profundizar en cómo la inteligencia artificial, guiada por una genuina preocupación por el bien de los demás, puede fomentar el diálogo, la reconciliación y la solidaridad entre los pueblos, ayudando a transformar los frutos de la innovación tecnológica en instrumentos de paz.
3: El próximo 1 de octubre, entre 700 y 1,000 niños de escuelas y parroquias de Roma se unirán al Papa en los Jardines Vaticanos, dando inicio a la semana de oración de la iniciativa 1,000,000 de niños rezan el rosario, promovida por Ayuda a la Iglesia Necesitada. Escuchemos el informe de Joan Pacheco.
6: El Papa León XIV se unirá a cientos de niños para rezar el Rosario por la Paz el 1 de octubre a las 17 horas en la Gruta de Lourdes, en los Jardines Vaticanos. Se espera la asistencia de entre 700 y 1,000 niños de escuelas y parroquias de Roma, quienes rezarán junto al Papa y se unirán espiritualmente a niños, familias, escuelas y comunidades cristianas de todo el mundo. El evento marcará el inicio de la Semana Mundial de Oración por la iniciativa 1,000,000 de niños rezan el rosario, promovida por la Fundación Pontificia Ayuda a la Iglesia Necesitada durante más de 20 años. Este año, por primera vez, la campaña se extenderá durante toda una semana, del 1 al 7 de octubre, permitiendo a diócesis, parroquias, escuelas, comunidades y familias de todo el continente elegir el día que mejor se adapte a sus necesidades pastorales, permaneciendo unidos en la misma intención de oración por la paz y la unidad. La semana culminará el 7 de octubre, fiesta de Nuestra Señora del Rosario. Mientras que los niños en Roma rezarán con el Papa León XIV, iniciativas similares ya están en marcha en numerosos países, desde comunidades indígenas en la Amazonía boliviana hasta parroquias en Sudán, Zimbabue, Mozambique, Sierra Leona y muchos otros lugares afectados por la guerra, la pobreza o la inestabilidad. En Sudán, donde el conflicto sigue causando un sufrimiento enorme, el padre Fran Mandosi, de la región pastoral de Kosti, confirmó la participación de niños de varias parroquias y escuelas. A miles de kilómetros de distancia, en una comunidad indígena Tisimán, en la Amazonía boliviana, la hermana Patricia Alejandra Botello López informa que los niños ya están rezando el rosario, tanto en Tisimán como en español. En Zimbabue, la parroquia de San Cristóbal en la arquidiócesis de Bulawayo reunirá a los niños el domingo 4 de octubre. En Paraguay, Radio Paipucú también planea promover la iniciativa a través de sus emisiones y transmitir en vivo el rosario rezado por los niños de la parroquia de San Eugenio de Massenot, invitando a familias, escuelas, parroquias y catequistas a unirse a la oración. La campaña de 2026 se inspira en el mensaje de Fátima: al final mi inmaculado corazón triunfará. En la invitación de este año a los participantes, el cardenal Kurt Koch, presidente internacional de Ayuda a la Iglesia Necesitada y prefecto del Dicasterio para la Promoción de la Unidad de los Cristianos, recuerda que el inmaculado corazón de María representa una vida completamente abierta al Espíritu Santo y representa a la Virgen como modelo de fe, amor y oración. La iniciativa cobra especial relevancia en un momento en que millones de personas se enfrentan a la guerra, la violencia, la persecución, la pobreza y la incertidumbre. En este contexto, las oraciones de los niños pretenden ser un signo sencillo, pero universal, de confianza y esperanza. Niños de diferentes lenguas, culturas y países, unidos en una misma oración por la paz. La iniciativa 1,000,000 de niños rezan el rosario comenzó en Venezuela en 2025 y se ha convertido gradualmente en un movimiento mundial de oración que involucra a niños, familias, parroquias, escuelas y grupos eclesiales en todos los continentes. La campaña se inspira en las palabras atribuidas a San Pío de Pietrelcina: cuando 1,000,000 de niños recen el rosario, el mundo cambiará. La invitación no se limita a los niños. Ayuda a la Iglesia Necesitada también anima a padres, maestros, sacerdotes, religiosos, catequistas y familias a rezar con ellos. La iniciativa internacional se lleva a cabo en colaboración con el Santuario de Fátima, la Red Mundial de Oración del Papa y el Apostolado Mundial de Fátima. Este año, el Día Mundial del Rosario también se une al programa por primera vez.
3: La oficina de prensa de la Santa Sede difundió este lunes 21 de septiembre el amplio itinerario del viaje apostólico que llevará al Papa a 10 ciudades de Uruguay, Argentina y Perú entre el 6 y el 17 de noviembre. Junto con el programa se han dado a conocer también los logotipos y lemas que acompañarán cada una de las tres etapas. Escuchemos el informe de Sebastián Sansón Ferrari.
7: El Papa León XIV realizará del 6 al 17 de noviembre su primer viaje apostólico a América del Sur. Durante 12 días visitará Uruguay, Argentina y Perú, con un recorrido por 10 ciudades que combinará encuentros con autoridades y representantes de la sociedad, celebraciones litúrgicas, momentos de oración y encuentros con las comunidades eclesiales y distintos sectores de la población. La visita responde a las invitaciones de los jefes de Estado y de las autoridades eclesiásticas de los tres países

0: Es 5 de agosto pasado. El itinerario, publicado este lunes 21 de septiembre por la Oficina de Prensa de la Santa Sede, comenzará en Montevideo y concluirá en Lima, pasando por distintas realidades sociales y eclesiales de la región. La primera etapa tendrá lugar en Uruguay, donde el pontífice permanecerá del 6 al 8 de noviembre y visitará Montevideo, Paysandú y Florida. El programa prevé diversos momentos de encuentro y diálogo. Entre los diferentes actos programados, el sucesor de Pedro celebrará la Santa Misa en la plaza de la Catedral Basílica de Florida, Santuario Nacional de la Virgen de los 33, en el día de su fiesta, coincidiendo con la peregrinación nacional que suele organizar el Episcopado Uruguayo el segundo domingo de noviembre. Asimismo, León 14 conocerá la realidad social del barrio de Casavalle, en la capital de la nación, específicamente en la parroquia de Nuestra Señora de Guadalupe. Se reunirá con el mundo de la educación en la Universidad Católica del Uruguay y presidirá una vigilia de oración en el Estadio Centenario de Montevideo. Será la primera visita de un papa al país desde el viaje de San Juan Pablo II en 1988. El lema elegido para esta etapa es «Les anuncio una gran alegría», tomado del anuncio del ángel a los pastores de Belén en el Evangelio según San Lucas, capítulo 2, versículo 10. La expresión presenta entonces el viaje como una ocasión de encuentro y de alegría compartida con la Iglesia y el pueblo uruguayo. El logotipo tiene en el centro a Cristo crucificado y resucitado, representado en la férula del Santo Padre. A ambos lados aparecen León 14 y la Virgen de los 33, patrona de Uruguay. Sobre ellos figura el sol inspirado en el sol de mayo, mientras las líneas azules evocan la bandera nacional. El 8 de noviembre, León 14 llegará a Argentina, donde permanecerá hasta el día 11 y visitará Buenos Aires, Córdoba y Luján. También en esta etapa, el programa articula encuentros institucionales y con representantes de la sociedad, celebraciones, momentos de oración y espacios de cercanía con las comunidades locales. Bienvenidos todos, vayan y anuncien, será el lema de esta etapa. El logotipo representa un pueblo en el que todos son acogidos con Cristo en el centro. Una corola formada por pequeñas figuras humanas de distintas formas, dimensiones y tonalidades expresa la diversidad reunida en una única composición. En el centro, el espacio blanco configura una cruz, signo de la centralidad de Cristo y del anuncio del Evangelio. El 11 de noviembre, el Papa viajará a Perú, donde permanecerá hasta el 17. La etapa más extensa del viaje comprenderá Lima, Chiclayo, Cusco y Pucallpa, con un programa que incluye encuentros con autoridades y representantes de distintos ámbitos, celebraciones litúrgicas, momentos de oración y diversas ocasiones de encuentro con las comunidades y los fieles. La visita tendrá un significado particular para León XIV, que desarrolló durante años su ministerio misionero y pastoral en el país. Llegó a Perú como misionero agustino y posteriormente fue obispo de Chiclayo entre 2015 y 2023. La ciudad forma parte del recorrido junto con Lima, Cusco y Pucallpa. El lema «Abramos el corazón» invita a abrirse a Dios para renovar la fe, al prójimo para construir fraternidad y a la misión para anunciar con alegría el Evangelio, fortalecer la unidad y fomentar la paz. El logotipo está enmarcado por un corazón que simboliza esta apertura a Dios, a los hermanos y al futuro. En su interior aparece el mapa del Perú sobre el que se representa la paloma del Espíritu Santo. En el centro figura León XIV rodeado por Santa Rosa de Lima, Santo Toribio de Mogrovejo, San Martín de Porres, San Francisco Solano y San Juan Macías, principales santos de la tradición peruana. El conjunto evoca una iglesia guiada por el Espíritu Santo y enriquecida por el testimonio de sus santos.
1: Termina así, estimados oyentes, el informativo de Radio Vaticano, Vatican News en lengua española. Les recordamos que en nuestra página web, vaticannews.va, pueden encontrar información detallada sobre el Papa y la Santa Sede. Gracias por estar con nosotros. Alabado sea Jesucristo. Laudetur Jesus Christus.
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1: Y es hora de la tarde en Radio María, compartimos, hablemos de Radio María. Ya nos acompaña Richard Valencia, responsable del área de promoción.
2: ¿Cómo están, queridos amigos? Muy buenas tardes y bienvenidos a su espacio Hablemos de Radio María, aunque estamos así ya al borde, pero estamos aquí para darte las novedades de la radio y, como siempre, recordarte hoy, el día de hoy, arrancamos Martes con Gracia, con Lino, con Walter y aquí tu servidor Richard Valencia. Así que aplausos para el programa de hoy, que seguramente será un programa súper divertido, bonito, acogedor. Porque eso es lo que tú necesitas, alegría, como nosotros, alegría en el corazón, alegría en tu vida y alegría en nuestra historia. Así que no te pierdas esta noche a las 7 de la noche, Martes con Gracia, a partir de hoy. Y también hacerte recordar que ya en nuestras redes sociales, en el Facebook, están abiertas las inscripciones para la consagración de niños. Así que no te olvides, ahí tienes toda la información en el Facebook para que puedas revisar, para que puedas consultar de qué se trata, cómo es y a qué te invitamos también. ¿No? Recuerda que esta consagración al Sagrado Corazón de María nos une más como familia, nos ayuda a nosotros a crecer un poquito más como personas también y a entregar a nuestros hijos a nuestra madre para que ella también los proteja, los guíe, los cuide. Así que nada, qué mejor oportunidad que esta consagración que te espera aquí en Radio María. También hacerles recordar que ya estamos en la cuenta regresiva para la Rifa de la Esperanza. Así que un aplauso para la Rifa de la Esperanza, que ya queda muy poquito. Estamos a poquísimos días ya de este gran evento y agradecemos desde ya y desde siempre a todos nuestros hermanos oyentes, a todos nuestros amigos, a los voluntarios, a las coordinadoras del voluntariado de Radio María, a las hormiguitas y a los hormiguitos, ¿no?, que nos han apoyado, a cada uno de ustedes que nos han apoyado en esta Rifa de la Esperanza, que nos ha ayudado, que nos sigue ayudando para el sostenimiento, ¿no?, de llevar la voz de María a tu hogar, a tu casa, ¿no?, porque Radio María, como dice el lema, es una voz católica en tu casa, en tu hogar, para ti, para tu corazón, porque Radio María no toca puertas, toca corazones. Así que hemos tocado tu corazón y te agradecemos muchísimo el estar con nosotros, el ayudarnos y ayudar a tantos hermanos que lo necesitan. La rifa es un pretexto para seguir colaborando, pero sabemos que lo has hecho de todo corazón. Así que nada, acuérdate, la Rifa de la Esperanza es el día 30 de septiembre y a ti, hermano voluntario también, coordinadora de cada una de las frecuencias, no se olviden, es urgente y es importantísimo que nos envíen los talonarios. Solamente tenemos estos días para poder organizar los talonarios y poder cumplir con los requisitos del ministerio y también con el notario. Entonces es importante para nosotros que tú que me estás escuchando, hermana voluntaria, voluntario, hormiguita, hormiguito, que estás ayudando a las coordinadoras de la radio, de Radio María, por favor entrega tus talonarios para que podamos ingresarlos aquí en esta relación, porque es importante, es urgente. Así que ya sabes, la Rifa de la Esperanza, el 30 de septiembre. 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Y el día jueves tienes una cita con nosotros aquí en la sede de la radio en Avenida General Garzón 2031 Jesús María a partir de las 3 de la tarde, porque a las 3 de la tarde nosotros tenemos la hora santa que nos une como familia, nos une en oración para estar cerca del Señor, para estar agradecidos también con todo lo que nos da con todo lo bueno que es con nosotros, con todo ese amor que siempre se entrega a nosotros. Así que regalémonos un momento a su corazón en oración, regalemos ese tiempo a Él para poder estar unidos con los demás hermanos que vienen aquí a la sede de la radio. Así que ya sabes, este jueves a partir de las 3 de la tarde, la hora santa aquí en Radio María, en la sede de Radio María, en Jesús María 2031 Jesús María, a las 4 de la tarde la Santa Misa y a las 5 de la tarde nuestro taller de oración con el Voluntariado de Lima. Y si te quieres unir al Voluntariado de Oración que hemos aperturado ya hace algunas semanas, si te quieres unir al Voluntariado de Oración, ven este jueves a pasar con nosotros esta tarde y ahí te vas a enterar de qué hacemos, cuáles son las actividades y qué te podemos dar también para que tú sigas creciendo. Y acuérdate también que dentro de poquito te vamos a ir anunciando también los calendarios de Radio María. Así que prepárate para la novedad. No, que está pero buenísima. Así que ya sabes, acompáñanos también a la visita del Papa. 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Y también, ¿no?, con la contribución que hiciste el día 18 aquí para también poder nosotros seguir llevando esta misión de amor y ahora con la visita del Papa. Conmigo será hasta el día de mañana. Muchas gracias por estar allí. Gracias por tu tiempo. Come rico, pasa una bonita tarde. Y ya sabes, te quedas ahorita con Juan José Villar en Iglesia Viva. Chao, chao.

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Hola, hola, ¿qué tal? ¿Cómo está? Muy buenas tardes, bienvenido, bienvenida a nuestra revista informativa Iglesia Viva. Mi nombre es Juan José Villar y para mí es un gusto acompañarlo a través de la señal nacional de Radio María en la costa, en la sierra y en la selva de nuestro país. Gracias por sintonizar a nuestra radio, gracias por estar en Iglesia Viva.

Vamos a estar muy atentos en este espacio y vamos a iniciar con el tiempo del agradecimiento. Eso es fundamental. Agradecer a nuestro Señor por todas las bendiciones que Él nos brinda en todos los ámbitos de la vida, en el amor, en el trabajo, en el emprendimiento, en los estudios, en las tareas del hogar, en lo que usted de corazón quiera llevar a cabo, en la salud, que es fundamental. Gracias, Señor, por darnos de tu bendición. Gracias por que día a día nos permites a todos nosotros, con este don de la vida, tener la oportunidad de hacer mejor las cosas para nosotros, para nuestra familia y en especial para aquella persona que hoy nos necesita. También vamos a agradecer a nuestra Virgencita María, ella está muy atenta siempre a nosotros, intercede por nuestras intenciones, nos escucha y nos cubre con su manto celestial. Pero lo más importante es que nos regala esta su radio para seguir llevando la voz de Jesús.

Bien, gracias por acompañarnos. Iniciamos, Ruth, una nueva edición. Hoy es martes, ya martes 22 de septiembre. ¿Cuántos días nos quedan para que culmine este noveno mes del año? Bueno, aproximadamente unos 9 días, 8 días, 8 días, para que culmine este noveno mes y dar paso al último trimestre del 2026. De este último trimestre, el penúltimo es el más importante, porque tendremos la visita del Santo Padre al Perú, así que desde ya hay que irnos preparando. A esta hora de la tarde vamos con las noticias en el ámbito internacional.

Bien, vamos a iniciar este espacio, esta vez indicando el pensamiento y la preocupación del Santo Padre, el Papa León, porque él está siguiendo con mucho cariño las noticias que vienen desde Somalia. ¿Sí? Él se está uniendo en oración por este país, porque está pasando una de las crisis humanitarias en base a la violencia y a los fenómenos climáticos extremos que ellos están padeciendo. El Papa pide que estas condiciones se agravan muchísimo por las precarias condiciones que tiene este país. Y se une en oración especialmente por las mujeres y por los niños. Espera una generosa intervención por parte de la comunidad internacional, de manera que no falte la asistencia necesaria a estos hermanos y hermanas nuestros que están en Somalia.

También a esta hora de la tarde también queremos informarles o saber un poco más qué es lo que está pasando en Somalia. ¿Qué es lo que ha llevado a que el Santo Padre pueda también expresarse? Bueno, ellos pasan distintas cosas. Les voy a ir nombrándole poquito a poquito. Somalia enfrenta una grave crisis humanitaria por desnutrición infantil. Es el país con mayor tasa de desnutrición infantil. El auge de la piratería en sus costas principalmente y la persistente violencia del grupo yihadista Al-Shabaab. Presenta UNICEF ya un cuadro donde ha advertido sobre la grave crisis de hambre y desnutrición que afecta severamente a los niños de 5 años. Disminución de la asistencia internacional y el encarecimiento de los combustibles dificultan la entrega de alimentos terapéuticos. Sobre la seguridad y los conflictos, la amenaza del Al-Shabaab, el grupo radical islamista que mantiene el control de amplias zonas rurales del sur y centro del país, perpetrando ataques constantes. También la piratería es uno de los temas importantes. ¿Por qué? Porque los piratas somalíes han incrementado los secuestros de buques en el Golfo de Adén y también en el Mar Rojo, aprovechando la inestabilidad en esta región. Es importante también comunicarle que es por esa situación que el Papa León ha expresado su preocupación, su apoyo, porque Somalia atraviesa una crisis extrema marcada por el recrudecimiento del conflicto bélico, desastres climáticos también que son inminentes y una fuerte caída de la ayuda internacional. La alarmante situación ha provocado que líderes globales como el Papa León XIV lancen llamados urgentes de solidaridad internacional debido al sufrimiento de millones de civiles. Son puntos importantes. El bloqueo de la ayuda y la crisis alimentaria, el impacto bélico y antiterrorista, las amenazas climáticas extremas tras hace unos días han superado una de las sequías históricas. La Agencia Somalí de Gestión de Desastres ha alertado sobre la llegada inminente de inundaciones extremas provocadas por el Super Niño, así le llaman ellos. Las lluvias torrenciales amenazan con destruir cultivos y erosionar la tierra, empujando a niveles de familias a abandonar sus hogares rurales para hacinarse en campamentos de refugiados en ciudades como Baidoa y Mogadiscio. Así que vamos a unirnos en oración por el pueblo somalí.

Bien, vamos con otra información. Atención, el Papa León XIV está a muy pocos días de viajar a Francia. Sí, el Papa León XIV viajará a Francia este 25 de septiembre. Ya no falta nada. ¿Cuántos son? Unos días, tres días, Ruth, para que el Papa realice su quinto viaje apostólico. Es el quinto desde su pontificado. Y vamos hoy a hablar un poquito más de qué se trata este viaje del Papa León. Será del 25 al 28 de septiembre, siendo la primera visita oficial de un pontífice al país galo desde el 2008.

nuestra compañera Ruth nos ambienta un poquito con la música de Francia, música tradicional, ¿eh? Le cuento un poquito, vamos a entrar a detalle a este punto, porque el Papa León estará del 25 al 28 de septiembre en Francia. El lema oficial que está usando el Santo Padre es para que el mundo tenga vida. Ese es el viaje apostólico que utiliza Francia en este tiempo para que el mundo tenga vida. Y será un evento interesante, un evento bonito para ir conociendo más detalles. Las ciudades de la agenda será París, Lourdes y Metz como puntos esenciales para la visita del Santo Padre del 25 al 28 de este mes. Ya no falta nada para que el Santo Padre pueda estar en esta bella zona del país. Vamos a ir precisando más detalles. El hito principal será también, más allá de la visita a París y Lourdes y Metz, la visita del Papa a la sede de la UNESCO en París. Un encuentro con el presidente Emmanuel Macron en el Palacio del Eliseo y una gran misa multitudinaria prevista en la capital. El carácter de este evento, principalmente lo más destacado, ¿no?, es el quinto viaje internacional del pontificado del Papa León XIV, un acontecimiento relevante al tratar temas de fe, de diálogo, en una nación de fuerte tradición laica. Vamos a conocer más detalles de la visita del Santo Padre.

Bien, es importante también contarle a esta hora que el Santo Padre va a tener un discurso importante en la UNESCO, básicamente, ¿sí? Va a tener un discurso importante vinculado también a la nueva era en la cual estamos, en la era de la inteligencia artificial. Aquí tenemos el programa oficial día por día. Este viernes ya el Santo Padre estará en París y Saint-Denis a las 10 de la mañana, hora de Francia, será el arribo oficial en el aeropuerto de París Orly. Al mismo tiempo, las campanas de la iglesia de todo el país sonarán durante 7 minutos para celebrar su llegada. El encuentro diplomático será con el presidente Emmanuel Macron en el Palacio Eliseo a las 11 de la mañana. A las 3 de la tarde, la visita e intervención en la sede global de la UNESCO. A las 4 de la tarde, el recorrido público en el Papa Móvil por las calles del centro de París, desde la iglesia Notre Dame hasta la plaza Saint-Michel. A las 5 y cuarto de la tarde, la oración de vísperas junto al clero local en la restaurada Catedral de Notre Dame. A las 7 y 30 de ese día viernes 25 de septiembre, será la gran vigilia de oración con miles de jóvenes en el Estadio de Francia, Stade de France, que está en Saint-Denis.

luego el 26 de septiembre el Papa estará en París y también será de traslado hacia Lourdes. En la mañana del 26 será la visita privada en la Maison Vaquita, el centro de acogida y acompañamiento para migrantes y refugiados en el norte de París, y un breve encuentro con el Instituto Católico de París. A las 3 de la tarde de ese día será la misa multitudinaria al aire libre en la Plaza de la Concordia y la Avenida de los Campos Elíseos, donde se esperan a 500.000 fieles. En la tarde del 26 será el vuelo hacia el sudoeste de Francia para llegar al santuario de Nuestra Señora de Lourdes.

El domingo 27 de septiembre en Lourdes, en la mañana, será la misa solemne en la pradera del santuario ante una multitud estimada de 150.000 peregrinos, ¡ulalá! En la tarde será la reunión a puertas cerradas en la Conferencia Episcopal de Francia. Durante su estancia en Lourdes, el Papa mantendrá un encuentro íntimo y privado con 7 víctimas en el ámbito eclesial. En la noche del domingo 27 participará en la tradicional procesión de las antorchas y en el rezo del Santo Rosario. Finalmente, el lunes 28 de septiembre, el Papa estará en Metz. Será el traslado a la ciudad de Metz, que está en el noreste. Ahí el Santo Padre impartirá un discurso enfocado en el futuro de Europa y participará en un encuentro interreligioso centrado en la unidad y la paz, antes de emprender su vuelo directo hacia Roma. De esta manera se conoce entonces cuál será el itinerario, el movimiento, los puntos en los que el Santo Padre participará en su quinto viaje apostólico a Francia. Luego, el sexto viaje será a Perú.

Aquí nuestra operadora Ruth Bandera me dice: Juan José, hay un detalle importante de tus despachos en Iglesia Viva todos los días, que es el conteo regresivo, ¿ah? El conteo regresivo para la llegada del Santo Padre. Vamos a hacer este espacio, Ruth, a tu orden, ¿sí? Para también contarle a los oyentes cómo es este tiempo de la llegada del Santo Padre a nuestro país. Le contamos en breve. Atención, ¿ah? Porque quedan redoble de tambores, Ruth, acá. Tiene que ser redoble de tambores. Quedan 49 días para que el Papa llegue al Perú.

bien, faltan 49 días, 10 horas, 30 minutos y 0.5 segundos. Así vamos a ir contando, ¿ah? Otra vez, 49 días, 10 horas, ahora 29 minutos, vaya abajo uno, 45 segundos. Para que llegue el Papa al Perú y visite Lima, Callao, Chiclayo, Cusco, Pucallpa. Y luego Lima una vez más, una vez más. Lima, Callao, Chiclayo, Cusco, Pucallpa. Estamos contentos. Será del 11 al 16 de noviembre la fecha en la que el Santo Padre estará. Y yo le invito también, aprovechando, que ingrese a www.radiomariaperú.org, a www.radiomariaperú.org, y ahí usted va a conocer el detalle oficial de la visita del Santo Padre a nuestro país. Atención, hay dos notas importantes. Una que menciona el itinerario del Santo Padre, ¿sí? Hay una que menciona el itinerario del Santo Padre detalladísimo, ¿eh? Detalladísimo. Hay un aplauso para Cintia Polo, quien ha colocado también los flyers. Este tiempo para Radio María es Vive la visita del Papa León por Radio María. ¿Ah? Vive la visita del Papa León por Radio María. Si a usted le llaman a su domicilio, a su casa, y le preguntan cuál es el eslogan, la frase de Radio María, usted tiene que decir, no lo dude dos veces, ¿ah? Vive la visita del Papa León por Radio María. Esa es la frase que debe de quedar en nuestros corazones, porque nuestra radio está haciendo un esfuerzo bastante grande, muy amplio en realidad, para que se pueda conocer los aspectos relacionados con la visita del Papa León XIV a nuestro país. Con la visita del Papa León XIV. Y le pido también a usted, amigo oyente, que se une en oración por nosotros. Por nosotros, por todos los medios de comunicación, por todas las personas que están esperando y armando, trabajando la recepción de lo que será el Santo Padre, en nuestro caso, la cobertura informativa, la cobertura noticiosa desde los lugares donde estará el Papa, en Chiclayo, donde estará el Papa, en Cusco, en Pucallpa, en Lima, también en Santa Cruz. Así que desde ya le pedimos su oración para que nos llene de mucha... ¿cómo se podría decir, Ruth, la palabra correcta? Para que nos llene de mucho amor también y de mucha valentía para afrontar este proceso de la mejor manera. Nosotros sabemos que estamos bajo la bendición de nuestro Señor y también bajo el manto de nuestra Virgencita María, que van a hacer posible que cuando llegue el Vicario de Cristo a nuestro país lo podamos acompañar y a recibir de la mejor manera. 1:31 PM, Ruth, vamos a una pausa, ¿te parece? Una pausa musical, pero una pausa activa, Ruth, porque estamos día martes. Queremos bailar un poquito y movernos un poquito también, así que ya veremos qué canción nos regalas para todos los oyentes a esta hora de la tarde. Ya regresamos.

0: Bien, a esta hora de la tarde vamos a aperturar el espacio de entrevistas. Hoy vamos a hablar de un tema interesante, centrado en la adolescencia, que es una etapa de muchas preguntas, muchos cambios, muchas decisiones. Es también un momento privilegiado para descubrir quiénes somos, qué queremos construir y cuál es el lugar que Dios puede ocupar en nuestras vidas. Hoy conoceremos huellas de talleres de oración y vida, especialmente para adolescentes. Y vamos a conversar con Mónica Zárate Campos y Jenny Torres Buendía, guías encargadas de estos talleres. ¿Cómo estás, Mónica? Muy buenas tardes, bienvenida.
1: Hola, hola a todos, buenas tardes, pase bien.
0: Gracias, Mónica, por estar con nosotros. Y también vamos a presentar a Jenny Torres Buendía, que está también en Conexión Digital. ¿Cómo estás, Jenny?
2: Pase bien para todos, muy buenas tardes.
0: Gracias por acompañarnos, ambas son invitadas. Gracias por acompañarnos, ambas son nuestras invitadas para este espacio. Mónica, hoy los adolescentes sin duda están expuestos a muchas voces, ¿no? Las redes sociales, los amigos, las exigencias académicas, expectativas familiares. Pero en medio de todo ello también es necesario aprender a hacer silencio y mirar hacia el interior, que esto puede convertirnos en herramientas importantes para poder crecer espiritualmente. Sabemos y conocemos de talleres de oración y vida, pero cuéntanos qué es exactamente Huellas y por qué está dirigido para adolescentes.
1: Bien, nuestro apostolado es eminentemente su misión evangelizadora. Es uno de los servicios dirigido hacia los adolescentes. Bueno, está preparado en especial para esta etapa en que los chicos están creciendo y necesitan un acompañamiento, como dijiste bien, o sea, alguien quien les muestre el camino, y un camino de la mano de Jesús. Así que se llama el taller Caminando con Jesús, donde ellos aprenden pues a identificarse consigo mismos, a aceptarse como una obra maravillosa de las manos de Dios y de esta manera también aceptar a los demás. Se relacionan con Dios de una manera más personal, más cercana. Jesús es amigo, Jesús es maestro, Jesús es su guía. Entonces, caminando con Jesús les hace mucho bien a los chicos. Ya tenemos varios testimonios de jóvenes que han terminado el taller contentos, felices, desean incluso repetir la experiencia. Y bueno, se han encaminado también en la iglesia, ¿no? Algunos ya son catequistas. Y bueno, también dentro de lo que ellos mismos cuentan, ¿no? Su experiencia es que conocer a Jesús les ha cambiado la vida. Ahora viven más tranquilos, se sienten más confiados, acompañados, incluso a tomar buenas decisiones, porque ya en esta etapa de transición, de maduración, ellos van optando por nuevos caminos y bueno, con ayuda y apoyo también de los padres, porque nosotros trabajamos de la mano también en equipo con los papás. Tenemos antes de iniciar los talleres una reunión de padres en la que se les informa todo respecto del taller y también cómo es que ellos pueden acompañarlos, cómo podemos hacer un trabajo en equipo, que es el perfil evangélico de la autoridad, que es un tema de nuestro apostolado, de la obra de Padre Ignacio Larrañaga. Él es nuestro fundador, sacerdote capuchino, bueno, ya goza de la presencia en la patria del Padre. Y bueno, como le decía, este es un trabajo en conjunto. Les decimos a los papás para que los puedan acompañar. Somos iglesia, y iglesia somos todos. También nos preocupamos por que cumplan con los sacramentos, ¿verdad? la primera comunión, la confirmación, pero ¿y luego qué? ¿No? Luego que entonces este Talleres de Oración y Vida les ofrece una etapa de crecimiento y maduración, de fortalecer su fe, que ellos se sientan tranquilos, serenos. Y bueno, estamos viendo ahora muchas cosas que suceden con los chicos y que necesitan pues tener también un equilibrio, un bienestar, una orientación, una guía. Y aquí en Talleres de Oración y Vida, Jesús es su guía, su referente, su mejor amigo.
0: Es importante ese detalle también porque hay muchas necesidades o situaciones de los mismos adolescentes que motivan a que Talleres de Oración y Vida se preocupe especialmente y dirija este tipo de contenido a los adolescentes. ¿Qué situaciones usualmente han podido identificar que ha motivado la creación de este taller, Jenny, por favor?
3: Sí, claro. Bueno, en estos tiempos donde hay tanta agitación, muchas veces los padres salen a trabajar por conseguir un futuro mejor para los hijos, pero los hijos quedan descuidados, quedan a merced de la tecnología. La tecnología es buena, pero también nos trae el lado negativo, ¿no? Que tienen acceso a información que no es adecuada para ellos. Entonces se requiere mucho tener un discernimiento, tener claridad. A esa edad no es fácil. La mejor forma que se ha considerado en esta obra de evangelización del padre Ignacio Larrañaga es que los adolescentes empiecen a conocer a Jesús, a tenerlo como amigo, a seguir sus huellas, a poder seguir su forma de pensar, su forma de sentir, de actuar, para que diariamente puedan establecer una comunicación de amistad, a quien los adolescentes le pueda contar sus problemas, ¿no?, lo que les preocupa, y el Señor los va a escuchar. En la práctica nosotros les enseñamos cómo establecer esa comunicación a través de formas de oración. Entonces esas formas de oración hacen que el adolescente se pueda acercar desde sus propias palabras, a su manera, con Jesús. Y Jesús les va a responder. ¿Cómo les va a responder? A través de la palabra, en el silencio de su corazón y a través de los acontecimientos. Así claro. Que esta obra viene a llenar esos vacíos que puede tener todo adolescente, esas dudas, esas inquietudes, rebeldías que se pueden presentar en esta edad, a partir de esta vida tan agitada que tenemos todos.
0: Sí, es verdad, y también considerando que muchas veces los adolescentes tienen dificultades para expresar lo que sienten, ¿no? Yo creo que esta es una muy buena oportunidad para indicarles que la oración puede convertirse en ese espacio para reconocer y presentar esas emociones, y más aún delante de Dios. Mónica.
1: Así es. El eje principal del taller es la palabra de Dios, donde la palabra entra por el oído, lo acogen en su corazón y cuestiona su vida. Es de esa manera como ellos van aprendiendo y discerniendo y madurando. Es muy importante que ellos vivan esta experiencia, porque muchos adolescentes ya lo han vivido y tienen pues esa perspectiva de la fe en la vida, porque la vida no es fácil, ¿verdad? No hay tantas cosas ahora que a veces desbordan, ¿no? Pero aquí podemos encontrar esa posibilidad en la que ellos, en esos encuentros diarios, profundos, con el amor infinito del Padre, sanen, curen y que encuentren, ¿no?, la mejor alternativa, que es a la luz de la palabra.
0: ¿Y cómo pueden los adolescentes participar de estos talleres? ¿Hay algún costo? cómo pueden inscribirse, algún requerimiento para que ellos puedan también ya sumarse.
1: Pueden inscribirse al WhatsApp 9911-05917 y tenemos ya programada la reunión de padres el día jueves 24 de septiembre. Iniciamos el taller el 25 de diciembre, de septiembre, que es este viernes ya, a las 4:30. Y también el sábado a las 9:00 a.m. en la parroquia Virgen de la Familia, que está ubicada en la avenida Faisanes con avenida El Sol, en Chorrillos.
0: Muy bien.
1: Los esperamos.

0: La información también está en nuestra página web www.radiomariaperú.org en el apartado que indica Iglesia Viva. Ahí también van a poder encontrar el número de contacto correspondiente. Pero una vez más, lo repetimos.
1: Sí, así es, 9911-05917. Ahí vamos a darles toda la información. Y bueno, animarlos porque tenemos ya pocos días y también pocos cupos, así que los estamos esperando.
0: Perfecto, vamos a estar muy atentos. Muchísimas gracias, Mónica y Jenny, gracias por acompañarnos el día de hoy. Es importante hablar de los adolescentes, más aún desde talleres de oración y vida. Desde aquí vamos a unirnos en oración por este evento, por esta conversación y para que esto se refleje en los frutos de los adolescentes que participen en las fechas correspondientes. Muchísimas gracias.
1: Muchísimas gracias por la invitación.
2: Muchas gracias. Bendiciones.
1: Bendiciones.

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gana el viaje, te llevo, Ruth. Nos vamos los dos. Nos vamos los dos para Colombia. Muy bien. Nos vamos. Ya es hora también de culminar nuestra emisión. Será hasta el día de mañana a partir de la 1 de la tarde. Nos vemos. Chau, chau.

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de la tarde con 54 minutos. Compartimos el avance de programación para las siguientes horas. 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

bienvenidos amigos oyentes de Radio María, los saluda su psicólogo y amigo Carlos Dávila en tu programa Psicosalud en tu hogar. Contento de empezar el programa con un tema que tiene mucho que ver con el autocontrol emocional. Nos vamos hoy día a tocar un tema que tiene o que nos ayudaría mucho en el concepto de cómo tratar de regular mejor nuestras emociones, ¿no? El tema es específicamente el que vamos a ver ahora es relacionado a ante la agresividad, ¿no? Ya sea en una situación que nos pueda suceder en el día a día, ¿no? A veces tantas situaciones que nos causan rabia, ira, fastidio, a veces decimos, ¿cómo es que no puedo controlarlo? El tema que vamos a ver hoy día es agresividad. ¿Qué es la autorregulación emocional y cómo nos puede o cómo me puede beneficiar ante un caso de agresividad? Bien, entonces damos inicio al programa y lógicamente vamos a dar una explicación detallada de qué se trata y cómo es este tema. Empezamos por explicar un poco qué es la autorregulación emocional, ¿no? Antes de también detallar un poco el tema de la agresividad. La autorregulación emocional es la capacidad que tiene una persona sobre la gestión de sus emociones, sobre también sus pensamientos y por consiguiente acciones, ¿no? Aunque sí es cierto que el dominio que tenga, vamos a decir, cada uno sobre ellas va a depender de qué, de múltiples factores. Se trata entonces de una habilidad que vamos a ir trabajando, hay que ir desarrollando, ¿no? Y que lógicamente se aprende. De hecho, hacerlo va a ser muy importante o fundamental, ¿para qué? Para adaptarnos a nuestro entorno social, ¿correcto? Y poder sobre todo construir relaciones interpersonales saludables, ¿no? Además de para tener un bienestar mental también, ¿no? Desarrollar esta capacidad puede lograrse, vamos a decir, mediante una serie de técnicas, ¿no? Podemos decir que las personas que no son capaces de desarrollar una adecuada autorregulación emocional presentan una tendencia a ciertos comportamientos negativos e incluso, vamos a decir, autodestructivos, ¿no? Como puede ser el desarrollo de trastornos también emocionales o las conductas de carácter impulsivo, ¿no? Y hasta agresivo. Para mejorar entonces la regulación emocional se requiere de un proceso de reflexión, autoconocimiento, autoobservación, ¿no? Y eso es importante entonces tener en cuenta, ¿no? Pero dentro de ello también es importante, ¿no? Saber un poco y hablar un poco del tema de las emociones. La agresividad está dentro de esta de las emociones, ¿no? Entonces, el manejar nuestras emociones desempeñan un papel importante o crucial en nuestro día a día, ¿no? Proporcionando ¿qué? Información sobre nuestro entorno o impulsándonos a ¿qué? A actuar. Por eso no es extrañar que la forma en que gestionamos, vamos a decir, nuestras emociones, conocida como regulación emocional, influya significativamente en nuestro interés psicológico y también calidad de vida. En este programa entonces vamos a conocer más acerca de nuestras emociones también, el proceso de lo que es la regulación emocional, ¿no? Vamos a describir qué son las emociones, aspectos relevantes de la regulación emocional y sobre todo consejos para poder practicarlas, ¿no? Inicialmente siempre nos preguntamos, ¿no? ¿Qué son las emociones? Las emociones, vamos a decir, son respuestas o también reacciones transitorias que experimentamos en nuestro interior, los cuales se manifiestan en sensaciones físicas, ¿no? También cambios en, sobre todo en el estado de ánimo, pensamientos y sobre todo conductas específicas, ¿no? Estas respuestas emocionales, ¿no? Cumplen una función crucial al proporcionarnos ¿qué? Información sobre el mundo y las personas que nos rodean e impulsamos
¿no? Impulsarnos sobre todo a lo que es a la acción, ¿no? Por ejemplo, vamos a dar un ejemplo, ¿no? El miedo nos alerta sobre qué, sobre posibles peligros. La tristeza nos impulsa a buscar apoyo emocional y cuando hablamos de la alegría, por decirte, nos ayuda a qué, a conectar con otras personas, ¿no? Entonces, algunas emociones pueden generar sensaciones negativas y desagradables, mientras que otras producen sensaciones que nos causen placer o sean positivas, ¿no? Entonces, dentro de todas ellas, mencionamos que tenemos siete, más o menos las universales, ¿no? Tenemos siete tipos de emociones humanas, ¿no? Universales. De acuerdo a este colega psicólogo Paul Ekman, ¿no? Psicólogo pionero, ¿no? Que estudió en las emociones y descubrió lógicamente la existencia de básicamente siete emociones que todos usualmente experimentamos, ¿no? ¿Cuáles son? Viene a ser, por ejemplo, la felicidad, ¿no? Un sentimiento de bienestar, alegría o también de placer, ¿no? La felicidad, todo el mundo está a la búsqueda de la felicidad, todos quieren ser felices, ¿no? Ok. Número dos está lo que es la tristeza, ¿no? La tristeza, sentimiento de pérdida, desánimo o también un pesar, ¿no? Ante una situación. El miedo es una emoción ante una amenaza o posible peligro o peligro percibido. También tenemos lo que es la sorpresa, que es una emoción ante lo inesperado o también ante lo desconocido, ¿no? No esperaba esto, ya sea bueno o malo. Una buena noticia, una mala noticia, una sorpresa, ¿no? No esperaba. El asco también es una emoción, pero es una emoción de aversión o repugnante hacia algo, ¿no? Un mal olor, o de repente algo que no nos genera pues, rechazo, ¿no? En general, algo que nos en sí nos despierta esta emoción, ¿no? La ira también, la emoción de enfado. O también lo que es la frustración, ¿no? Ante una situación percibida como injusta. También está el desprecio, ¿no? Una emoción de menosprecio o desdén hacia algo o hacia alguien, ¿no? Entonces, acá ya hemos mencionado las siete más importantes. Todo esto tenemos entonces la ira o la agresividad, que es lo que estamos tocando en estos momentos para lo que es la utilidad que vamos a trabajar con la regulación emocional o la autorregulación emocional. Entonces, el concepto de regulación emocional implica que la persona no solo tiene emociones, también tiene la capacidad de qué, de poder modificarlas. ¿Correcto? Entonces, la regulación emocional es el proceso mediante el cual las personas, ¿no? Gestionan, las personas logran modular y lógicamente logran controlar, manejar sus emociones. ¿Con el fin de qué? De poder adaptarnos a las demandas del día a día en nuestra sociedad, ¿no? Cumplir metas, mantener un bienestar emocional. Y esto implica que controlar y gestionar cuánto sentimos una emoción en un momento dado, ¿no? Contempla entonces la regulación de emociones tanto positivas como también negativas. Como ejemplo, ¿qué podríamos decir? Si nos sentimos extremadamente enojados, entonces la regulación emocional puede reducir la intensidad de la rabia. ¿Para qué? Para evitar reacciones excesivas o también desproporcionadas, ¿no? Entonces, la regulación emocional es el proceso, ¿no? A través del cual las personas influenciamos la intensidad y duración de cada emoción, ¿con qué? Con el fin de potenciar nuestro bienestar y sobre todo alcanzar nuestras metas, ¿no? Entonces, la regulación emocional, volvemos a comentar, es un proceso complejo, sí, no es nada sencillo, pero hay cosas importantes que tenemos que tener en cuenta. En primer lugar, por ejemplo, como mencionamos anteriormente, las emociones son estados transitorios.
Es decir, no duran para siempre, es un momento dada las circunstancias o la situación, ¿no? Entonces, cada emoción conlleva un gasto energético, ¿no? Por el cual nuestro organismo siempre tiende a volver a un estado de equilibrio, ¿no? Es un momento. No lo representamos a veces como cuando tiramos, vemos el agua, ¿no? Que está todo tranquila, ¿no? Vamos a decir, calmada, y de repente tiramos una piedrita, y en ese momento esa piedrita que causa como ondas, ¿no? Genera como que el agua, pues comienza, en pocas palabras, pues a estar movida, ¿no? Eso más o menos podríamos representar nuestra emoción. O sea, dura un tiempo y después vuelve la calma en el agua, ¿no? Para representarlo. Entonces, este proceso automático de autorregulación, sin darnos cuenta, nuestro organismo siempre se está autorregulando, y por eso es que cuando te enojas, pasamos un mal rato, ¿no? En general, somos capaces de sentirnos, vamos a decir, mucho, mucho mejor al tan solo dejar pasar un periodo de tiempo, ¿no? Ahora depende cada persona. Hay personas que les dura 5 minutos, 10 minutos, otros que les dura media hora, otros que les dura más tiempo, ¿no? Pero lo normal es un corto tiempo. Otro aspecto que sería importante mencionar es que cada emoción genera en nosotros, ¿qué? Una reacción, y esa reacción puede disminuir o también puede aumentar, ¿no? La intensidad de la emoción. Por ejemplo, ¿no? En algunos casos, la ansiedad que sentimos, por ejemplo, al dar un examen cuando íbamos al colegio, cuando íbamos a la universidad, o un examen que nos podrían de repente tomar para postular un trabajo, ¿no? Que una evaluación nos moviliza a estudiar, nos moviliza a prepararnos, ¿no? Y al sentirnos cada vez más preparados, la ansiedad disminuye, ¿no? O sea, de alguna manera como que nos pone esa dinámica, esa idea de tengo que hacerlo, voy a hacerlo, ¿no? Y porque me preocupa, porque me genera esta intranquilidad, esto, entonces voy a disminuir. ¿Cómo? Ah, ok, voy a prepararme entonces, ¿no? Y esta otra manera, ¿no? Automática de regular también nuestras emociones, ¿no? La mayoría de las veces no nos damos cuenta de la manera en que nuestras reacciones regulan nuestra emoción, ¿no? A veces decimos que nos dejamos llevar por nuestras emociones. Y generalmente esa es una debilidad, decimos una debilidad, esa persona es débil de carácter, porque fácil es de enojarse, fácil de reírse, fácil de mostrar sus emociones, ¿no? De dejarse llevar por las cosas, ¿no? Entonces es como manejable, vamos a decir, para muchas personas, ¿no? Y otro factor a tomar en cuenta es que la regulación emocional, ¿no? Puede ser un proceso tanto individual como social, ¿no? Y esto es muy importante tomar en cuenta, ¿no? Ya que nuestro entorno social, incluyendo nuestras relaciones con amigos, nuestras relaciones con familiares, nuestras relaciones con compañeros de trabajo, tienen el impacto muy significativo en nuestras emociones y en cómo los regulamos. No vivimos aislados, vivimos en comunidad y nos necesitamos los unos a los otros, ¿no? Entonces, por una parte, cada persona regula sus propias emociones a través de diversos mecanismos y estrategias internas, ¿no? Algunas automáticas, la autorregulación emocional, y otras intencionales, ¿no? Como el aprendizaje o también el uso de también estrategias y técnicas de regulación emocional, ¿no? Sin embargo, es decir, así, sin embargo, también es posible regular nuestras emociones aquí a través de la interacción y colaboración con los otros. Entonces podemos decir que de hecho todas las personas al nacer dependemos de un otro. ¿Para qué? Para regularnos. Durante los primeros años de vida, los bebés dependen completamente de cuidados para regular, ¿qué? Sus emociones, ya que aún no tienen las habilidades cognitivas y sobre todo emocionales completamente desarrolladas, ¿no? Para hacerlo por sí mismos. O sea, por eso es que hablamos de
que todavía estamos en un proceso de maduración, ¿no? Estamos como cuando decimos, todavía está inmaduro. Entonces los cuidadores, o sea, los padres, los tutores, a través de su presencia, el tono de voz, por ejemplo, las expresiones faciales, también el contacto físico, influyen en el estado emocional del bebé, del niño, ¿no? Y ayuda a que a calmarlos, ¿no? Cuando están angustiados o cuando están agitados, ¿correcto? Entonces, con el transcurrir del tiempo, las personas van adquiriendo que la capacidad de regular sus propias emociones. Entonces, acá viene una consulta. ¿Qué viene a ser la corregulación? Podríamos decir que esto proporciona un medio para que las personas se sientan, vamos a decir, apoyadas y validadas en sus emociones. Promueve la conexión emocional y, lógicamente, fortalece las relaciones interpersonales. Además, puede ser especialmente útil, ¿no? En situaciones en las que una persona tenga dificultad para regular sus propias emociones por sí sola, ya sea debido a la intensidad de las emociones o a la falta de habilidades, ¿para qué? Para manejarlas. Entonces, en esos casos, el apoyo de otra persona puede ser fundamental para ayudar a restaurar el equilibrio emocional y promover también el bienestar psicológico, ¿no? Eso es importante ver. ¿Por qué es ahora? Me hacen una pregunta, veo. ¿Por qué es importante la regulación emocional? Como regulamos nuestras emociones, tiene directa relación con nuestro bienestar, lógico, y la capacidad de regular las emociones está asociada con una mejor salud mental. Pero esto lo vamos a trabajar en el siguiente bloque, así que hacemos un alto y volvemos en tu programa Psicosalud en tu hogar. Ya volvemos.

0: Estamos de retorno en tu programa Psicosalud en tu hogar. Estamos tocando hoy día el tema relacionado a una emoción que es la agresividad. ¿Qué es la agresividad? Vamos a ver ahora, justo vamos a tocar ese tema. Entonces, agresividad. ¿Y qué es la regulación emocional y cómo nos puede beneficiar? ¿No? Bueno, estábamos hablando un poco de por qué era importante la regulación emocional, ¿no? Y hablamos que la capacidad de regular las emociones está asociada con una mejor salud mental. ¿Por qué? Por relaciones más satisfactorias, un rendimiento más efectivo con diversas áreas de la vida, ¿no? La habilidad para manejar las emociones de manera adecuada, esto contribuye a una mayor resiliencia frente al estrés. Comunicación más efectiva, toma decisiones más informada y un mayor bienestar general. Lo que resalta entonces la importancia de cultivar y sobre todo fortalecer esas habilidades a lo largo de la vida. Bueno, va a ser importante también cómo saber cuándo tengo dificultad para regular mis emociones, que es lo que me están preguntando, ¿no? ¿Cómo saber cómo, cuándo? Pero vamos a desarrollarlo más adelante, ¿sí? Vamos a ver entonces un poquito el tema de la autorregulación enfocado a la parte de lo que es la rabia, la ira, ¿no? ¿Cómo, por qué, ¿no? Y en este caso, podemos decir que la rabia, la ira, ¿no? Pues básicamente tienen una mala fama, generalmente, ¿no? Muchas personas lo asocian automáticamente con agresividad, ¿sí? Ira igual agresividad. Discusiones o pérdida de control, pero acá hay algo que puede cambiar todo, ¿no? Enfadarse no es algo patológico ni negativo en sí mismo. Decimos que la ira es una emoción normal que aparece cuando percibimos que injusticia, ¿no? Cuando percibimos frustración, una amenaza, rechazo o sensación de que de no ser escuchados. Qué importante, ¿no? El no sé, no me siento escuchado, me da rabia, me frustra, me da ira. O sea, no es que esté mal, ¿no? Sentir ira no es tan mal sentir esa emoción. Lo que sí no es correcto es cómo voy a reaccionar. Si alguien dice algo que a mí no me gusta, me viene a corregir y mi reacción, en lugar de responder, quedarme callado o apartarme, es que también comienzo a agredir, ya sea de manera verbal o física, con esa persona, o sea, me agarra golpes. Eso sí no es lo correcto. O sea, que yo sienta rabia, ira, eso no está mal. Pero sí, ¿cómo voy a reaccionar ante ello? Entonces, en muchos casos, entonces cumple una función útil, sí, me ayuda entonces a reaccionar ante situaciones que siento como dañino, tiendo a defender mis límites personales, expresar mis necesidades importantes, o sea, defender nuestros derechos, es importante, ¿no? Entonces, el problema cuando aparece, aparece cuando el enfado deja de ser únicamente una emoción puntual y que empieza a convertirse en una forma
1: Seguimos en
0: habitual de
1: sintonía de Radio
0: responder al
1: María, una
0: estar
1: emisora
0: a
1: que
0: los
1: te
0: conflictos
1: acompaña y anima con el
0: interpersonales.
1: amor de Jesús.
0: Algunas personas
1: Ahora
0: sienten
1: estamos
0: que pasa
1: escuchando
0: en
1: interior
0: segundos, ¿no?
1: conducido por el
0: Otra
1: magíster
0: y
1: Ávila,
0: cuando empiezan
1: quien
0: a
1: está desarrollando
0: enfadarse,
1: el
0: les
1: tema
0: resulta muy
1: Cuando
0: difícil
1: tengo
0: parar,
1: ira,
0: pensar
1: ¿qué
0: con
1: puedo hacer
0: claridad
1: para
0: o controlar
1: controlarlo?
0: lo
1: Quédate en
0: que dice.
1: nuestra para crecer en nuestra
0: Emocionales se
1: vida
0: viven
1: personal.
0: con algo repentino, lo cierto es que que rara vez aparece de golpe, ¿no? Habitualmente entonces existe una escalada previa formada, ¿por qué? Por pensamientos, activación física, tensión acumulada y pequeños cambios emocionales que van aumentando progresivamente hasta el desbordamiento. Por eso, entonces, aprender a manejar la ira no consiste en dejar de enfadarse, ¿no? Sino, lógicamente, en reconocer ante esta esca o ante esa escalada emocional para no terminar reaccionando impulsivamente desde ella, ¿no? Hablamos últimamente, por ejemplo, del concepto de lo que es la metacognición, ¿no? Y esa capacidad de poder autoobservarme en estos momentos cómo me estoy sintiendo. Y justo en las psicoterapias, ¿no? Cuando hablamos, ¿no? Y la persona le preguntamos, ¿y cómo reaccionas? ¿Cómo te sientes? ¿No? Es para que la persona pueda identificar el momento que está con rabia. En estos momentos, imagínate, ¿qué es lo que te causa mucha rabia? A ver, cuéntame. Bueno, sí, me molesta cuando de repente estoy hablando y me comienzan a interrumpir y no me dejan terminar, ¿no? Y de repente me frustra el que cuando hagan eso me olvido de lo que tenía que decir y al final termino confundiéndome y eso me molesta y me causa rabia e ira. ¿No? Ok, muy bien. Y o sea, me causa rabia, me causa mucha ira, frustración ante esa situación. Entonces, ahí me estoy autoobservando. ¿Por qué? Porque pienso que al interrumpirme, la persona interpreto que no le interesa lo que le estoy diciendo, simplemente piensa esta persona en que ella tiene el derecho a hablar, me está interrumpiendo, pienso que esa persona me está de alguna manera buscando disminuir, hacer sentir menos, y eso me causa rabia, mucha ira, ¿no? Pero ahí voy entendiéndome que no es necesario que tenga que reaccionar de una manera impulsiva para buscar defender mis derechos. Ok, ya detecté, entonces de alguna manera me voy a autorregular y lógicamente no voy a evitar ni voy a simplemente pasar la página y continuar adelante. No, voy a defender mis derechos, pero de la mejor manera, pensando, porque la idea no es que yo reaccione y después, ay, perdón, perdón, lo que te dije, no lo quise decir, es que me salió en ese momento. Porque al final, lo que terminamos haciendo, diciendo, va a ser peor de lo que la otra persona nos había dicho y nosotros al final terminamos pidiendo perdón asumiendo consecuencias, ¿no? Que no lo habíamos pensado en ese momento y simplemente me dejé llevar por la situación, ¿no? Ahora, comprender la ira desde la psicología, desde el aspecto psicológico, ¿no? Tradicionalmente, entonces, la ira se ha entendido como una reacción emocional, vamos a decir, relativamente automática, sí, desencadenada, ¿por qué? Por estímulos generalmente externos, ¿no? Sin embargo, los modelos actuales en psicología y vamos a decir también neurociencia, ¿no? afectiva proponen una visión mucho más compleja, ¿no? Entonces hay conceptos, ¿no? que se dicen que las emociones no serían respuestas fijas y universales, ¿no? que aparecen automáticamente, sino vamos a decir que son experiencias que el cerebro construye a partir de sensaciones corporales, aprendizaje previo y procesos predictivos, ¿no? Desde entonces, desde esa perspectiva, vamos a decir que la ira no tendría una única forma universal de manifestarse, sino que puede variar considerablemente entre personas y también situaciones. Y esto resulta especialmente relevante en el ámbito clínico, porque muchas personas viven sus explosiones emocionales como algo repentino, cuando en realidad suelen existir señales previas que pasan desapercibidas. Entonces, antes de perderse el control, acostumbran a aparecer cambios fisiológicos, pensamientos de injusticia o amenaza, interpretaciones rígidas y aumento, vamos a decir, progresivo de la actividad emocional. Hay un cambio. Y nos vamos mostrando, ¿no? La mirada, inclusive muchas personas que dicen, ay, cuando estoy molesto no digo nada, pero lógico que en mi mirada se refleja mi emoción. Entonces no puedo disimular. Personas que con la mirada se detecta que está molesta, que está triste, que está contenta, es una mirada expresiva. Hay personas que no. Entonces, en paralelo, los modelos funcionales y contextuales de la conducta subrayan que la ira no puede, entonces, analizarse únicamente desde lo que una persona siente internamente, ¿no? Sino también, vamos a decir, desde la función que cumple dentro de una interacción con el entorno, ¿no? Y en algunos casos, determinadas formas también de poder expresar el enfado se mantienen porque permiten descargar tensión, permite evitar situaciones desagradables, ¿no? Recuperar sensación de control o también influir rápidamente sobre los demás. Entonces, comprender esta dimensión funcional ayuda a explicar por qué ciertas reacciones impulsivas se repiten, incluso cuando posteriormente generan culpa, generan también arrepentimiento o deterioro interpersonal, ¿no? Además, vamos a decir que se han descrito como la ira también suele desarrollarse mediante ¿qué? Un proceso gradual de escalada emocional, donde factores, vamos a decir, fisiológicos, factores cognitivos y situaciones interactúan, vamos a decir, aumentando progresivamente el nivel de activación hasta facilitar nuestras respuestas impulsivas o agresivas, ¿no? Entonces, por eso, precisamente, uno de los aspectos, vamos a decir, más importantes en el manejo de la ira va a consistir en qué, en aprender a detectar antes esa escalada, ¿para qué? Para que puedas intervenir cuando existe capacidad de regulación emocional. Entonces ya tenemos claro por qué y para qué me sirve, ¿no? Ante qué situación hemos hablado de la ira, pero también eso del tema de la regulación emocional se van a emplear también en muchas otras emociones, ¿no? Ya hablamos de el miedo, ya hablamos ya también del factor sorpresa, felicidad, asco, ¿no? Varios factores, ¿no? Es importante también. Entonces, desde esa perspectiva, comprender la ira, que es lo que estamos viendo ahora, implica ir más allá de la idea de, sobre todo, tener mal carácter o perder el control. Eso supone, entonces, entender cómo interactúan, por ejemplo, los pensamientos, cómo interactúa la activación fisiológica, ¿no? La historia de aprendizaje y el contexto interpersonal en la construcción de la experiencia emocional, ¿no? Entonces, a lo largo de este programa, entonces, estamos abordando precisamente algunos de estos procesos desde una perspectiva integradora que combina qué aportaciones de la psicología funcional, la regulación emocional y los modelos, ¿no? contemporáneos de las emociones, ¿no? Así como algunas herramientas que son útiles, ¿para qué? Para la práctica clínica y, lógicamente, la psicoeducación, ¿no? Entonces, ante la pregunta que me plantean, ¿no? ¿La ira aparece de algo, aparece de la nada? ¿Cómo es este concepto? Y podemos decir que uno de los aspectos más importantes en el manejo de la ira consiste en comprender que las explosiones emocionales rara vez aparecen de forma completamente repentina, ¿no? Aunque muchas personas describen que pasan de estar bien a explotar en segundos también, ¿no? Y habitualmente existe un proceso previo de qué, de escalada emocional que va aumentando progresivamente hasta llegar al desbordamiento. Bien, mis queridos amigos, vamos a hacer una pequeña parada y retornamos en tu programa Psicosalud en tu hogar. Volvemos.

Listo, mis queridos amigos, entonces estamos retornando en tu programa Psicosalud en tu hogar y estamos viendo el tema agresividad, que es la autorregulación emocional y cómo nos puede ayudar, cómo nos puede beneficiar. Y estábamos entonces analizando, ¿no? Habíamos hablado que la ira no aparece de la nada y habíamos dicho que uno de los aspectos más importantes y el manejo de la ira básicamente era comprender que las explosiones emocionales, vamos a decir, rara vez aparecen de manera repentina, ¿no? Entonces, hay, y esto de acá también se activa, ¿no? Emocionalmente y se desarrolla mediante la interacción entre pensamiento, respuestas fisiológicas, interpretaciones de pensamientos, ¿no? Y lógico, situaciones desencadenantes, ¿no? En otras palabras, el enfado no aparece únicamente por lo que ocurre externamente, sino también por cómo la persona interpreta la situación, ¿no? Y por el estado de activación en el que se encuentra en ese momento. Entonces, antes de llegar a una reacción explosiva, no suelen aparecer señales tempranas como pensamientos automáticos negativos, ¿no? Interpretaciones de injusticia o amenazas, también el aumento de tensión, también física, ¿no? Irritabilidad, impulsividad o dificultad creciente para escuchar y pensar con claridad, ¿no? Y el problema es que muchas veces esos cambios ocurren de manera tan rápida y automatizada que la persona apenas llega a identificarlos, vamos a decir, llega a identificar de manera consciente, ¿no? Entonces, se explica también que las emociones no surgen de forma instantánea y aislada, que lo tenemos claro, sino que nuestro cerebro las construye continuamente a partir de sensaciones corporales, experiencias previas, contextos y procesos predictivos. Y esto va a ayudar a comprender por qué muchas personas sienten que explotan sin darse cuenta. Ay, no me he dado cuenta, discúlpame, de manera automática. Cuando en realidad el organismo llevaba tiempo aumentando progresivamente su nivel de activación. Ejemplo, ¿no? Aquellas personas que a veces reciben situaciones que sienten como injusto, interpretan la situación como ofensivo, alguna manera van guardando esa sensación de rabia, de enfado. Y eso se va acumulando hasta que en algún momento, ¿no? Progresivamente, llega el momento, como dice, la gota que rebalsó el vaso de agua, ¿no? Entonces, podemos decir, por ejemplo, en paralelo, ¿no? El análisis funcional de la conducta, por ejemplo, subraya que determinadas respuestas de ira también pueden mantenerse por consecuencias inmediatas que producen, ¿no? En algunos casos, el gritar. Por ejemplo, reaccionar impulsivamente o elevar el tono de voz puede permitir descargar tensión, recuperar sensación de control, evitar sentirse vulnerable o influir rápidamente sobre el entorno, ¿no? Entonces, vamos a decir que esto pueda posteriormente aparecer que causa una sensación de culpa o deterioro interpersonal, ¿no? Y las consecuencias. Gracias. Entonces, las consecuencias inmediatas pueden esforzar o reforzar, vamos a decir, el patrón, ¿no? Y favorecer que vuelva a repetirse. Por eso decimos que una de las claves fundamentales del manejo de la ira consiste en qué, en aprender a detectar las primeras señales de activación antes de alcanzar niveles elevados de qué, de intensidad emocional, ¿no? Entonces, ya tenemos una idea un poco clara de lo que es la escala de activación emocional, ¿no? Que decimos que cuando una persona entonces empieza a enfadarse, no solo cambia sus pensamientos, sino también se producen cambios importantes a nivel fisiológico, ¿no? Y atencional, ¿no? Aumenta la tensión muscular, aumenta la respiración, se acelera, el ritmo cardíaco se incrementa y aparece una sensación creciente o de activación física, ¿no? Orientada a responder rápidamente ante aquello que el organismo interpreta
como una amenaza o una situación injusta, ¿no? Entonces, hay muchos. Y a veces pensamientos rápidos, rígidos y polarizados, ¿no? Lo hace. ¿Qué es lo que generalmente nos pasa por la mente, ¿no? No le importo, siempre ocurre lo mismo, tengo que responder, ¿no? Me fastidio, ¿no? Hay muchos de esos, ¿no? Esos pensamientos, ¿no? Que siempre lo mismo, no me hace caso. ¿Cómo interpretamos esta situación, ¿no? Y por eso es importante, ¿no? La importancia de detectar las señales tempranas, ¿no? Muchas personas únicamente intentan regular cuando ya están completamente desbordados. Sí, muchas veces se produce eso, ¿no? Entonces el problema es que cuando la activación fisiológica y cognitiva ha alcanzado niveles muy, muy altos, resulta mucho más difícil recuperar la capacidad de reflexión, flexibilidad y autocontrol. Por eso desde distintos modelos de regulación emocional y manejo, ¿no?, de ira, se insiste en que en la importancia de intervenir antes de llegar a ese punto, ¿no? Es importante. Entonces, hay técnicas, sí, que vamos a ir viendo, ¿no? Entonces, ante la pregunta que me hacen, ¿cómo saber cuándo tengo dificultad para regular mis emociones? Es una pregunta muy importante, ya que la popularización de ciertos conceptos psicológicos como regulación emocional puede ser totalmente difícil, ¿no? Saber cuándo necesito ayuda y cuándo no. Entonces es importante, ¿no?, que puedas quedar con la idea errónea de que es necesario regular y controlar todas nuestras emociones en todo momento. No es así, ¿no? Si bien todas las personas se pueden beneficiar de aprender técnicas de regulación emocional, hay algunas personas que en particular, básicamente, tienen dificultades en esa área. No puedo controlar mi ira. Muchos pacientes que tengo, que voy atendiendo, tienen ese problema. No sé cómo manejarme, me irrito, me fastidio, termino respondiendo mal. Y eso me genera hasta problemas en el trabajo. En general, entonces, las personas que tienen dificultad para regular sus emociones son aquellas que viven sus emociones de manera sumamente intensa, lo cual va a interferir significativamente sus actividades y o sus relaciones. Entonces acá es, si te sientes identificado, ¿no?, con varias de las experiencias y si consideras que son experiencias recurrentes, frecuentes y significativas, es posible que tú seas uno de ellos, ¿no? Por ejemplo, intensidad emocional excesiva. Yo soy intenso, a veces de manera romántica, graciosa, es que soy intenso, soy muy intensa, me dicen que soy intensa, jajaja, ja, ja, y a veces cuando ocurren estas situaciones no era broma, o sea, era algo muy cierto, ¿no? Intensidad emocional excesiva, experimentar emociones de manera muy intensa o desproporcionada en relación con la situación. Por ejemplo, sentir una angustia abrumadora ante situaciones que no parecen justificar tal reacción, o sentirme incapacitado para controlar mis emociones, sentirme desbordado por las emociones y tener dificultades. ¿Para qué? Para controlar las regulaciones emocionales, ¿no? Por ejemplo, tener explosiones de ira o llanto que parecen fuera de control y lógicamente difíciles de cambiar. Cambios frecuentes en mi estado de ánimo, cambios abruptos, estoy contento, eso, y de repente paso rápidamente de la alegría a la tristeza sin un motivo claro, ¿no? O dificultad para recuperarme de los contratiempos, ¿no? Sentir dificultad, ¿para qué? Para recuperarme mis emociones o adversidades, situaciones adversas, por ejemplo, no tener dificultades para superar una discusión, etcétera, ¿no? O una equivocación en el trabajo, o qué sé yo, ¿no? O evitación de situaciones emocionales, en ese caso, ¿no? Situaciones de actividad que podrían desencadenar emociones intensas, evitar hablar sobre ciertos temas o participar en actividades que podrían generar, ¿qué? Ansiedad o malestar emocional. También problemas en las relaciones interpersonales, que va a generar dificultades en las relaciones con los demás, ¿no? Debido a respuestas emocionales desproporcionadas o inadecuadas. Tener, por ejemplo, conflictos con mis compañeros, familiares,
o malestar físico, experimentar síntomas físicos como dolores de cabeza, problemas digestivos o tensión muscular debido a la dificultad para regular las emociones. Ante la pregunta, ¿cómo regulo las emociones? Primero, ¿qué consejos te daría? Puede ser importante para ti aprender a identificar tus emociones, ¿sí? Para regular esto es importante entonces que las conozcas. Uno de los componentes más importantes de la regulación emocional es tu capacidad, ¿para qué? Para identificar y nombrar tus emociones, ¿no? Para experimentar muchas emociones diferentes, tanto así que a veces puede ser muy difícil identificar, ¿no? Qué emoción estamos sintiendo, ¿no? Practica también la atención plena, es importante, la atención plena, también conocida como el mindfulness, por ejemplo, ¿no? Te va a ayudar a estar conectado en el

observar tus pensamientos, sensaciones, ¿no? Ya sean físicas y emociones, sin juzgarla. Esta observación sin juicio te va a ayudar a familiarizar con tus emociones y la manera en la que experimentas en el cuerpo, ¿no? Otra recomendación que te podría ser útil, utiliza la respiración y la relajación. Cuando experimentas emociones abrumadoras, intensas como la ansiedad o la ira, nuestro cuerpo tiende a reaccionar entrando en un estado de alerta con tensión muscular y de respiración agitada, ¿no? También es importante buscar relajar el cuerpo, ¿no? O crear un diario de emociones, también podría serte útil, que es muy útil para familiarizarte con tus emociones y con tus modos de reaccionar ante ellas, ¿no? Generalmente en psicoterapia les pido a mis pacientes que como tarea para la siguiente sesión me traigan un registro de sus emociones y es una manera esto de ayudar a reflexionar en torno a nuestra experiencia emocional. Entonces, para llevar un diario de emociones, sería importante que cada vez que aparezca una emoción intensa, tomarnos un momento para registrar, ¿no? En mi diario, escribo la fecha, la hora, ¿no? Y describo cómo me sentí, utilizo palabras específicas para describir mis emociones, ¿sí? Anotar cualquier sensación física que acompañe mis emociones también, sería importante prestar atención a tu cuerpo. Anotar las causas o también desencadenantes de la emoción, sobre qué ocurrió antes de sentirte de esa manera, ¿no? Entonces es importante, ojo, no es necesario registrar las emociones negativas, también puedes incluir emociones positivas que experimentes a lo largo de tu día. También te puede servir de repente hablar con tus amigos, tus seres queridos, ¿no? Acudir a seres queridos que tienes confianza. O de buscar apoyo, contención, validación. También es una manera de qué, de practicar la corregulación, ¿no? Nunca tengas miedo de pedir ayuda, también es importante y eso es recomendable, ¿no? Cuando te sientas sobrecogido por alguna emoción, es importante acudir a tus amigos, a tus seres queridos, ¿no? Puede ser a tus familiares, cuéntales qué estás sintiendo y lo más probable es que te sientas apoyado, ¿no? Y que te des cuenta que no estás solo o sola en algunos momentos. Vamos a enfrentarnos en momentos de dolor, fracaso o pérdida y no estamos solos en nuestra lucha. Ahora, si dentro de todo eso también tenemos el problema es mucho más significativo, intenso, no podemos manejarlo aún así como se nos han presentado las cosas, lógicamente tenemos que recurrir a la ayuda profesional. Estamos para ayudarte, para servirte. Y es importante saber que en todo momento puedes necesitar ayuda profesional de tu salud. Entonces es importante también tomar en cuenta, porque a veces vienen cuando ya la situación está demasiado complicada. No, voy a la psicoterapia, necesito terapia. Entonces me voy. Y lógicamente vamos a trabajar, ¿no? Ese tema y lógico, también vamos a buscar que la persona pueda aprender a autorregularse mediante trabajos y ejercicios que vamos dando en cada sesión. Bien, mis queridos amigos, eso es todo por hoy. Espero que les haya sido de mucha utilidad y los espero ese domingo, siempre también en tu programa Despertando al Ser Interior, los domingos a las 4 de la tarde. Así que nos vemos hasta la próxima. Chau, chau.

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El día de hoy nos compartió el tema la agresividad. ¿Qué es la autorregulación emocional y cómo nos puede beneficiar? 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

0: A continuación escucharemos la reflexión del Evangelio de hoy con el padre Manuel Penagos.
1: Hoy martes 22 de septiembre tomamos el Evangelio de San Lucas capítulo 8 del 19 al 21. En el nombre del Padre y del Hijo y del Espíritu Santo. Amén. En aquel tiempo vinieron a Jesús su madre y sus hermanos, pero con el gentío no lograban llegar hasta él. Entonces le avisaron: tu madre y tus hermanos están fuera y quieren verte. Él respondió diciéndoles: mi madre y mis hermanos son estos, los que escuchan la palabra de Dios y la cumplen. Palabra del Señor. Gloria a ti, Señor Jesús. Bien, le dicen a Jesús hoy: tu madre y tus hermanos están ahí afuera y quieren verte, ¿no? Y lo más importante aquí es que él responde con una frase, ¿no? Mi madre y mis hermanos son aquellos que escuchan la palabra de Dios y la ponen en práctica. Bueno, pues a primera vista puede parecer una respuesta así como muy grosera, ¿no? Como muy fría. Pero en realidad Jesús no está despreciando a María. Está mostrando justamente lo que hizo grande a María. Bueno, escuchó la palabra y la vivió. Y la verdadera cercanía con Jesús no depende solamente de una pertenencia externa. Podemos decir: soy católico, haber recibido los sacramentos, tener imágenes religiosas y en la casa. Y todo eso puede ser bueno. Pero Jesús nos lleva un poquito más lejos. La palabra, esta palabra que estamos escuchando hoy, está entrando en mis decisiones, en mi vida personal. Porque escuchar no es solamente oír. Podemos escuchar el mismo evangelio muchas veces sin obedecerlo nunca. Escuchar cristianamente significa permitir que la palabra tenga consecuencias. Si Jesús dice perdona, tengo que revisar mis resentimientos. Si dice no juzgues, tengo que aprender a mirar cómo hablo de los demás. Si dice busquen primero el reino de Dios, tengo que revisar mis prioridades. No más. La palabra se vuelve familiaridad con Jesús cuando pasa de los oídos a la vida. Y esto puede ser también una buena forma, pues, de revisar también nuestra oración. Porque a veces rezamos mucho diciéndole a Dios lo que queremos que haga, pero dejamos poco espacio para preguntarle: Señor, ¿qué quieres tú de mí? La oración no es solamente hablar. La oración es escuchar y después responder. Y María hizo precisamente eso. Hágase en mí según tu palabra. Y quizás hoy podemos tomar una sola frase del Evangelio. No muchas. Una sola frase que sepamos qué nos toca hacer. Y preguntarnos, ¿qué significa vivir concretamente hoy la palabra? Pues porque uno se hace realmente cercano a Jesús, no solamente pronunciando su nombre, sino dejando que su palabra tome carne en mi propia vida. Así. María auxilia a los cristianos, ruega por nosotros. La bendición de Dios Todopoderoso, Padre, Hijo y Espíritu Santo, descienda sobre ti y te acompañe siempre. Un abrazo.

0: Y a esa hora de la tarde en Radio María nos vamos a unir en oración y compartimos el rezo de la coronilla, la Divina Misericordia. Y nos unimos con las intenciones de nuestros oyentes, benefactores, voluntarios y colaboradores de Radio María Perú.
1: Queridos hermanos de Radio María Perú, les damos la bienvenida a este momento de oración. Nos unimos en la coronilla de la Divina Misericordia, pidiendo con humildad y confianza la gracia y el perdón de nuestro Señor.

0: Que esta oración en especial llegue a todos los corazones que sufren y necesitan de la misericordia infinita de Dios. Recordemos las palabras de Jesús a Santa Faustina. Por medio de esta coronilla conseguirás todo lo que pidas si lo pides con confianza. Con fe y esperanza, comenzamos este rezo confiando plenamente en su divina misericordia. En el nombre del Padre, y del Hijo, y del Espíritu Santo.
1: Amén.
0: Padre nuestro que estás en el cielo, santificado sea tu nombre. Venga a nosotros tu reino. Hágase tu voluntad en la tierra como en el cielo.
2: Danos hoy nuestro pan de cada día. Perdona nuestras ofensas, como también nosotros perdonamos a los que nos ofenden. No nos dejes caer en la tentación y líbranos del mal. Amén.
0: Dios te salve, María. Llena eres de gracia, el Señor es contigo. Bendita tú eres entre todas las mujeres, y bendito es el fruto de tu vientre, Jesús.
2: Santa María, Madre de Dios, ruega por nosotros, pecadores, ahora y en la hora de nuestra muerte. Amén.
0: Creo en Dios Padre Todopoderoso, Creador del cielo y de la tierra. Creo en Jesucristo, su único Hijo, nuestro Señor, que fue concebido por obra y gracia del Espíritu Santo. Nació de Santa María Virgen. Padeció bajo el poder de Poncio Pilato. Fue crucificado, muerto y sepultado. Descendió a los infiernos. Al tercer día resucitó de entre los muertos. Subió a los cielos y está sentado a la derecha de Dios Padre Todopoderoso. Desde allí ha de venir a juzgar a vivos y muertos. Creo en el Espíritu Santo, la Santa Iglesia Católica, la comunión de los santos, el perdón de los pecados, la resurrección de la carne y la vida eterna. Amén. Padre eterno, te ofrezco el cuerpo, la sangre, el alma y la divinidad de tu amadísimo Hijo, nuestro Señor Jesucristo, como propiciación de nuestros pecados y los del mundo entero. Por su dolorosa pasión,
2: ten misericordia de nosotros y del mundo entero.
0: Por su dolorosa pasión,
2: ten misericordia de nosotros y del mundo entero.
0: Por su dolorosa pasión,
2: ten misericordia de nosotros y del mundo entero.
0: Por su dolorosa pasión,
2: ten misericordia de nosotros y del mundo entero.
0: Por su dolorosa pasión,
2: ten misericordia de nosotros y del mundo entero.
0: Por su dolorosa pasión,
2: ten misericordia de nosotros y del mundo entero.
0: Por su dolorosa pasión,
2: ten misericordia de nosotros y del mundo entero.
0: Por su dolorosa pasión,
2: ten misericordia de nosotros y del mundo entero.
0: Por su dolorosa pasión,
2: ten misericordia de nosotros y del mundo entero.
0: Por su dolorosa pasión,
2: ten misericordia de nosotros y del mundo entero.
0: Padre eterno, te ofrezco el cuerpo, la sangre, el alma y la divinidad de tu amadísimo Hijo, nuestro Señor Jesucristo, como propiciación de nuestros pecados y los del mundo entero. Por su dolorosa pasión,
2: ten misericordia de nosotros y del mundo entero.
0: Por su dolorosa pasión,
2: ten misericordia de nosotros y del mundo entero.
0: Por su dolorosa pasión,
2: ten misericordia de nosotros y del mundo entero.
0: Por su dolorosa pasión,
2: ten misericordia de nosotros y del mundo entero.
0: Por su dolorosa pasión,
2: ten misericordia de nosotros y del mundo entero.
0: Por su dolorosa pasión,
2: ten misericordia de nosotros y del mundo entero.
0: Por su dolorosa pasión,
2: ten misericordia de nosotros y del mundo entero.
0: Por su dolorosa pasión,
2: ten misericordia de nosotros y del mundo entero.
0: Por su dolorosa pasión,
2: ten misericordia de nosotros y del mundo entero.
0: Por su dolorosa pasión,
2: ten misericordia de nosotros y del mundo entero.
0: Padre eterno, te ofrezco el cuerpo, la sangre, el alma y la divinidad de tu amadísimo Hijo, nuestro Señor Jesucristo, como propiciación de nuestros pecados y los del mundo entero. Por su dolorosa pasión,
2: ten misericordia de nosotros y del mundo entero.
0: Por su dolorosa pasión,
2: ten misericordia de nosotros y del mundo entero.
0: Por su dolorosa pasión,
2: ten misericordia de nosotros y del mundo entero.
0: Por su dolorosa pasión,
2: ten misericordia de nosotros y del mundo entero.
0: Por su dolorosa pasión,
2: ten misericordia de nosotros y del mundo entero.
0: Por su dolorosa pasión,
2: ten misericordia de nosotros y del mundo entero.
0: Por su dolorosa pasión,
2: ten misericordia de nosotros y del mundo entero.
0: Por su dolorosa pasión,
2: ten misericordia de nosotros y del mundo entero.
0: Por su dolorosa pasión,
2: ten misericordia de nosotros y del mundo entero.
0: Por su dolorosa pasión,
2: ten misericordia de nosotros y del mundo entero.

0: Padre eterno, te ofrezco el cuerpo, la sangre, el alma y la divinidad de tu amadísimo Hijo, nuestro Señor Jesucristo, como propiciación de nuestros pecados y los del mundo entero. Por su dolorosa pasión,
1: ten misericordia de nosotros y del mundo entero.
0: Por su dolorosa pasión,
1: ten misericordia de nosotros y del mundo entero.
0: Por su dolorosa pasión,
1: ten misericordia de nosotros y del mundo entero.
0: Por su dolorosa pasión,
1: ten misericordia de nosotros y del mundo entero.
0: Por su dolorosa pasión,
1: ten misericordia de nosotros y del mundo entero.
0: Por su dolorosa pasión,
1: ten misericordia de nosotros y del mundo entero.
0: Por su dolorosa pasión,
1: ten misericordia de nosotros y del mundo entero.
0: Por su dolorosa pasión,
1: ten misericordia de nosotros y del mundo entero.
0: Por su dolorosa pasión,
1: ten misericordia de nosotros y del mundo entero.
0: Por su dolorosa pasión,
1: ten misericordia de nosotros y del mundo entero.
0: Padre eterno, te ofrezco el cuerpo, la sangre, el alma y la divinidad de tu amadísimo Hijo, nuestro Señor Jesucristo, como propiciación de nuestros pecados y los del mundo entero. Por su dolorosa pasión,
1: ten misericordia de nosotros y del mundo entero.
0: Por su dolorosa pasión,
1: ten misericordia de nosotros y del mundo entero.
0: Por su dolorosa pasión,
1: ten misericordia de nosotros y del mundo entero.
0: Por su dolorosa pasión,
1: ten misericordia de nosotros y del mundo entero.
0: Por su dolorosa pasión,
1: ten misericordia de nosotros y del mundo entero.
0: Por su dolorosa pasión,
1: ten misericordia de nosotros y del mundo entero.
0: Por su dolorosa pasión,
1: ten misericordia de nosotros y del mundo entero.
0: Por su dolorosa pasión,
1: ten misericordia de nosotros y del mundo entero.
0: Por su dolorosa pasión,
1: ten misericordia de nosotros y del mundo entero.
0: Por su dolorosa pasión,
1: ten misericordia de nosotros y del mundo entero.
0: Santo Dios, Santo fuerte, Santo inmortal,
1: ten misericordia de nosotros y del mundo entero.
0: Santo Dios, Santo fuerte, Santo inmortal,
1: ten misericordia de nosotros y del mundo entero.
0: Santo Dios, Santo fuerte, Santo inmortal,
1: ten misericordia de nosotros y del mundo entero.

Oración para la visita del Papa León XIV. Señor Dios, Padre de misericordia, te damos gracias por el Papa León XIV, pastor que viene a confirmar a tu pueblo en la fe y a recordarnos la alegría de Cristo resucitado. Nuestro Perú, campo donde anunció el Evangelio de tu Hijo, en medio de sus pobrezas, desafíos y esperanzas, abre su corazón a ti, el Dios de la vida, y abraza con solidaridad a los más indefensos de nuestra patria. Acogemos su anhelo de una paz desarmada y desarmante, que transfigura los conflictos, calma la violencia y supera los odios, abriendo espacios para caminar juntos como pueblo de Dios redimido. El fuego del Espíritu que despeja las tinieblas, haga de su visita un tiempo de gracia, de renovación y comunión para nuestra Iglesia y nuestra nación. Que Santa María, Madre de la Iglesia, Santo Toribio de Mogrovejo y nuestros santos peruanos acompañe esta visita apostólica para que el Perú entero se renueve en la esperanza y en la paz. Amén.

0: Novena a Nuestra Señora de las Mercedes. Octavo día. Por la señal de la Santa Cruz, de nuestros enemigos, líbranos, Señor Dios nuestro. En el nombre del Padre, del Hijo y del Espíritu Santo. Amén. Señor mío Jesucristo, Dios y hombre verdadero, Creador, Padre y Redentor mío, por ser vos quien sois, bondad infinita, y porque os amo sobre todas las cosas, me pesa de todo corazón de haberos ofendido. También me pesa porque podéis castigarme con las penas del infierno. Ayudado de vuestra divina gracia, propongo firmemente nunca más pecar, confesarme y cumplir la penitencia que me fuere impuesta. Amén. Soberana Virgen María, Reina de los Ángeles, Emperatriz de los Cielos, elegida Madre de Dios, concebida en gracia, a quien rinden veneración todos los coros de los ángeles y santos del cielo. A ti me acerco para rogarte que, puesto que bajaste del cielo a la tierra, declarando que eres Madre de Merced y de las Misericordias, usa tu piedad con este humilde devoto tuyo. Y para más obligarte, Madre de pecadores, consuelo de los afligidos, socorro de todas las necesidades, me consagro una vez más a ti, como esclavo y servidor tuyo. Dirígeme, encamíname y ampárame, Señora y Madre mía, para que acierte a servirte y logre lo que está en esta novena. Pido y deseo, si es del agrado de tu precioso Hijo, Jesús, que vive y reina con Dios Padre, en unidad del Espíritu Santo, Dios, por los siglos de los siglos. Amén. Octavo día. Amantísimo Dios y piadoso Señor, que para librar del castigo de la muerte a tu siervo, Nabal, dispusiste que bajara del monte la prudente Abigail para postrarse ante el rey David, te suplicamos rendidamente que por los ruegos de la hermosísima y prudente Virgen María de la Merced, tu madre, que bajó del monte de la gloria a la ciudad de Barcelona para dar consuelo a todos los afligidos y libertad a los cautivos cristianos, nos libres de todo peligro de cuerpo y alma, y nos concedas entrada segura en la gloria celestial. Amén. Pídase la gracia que se desea obtener. Salutaciones. Yo te venero con todo el corazón, Virgen Santísima de la Merced, sobre todos los ángeles y santos del paraíso, como hija del Eterno Padre, y te consagro mi alma con todas sus potencias. Dios te salve María, llena eres de gracia, el Señor es contigo. Bendita tú eres entre todas las mujeres, y bendito es el fruto de tu vientre Jesús.
1: Santa María, Madre de Dios, ruega por nosotros pecadores, ahora y en la hora de nuestra muerte. Amén.
0: Oh bendita Virgen María de la Merced, ¿quién podrá darte las debidas gracias y alabanzas por la solicitud de tan maternal con que siempre has atendido a todas las almas? ¿Qué alabanzas podrá tributarte el frágil mortal que no haya aprendido de ti, Madre mía? Dígnate aceptar nuestras plegarias que con todo fervor te dirigimos para agradecerte tantos y tan grandes favores que hemos recibido de tu maternal bondad. Son pobres y desproporcionadas a tus beneficios, pero no pongas tus ojos en ellos. Piensa más bien que somos tus hijos y que como tus hijos muy amantes te las dirigimos. A recibirlas, alcánzanos el perdón de nuestros pecados y redímenos del castigo, por ellos tenemos merecido. Escucha propicia nuestras plegarias y haz que consigamos la dicha eterna. Recibe nuestras ofrendas, accede a nuestras súplicas, disculpa nuestras fallas, pues eres la única esperanza de los pecadores. Por tu intercesión ante tu Hijo, esperamos el perdón de nuestros pecados, y en ti, oh Madre Celestial, tenemos toda nuestra esperanza. Virgen excelsa de la Merced, socorre a los desgraciados, fortalece a los débiles, consuela a los tristes, ruega por nuestra patria, intercede por el Papa, por los obispos, por los sacerdotes, por los presos y sus familias, que experimenten tu protección maternal todos cuantos se acerquen a ti con devoción y confianza. Está siempre dispuesta a escuchar las oraciones de los que acuden a tus plantas, de manera que vean siempre cumplidos sus deseos. Ruega sin cesar por todo el pueblo cristiano. Tú, oh Virgen dichosa, que mereciste llevar en tus entrañas purísimas al Redentor del mundo, que vive y reina por los siglos de los siglos. Amén.

Radio María estuvimos compartiendo la novena a la Virgen de las Mercedes, hoy en el octavo día. Y a esta hora de la tarde compartimos ya el espacio de oración Tejiendo el Manto de María. 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Y así juntos tejemos el manto de María.

0: Salmo 9. El Señor tuvo compasión de mí, miró mi sufrimiento y me libró del reino de la muerte, para que pueda publicar sus alabanzas y gozarme de su ayuda entre los que viven en Sion. Gloria al Padre, al Hijo y al Espíritu Santo, como era en un principio, hoy y siempre, por los siglos de los siglos. Amén. Muy buenas tardes, mis hermanos de Radio María. En esta hora de gracia nos unimos en oración, orando unos por otros. Vamos a unirnos, tú que estás en tu casita, en tus labores, o quizás estás pasando una cita médica o un hospital. Vamos a pedir la presencia del Espíritu Santo, de ese Espíritu del amor hermoso, que venga a nuestros corazones, que venga al lugar donde que estamos. Ven, Espíritu Santo, danos ese gozo y esa alegría. Regálanos la paz, Espíritu Santo. Bendito y alabado seas, Espíritu Santo, en esta tarde. Y de las manos de María, también nuestra Madre Santísima, la llena de gracia, la llena del Espíritu Santo, que esta tarde nos acompañe. Amén. Vamos a unirnos también a esta oración de puntadita, puntadita, en su manto bendito de nuestra Madre, esta primera puntadita por nuestro Santo Padre, por el Papa León XIV, por los obispos y sacerdotes, por las hermanas consagradas y seminaristas. Puntadita también ponemos por los padres de la fraternidad Jesús Vive. Amén. Por el eterno descanso de nuestro Papa Francisco y de nuestra Madre Rosa Inés y por todas las almas del purgatorio. Amén. Tenemos ya llamadas. Muy buenas tardes. Bienvenida a Tejiendo el Manto de María.
1: Buenas tardes, estimada hermanita Narcisa.
0: Buenas tardes. Qué alegría su nombre.
1: Le saluda María Rosa Piedra.
0: María Rosa.
1: Quiero pedir por la salud de mi hermana Carmen Piedra y mi mamá, que está un poquito delicada de salud, Nérida Ríos Villalta, Viva de Piedra, por su salud.
0: Muy bien.
1: Y por la salud también de Adalberto Villalta y Walter Villalta, y la salud de Esther Fernández, Normita Márquez y la señora María Poblete, también por su salud. Y el alma de mi papá Carlos Piedra Lozada y Constantino Montenegro, y el alma de la señora María Esther Malpartida, viuda de Recabarren, Manuel Núñez, Santiago Casado, el alma de Manuel Aquino, Arnaldo Olivera, Elenita Cornejo y la señora Elizabeth Osorio Cornejo y el señor Juancho Vargas, Bayro Luna, la salud de Clorinda Sabogal, Juan Carlos Zapata Sabogal, la salud de Adalberto Villalta Serrano y el alma de Rafael Villalta, Francisco Villalta, y el alma también de Rosa Donatila Villalta, y la salud de Carlos Hernán Piedra Loaiza, y la salud de Octavio Herrera, Olga Ruiz y Manuel Villalobos. Pido tanto por la oración también por una tía que está delicada en salud, Carmen Ríos Villalta, por su salud, y su nietecita Nuria Filomeno, por su salud, y la salud de Hilda Dueñas y Carolina Arana, la salud de Flor de María Quije, Mirta Lázaro, Evita Blanco, y la salud de Zoila Pareja, Anita Taico, Esther Fernández, Dina Araujo, Normita Márquez, Dorita Vargas Machuca, y la salud de Blanquita Fo, Nelly Yepes, Norma Yepes, y el alma también del señor Julio Sumarán, Fabián Guevara, y por el alma también de Constantino Montenegro y Pompeyo Herrera Piedra, por su almita.
0: Muy bien.
1: Que Dios la colme de bendiciones. Muchas gracias.
0: Gracias, mi hermana María Rosa. En esta hora de oración también, esta puntadita ponemos por la salud de Carmen Piedra, por Heredia Villalba Walter, por Esther Fernández, por María Poblete, por la salud de Octavio, por Carmen Ríos Villalta, por Nuria, por Hilda Dueñas, por Mariela, Anita Tazaico y Normita, por Blanca Fu. Amén. Por el eterno descanso de María, de Manuel Aquino, Elizabeth Osorio, y Rafael Villalta, por Rosa Donatila, por Julia Sumeira y Constantino, y por todas las almas del purgatorio. Amén. Muy buenas tardes, bienvenida Tejiendo el Manto de María.
1: Sí, buenas tardes.
0: Buenas tardes.
1: Por favor, quiero pedir por la salud de las siguientes benefactores, ¿ya? Por Cristina Marinovich, Clara Mendoza, Rocío del Pilar Zapata, Graciela Atalaya, Roxana Campos, Marina Victorio, Carmen Teresa, Fortunato Rafael, Wenceslao Sixto, Rosa Marcela y Olga Armas. Muchísimas gracias.
0: Bueno, unidos en oración, vamos, puntadita también por todos los benefactores de Radio María, por Cristina María, por Carmen, por Rocío del Pilar, por Graciela, por Roxana, por María Victoria, por Carmen Pérez, por Wenceslao Sixto y Roxana María. Oramos también por todo el adulto mayor que nos acompaña también día a día escuchando su Radio María. Amén. Tenemos llamadita. Muy buenas tardes. Bienvenida Tejiendo el Manto de María.
2: Muy buenas tardes.
0: Buenas
2: hermanita,
0: tardes.
2: Llamo de Arequipa, Úrsula. Ruego por la salud de la señora Diorquina Arroyo Mota, que está prosperando en su avance. Es un milagro de la Santísima Madre. Ruego, por favor, invocar más porque se recupere mejor.
0: Muy bien, usted.
2: También me suplico por mi salud y también por la salud de mi nietecita Antonella Milagros Villegas. Muchísimas gracias, hermanita Narcisa. Tenga usted una bonita tarde. Que Dios la bendiga.
0: Amén. Gracias, Úrsula. Unidos en oración, esta puntadita de las manos de María, queremos alabar a nuestro Señor Jesucristo por esta gran mejoría. Bendito y alabado sea, Señor Jesús, por tu hija amada Georgina Mota y por todos los que ya están recuperando de una operación. Te alabamos, Señor Jesús. Gracias, Señor. Esta puntadita también ponemos por Antonella Milagros, por su salud y por todos los niños, por los adolescentes también que están en sus escuelas. Amén. Tenemos llamada. Muy bien. Entonces tenemos esta puntadita también. Oramos por Oscar Ernesto Cosabalante, Guillermo. Oramos también por la familia de Lili Purizanca de Macraínse, por Edgardo Salvador, por Nélida Talledo, por Prudencia Torres, por César Augusto, por Castro Chávez, por María Eugenia, por la familia Rodríguez Paucar, por Selfa Garrido, por Shirley Grace, por Victoria Muro. Oramos también por la salud de nuestra hermana Hilda López y Carmen Gavino, por Lidia Postigo. Amén. Oramos también por los matrimonios de Elvis y Lucy. De las manos de María también queremos alabar y bendecir a nuestro Señor Jesucristo por el aniversario del matrimonio de Gilberto Tazaico y Enriqueta Castillo, que están de aniversario. Este saludo de sus hijos, su familia y amigos, y de la familia Virgen de Guadalupe. Amén. Tenemos apuntaditas. En esa apuntadita también oramos por todo el voluntariado de Radio María, que está en costa, sierra y selva. Madre Santísima, cuidando y protegiendo bajo tu manto maternal a cada uno de ellos. Amén. Tenemos llamada. Muy buenas tardes. Bienvenido Tejiendo el Manto de María. Buenas tardes. Bienvenida Tejiendo el Manto de María. Hay una interferencia. Ahí vamos. Buenas tardes. Buenas tardes, Tejiendo el Manto de María.
3: Ya, hermanita, buenas tardes. Pido a la Virgen Santísima a través de ustedes para que por el la enfermedad, o sea, la hay una hermanita que ha está en estado de coma y todavía no se despierta.
0: ¿Cuál es su nombre?
3: Martina Tuso.
0: Muy bien.
3: Tiene su hijo, sí. También oro, ese hay que pedir por la conversión de ese joven. Su hijo.
0: Por su hijo también.
3: Gracias, hermanita, porque sabemos que nuestra madre nos escucha y que se haga la voluntad de Dios. Gracias.
0: Amén. Y con ese corazón también caritativo vamos a orar en esta puntadita, en su manto bendito de nuestra Madre Santísima, por tu hija amada Martina y por la conversión de su hijo. En esta puntadita también nos unimos en oración por todos los que están delicados de salud, por los también oncología, que se están dializando, en algunos exámenes tan fuertes que van pasando también. Oh, dulce corazón de María, sé la fortaleza en cada uno de tus hijos amados. Amén. Esta puntadita también ponemos por todos los niños que están en el hospital, es el hospital del niño, en algún hospital también recuperándose de su salud por una operación o un tratamiento. También ponemos esa puntadita por todo ese voluntariado que diariamente dan la mano en distintos hospitales por aquellos hijos tuyos con ese amor generoso. Amén. Tenemos llamaditas. Muy buenas tardes. También a esta hora oramos por todo el adulto mayor que está en una casa de reposo, en su casa también, por cada uno de tus hijos amados. Amén. De la mano de María también seguimos poniendo por esta venida de nuestro Santo Padre, por el Papa León XIV a nuestro Perú. Pedimos también a nuestra Madre Santísima para que siga cuidando por esta gran misión que está yendo a distintos lugares. Amén. Esta puntadita también ponemos por todo el cuerpo médico que está en distintos hospitales, por todo el personal médico. A ti, oh dulce María, te pedimos también para que tú puedas seguir protegiendo a cada uno de tus hijos amados. Esta puntadita también ponemos por las mamitas que están embarazadas, que están esperando a un bebé, por los recién nacidos también. Esta puntadita te ponemos, oh dulce María, bajo ese manto bendito, bajo tu manto maternal, cuidando y protegiendo a cada uno de tus hijos amados. Amén. Tenemos llamada. Muy buenas tardes. Bienvenida a Tejiendo el Manto de María. Buenas tardes, bienvenida a Tejiendo el Manto de María.
4: Hermana, muy buenas tardes.
0: Buenas tardes, hermana, mi hermano.
4: Sí, hermana, que la gracia de Cristo Jesús nuestro Señor esté por siempre con usted y que nuestra Santísima Madre, la Virgen María, le guíe, la guarde y la proteja.
0: Amén.
4: Hermana, leo una oración al Mante María por la sanación física y espiritual de Juana Escate Cabero, Liliana Mejía, por Luis Ramírez, por Raquel García, por Elsa Bravo, Angélica, después por Carla y Maripili, y por último por Elba, Lenis, Luisa, Rosalía y Pavel. Y también, hermana, por favor, por las almas que en vida fueron Lorenzo Escate Peña y Angélica Fernández Bao. Muy buenas tardes, hermana. Bendiciones, gracias.
0: Gracias. Bueno, esta puntadita también ponemos por tus hijos amadas, Juan Escarate, Liliana Mejía, Luis Ramírez, por Raquel, por Elsa Bravo, por Carla y Mari, por el eterno descanso de Florencia Peña y por todas las almas del purgatorio. Amén. Y aquí en la radio también han dejado la puntadita. Oramos por la salud de Teresa Sánchez Isla, por Luis Cruz Sánchez, por Oscar Cosabalante, por Lili de Macracie, Eduardo Salvador, por Nelly Talledo, por Prudencia Torres, Ivana Mangián y su bebé, José Manuel Alonso Chávez, Benjamín Alonso Chávez, Eduardo Ruiz, Carmen Ruiz, Angélica del Mar Alfaro, Miguel Mogollón, por la familia Castillo Ceballos, por la familia Abarca Soto, por Lilia Ruth Medina Velando, por Walter Ribón, que se encuentra muy delicado de salud. Oramos también por Guillermina Ramírez de Salinas, por Carmen Ruth y su hijo Bruno Joel. Ángela Salinas y toda su familia. Amén. De puntadita por Willy, María del Socorro, Kimi, Pedro y Mercedes Ruiz, por Hugo y Miguel, por la familia Ruiz Torres, por la familia Ruiz Romero Ruiz, por Grimaldina y Franklin Ruiz Tume y familia, por los niños y primos Iker, Agustín, Juliet, Valentina, José Leonardo, su salud y bienestar. Amén. Por la familia de Nancy y John y su bebita Camila Rafaela. Por la salud e intenciones de Nancy Ruiz. Por Raisley Mendoza Flores. Por el padre Jair Chumbiauca. Por Gael y Edgar Cela. Jonathan Arismendi. Carolina Hernández Inca. Rómulo Rangel. Diana y Katy Vicente. Por Sara Noni, Paola y Gladys Joya, Sheila Yacta Vázquez, Eva Oviedo, Janina Alas, Carmen Rivas, Elida Aranda Berrú, Juan Flores Grados, Flavio Cueto Alcántara, por Marcelina Andrade, Ezequiel Tucto, Sandra Flores, Richard Mendoza, por todos los pacientes oncológicos y por todos los que están privados de libertad. Por la paz en nuestro Perú y el mundo, por Grisel Thompson, por la salud e intenciones, por la salud de Lidia Manjay Julca, por Juana Chumán Rojas Soledad Pérez, por Vallejo Jesús y Guadalupe, por César Antonio Vega Samanam, por el eterno descanso de Teresa Santos Agüedo, Norma Flores, Graviel Agüedo Oré, Lasdilau Ruiz, Ondulia de Ruiz, Percy Elizabeth Ruiz, por Pablo y María Ercilia López Benítez, por Pedro y José Falerellano, por Willy Peña y por todas las almas del purgatorio. Amén. Y de las manos de María queremos alabar a nuestro Señor Jesucristo. Bendito y alabado seas mi Señor Jesús por la vida y el cumpleaños de Irma Apaza Tito. Gracias, mi Señor Jesús, por el don de la vida y por todos los que están cumpliendo años y que están de aniversario. Te alabamos, mi Señor Jesús. Gracias por ese gran amor. Gracias, Madre mía. Amén. De la mano de María, también esta tarde vamos siguiendo orando por todo el adulto mayor, por todos los benefactores de Radio María, también por estos corazones generosos que vienen a colaborar con su Radio María por esta evangelización. Y ya también con estas rifas que ya están pidiendo para que vengan a colaborar con tu Radio María. Sé un gran amor, que María toca tu puerta y te pide ese granito de amor. Ven a colaborar con tu Radio María. Oramos también esta puntadita, ponemos por todos, seguimos orando por todos los que están delicados de salud, los pacientes oncológicos. Oramos también esta puntadita por todos los que no tienen unas labores para poder llevar el pan de cada día. Te presentamos a ti, oh dulce María, por cada uno de tus hijas e hijos, para que puedan encontrar esas labores, para que puedan llevar el pan de cada día a su mesa de su hogar. Amén.

con esa confianza de gran amor también. Como dice el Salmo, el Señor tuvo compasión de mí y miró mis sufrimientos y me libró del reino de la muerte. Tener esa confianza de ese gran amor que con Jesús y María seguimos caminando. Ese gran amor que tiene nuestra Madre Santísima para estar junto con nosotros. Y en esta puntadita también ponemos, seguimos poniendo por la paz de nuestro Perú, por costa, sierra y selva, y por toda la paz del mundo. Esta puntadita ponemos también por todos los gobernantes de nuestro Perú, para que bajo tu amparo, dulce corazón de María, sigas acompañándoles, guiándoles en esa luz para poder gobernar en nuestro Perú. Gracias, Madre mía. Amén. Esta puntadita ponemos también por todos los que están privados en libertad, por sus familiares también, para que llenando su fortaleza y esperanza. Amén. Esta puntadita ponemos también por todo el personal de Radio María, por cada uno de tus hijos amados que diariamente dan ese granito de amor para esta gran evangelización. Gracias, Madre mía. Gracias por estos corazones que van uniéndose un gran amor. Amén. Y un corazón agradecido, con gratitud de tu corazón al corazón de María, le decimos también por esta pronta venida de nuestro Santo Padre, por el Papa León. Dios te salve María, llena eres de gracia, Señor es contigo. Bendita tú eres entre todas las mujeres y bendito es el fruto de tu vientre, Jesús. Santa María, Madre de Dios, ruega por nosotros los pecadores, ahora y en la hora de nuestra muerte. Amén. Y por todos los que no tienen labores para llevar el sustento a su hogar, Dios te salve María, llena eres de gracia, Señor es contigo. Bendita tú eres entre todas las mujeres y bendito es el fruto de tu vientre, Jesús. Santa María, Madre de Dios, ruega por nosotros los pecadores, ahora y en la hora de nuestra muerte. Amén. Y todo se ha dado para dar la gloria al Padre, al Hijo y al Espíritu Santo, como era en un principio, hoy y siempre, por los siglos de los siglos. Amén. Y seguimos caminando con mucha fe y esperanza de las manos de Jesús y de María. Un abrazo.

Agradecemos a Narcisa Fernández, quien compartió con nosotros el espacio Tejiendo el Manto de María. 3:49 PM. En breve ya estaremos compartiendo con ustedes la consagración de los niños al Inmaculado Corazón de María, hoy en el segundo día.

Bienvenidos, niños, a la preparación para la consagración al Corazón Inmaculado de María. Juntos vamos a conocer cómo fue la vida de María y aprenderemos a amarla. Y amar a nuestra familia, amigos y al mundo entero. ¡Ya estamos listos! ¡Empecemos!

0: Rosas para la Virgen María, caminito hacia mi consagración. Día 2. Conociendo a María. María es inmaculada porque fue concebida sin la mancha del pecado original. Oración. Mamá María, protege la inocencia y la pureza de todos los niños. Rosa del día. Hoy me esforzaré en portarme bien con todos.
1: Padre nuestro que estás en el cielo, santificado sea tu nombre, venga a nosotros tu reino, hágase tu voluntad en la tierra como en el cielo.
2: Danos hoy nuestro pan de cada día, perdona nuestras ofensas como también nosotros perdonamos a quienes nos ofenden, no nos dejes caer en tentación y líbranos del mal. Amén.
3: San Francisco Marto, un santo de 11 años de edad. Él es uno de los tres niños que vio a Nuestra Señora de Fátima en Cova de Iría. Lo interesante es que los tres la podían ver, pero Lucía podía escucharla y hablar con ella. Jacinta la podía ver y la podía escuchar, pero Francisco solo la podía ver, no la podía escuchar. Así que él le pidió a nuestra madre, que también deseaba oír su voz, a lo que la madre le responde: Francisco, debes jugar un poco menos y rezar más. Así, después de algún tiempo, maravillado escucha la voz celestial de María. Hoy, desde el cielo, ya la puede ver, oír y hablar con ella. Por eso, vamos a pedirle que nos regale desde el cielo su bendición. En el nombre del Padre, del Hijo y del Espíritu Santo. Amén.
4: Ángel de mi guarda, mi dulce compañía.

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En breve ya estaremos con el espacio Educando con Fe.

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1:59 y hasta aquí mi participación en micrófonos y controles. Se acompañó Ruth Pañora. En breve estaremos compartiendo el espacio Educando con Fe. Somos Radio María, una voz católica en tu casa, y en controles te estará acompañando Cintia Polo.

esta hora de la tarde en Radio María compartimos con ustedes el espacio Educando con Fe. El día de hoy con el tema El Papa León XIV y la liturgia, y tenemos como invitado al Padre Willy Cruz.

0: Muy buenas tardes, les habla Alfredo León desde ONDEC en nuestro programa Educando con Fe. El día de hoy nos está acompañando el padre Wilfredo Cruz, el sacerdote de la diócesis del Callao. A ver, vamos a ver por aquí. Un momento, por favor. Se nos traspapeló, sí. Estamos con el padre Wilfredo Cruz Martínez, quien nos acompaña el día de hoy. Decíamos que él es de la diócesis del Callao, ordenado sacerdote el 29 de junio del año 98. Ese padre ya tiene 28 años de sacerdote. Es profesor de la Facultad de Teología Redentoris Mater del Callao. Realizó sus estudios en Teología Litúrgica en la Universidad Eclesiástica de San Dámaso, en Madrid, y realizó estudios de Doctrina Social de la Iglesia en el Instituto de Ciencias Sociales Paulo VI de Madrid. Ha sido párroco en varias, valga redundar, en parroquias del Callao. Actualmente es vicario parroquial de la parroquia San Francisco Javier en el Callao y es el secretario académico de la Facultad de Teología Redentores Mater del Callao. Padre Willy, muy buenas tardes.
1: Alfredo, ¿qué tal? Buenas tardes. ¿Se escucha?
0: Sí, ¿sí? Fuerte y claro, fuerte y claro. ¿Cómo está usted?
1: Perfecto.
0: Nada, nos hemos reunido un poco aquí desde nuestro programa que tenemos Educando con Fe aquí en la ONDEC. Como decía, sí. Estamos en modo Papa León XIV, ya exactamente día 50 días para que llegue a Perú, y en ese contexto es que queríamos invitar, sí, preparándonos, y el motivo justamente de la invitación era que usted nos pudiera ayudar a reflexionar en relación a la liturgia, que el Papa, supongo que dentro de las actividades, en varias misas, en varias eucaristías, pues podremos ver este tema, tres signos importantes que tiene la liturgia, ¿no? Que es el rito, el signo y el símbolo, y que quisiéramos usted como especialista que nos pudiera ayudar a entender a todos nosotros estos temas. Tenemos en la Constitución Apostólica Sacrosanctum Concilium, ¿no? Y en ese contexto es que queríamos hacerle algunas preguntas, ¿no? Aquí tengo yo anotado que el 2 de junio de este año el Papa habló un poco sobre la liturgia en una de sus catequesis y señaló que la liturgia consta de tres elementos fundamentales y que son inseparables. Entonces, en ese contexto es que queríamos preguntarle, Padre, ¿cuáles son estos tres elementos esenciales que conforman la Sagrada Liturgia? ¿Y de qué manera los mismos nos permiten vivir el encuentro con Dios en la misa?
1: Sí, él en esa catequesis, bueno, es una de las tantas que ha empezado él desde su magisterio con los documentos del Concilio Vaticano II, y uno de ellos es la Sacrosanctum Concilium, que implica la reforma de la liturgia en la vida de la Iglesia. Cuando él habla de los tres elementos esenciales, lo hace de una manera bastante sintética, pero muy importante a tener en cuenta. Subraya lo más resaltante del documento. Tres elementos esenciales son, para lo subraya él, es el rito, el signo y el símbolo. Que de estos tres, este trinomio está muy unido, no son cosas separadas en la acción litúrgica de la Iglesia. Es la celebración del misterio de la fe, la actualización del misterio pascual, como así lo expresa este documento y el Concilio Vaticano II. Este misterio pascual que implica, pues, el misterio de nuestra redención, ¿no? La pasión, la muerte, resurrección y glorificación de Jesús. Son tres elementos que, como te vuelvo a repetir, no se pueden separar, porque uno se complementa con el otro y van de la mano para la celebración, no solamente de los sacramentos, sino también de una manera excelsa, el sacramento de la Eucaristía, que es la fuente y culmen de toda vida cristiana, ¿no?
0: Y, padre, aquí hay una cosa muy importante y creo que tenemos que destacar, un poquito saliéndome del guión. El Papa viene, nos visita, va a estar acompañándonos, pero vamos a ver estos tres signos que tiene la liturgia. el rito, el signo, valga redundar, y los símbolos que tienen los mismos. Yo me hago una pregunta a veces
1: Sí.
0: y digo, me estoy imaginando
1: Ya,
0: cualquier.
1: claro, de hecho,
0: Sí, te escucho.
1: sí, dime la pregunta.
0: No, me estoy imaginando que estoy viendo por televisión, pero no tengo audio. Y como no tengo audio, solamente veo, sí, veo el rito, veo el símbolo, pero no hay audio. Y veo que no necesito de la palabra esencialmente, sino que hay una gran riqueza en estos tres elementos que usted ha señalado.
1: Exacto. Porque con el solo ver y los gestos y los signos y los símbolos están bien preparados y bien manifestados en la acción litúrgica, ellas hablan por sí mismo, ¿no? Por ejemplo, un signo muy importante, un símbolo en la misma catequesis lo pone como, por ejemplo, el agua, ¿no? Hacer la aspersión de agua, por ejemplo, ¿no? Hace presente nuestro bautismo. ¿Y qué nos ha traído el bautismo? El ser hijo de Dios, el perdón de los pecados, el incorporarnos a su iglesia como cuerpo de Cristo, esposa de la iglesia, etcétera, ¿no? O sea, si se hace bien y se realizan bien, hablan por sí mismos estos signos y estos símbolos, ¿no? Ahora, hay, ojo que él rápidamente en esa catequesis y en las otras, porque desde que ha hablado de la Sacrosanctum Concilium, de la reforma litúrgica, hasta ahora, si no mal recuerdo, ha hecho entre 8 catequesis o un poco más, no me recuerdo, pero creo que son exactamente 8 catequesis, que ha expresado de una manera sintética todo el documento y ha subrayado los aspectos más resaltantes de la Sacrosanctum Concilium, ¿no? Ahora, te decía, el rito y el símbolo y el signo, muchas veces el signo y el símbolo lo hemos tomado como sinónimos, pero sin embargo hay una marca diferencia, hay una diferencia entre una cosa con la otra, ¿no? Evidentemente el rito es toda la acción litúrgica, lo que se hace, lo que
0: Toda la secuencia,
1: de
0: ¿no?
1: una manera la sensibilidad espiritual hace expresar, él dice, hace saborear al pueblo de Dios la presencia de Dios en medio de nosotros.
0: Usted me ha hecho recordar, recuerdo un sacerdote, el padre Mauro, muy mayor, bastante mayor, y a pesar de su afonía, celebraba la misa. Y obviamente que no podías entenderle cuando hablaba, pero como usted dice, el rito, los signos, los símbolos, tan bien hablaban por él, ¿no? Como ministro en ese momento. O sea, no podíamos entender la homilía, obviamente, por su limitación, pero se veía toda la riqueza desde que iniciaba la misa hasta el final, ¿no? Hasta la bendición final. Y volviendo al tema del Papa León, él hace estas tres diferencias entre rito, signo y símbolo. Como usted decía, por ejemplo, no sé, por tocar dos sacramentos importantes y fuertes, el sacramento de iniciación, el bautizo y la misa propiamente. ¿Cómo podemos diferenciar ahí el rito, el signo y el símbolo en cada uno de estos dos sacramentos?
1: Mira, el rito del bautismo, te refieres
0: Sí,
1: al bautismo, ¿no?
0: al bautismo, sí.
1: Ya. El bautismo, ya de por sí el ritual tiene, el ritual de bautizo, ya tiene unos gestos o ritos que si se, te vuelvo a repetir, si se hacen bien, ellos hablan por sí mismos. Por ejemplo, el gesto de ponerse en la puerta para recibir al candidato del bautismo, juntamente con los padres y padrinos, ¿no? Luego introducirlos a la sala donde, o al baptisterio, ¿no? O donde se va a realizar el bautismo. Ahí tienes varios signos. La pila bautismal, el cirio pascual, en una mesa aparte que tienes, pues, en una credencia, como se llama, tienes los óleos, el crisma y el óleo de catecúmenos, el leccionario donde se va a leer la palabra de Dios y se va a realizar la homilía, etcétera, ¿no? Son signos en cuales todo este contexto del rito que se hace en el bautismo, si se realizan bien, evidentemente, la gente, y se explica, para eso evidentemente ha precedido una catequesis. Esto es una de las cosas que yo peleo cuando me vienen a pedir bautizo a la parroquia, ¿no? Porque quieren pasarse el salto de la rocha a la catequesis y quieren ir al bautismo de frente. ¿Por qué la catequesis ha de ser mistagógica? Es decir, explicar los misterios que se van a realizar, o sea, esos signos y esos símbolos que se van a realizar en el bautizo, porque si no estarían perdidos, ¿no?
0: Sí, hago la.
1: Eso muchas veces es una de las cosas que se ve.
0: Corríjame usted, voy a hacer una comparación para que usted nos pueda ilustrar sobre el tema. Una cosa es que
1: Sí.
0: un profesor de educación religiosa haga una explicación del rito del bautizo y comience a explicar
1: Claro.
0: con una catequesis,
1: Claro.
0: pero hay todo un tema académico, es decir, conceptos, defines cosas, pero. Yo veo que también la liturgia, a veces sin necesidad de darte todo esto, también es una catequesis, ¿no? Porque cada el rito, el signo, el símbolo, te van contando cosas. Ay, es, ah, ya, esto es. Te das cuenta, o sea, lo que estoy tratando de decirme es que me va nutriendo, me va alimentando con todo esto de aquí. Entonces,
1: Eso, así es.
0: ¿no? O sea, no solamente es un revestimiento exterior. De formas, de una cosa así a lo Harry Potter, por
1: Y de
0: ejemplo,
1: posturas.
0: de posturas, ¿no? Sino que
1: Ajá.
0: cada una de ellas tiene una
1: Exacto.
0: viene con una catequesis, viene con una pedagogía para nosotros y que es personalizada, no es que sea lo mismo, ¿no? Porque en ese momento, una lectura o un rito,
1: Así
0: a
1: es.
0: uno le dice una cosa y a otros le puede decir otra cosa muy diferente, ¿no? Entonces, y la segunda pregunta que yo le haría, padre, es.
1: Así es.
0: ¿Cómo
1: Así es.
0: define el Papa León XIV el rito dentro de la lección litúrgica? ¿Qué es lo que él, qué actitud concreta exige de parte de la
1: Ya,
0: Asamblea?
1: mira, interesante. Interesante. ¿Sabes cómo define él? Él lo define como el lugar donde se da la forma litúrgica para que el que participa en la acción litúrgica del sacramento pueda suscitar en él la sensibilidad espiritual, dice. ¿Qué quiere decir eso?
0: Sí.
1: Abrirse a la gracia de Dios, ¿no? Con los gestos, los signos, la escucha de la palabra de Dios, las oraciones que acompaña, pongamos el ejemplo del sacramento del bautismo, volviendo al sacramento del bautismo, las oraciones imprecatorias, las oraciones deprecatorias también, bueno, este es otro concepto, las invocaciones que se hacen, porque también en el rito del bautismo, recuerda que el rito del bautismo es como un acordeón de toda la iniciación cristiana que en la iglesia primitiva se llamaba catecumenado, se resume en la acción del bautizo, ¿no? Esto es un tema largo, pero para decirte, ¿no? Pero fíjate tú, ¿no? Entonces él dice, hay que estar bien atentos con los signos y estos gestos que se realizan en la acción litúrgica para que pueda despertar en el bautizado y en el fiel esa sensibilidad espiritual que nos hace presente, o dice él, saborear la presencia de Dios, por medio de Cristo y por mediación de su iglesia, ¿no? Cristo es el autor de los sacramentos y la iglesia, las dispensa, ¿no? Las da por mandato de Cristo. Lo mismo con la Eucaristía, ¿no? Lo mismo con la Eucaristía.
0: Bueno,
1: ¿no?
0: El día de hoy en la mañana, todos los de ONDE, todos los coordinadores de ONDE, estuvimos en un velatorio. Una persona muy cercana, una persona muy cercana a la ONDE había fallecido, y entonces, bueno, comenzó a llegar la gente al velatorio. Fuimos los primeros en llegar, y la gente comenzó a llegar, y ya había un grupo más o menos de unas 20 personas, y entonces nosotros habíamos pedido a la familia si podíamos hacer las laudes para los difuntos, ¿no? Entonces, en los laudes había salmos y había cantos, y había una lectura también. Pero percibí que los que venían, pues no entendían lo que había, ¿no? Cuando empezábamos. Pensaron las oraciones, los salmos, los cantos, la lectura del Evangelio, vinieron las peticiones y la oración final. Entonces terminó las laudes y lo que vi era que no había nada que explicar a gente que venía, porque no todos eran, se puede decir, católicos practicantes. Entonces vi esto y digo, estoy contando esto por lo siguiente, ¿no? Porque creo que la liturgia también genera disposiciones espirituales y vivenciales a todos y a cada uno de nosotros, ¿no? Entonces, hago toda esta ambientación para preguntarle lo siguiente, ¿no? ¿Cuáles son las disposiciones espirituales y vivenciales que el Sagrado Rito nos ayuda a experimentar? Tales como, por ejemplo, la lógica de la gratitud, el ritmo habitado del Espíritu Santo en toda esta actividad litúrgica, sea cual fuere el sacramento, ¿no? O sea, la pregunta es, o sea,
1: así es.
0: ¿Qué disposiciones nos...?
1: Mira, dime.
0: O sea, la pregunta era, ¿qué disposiciones espirituales nos despierta la liturgia, no?
1: Sí, mira, ahora tú que has hablado del tema de esta experiencia que has tenido de este velatorio, de estas exequias, ahí tiene que ver mucho el ministro que realiza las exequias, si es un sacerdote o un diácono, puede ir explicando brevemente lo que se va haciendo. Eso también es mistagogia, ¿me entiendes? No dando conceptos, pero sí explicando la relación de los ritos sacramentales, tengan esta explicación, que sepan, entren en el contexto de qué estoy celebrando, qué está aconteciendo aquí, qué estamos celebrando aquí, ¿no? Yo te voy a responder con un texto del catecismo que también el Papa León, también lo subraya, pero bastante bastante escueto, bastante resumido, que es la acción del Espíritu Santo que prepara en nosotros. Dice, en el 1092, dice que hay cuatro acciones que el Espíritu Santo realiza en la liturgia. En 1092 dice, prepara la iglesia primero para el encuentro con su Señor. Todo sacramento nos prepara esto. El bautismo nos prepara para el encuentro con el Señor. La Eucaristía, con mayor razón todavía, nos prepara para el encuentro con el Señor. Segundo, recuerda y manifiesta a Cristo a la fe de la asamblea. O sea, nos hace parte de un pueblo, somos una asamblea. Somos, como dice San Pedro, la carta de San Pedro, somos una nación santa, un pueblo sacerdotal, una raza elegida por Dios, ¿no? Una realeza, ¿no? Que el bautismo lo dice, ya desde pequeños nosotros nos han crismado y nos han dicho, nos ha configurado el crisma de la salvación con Cristo, que es sacerdote, profeta y rey, ¿no? Segundo, hace presente y actualiza el misterio de Cristo por medio de su poder transformador. O sea, nos une con Cristo, nos configura con Cristo. Y finalmente, el espíritu de comunión une a la iglesia a la vida y a la misión de Cristo. O sea, nos prepara para ser testigos de Cristo en la vida diaria, en el trabajo, en la universidad, en donde nos toca desarrollarnos o desenvolvernos en la Biblia, ¿no? Pues él hace presente eso, el Papa León, en su catequesis, ¿no?
0: Y aquí, a ver, habrá mucha gente que nos está escuchando en este momento, que nos escucha no solamente por la radio, sino por las redes sociales. Y se me ocurre, y pregunto, mucha gente dirá, son preguntas un poco simplistas, pero que creo que sí es necesario que las podamos responder. Puedan decir, padre, pero tengo que estar
1: Responder.
0: sí. Padre, tengo que estar dentro de la liturgia, tiene que haber liturgia para hablar con Dios, porque estamos hablando ahorita, por ejemplo, estamos hablando del encuentro con el Señor, que es a través de la liturgia. Y dirán, pero padre, ¿y necesito tener liturgia para encontrarme con el Señor? ¿Qué le podemos responder, padre?
1: Sí. Porque no nos salvamos solos. No nos salvamos solos. Es verdad que la salvación es individual, ¿ya? Pero somos parte de un pueblo, o mejor dicho, somos parte de un cuerpo. San Pablo habla del símil del cuerpo. ¿Eh? Yo cuando participo en la Eucaristía, o celebro la Eucaristía, no es mi misa, no celebro mi misa, no es mi devoción que tengo yo hacia la misa. No, yo celebro con una asamblea, con un cuerpo que alaba, bendice, contempla, adora a Cristo, que nos ha salvado, que se actualiza ese misterio de pascual en medio de los signos sacramentales, en la escucha de su palabra, en la oración, en la aclamación, en el canto, etcétera, etcétera. O
0: Sí,
1: sea, no soy, no, o sea, el cristianismo no es la religión del individualismo. No vivo para mí. ¿Me entiendes? Vivo con otros. O sea, nos une, ¿qué nos une? San Pablo dice, una sola fe, un solo Señor, un solo bautismo.
0: y aquí recojo una experiencia personal que tuve en una oportunidad. Me acuerdo que un sacerdote me dijo, oye, no he celebrado misa, tengo que celebrar, ¿me puedes apoyar? Ah, ok. Yo estaba chiquillo, ¿no? Y me acuerdo, dije, bueno, seguramente
1: Exacto.
0: va a decir, y yo pensé, a la hora que dije, el Señor esté con vosotros, ya supongo que no iba a decir con vosotros, sino el Señor esté contigo. No, todo era en plural. Y entonces me llamó la atención y
1: Claro.
0: justamente recojo esa experiencia. Porque luego le pregunté, pero padre, si solamente estaba
1: Exacto.
0: yo, ¿por qué usted hablaba en plural? Y justamente por todas las respuestas que usted nos está dando en este momento, ¿no? Y bueno, y lo otro que yo
1: Claro.
0: le quería preguntar era, tomando en cuenta las explicaciones del Papa sobre los signos y el ejemplo emblemático sobre el agua que presenta el Papa en
1: Sí.
0: esa catequesis, desde los orígenes de la creación, ha costado mucho el tema este de la creación, el costado abierto de Cristo. ¿Cómo se realizan estos signos sensibles? ¿Cómo lo podemos cómo lo podemos ver en la liturgia?
1: Ya. Todo lo que ha sucedido anteriormente hasta la venida de Cristo, evidentemente, pues son figuras, ¿no? Son las figuras. El sacrificio de Abraham, el maná en el desierto. El mismo Jesús lo dice, ¿no? Cuando expresa este diálogo que tiene con Nicodemo, si no me equivoco, así como Moisés elevó la serpiente en el desierto, así también será elevado el Hijo del Hombre. Esta elevación para San Juan tiene dos significados, ¿no? La elevación de la cruz, que es el pago por nuestros delitos y la redención del hombre, y su glorificación que se va a dar o se va a manifestar en su resurrección. Se ha levantado. Todo eso en figura, ¿no? Hasta que llegue Cristo y Cristo inaugura una nueva alianza que está en el contexto de la Eucaristía. La institución de la Eucaristía, por si acaso, no es la prolongación de la Pascua judía. Jesús, en el contexto de la Pascua judía, dice, esta es la nueva alianza, ¿no? Cuando coge los signos del pan y del vino, esto es mi cuerpo que se entrega por ustedes. Ya no es el pan de la esclavitud que conmemora la salida de Egipto, ¿no? Sino es mi cuerpo que se entrega por ustedes, que lo va a realizar de una manera material, vamos a decirlo así, en el sacrificio de la cruz. Y luego coge el cáliz, ¿no? La copa, y dice, esta es mi sangre, que es derramada por ustedes y por muchos. Aquí está una discusión del por muchos y por ustedes, ¿no? Yo no me haría tanto problema porque ahí estamos involucrados todos. Que es derramada por ustedes, ¿no? Sangre de la nueva y eterna alianza. Y el broche de oro de esa institución es que dice, hagan esto en memoria mía o en conmemoración mía. Pero no es una memoria histórica del pasado, sino es lo que llama la teología un sícaro. O sea, la actualización de este acto se realiza aquí y ahora. Y desde ese momento, la Iglesia, los apóstoles han vivido la Eucaristía, la fracción del pan, los nombres que ha tenido la Eucaristía, ¿no? La cena del Señor, la Santa Misa, la acción de gracias, etcétera. Estamos hablando de esta nueva alianza y que evidentemente cuando Él vuelva, pues cuando Él vuelva ya desaparecerán los sacramentos, ya no habrá necesidad, no habrá necesidad ya. Pero mientras estamos aquí, hasta que Él vuelva, y es más, todavía hay un texto ahí que me recuerdo, me viene a la mente, que dice Jesús, con cuánto anhelo he deseado comer esta Pascua con ustedes y no la volveré a comer, ¿no?, hasta que yo vuelva. O sea que mientras estemos aquí, vivimos de los sacramentos, estos canales de gracia que nos da el Señor para la vida cristiana. ¿Para qué es la acción litúrgica? La Santo Concilio dice, para la santificación de los hombres y para hacer la voluntad de Dios. No sé si es el número 6 o 7 de la Sacrosantum Concilio.
0: Aquí ¿no? Yo quiero hacer una pregunta muy personal. Yo a veces, siempre, cuando voy a misa y yo veo que lo que estoy viviendo es una Semana Santa en chiquitito, en una hora.
1: Las misas vespertinas de Semana Santa.
0: No, claro, o sea, porque empiezas con el... Y también la otra pregunta que me decía era, estoy viviendo, o sea, es como que estuviese corriendo en el calendario litúrgico. La pregunta que le quiero decir es, o que hago, haciendo que veo en la misa como si fuese una semana en chiquito, que lo que se hace en una hora lo veo en una semana, y el calendario litúrgico igual, ¿no? Empieza el calendario litúrgico y pasas por el Adviento, pasas por el tiempo ordinario y luego vienen estas dos Pascuas importantes y veo que es el mismo circuito de la misa, pero en una hora, ¿no? No sé si es válida esa comparación. Creo que se congeló la imagen, pero bueno, le estábamos preguntando al padre Willy y estábamos refiriéndonos un poco, si es que la supongo que se vuelve a conectar nuevamente.
1: Esta imagen que tú me has dado ahora, acontece ahí, ¿qué pasó?
0: Sí, se cortó, se congeló la imagen. Sí, yo había terminado la pregunta y estamos esperando que usted nos comente lo que le había referido, ¿no?
1: Estoy totalmente de acuerdo contigo. Todo acontece en la Sagrada Eucaristía. Lo que pasa es que el año litúrgico nos ayuda en ese espacio y en ese tiempo a ir por partes, ¿no? Contemplando los misterios de Cristo, que son los misterios de nuestra salvación. Una cosa que decía el Papa León, decía en esta catequesis, que la liturgia no son, no son conceptos abstractos, ni ideas teóricas, ¿no? Sino que ¿cómo se llama? La liturgia trae consigo un aspecto performativo, dice el Papa León, y transformador. Es decir, cuando yo estoy en la celebración de cualquier sacramento, pongo la Eucaristía, la liturgia de la palabra, yo me siento a escuchar la palabra, a responder con el salmo responsorial, a escuchar atentamente la siguiente lectura, y me pongo de pie para escuchar el Santo Evangelio, que es la buena noticia, mi actitud de escuchar ya está siendo una acción sacramental, la palabra de Dios. ¿Cómo? Una acción performativa, esta expresión un poco técnica, pero viene de performativa, viene de perforar, es decir, de incoar en el corazón del hombre la llamada a la conversión, la llamada al amor, la vuelta a él, ¿no? Imagínate tú que en una palabra, un evangelio, salga los ayes de Jesús contra los fariseos. Y te parece como que Jesús está enojado contigo o con nosotros, ¿no? Pero oye, no, no está enojado, nos está llamando a conversión. A lo mejor nos está diciendo, cuidado, que la hipocresía se te ha ido al corazón y estás descuidando la caridad, la oración, el amor, etcétera, etcétera, etcétera, ¿no? O sea, la palabra de Dios nos habla. Un Dios que habla, eso decía Benedicto XVI en la Verbum Domini. Nosotros cuando vamos a la acción sacramental y de una manera especial a la Eucaristía, tenemos a un Dios que nos habla, es un Dios cercano, que incide en nuestra vida, en nuestra historia. Cuando vamos a misa, pues vamos a veces, pues anímicamente no muy bien, o regular, o bien, o con una actitud de acción de gracias, otros pues con sus problemas, otros con sus situaciones de personales, etcétera, etcétera, ¿no?
0: A ver si tal vez hago una alegoría y usted me puede ayudar. Voy a comer un locro de zapallo. Y voy a comer el locro de zapallo y simplemente como porque tengo hambre, terminé y me voy. Ese es ejemplo A,
1: Y no lo has disfrutado.
0: y ejemplo B es eso. Ejemplo B es, estoy comiendo el locro de zapallo y digo, mira, sí tiene hierbas aromáticas, sí le han puesto queso. Sí, sí está bueno el equilibrio del queso con el zapallo. Es decir, me ha inconado y me ha transformado, ¿no?
1: Claro.
0: Entonces, la pregunta es, ¿habría que quedarnos un poco preocupados si es que entramos a misa y salimos tan igual como entramos porque no nos dejamos inconar? Esa es a la...
1: Has hecho una buena comparación. Has hecho una buena. Por eso, a ver, el rito nos ayuda a prepararnos bien y preparar bien los signos. Porque ellos también en ese lenguaje hablan por sí mismos, ¿no? Por ejemplo, una buena lectura implica un buen audio, una buena preparación en la lectura, una buena dicción, ¿no? Una pausa. No hay que ir rápido en la lectura. Yo a veces me desespero cuando escucho a algunos en alguna misa, yo a veces tengo que hacer actos de fe cuando va, lee lectura de la carta de San Pablo, San Pablo, palabra de Dios. Y nadie se enteró. O sea, hay una pausa. Por eso el ministerio del lector, el servicio del lector, es un servicio. es un servicio, como es el servicio del canto, el canto litúrgico, como es el servicio de la munición. Una de las cosas que, de las normativas que ayudan mucho, que pone la iglesia en, en las municiones, por ejemplo, pues las municiones tienen que ser pues breves, no extensivas. Una munición no puede ser más, ¿cómo se llama? Más larga que el evangelio. Por ejemplo, no me vas a explicar todo el evangelio. Es como que tú fueras a, o tu hijo fuera al cine, ¿no? Y te viene a contar la película. Entonces, ¿para qué vas a ir a ver la película si ya te la contó tu hijo, ¿no? Un poco así, ¿no? Me ha venido un ejemplo así poco rápido, ¿no? O sea, no puedes, las municiones tienen que ser breves, que ayuden a prestar el oído a la siguiente lectura. Yo he visto algunas municiones que a veces pasan, que te explican todo el evangelio, toda la lectura, y ya no te deja nada a escuchar la lectura. Ah, es que ya sé cómo va la lectura. Ah, ya sé de qué va el evangelio. Y no dejas a, que la acción del Espíritu Santo en la proclamación del evangelio ayude a abrirnos el corazón. Eso implica mucho la predisposición, ¿sabes? Mucho la predisposición de la celebración.
0: Justo es un tema que le iba a tocar, la predisposición. ¿En qué sentido? Puedo entender, como usted dice, el audio no es bueno en la parroquia. Puedo entender
1: Oh,
0: que
1: bueno, casi
0: el
1: el 80% de las parroquias el audio es
0: no,
1: fatal.
0: no, o sea, estoy poniendo todo lo negativo. Que el audio
1: Ya,
0: no es
1: ya.
0: bueno, que el que hace la munición tampoco, que el que hace la lectura, fatal. Pero yo creo que la asamblea también tiene lo suyo, es decir, la disposición que tiene para escuchar, y se quedó con una sola palabra, o se quedó con una parte del rito, o con una parte del signo, o un símbolo, y eso marcó toda la liturgia, y con eso se fue a su casa.
1: Conecto.
0: ¿Sí?
1: Exacto. Porque esa es la acción del Espíritu Santo.
0: Eso,
1: A pesar de nuestras falencias, de nuestras, ¿cómo se dice?, de precariedades, ¿no? Por darle un nombre, a pesar de nuestras negligencias, aún así la acción del Espíritu Santo actúa en esa predisposición de los miembros de la asamblea. Es un misterio. Por eso te decía estas cuatro acciones que hace la palabra el Espíritu Santo en la liturgia, ¿no? O sea, nos prepara para el encuentro con el Señor, ¿no? Nos introduce en la asamblea, hace presente y actualiza el misterio de Cristo y nos da su comunión, esta comunión con la iglesia, y nos prepara a la misión, ¿no? A la misión. O sea, esa predisposición implica mucho también la acción del Espíritu Santo, ¿no? Porque también le puede pasar eso al ministro, ¿ah? ¿Eh? A veces vas por la tercera misa y ya estás cansado, has tenido un día, lo digo que en mi experiencia, ¿no? Has tenido un día, uff, ¿eh? Yo a veces digo, lo pienso en algunos sacerdotes que ya por cuestiones pastorales, pues el domingo se hacen misas más allá de tres, ¿no? Y yo digo, uff, ya la cuarta por cuestiones pastorales, por necesidades pastorales, yo lo he visto, ¿no? Terminas, pues, oye, a veces ya como automatizado en la celebración de la Eucaristía. Pero no obstante, aún así, la acción del Espíritu Santo en los fieles es un misterio. A veces, a eso me ha pasado a mí que he estado cansado, qué sé yo, termino la última misa cansado y se me acerca una señora o se me acerca una pareja y me dice, padre, muchas gracias por la misa, ha estado estupenda. Y yo digo, ¿yo qué cosa he hecho? Pero esa es la acción del Espíritu Santo, o sea, eso yo me quedo. Dios trabaja con instrumentos pobres y débiles, ¿no?
0: Hay
1: Ah,
0: una.
1: pero eso no quita de que hay que preparar, evidentemente, ¿no? Hay que preparar bien las cosas, los signos, preparar la homilía también, es muy importante preparar la homilía. Implica mucho eso. El Papa Francisco, de feliz memoria, en el documento de la Evangelii Gaudium, le dedica como 20 números a los ministros de la predicación, a los sacerdotes que se dedican, sacerdotes, y en eso implica también a diáconos y obispos, dice, a preparar la homilía, cómo prepararla y qué disposición hay que tener para prepararla.
0: Veo aquí, estaba revisando su glosa y usted se ordenó el año 98. O sea, más o menos tiene 28 años como sacerdote. Usted ha podido conocer ya de sacerdote a los tres últimos papas, a Juan Pablo II, a Benedicto XVI, al Papa Francisco y ahora al Papa León XIV. En esta trayectoria, sí, sí, sí. En esta trayectoria, ¿a qué le ha puesto más incidencia?
1: Son cuatro papas, Alfredo.
0: Son cuatro. Sí, de estos cuatro, la pregunta que le quería hacer era, el Papa León, ¿a qué le ha puesto más incidencia a la liturgia? ¿A qué aspecto le está dando más fuerte en este tiempo? Porque supongo que es necesario. ¿Por dónde cree que está apuntando él?
1: Dos cosas.
0: Padre, se nos ha congelado el...

0: ¿no? ¿Hacia dónde va la preocupación
1: Sí, no,
0: del Papa
1: mío.
0: León,
1: ¿Ahora sí?
0: ahora recién, ahora sí, ahora
1: Sí.
0: sí?
1: Ya. Yo creo que dos cosas. Primero, este trinomio de la preparación del signo, del rito y del símbolo. Y segundo, buscar la unidad de la iglesia en la liturgia. Buscar la unidad de la iglesia. O sea, es el Papa de la unidad, ¿eh? Es el Papa de de construir puentes, no murallas. Él mismo lo ha dicho, ¿no? De construir puentes y no murallas. Y conociéndolo yo, lo poco que le he podido conocer cuando él ha estado aquí como administrador apostólico en el Callao, es un papa que busca eso. Busca eso. Y podría añadir una tercera, que es que la celebración litúrgica de la iglesia no se improvisa. No se improvisa y no se cambia arbitrariamente. O sea, esto de arbitrariamente se refiere a los muchos abusos que se cometieron, ahora ya no tanto, pero sí muchos abusos que se cometieron después, ¿eh?, del Concilio Vaticano, posconciliar, ¿no? Después del concilio.
0: Bueno, ya estamos en los últimos minutos y sí le quería comentar una. Usted ha tenido la oportunidad de conocer a Monseñor Robert Prevost. Estuvo en el Callao una época. ¿Cuáles son sus impresiones? ¿Qué nos puede decir de la impresión que tuvo de conocerlo, del compartir seguramente? Porque estaba, imagino, con todo el presbiterio, en algún acto litúrgico. ¿Qué puede recoger de él que nos pueda compartir a todos
1: Yo te
0: nosotros?
1: digo una cosa, él vino en una época en que estábamos todos en la pandemia y no podíamos convocarnos, reunirnos, ¿no? Entonces nos reuníamos por medio de estas redes sociales, por estos canales, estas plataformas digitales, ¿no? Y una de las cosas que te vuelvo a repetir, él hablaba de la comunión, de la comunión. Somos todos diferentes, podemos pensar distinto, pero buscar elementos que nos unan y no subrayar elementos que nos dividen. ¿Ok? Él cuando vino aquí, y también he tenido la oportunidad de servirle, porque vino aquí a hacer la confirmación de nuestra parroquia, que fue la única y la última en el año que él estuvo, porque él no podía estar. Acuérdate que él era administrador en el Callao y era obispo de Chiclayo,
0: Claro.
1: y él viajaba cada 15 días. Venía él, no tenía chofera. A mí me son, tú sabes lo que significa manejar desde Chiclayo hasta Lima. Eso es, o sea, él venía desde Chiclayo hasta el Callao.
0: Son 9 o 10 horas
1: Y
0: más o
1: de,
0: menos.
1: estaba. Por eso te digo, o sea, que. Y él venía solo. Una vez le comentamos, señor, ¿y su chofer? No, yo he venido solo. De
0: Wow.
1: verdad que me quedaba asombrado. Así que yo creo que eso es una de las cosas. Él busca la unidad. Busca esa unidad y sobre todo que podamos vivir en la comunión, la espiritualidad de comunión, que no es de él tampoco, o sea, vamos, que no es novedad en el sentido de como pontífice, ¿no? Sino que ya eso lo vienen diciendo los otros papas. Yo lo vengo escuchando desde Juan Pablo II, Benedicto XVI, Francisco, y él lo subraya, ¿no?
0: Yo creo que uno de los grandes problemas que tenemos en el mundo postmoderno es justamente, hay una corriente pedagógica que se llama constructivismo, es decir, cada quien va construyendo sus ideales, sus cimientos, y no hay lo que usted señalaba dentro de la liturgia, que es el tema de la comunión de los santos, ¿no? Es decir, que todos, a pesar de, tenemos un solo ideal, tenemos un solo Cristo, ¿no? Y creo que sí, es uno de los grandes problemas que...

0: estamos experimentando. La polarización, pero no estoy hablando de iglesia, estoy hablando de sociedad. Estoy hablando de sociedad.
1: Y también el Papa León, hace poco también, también dentro del mundo eclesial, lo ha dicho él, evitemos la polarización y trabajemos por la comunión. Parafraseo de una homilía o un ángelus, que así de veces, yo no tengo ahorita la exacta la fecha, ¿no? En qué fue, pero hablaba de esto, ¿no? De buscar la comunión y evitar las polarizaciones, ¿no? Como tú mismo lo has dicho. Mira, yo creo que todo esto ya estaba profetizado, ¿no? O sea, Benedicto XVI nos hablaba de una dictadura del relativismo, acuérdate.
0: Sí.
1: Y esta dictadura del relativismo nos ha llevado a un relativismo moral y a un relativismo social. Tú, como pedagogo, tendrás más experiencia frente a esto y me darás la razón de todo lo que está sucediendo alrededor de nuestro país y alrededor del mundo.
0: Nada, padre Willy, muchísimas gracias. Mire, se nos ha pasado la hora. Ya estamos en 4:54 aquí en Radio María, en nuestro programa Educando con Fe. Y padre, solamente unas últimas palabras para que se pueda dirigir a nuestro público que nos sigue por las redes sociales y tanto también por las ondas de Radio María. Le cedo la palabra para que usted se pueda despedir.
1: Está congelado, creo.
0: Sí, ya, y ahora, nuevamente
1: ¿qué
0: estamos.
1: ¿Qué me decías? Al último no te escuchaba.
0: Sí, le decía, padre, que ya estamos en los dos últimos minutos y queríamos, por favor, que si usted pueda dirigirse para cerrar el programa a nuestro público, tanto por las ondas de Radio María como por las redes sociales. Le cedo la palabra.
1: Primero agradecerles por... Ya, agradecerte y agradecer a Radio María por este espacio para poder conversar sobre este tema que yo creo que el Papa nos está ayudando muchísimo a iluminarnos sobre la comunión y la unidad, ¿no? Y que espero que la venida al Perú traiga consigo frutos de comunión, de esperanza y también de reflexionar y de volver de nuevo al amor de Cristo, a su amor, a su gratuidad, a su perdón, a su misericordia, ¿no? Espero que verdaderamente después de la venida del Papa el Señor pueda regalarnos frutos de comunión. Eso es lo que yo puedo decirte.
0: Nada, padre, muchísimas gracias. Creo que yo me quedo con estas dos últimas palabras, que frente a la polarización, como usted ha referido, la comunión. Y con esto nos despedimos. Muchísimas gracias, padre Willy, y a todos nuestros oyentes de Radio María.
1: Muchas gracias.
0: Muchas gracias. Un abrazo para todos.
1: Igualmente.

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Muy buenas tardes, hermanos, muy buenas tardes, hermanas. Paz y bien sean todos y cada uno de ustedes. Muy bienvenidos a su programa de esta hora, Jesús está vivo. Para aquellos que no tengo la bendición de conocer, mi nombre es Israel Pelán Cruz, misionero en la Iglesia Católica y participo en Lima, Perú, en el movimiento Misioneros de Santa María de Nazaret. Y como todos los martes, a esta hora tengo la inmensa bendición de poder compartir con ustedes la palabra de Dios. En esta oportunidad vamos a desarrollar una reflexión que tiene por nombre La gratitud. Y como hemos venido haciendo ya hace algunas semanas atrás, hemos venido estudiando algunos pasajes de la Sagrada Escritura sobre la curación de leprosos. Hoy día vamos a estudiar desde un enfoque muy particular la curación de los 10 leprosos. Vamos a buscar el Evangelio según San Lucas, capítulo 17, versículos del 11 al 19. Evangelio según San Lucas, capítulo 17, versículos del 11 al 19. Y escuchamos, vamos a abrir nuestro corazón a lo que el Señor nos quiera decir en esta tarde. Dice la Sagrada Escritura. De camino a Jerusalén pasó por los confines entre Samaria y Galilea. Al entrar en un pueblo, salieron a su encuentro 10 hombres leprosos que se pararon a distancia y levantando la voz dijeron: Jesús, Maestro, ten compasión de nosotros. Al verlos les dijo: Id y presentaos a los sacerdotes. Y sucedió que mientras iban, quedaron limpios. Uno de ellos, viéndose curado, se volvió glorificando a Dios en alta voz y postrándose rostro en tierra a los pies de Jesús, le daba gracias. Y este era un samaritano. Tomó la palabra Jesús y dijo: No quedaron limpios los 10. ¿Los otros 9 dónde están? No ha habido quien volviera a dar gloria a Dios sino este extranjero. Y le dijo: Levántate y vete, tu fe te ha salvado. Es palabra del Señor. Pues bien, justo el día de hoy conversaba con una amiga que le preguntaba cómo le estaba yendo. Y ella me comentó con bastante trabajo, mucho trabajo, y que ese trabajo no le permite hacer muchas cosas. Y bueno, como que había cierta queja en lo que me decía esta persona. Y yo le hacía recordar que por los años que la conozco siempre ha tenido problemas laborales, ¿no? Problemas de no conseguir trabajo. A veces estaba un tiempo trabajando, otro tiempo sin trabajo, y que de pronto el hecho de poder tener bastante trabajo, incluso no tener tiempo para muchas cosas, incluso también hasta eso pudiera ser un motivo de dar gloria a Dios, ¿no? A veces cuando nosotros no reconocemos en nuestra vida que todo lo que tenemos es un don de Dios, nos olvidamos no solamente de dar gracias, sino nos olvidamos también de aquellas cosas que el Señor nos ha dado en la vida. Hoy quisiera hablar de un tipo de oración que practicamos muy poco, muy poco. El hombre pide mucho a Dios, el hombre recibe mucho de parte de Dios, pero a veces agradece muy poco. Una oración de acción de gracias. Es una expresión verbal o mental de gratitud dirigida a Dios por los favores, por las bendiciones y sobre todo porque Dios nos ha tenido misericordia y nos ha dado inmerecidamente las cosas que tenemos. Cuando hablaba con esta persona, le decía: Yo recuerdo cuando te iba mal y le pedías tanto a Dios que te ayudara. Recuerdo cuando estabas en tal trabajo que no era de pronto de tu profesión
le pedías al Señor la oportunidad de desarrollarte en tu profesión. Y fíjense, el caso de esta amiga mía puede ser el caso de muchos de nosotros, que a veces nos presentamos como que medios inconformes con las cosas que Dios nos ha dado. Y le explicaba, ¿no?, que el Señor nos da dos tipos de alegría en la vida. Hay un curso que hace tiempo di sobre el don de la alegría y le explicaba lo siguiente: que Dios suele darnos las cosas que tenemos para ser felices. Dios nos da los bienes materiales y todo lo que materialmente podemos disfrutar para contentarnos por todas las pérdidas, todas las desgracias y todas las desdichas sufridas. Pero hay una alegría mayor, la alegría de Dios. Entonces, Dios no solamente nos da cosas para alegrarnos la vida, sino que Dios es la causa principal de nuestra alegría. Y le explicaba a ella que cuando nos falta Dios en la vida, cuando nos falta Dios en el alma, no sabemos reconocer que tenemos todo lo necesario para ser felices. Y es aquí que entra este tipo de oración, que repito, es una oración que practicamos muy poco, la oración de acción de gracias, que repito, es una expresión ya sea verbal o ya sea mental de gratitud dirigida a Dios por los favores, las bendiciones, pero sobre todo porque Él nos ha tenido misericordia. Y características principales de esta oración son tres. La primera es el reconocimiento del favor divino. Uno admite que la vida, que la salud, que los alimentos, que los seres queridos, que todo lo que tenemos para cubrir nuestras necesidades es un don de su providencia. Es un don de su providencia. La segunda característica de esta oración es que más que ser algo que practiquemos de vez en cuando, esta gratitud debe ser una actitud constante. No es solo un ritual mecánico, sino un reflejo de un corazón agradecido de forma continua porque reconoce y ve la mano de Dios en todo. Y de pronto, otra característica principal de esta oración, no solamente el reconocimiento del favor divino, no solamente debe ser una actitud constante en nuestra vida, sino como enseña el Catecismo de la Iglesia Católica en el numeral 2637 y en el numeral 2638, está en el centro de la liturgia cristiana y es el fundamento de la Eucaristía donde se celebra la obra salvadora de Dios. Y quisiera que usted traiga una idea a su corazón. Tenemos nosotros que aprender a ser agradecidos. En la vida hay gente, desgraciadamente, que no ha aprendido a ser agradecida. Y un signo de que no hemos aprendido sobre la gratitud es el hecho de que a veces andamos quejándonos de todo. Nos quejamos del marido, nos quejamos de la mujer, nos quejamos de los hijos, nos quejamos del clima, nos quejamos de nuestro párroco, nos quejamos de la iglesia, nos quejamos de nuestro trabajo, nos quejamos por no tener trabajo. Es decir, somos personas de mucha queja. Cuando la gratitud no se instala ni en la mente ni en el corazón, solemos nosotros ser personas que vivimos constantemente en esta actitud de queja. A veces en la vida tenemos que pasar experiencias extremas para aprender a ser agradecidos. Como dice el refrán, uno no sabe lo que tiene hasta que lo pierde, porque no sabemos a veces dar valor a las cosas que tenemos. Ni siquiera sabemos dar valor a quienes tenemos. En la vida, en lo personal, desde mi propia experiencia, por eso decía en el comienzo, este tipo de oración es una oración que tenemos que aprender a practicarla todos. En mi vida he tenido experiencias muy difíciles y recuerdo una de ellas en que le pedía a Dios poder tener un negocio.

Estamos compartiendo con ustedes el espacio Jesús está vivo. El día de hoy, Israel Pelán nos comparte el tema titulado La gratitud, de la cita bíblica de Lucas 17:16.

Seguimos en este segundo bloque de su programa Jesús está vivo y estamos desarrollando una reflexión que tiene por nombre la gratitud. Tuvimos un problema técnico en el bloque anterior y como decíamos, algo que quisiera utilizar de bloque anterior para continuar con nuestra reflexión, es que a veces en la vida tenemos que pasar por experiencias extremas para aprender a ser en la vida agradecidos. A veces a mí me ha tocado conversar con personas que se quejan del trabajo, que se quejan de los hijos, que se quejan de el esposo, de la esposa, que se quejan de varias cosas y sin embargo, cuando a veces uno pierde justamente aquello de lo que tanto nos quejábamos, es ahí que uno comienza a reconocer que lo que se tenía era un don de Dios. A veces, hermanos, nosotros tenemos la tendencia a fijarnos más en lo que no tenemos y nos vemos impedidos de agradecer y de disfrutar las cosas que tenemos. Este es el problema de no practicar este tipo de oración. Sabemos nosotros muy bien sobre la oración de petición, sobre la oración de intercesión. Son oraciones que practicamos a diario, pero de pronto, ¿cuánto sabemos nosotros sobre la alabanza? ¿Cuánto sabemos nosotros sobre la adoración? ¿Y cuánto nosotros ponemos en práctica la oración de gratitud? Entonces, nuestra ingratitud, escúchelo bien, es muchas veces aprovechada por el diablo. Toda acción tiene una consecuencia, produce un efecto y muy probablemente hoy en nuestra vida quizás no nos hemos dado cuenta que no está bien porque nos está haciendo falta ser agradecidos con Dios. Cuando el hombre no es agradecido con Dios, tiene la tendencia a olvidarse los favores que de Dios ha recibido. Un texto muy aleccionador sobre este tema de la gratitud y de la ingratitud es lo que encontramos en el libro de Números, en el capítulo 13, versículos, perdón, el libro de Números, capítulo 13 al capítulo 14, y ahí se nos presenta a un pueblo que con esta actitud de queja, con esta actitud de ingratitud, se quejan no una vez, se quejan no tres veces, se quejan no siete veces, se quejan 10 veces y esta actitud es la que termina, utilizando un lenguaje antropomórfico, es la que termina cansando a Dios. Es decir, este pueblo no entra a la tierra prometida producto de la ingratitud que había en su corazón. Pero para que podamos tener claro la importancia de la gratitud frente a esta actitud de la ingratitud, vamos a definir. Vamos a dar una definición. La ingratitud pudiéramos nosotros definirlo, ¿no?, como la acción contraria al agradecimiento, una actitud poco considerada que nos lleva a no valorar los gestos que los demás hacen a favor nuestro. Una persona que es ingrata, escuche bien esto, tiene la tendencia a olvidarse fácilmente de los favores recibidos. Tiene esa tendencia, una actitud que muchas veces entraña lo que es la soberbia. Es decir, a veces nosotros le pedimos a Dios, por ejemplo, la gracia de poder casarnos y luego, después de un tiempo, andamos renegando del esposo. Le pedimos a Dios la gracia de poder tener hijos y luego, después de un tiempo, andamos quejándonos de ellos. Le pedimos, como mi amiga, la oportunidad de tener un buen trabajo y luego andamos nosotros quejándonos de ello. Entonces, una persona ingrata es aquella persona que rápidamente, que fácilmente tiene la tendencia a olvidarse de aquellas gracias recibidas inmerecidamente
por la misericordia de Dios. Y esto es lo que nos pasa muchas veces. Cuando nos quejamos del clima, cuando nos quejamos del gobierno, cuando nos quejamos de la iglesia, cuando nos quejamos de nuestra comunidad, de pronto nos olvidamos que todo lo que tenemos en nuestra vida es un don de Dios. Y nos olvidamos que Dios nos ha dado en la vida, en este momento, todo lo necesario para ser feliz, simplemente que nosotros hemos optado por ver el vaso medio vacío y no medio lleno. Hemos optado por concentrarnos en los aspectos que aún no han cambiado, que aún no han mejorado de nuestra vida, en vez de concentrarnos en aquellas cosas que Dios ha dado para que podamos nosotros ser felices. Y un día tuve una experiencia bastante interesante. Cuando estuve de misiones en Alemania, un grupo de personas muy generosamente nos mandó desde Alemania a Francia por tierra al santuario de Nuestra Señora de Lourdes. Y recuerdo que cuando estuve en esta en este viaje, yo iba muy emocionado, iba muy contento, dando gracias a Dios durante el camino. Era un camino 4 días por tierra, camino si bien exhausto, que nos cansaba. Yo estaba por un lado agradeciendo, pero a mi otro extremo había otra persona quejándose que el camino era muy largo, de que hacía calor, de que a qué hora se llegará, y de pronto las molestias de ese largo camino. Entonces, fíjese, estábamos nosotros dirigiéndonos al mismo sitio, pero habían dos personas con distinta actitud. Uno que agradecía a Dios la oportunidad y el otro que se quejaba en medio de esta situación. A veces en la vida nosotros hemos optado por andar quejándonos y esto termina de alguna manera comprometiendo la percepción que tenemos sobre la vida. La ingratitud hace que tengamos una visión negativa sobre la vida, una visión pesimista sobre la vida, en donde todo es malo y no vemos que Dios ha escuchado nuestras oraciones más de una vez, que Dios ha contestado nuestras plegarias generosamente en más de una oportunidad y no nos damos cuenta cuán bueno ha sido y es Dios con cada uno de nosotros. Entonces, esto tiene que ver con la ingratitud. Vamos ahora a hablar de la gratitud. La gratitud es una acción que se exterioriza por la palabra o se exterioriza en el o se manifiesta en el interior, pero la gratitud es una acción de recordar, de evocar los favores que hemos recibido de alguien. Y cuando nosotros recordamos los favores que hemos recibido, desde ahí nace la acción de gracias. Entonces, la ingratitud, en ese sentido, tiene que ver con el olvido de Dios y tiene que ver con el olvido de las cosas que Dios nos ha dado para contentarnos en nuestra vida. El que es agradecido repasa en su mente el bien que le han hecho. Yo suelo recordar no solamente el bien que me ha hecho Dios directamente en mi vida, sino el bien que Dios me ha hecho también a través de múltiples personas, a través de tanta gente que Dios me ha permitido cruzarle en sus vidas, en sus historias, y que han sido de tremenda bendición. Su compañía, su amistad, los dones que de ellos he recibido, el cariño que de ellos he recibido, y a pesar de los años que el Señor me permite caminar en la iglesia, que ya son 30 años, suelo recordar con mucha alegría a personas de hace 15 años, de hace 20 años, y vivo en esa actitud de gratitud por lo que me ha dado Dios a través de estas personas. Por ejemplo, en esta semana conversaba con una persona que me había acogido en Zurich, en Basel, perdón, cuando estuve de misiones en Suiza. Me tocó hacer misiones por allá.
y esta persona de pronto la conocí porque me escribió un día y le pedí si me podía ayudar. Yo iba de camino de misión a una zona y esta persona, sin conocerme, solo porque era misionero, me acogió en su casa, me dio un lugar donde dormir, me sirvió un plato de comida, con su esposo me trasladó a la zona de misión donde tenía que ir después de haber pernoctado ahí y me acogió unas 2 veces. Entonces, en mi oración, el Señor trajo el nombre de esa persona a mi mente y le escribí dándole gracias. Y esto sucedió hace unos 3 años, ¿no? Entonces, la persona agradecida repasa en su mente el bien que Dios le ha hecho en su vida. Es decir, esto que es muy importante, a veces nosotros solamente miramos lo malo que nos pasa, solamente recordamos tragedias, sufrimientos y situaciones dramáticas en nuestra vida y nos olvidamos de todo el bien que Dios nos ha hecho. Es en ese sentido que la gratitud mantiene vivo en la mente el recuerdo de la presencia amorosa y misericordiosa de Dios que abiertamente nos ha concedido tantos favores. Cuando uno tiene en su mente ese repaso de la acción bondadosa de Dios, de los bienes que Dios nos ha concedido, esto inunda pues el corazón de un sentimiento de deuda. De un sentimiento de deuda. Hace unos meses atrás, unos 4 o 5 meses, hablaba con mi padre espiritual y le decía que desde hace 30 años que yo lo conozco a él y vivo agradecido, porque gracias a su acompañamiento, gracias a su predicación, gracias a su amistad, yo pude conocer a Jesucristo, que es el tesoro más grande que tengo en mi vida. A veces también yo le digo a mi esposa, después de los años que tenemos casados, le digo a mi esposa, gracias por permitirme haberme casado contigo. Le digo a mis hijos, hijo, gracias por tu cariño, gracias por tu amor. Y cuando uno vive en esta dimensión de reconocer que todo lo que tenemos en nuestra vida lo tenemos inmerecidamente, que todo es favor, que todo es gracia y todo lo tenemos como deuda, entonces el corazón se queda inundado de esa presencia de Dios que siempre está con nosotros, porque la gratitud y la oración de acción de gracias tiene esta peculiaridad, mantener vivo el recuerdo de la acción de Dios a lo largo de nuestra vida. Nosotros que a veces andamos tan valientes en nuestra fe, cuando practicamos esta actitud, la actitud de gratitud, la oración de acción de gracias, esta oración mantiene vivo el recuerdo de Dios, ese Dios que obró por mí en el pasado, es el mismo que orará hoy en mi vida y es el mismo que lo hará siempre. Entonces, esta actitud de gratitud entraña tanto la humildad como la sencillez. Reconocer que Dios no nos debe nada y que todo lo que nos lo ha dado como deuda, no por mérito, sino como deuda. Dios nos invita a través de este pasaje a preguntarnos cuán agradecidos nosotros estamos con la vida en medio de los problemas que tenemos, cuán agradecidos estamos nosotros con Dios en medio de todas las dificultades que tenemos y cuánto reconocemos que nos está haciendo falta practicar este tipo de oración. Vamos entonces a hacer la última pausa de nuestro programa para aquellos hermanos, para aquellas hermanas que desean comunicarse con nosotros, pueden llamarnos a los teléfonos en cabina o aquellos que desean mandar un WhatsApp a la radio, pueden solicitar oración de esta manera y con mucho gusto, hermanitos, hacer oración por ustedes. Entonces, tras la pausa, regresamos con el último bloque de nuestro programa.

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0: Seguimos en este último bloque de su programa Jesús está vivo y en esta oportunidad estamos desarrollando una reflexión que tiene por nombre La gratitud. Pues bien, sobre este tipo de oración que en esta tarde la palabra de Dios nos invita a practicar, quisiera decir algo más. Encontramos nosotros en la Sagrada Escritura muchos salmos que hablan al respecto. Por ejemplo, el Salmo 50 en su versículo 23, el Salmo 92 en el versículo 2, el Salmo 109 en el versículo 30, entre otros salmos. El apóstol San Pablo, por ejemplo, nos dice que hay que dar gracias a Dios sin cesar. En Primera de Corintios, capítulo 1, en el versículo 4, nos dice que hay que darle gracias a Dios por su victoria, porque nos da la victoria. En Primera de Corintios, capítulo 15, versículo 57, el apóstol también nos dice que hay que darle gracias a Dios siempre y por todo, no solo por las cosas que para nosotros son convenientes, hay que darle gracias a Dios por todo. Esto nos lo dice en Efesios capítulo 5, en el versículo 20. No solamente nos dice el apóstol que tenemos que pedirle a Dios, sino que también tenemos que darle gracias. Después de la petición, dice, lo que corresponde a los cristianos es la oración de acción de gracias, Filipenses 4, 6. Hay que mantenernos perseverantes en la oración, pero sobre todo dice perseverantes en la oración de acción de gracias, Colosenses capítulo 4, versículo 2. Tenemos una llamada telefónica. Aló, muy buenas tardes.
1: Buenas tardes, hermano Israel. Soy Patti.
0: Buenas tardes, hermana. Dígame.
1: Sí, lo que me falta en la mente ahorita es, según el tema, cuando el Señor dice, da con generosidad con lo que con generosidad recibiste. Si todo lo hemos recibido de Dios, no debemos ser mezquinos porque no recibimos de nosotros mismos. De ahí creo que viene la gratitud. El de la humildad, cuando el hombre es, lo que pasa es que el hombre, todavía estamos con la soberbia, ¿no? Entonces, la soberbia no nos permite ver con claridad muchas cosas, y ahí viene todo, es como dice la sociedad, es la generación, la madre de todos los vicios, algo así, una comparación. Entonces, el hombre, mientras no luche contra su soberbia, entonces siempre va a querer tener agarrar la sartén por el mango. Entonces todo depende de qué óptica lo vea. Si uno se deja guiar por el Espíritu Santo, no solo guiar, si uno vive como usted acaba de decir, se esfuerza. Dios es el que hace los milagros, ¿no? Los santos solamente decían bendita enfermedad y eran muy humildes, pues al Señor. Entonces la cosa es que el hombre debe de humanizarse, primero debe de humillarse ante un Señor y dar lo que no le pertenece, pues porque el hombre a sí mismo no se puede salvar. Entonces tenemos que ser agradecer al Señor y no quejarnos, porque cuando nos quejamos pues es como si dijéramos, bueno, Señor, hacemos berrinche con Dios, ¿no? Entonces, no me das eso, entonces hago mi berrinche, somos como niñitos. Maduremos en la fe, creo que ya es tiempo, porque ya estamos, creo, viviendo no sé qué tiempos, pero a mí me sigue fastidiando ya se sabe qué, pero igual yo le sigo dando duro, porque ya hay que trabajar y adorarlo al Señor en espíritu y en verdad, nada más, hay que ser agradecidos y ser generosos y practicar las obras de misericordia. Gracias, hermano.
0: Gracias. Jesús te bendiga, hermanita. Bueno, algo importante que decir, que la ingratitud tiene también su motivación, ¿no? Así como el Espíritu Santo es quien anima nuestra oración para ser agradecidos, el espíritu del mal también nos anima, nos mueve para ser malagradecidos. Y esa ingratitud, como hemos señalado en los bloques anteriores, se manifiesta a través de la queja. Por eso importante es meditar esto. ¿Quién es quien está inspirando esa queja que hay en nuestros labios y en nuestro corazón? Tenemos otra llamada telefónica. Aló, muy buenas tardes.
2: Sí, muy buenas tardes.
0: Dígame,
2: lo que
0: hermano.
2: Quería preguntar era lo siguiente. ¿La ingratitud podría también estar relacionado con un problema psiquiátrico? Es decir, rasgo marcado de perfeccionismo, inconformismo de todo, todo le parece poco, insuficiente al individuo, a la persona. A ver, lo escucho, hermano, para que de repente usted me pueda iluminar, me pueda contestar esta interrogante.
0: Yo diría lo siguiente, ¿no? Que la ingratitud y sobre todo la queja, como es una deformación de la oración, va incluso hasta transformando la percepción que tiene la persona. Yo conozco a personas que son pacientes psiquiátricos y que andan tranquilos, ¿no? Pero ciertamente cuando uno sufre en el cuerpo, cuando uno sufre en la mente, cuando uno sufre por circunstancias externas, tiene esa tendencia a quejarse, que es propia pues de la ingratitud. Lo que yo sí te pudiera decir es que la queja enferma. La queja enferma. Hay algunas personas que desgraciadamente por temas de costumbre, por temas de crianza, han desarrollado este perfil, esta percepción negativa de la vida. Justamente la semana pasada he dado un taller de sanación, sanando nuestros pensamientos en Surquillo, y justamente hablaba de eso. Nosotros tenemos muchos pensamientos negativos, muchos pensamientos intrusivos, más o menos de unos 80.000 pensamientos que tenemos al día. Los científicos van a decir que serán unos 64.000 pensamientos negativos que podemos tener en un día. Entonces, qué importante es gestionar nuestros pensamientos para que nuestra mente nos enferme, Entonces, como conclusión, yo pudiera decirte, más que una característica de una persona que tiene un problema psicológico o psiquiátrico, tiene que ver la ingratitud y la queja, yo te pudiera decir esto, ¿no? Que la ingratitud y la queja enferma el psiquismo de la persona. Tenemos otra llamada. Aló, muy buenas tardes.
3: Padrecito, buenas tardes, hermanito. Disculpe, una preguntita.
0: Dígame.
3: Prendí, era el tema de la ingratitud. No sé si lo que le voy a preguntar es correcto o no. Yo tengo un hijo, hermanito, y soy viuda. Pero la verdad, que murió mi marido, del interés me tienen, pero cólera, ya me enfermo y con eso estoy, con la estrés, con la ansiedad, hermanito. No sé si de eso han hablado. ¿Qué debo de hacer? Mi vida es solo rogar a nuestro Padre Dios y a la Santísima Virgen María, que le cambie ese materialismo que tienen, porque no somos eternos. Eso es lo que yo entendí, pero de un comienzo no la escuche, hermanito. No sé si me refiero a su tema.
0: Muchas gracias, hermanita, por tu participación. Y pues, lamentablemente, algo de lo que tú estás señalando es muy cierto, ¿no? A veces nosotros andamos muy enfocados en las cosas materiales, pero sobre todo muy enfocados en las cosas que no tenemos. Por eso solemos tener una ambición desmedida, y por eso solemos tener una tendencia a preocuparnos por las cosas que no están bajo nuestro control. Somos poco de compartir, poco de agradecer los beneficios que tenemos también de otras personas. Y esto tiene que ver también con la ingratitud, ¿no? La avaricia, la ambición, tiene que ver también con la ingratitud. Cuando uno reconoce algo, por ejemplo, que yo valoro mucho de mi padre, que en paz descanse, cuando nosotros hemos tenido empresa con él, mi padre fue un hombre descendiente de inmigrantes franceses, y él se hizo pues solo este pequeño. Cuando teníamos algún trabajador, mi padre le pagaba estudios como una forma de agradecer a Dios por los bienes que había recibido en la vida, ¿no? Entonces, a veces nosotros nos olvidamos de eso, ¿no? Nos olvidamos de, por gratitud, compartir lo que tenemos, ¿no? Por gratitud, compartir lo que tenemos. A veces hay en la vida hijos malagradecidos, a veces hay en la vida padres incluso malagradecidos, y habemos personas malagradecidas, desgraciadamente. Por eso, en este texto que hemos leído en el comienzo, antes de cerrar este último bloque, invitando a la oración, nuestro Señor Jesucristo dice, nos muestra en la Escritura, el versículo 15 dice: uno de ellos, viéndose curado, se volvió glorificando a Dios en alta voz, y postrado rostro en tierra a los pies de Jesús, le daba gracias. Y este era un samaritano. Tomó la palabra Jesús y dijo: no quedaron limpios los 10, los otros 9, ¿dónde están? No ha habido quien volviera a dar gloria a Dios, sino este extranjero. Aquí, en este pasaje, que es muy interesante, a Jesús le llama la atención una actitud en particular, que habiendo los 10 recibido lo mismo, habiendo los 10 recibido la misma gracia de parte de Dios, la curación física que tanto anhelaban, de estos 10, solamente uno regresó donde Jesús a darle gracias y a darle gloria a Dios. Lo interesante de este pasaje, si lo analizamos bien, este pasaje va dirigido para gente no que está fuera de la iglesia, sino para gente que está dentro de la iglesia. Y aquí quisiera que observe usted numéricamente lo siguiente: de 10 personas que recibieron el favor de Dios, ¿cuántos regresaron a darle gracias? Solamente uno. Y con esto podemos decir que son más las personas malagradecidas en la iglesia que las personas que están agradecidas. Son más los malagradecidos con Dios que aquellos que están agradecidos con Dios. Yo, que en mis años que tengo como misionero, sirvo al Señor con alegría, sirvo al Señor con gozo, sirvo al Señor contento. Sin embargo, me he encontrado muchos hermanos que sirven renegándose, que sirven peleándose con los demás por todo. No hay día en que yo no regrese al lugar donde vivo y toco las paredes del lugar donde vivo y le digo: gracias, Señor, por permitirme vivir acá. Beso a mi esposa, a mis hijos, a mi niño, a mi niña, y le digo: gracias, Señor. Gracias, Señor, por la comida. Gracias, Señor, porque me das la oportunidad de tener este trabajo para cubrir mis necesidades. Y esta oración, de pronto, por su práctica, trae mucho beneficio para el alma, mucho beneficio. Esta oración hace que nos enfoquemos en la presencia actuante y constante de Dios en nosotros. ¿Por qué al primer problema nos angustiamos? ¿Por qué al primer problema nos inquietamos? Porque andamos fijándonos más en lo que no tenemos que en todos los bienes que de parte de Dios hemos recibido. Hemos enseñado hasta este momento sobre, hace unas 2-3 semanas, hemos enseñado sobre la oración hecha con fe y con humildad. La oración de ese leproso que le dijo a Jesús: si quieres, puedes curarme. De la oración hecha con fe y con humildad, Dios responde. La semana pasada, de este leproso Naamán, enseñábamos cómo a veces nuestras expectativas, cómo nuestro orgullo puede impedir que Dios actúe a nuestro favor, que en nosotros se manifieste la bendición de Dios. Y a través de este otro pasaje de leprosos, el Señor nos muestra que quizás a este repertorio de oración que tenemos, oración de petición, oración de intercesión, porque le pedimos a Dios por nosotros, pedimos a Dios por otros, Le damos gracias y le damos alabanzas también a Dios, pero qué importante es que practiquemos esta oración, que a veces practicamos poco. Que le demos gracias a Dios por lo mucho, por lo poco que hay en nuestra vida, porque finalmente todo lo que tenemos en nuestra vida es un don de Dios, una gracia que Dios nos da para disfrutar nuestra vida. Finalmente, hermano, como decía en el comienzo, la gratitud, este tipo de oración, tiene tres características: reconocimiento del favor divino, tiene que ser una actitud constante, es decir, tenemos que vivir en modo gratitud, y lo tercero, que esta oración está en el centro de la práctica de la liturgia cristiana. Todo en nuestra vida es un favor de Dios, y todo en nuestra

encuentra, vamos a invocar a la Santísima Trinidad en el nombre del Padre, del Hijo y del Espíritu Santo. Amén. Señor Jesús, te damos gracias por todo el bien que tú nos haces, bien que inmerecidamente hemos recibido de tu generosa mano, porque como dice la Sagrada Escritura, tú, Señor, derramas tu bendición sobre justos y pecadores. Y te damos gracias porque tú no nos tratas conforme merecen nuestros pecados, sino que según tu generosidad respondes a nosotros y a nuestras plegarias de manera generosa y tierna. Te alabamos y te bendecimos por toda dádiva recibida de tu mano. Y te queremos pedir en esta hora, Señor, que nos ayudes a tener un espíritu agradecido, que nos ayudes a tomar conciencia de tantos favores, de tantas bendiciones y sobre todo de tu misericordia para con nosotros. Te pedimos de manera especial, Señor, por aquellos hermanos que viven quejándose, que viven lamentándose, que viven con el ánimo perturbado y que todo lo ven negativo y malo, para que por la práctica de esta oración su manera de pensar cambie, te sanen sus pensamientos y tú actúes de manera grande y gloriosa en su vida. Te pedimos por todos los enfermos, para que tú los levantes de su postración, por los ansiosos, por los deprimidos, para que tú los consueles y los llenes del poder de tu Espíritu Santo. Que por la mediación de la Virgen toda gracia, que a través de esta plegaria estamos pidiendo, en el nombre de Jesús nos sea concedida. Amén. En el nombre del Padre, del Hijo y del Espíritu Santo. Amén. Hermanos queridos, antes de despedirme, dos cosas muy importantes. La primera, quisiera hacer una invitación a todos los hermanos que quieran conocer más y mejor a la Santísima Madre de Dios, la Virgen María. Todos los lunes yo me encuentro en Miraflores, a la altura de la cuadra 14 de la Avenida Santa Cruz en Miraflores, en la iglesia Nuestra Señora de la Asunción. Apúntelo. Nuestra Señora de la Asunción, a partir de las 7:30 de la noche en el tercer piso, estoy dando un curso completamente gratuito que se llama Conociendo a la Santísima Virgen María. Hemos comenzado a estudiar el Antiguo Testamento y Dios quiere que nos acerquemos a su Santísima Madre, pues como se suele decir en la espiritualidad monfortiana, aquel que Dios quiere hacer muy santo, lo hace muy devoto de la Santísima Virgen María. Todos los lunes, 7:30 de la noche, conociendo a la Santísima Virgen María en la parroquia Nuestra Señora de la Asunción, tercer piso, en Miraflores. Y finalmente, hermano querido, si tú te sientes agradecido con este pobre programa o con los diversos programas que te ofrece la radio, te voy a rogar que puedas colaborar materialmente con la radio. Con lo mucho, con lo poco de tu colaboración, se puede sostener esta obra misionera para que así nosotros los conductores sigamos anunciando a Jesucristo, el Hijo bendito de Santa María de Nazaret. Que nuestro Señor Jesucristo les bendiga. Nos encontramos la próxima semana aquí en su programa Jesús está vivo. Tengan ustedes muy buenas tardes. Hasta luego. Nos vemos. Chao, chao.

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0: Querida familia de Radio María, siendo a las 6 de la tarde, nos unimos en el momento de oración. Hoy desde Moyobamba rezamos el Ángelus y el Santo Rosario. Hoy con los misterios dolorosos culminaremos la oración con la liturgia de las horas vísperas.
1: El ángel del Señor anunció a María
2: y concibió del Espíritu Santo.
1: Dios te salve María, llena eres de gracia, el Señor es contigo. Bendita tú eres entre todas las mujeres y bendito es el fruto de tu vientre, Jesús.
2: Santa María, Madre de Dios, ruega por nosotros pecadores,
3: ahora y en la hora de nuestra muerte. Amén.
1: He aquí la esclava del Señor.
2: Hágase en mí según tu palabra.
1: Dios te salve María, llena eres de gracia, el Señor es contigo. Bendita tú eres entre todas las mujeres y bendito es el fruto de tu vientre, Jesús.
3: Santa María, Madre de Dios, ruega por nosotros pecadores, ahora y en la hora de nuestra muerte. Amén.
1: El Verbo se hizo carne
3: y habitó entre nosotros.
1: Dios te salve María, llena eres de gracia, el Señor es contigo. Bendita tú eres entre todas las mujeres y bendito es el fruto de tu vientre, Jesús.
3: Santa María, Madre de Dios, ruega por nosotros pecadores, ahora y en la hora de nuestra muerte. Amén.
1: Ruega por nosotros, Santa Madre de Dios,
3: para que seamos dignos de alcanzar nuestras promesas
2: de nuestro Señor Jesucristo.
1: Oremos, derrama, Señor, tu gracia sobre nosotros, que hemos conocido por el anuncio del ángel la encarnación de tu Hijo, para que lleguemos por su pasión y su cruz a la gloria de la resurrección, por Jesucristo nuestro Señor.
3: Amén.
1: Gloria al Padre, y al Hijo, y al Espíritu Santo,
2: como era en el principio, ahora y siempre,
3: por los siglos de los siglos.
1: Amén. Santo Rosario, por la señal. Acto de contrición.
2: Señor mío Jesucristo, Dios y hombre
3: verdadero,
2: Creador, Padre del Dominio, por ser quien
3: eres bondad infinita, y porque te amo sobre todas las cosas, me pesa de todo corazón haberte ofendido. También me pesa que puedas castigarme con las penas del infierno. Ayudado de tu divina gracia, propongo firmemente de nunca más pecar, confesarme y cumplir la penitencia que me fuere impuesta. Amén.
1: Señor, ábreme los labios
2: y mi boca proclamará tu alabanza.
1: Dios mío, ven en mi auxilio.
2: Señor, date prisa en socorrerme.
1: Gloria al Padre y al Hijo y al Espíritu Santo,
3: como era en el principio, ahora y siempre, por los siglos de los siglos. Amén.
1: Misterios dolorosos del Santo Rosario.

0: Primer misterio, la oración de Jesús en el huerto.
1: Así llegó Jesús con ellos a una finca llamada Getsemaní y les dijo: Sentaos aquí mientras yo voy allá a orar. Y comenzó a entristecerse y angustiarse. Y exclamó: Siento en mi alma angustias de muerte. Aguardad aquí y velad conmigo. Adelantándose unos pasos y cayendo rostro en tierra, pedía a Dios que, a ser posible, hiciera que no sonase para él aquella hora. Padre, si quieres, aparta de mí este cáliz, pero no se haga mi voluntad, sino la tuya. Se le apareció entonces un ángel del cielo infundiéndole valor, y poseído de angustia mortal, oraba con mayor intensidad, y sudó como gruesas gotas de sangre que iban corriendo hasta la tierra. Volviendo a sus discípulos, los encontró durmiendo. Dijo a Pedro: ¿Con qué no habéis sido capaces de estar una hora en vela conmigo? Velad y orad para no caer en la tentación. Cierto que la voluntad está pronta, pero el cuerpo es débil. Padre nuestro que estás en el cielo, santificado sea tu nombre. Venga a nosotros tu reino. Hágase tu voluntad en la tierra como en el cielo.
2: Danos nuestro pan de cada día, perdona nuestras ofensas, como también nosotros perdonamos a los que nos ofenden. No nos dejes caer en la tentación y líbranos del mal. Amén.
1: Dios te salve María, llena eres de gracia, el Señor es contigo. Bendita tú eres entre todas las mujeres y bendito es el fruto de tu vientre, Jesús.
2: Santa María, Madre de Dios, ruega por nosotros pecadores, ahora y en la hora de nuestra muerte. Amén.
1: Dios te salve María, llena eres de gracia, el Señor es contigo. Bendita tú eres entre todas las mujeres y bendito es el fruto de tu vientre, Jesús.
2: Santa María, Madre de Dios, ruega por nosotros pecadores, ahora y en la hora de nuestra muerte. Amén.
1: Dios te salve María, llena eres de gracia, el Señor es contigo. Bendita tú eres entre todas las mujeres, y bendito es el fruto de tu vientre, Jesús.
2: Santa María, Madre de Dios, ruega por nosotros pecadores, ahora y en la hora de nuestra muerte. Amén.
1: Dios te salve María, llena eres de gracia, el Señor es contigo. Bendita tú eres entre todas las mujeres, y bendito es el fruto de tu vientre, Jesús.
2: Santa María, Madre de Dios, ruega por nosotros pecadores, ahora y en la hora de nuestra muerte.
1: Dios te salve María, llena eres de gracia, el Señor es contigo. Bendita tú eres entre todas las mujeres, y bendito es el fruto de tu vientre, Jesús.
2: Santa María, Madre de Dios, ruega por nosotros pecadores, ahora y en la hora de nuestra muerte. Amén.
1: Dios te salve María, llena eres de gracia, el Señor es contigo. Bendita tú eres entre todas las mujeres y bendito es el fruto de tu vientre, Jesús.
2: Santa María, Madre de Dios, ruega por nosotros pecadores, ahora y en la hora de nuestra muerte. Amén.
1: Dios te salve María, llena eres de gracia, el Señor es contigo. Bendita tú eres entre todas las mujeres y bendito es el fruto de tu vientre, Jesús.
2: Santa María, Madre de Dios, ruega por nosotros pecadores, ahora y en la hora de nuestra muerte. Amén.
1: Dios te salve María, llena eres de gracia, el Señor es contigo. Bendita tú eres entre todas las mujeres y bendito es el fruto de tu vientre, Jesús.
2: Santa María.
1: Dios te salve María, llena eres de gracia, el Señor es contigo. Bendita tú eres entre todas las mujeres y bendito es el fruto de tu vientre, Jesús.
2: Santa María, Madre de Dios, ruega por nosotros pecadores, ahora y en la hora de nuestra muerte. Amén.
1: Dios te salve María, llena eres de gracia, el Señor es contigo. Bendita tú eres entre todas las mujeres y bendito es el fruto de tu vientre, Jesús.
2: Santa María, Madre de Dios, ruega por nosotros pecadores, ahora y en la hora de nuestra muerte.
1: Amén. Gloria al Padre, al Hijo y al Espíritu Santo.
2: Como era en el principio, ahora y siempre, por los siglos de los siglos.
1: María, Madre de Gracia, Madre de Misericordia.
2: Defiende de nuestros enemigos y ampáranos ahora y en la hora de nuestra muerte.
0: Segundo misterio, la flagelación.
3: Después de haber atado a Jesús, le llevaron y le entregaron a Pilato. Pilato le preguntó, ¿eres tú el rey de los judíos? Respondió Jesús, mi reino no es de este mundo, tú lo dices, yo soy el rey. Para esto he nacido yo y para esto he venido al mundo, para dar testimonio de la verdad. Pilato dijo a los sumos sacerdotes y a la gente, ningún delito encuentro en este hombre, así que le castigaré y le soltaré. Tomó entonces Pilato a Jesús y lo mandó a azotar. Tras arresto y juicio fue arrebatado, y de su causa ¿quién se preocupa? Despreciable y deshecho de hombres, varón de dolores y sabedor de dolencias, fue oprimido y él se humilló y no abrió la boca. Como un cordero al degüello era llevado, y como oveja que ante los que la trasquilan está muda, tampoco él abrió la boca. Él ha sido herido por nuestras rebeldías, molido por nuestras culpas, y con todo eran nuestras dolencias las que él llevaba, y nuestros dolores los que soportaba. Él soportó el castigo que nos trae la paz, y con sus llagas hemos sido curados.
2: Padre nuestro que estás en el cielo, santificado sea tu nombre. Venga a nosotros tu reino. Hágase tu voluntad en la tierra como en el cielo.
3: Danos hoy nuestro pan de cada día. Perdona nuestras ofensas, como también nosotros perdonamos a los que nos ofenden. No nos dejes caer en la tentación y líbranos del mal. Amén.
2: Dios te salve María, llena eres de gracia, el Señor es contigo. Bendita tú eres entre todas las mujeres y bendito es el fruto de tu vientre, Jesús.
3: Santa María, Madre de Dios, ruega por nosotros pecadores, ahora y en la hora de nuestra muerte. Amén.
2: Dios te salve María, llena eres de gracia, el Señor es contigo. Bendita tú eres entre todas las mujeres, y bendito es el fruto de tu vientre, Jesús.
3: Santa María, Madre de Dios, ruega por nosotros pecadores, ahora y en la hora de nuestra muerte. Amén.
2: Dios te salve María, llena eres de gracia, el Señor es contigo. Bendita tú eres entre todas las mujeres, y bendito es el fruto de tu vientre, Jesús.
3: Santa María, Madre de Dios, ruega por nosotros pecadores, ahora y en la hora de nuestra muerte. Amén.
2: Dios te salve María, llena eres de gracia, el Señor es contigo. Bendita tú eres entre todas las mujeres, y bendito es el fruto de tu vientre, Jesús.
3: Santa María, Madre de Dios, ruega por nosotros pecadores, ahora y en la hora de nuestra muerte. Amén.
2: Dios te salve María, llena eres de gracia, contigo. Bendita tú eres entre todas las mujeres, y bendito es el fruto de tu vientre, Jesús.
3: Santa María, Madre de Dios, ruega por nosotros pecadores, ahora y en la hora de nuestra muerte. Amén.
2: Dios te salve María, llena eres de gracia, el Señor es contigo. Bendita tú eres entre todas las mujeres, y bendito es el fruto de tu vientre, Jesús.
3: Santa María, Madre de Dios, ruega por nosotros pecadores, ahora y en la hora de nuestra muerte. Amén.
2: Dios te salve, María, llena eres de gracia, el Señor es contigo. Bendita tú eres entre las mujeres, y bendito es el fruto de tu vientre, Jesús.
3: Santa María, Madre de Dios, ruega por nosotros pecadores, ahora y en la hora de nuestra muerte. Amén.
2: Dios te salve María, llena eres de gracia, el Señor es contigo. Bendita tú eres entre todas las mujeres, y bendito es el fruto de tu vientre, Jesús.
3: Santa María. María, Madre de Dios, ruega por nosotros pecadores, ahora y en la hora de nuestra muerte. Amén.
4: Dios te salve. Bendita tú eres entre todas las mujeres, y bendito es el fruto de tu vientre, Jesús.
3: Ahora y en la hora de nuestra muerte. Amén.
4: Dios te salve María, llena.
3: Madre de Dios, ruega por nosotros pecadores, ahora y en la hora de nuestra muerte. Amén.
4: Gloria al Padre, y al Hijo, y al Espíritu Santo.
3: Como era en el principio, ahora y siempre, por los siglos de los siglos. Amén.
4: María, Madre de Gracia, Madre de Misericordia.
3: Defiéndenos de nuestros enemigos y ampáranos ahora y en la hora de nuestra muerte. Amén.
5: Madre del Redentor, ruega por nosotros.

0: Tercer misterio, la coronación de espinas.
1: Los soldados lo condujeron dentro del atrio, o sea, el pretorio, y le vistieron de púrpura. Y trenzando una corona de espinas, se la pusieron sobre su cabeza y en su mano derecha una caña. Después doblaban la rodilla delante de él y le hacían burla diciendo, «¡Salve, rey de los judíos!». Y le escupían y le quitaban la caña para golpearle en la cabeza. Salió Pilato otra vez fuera y les dijo, «Mira, os lo voy a sacar fuera para que sepáis que no encuentro en él culpa alguna». Salió entonces Jesús fuera, llevando la corona de espinas y el manto de púrpura. Les dice Pilato, «Aquí tenéis al hombre». Ellos decían, «¡Fuera, fuera, crucifícale! Pues, ¿qué mal ha hecho?». Y ellos cada vez más fuerte gritaban, «¡Crucifícalo! A vuestro rey voy a crucificar», replicaron los sumos sacerdotes. «No tenemos más rey que el César». Entonces lo puso en sus manos para que lo crucificasen. Se apoderaron, pues, de Jesús. Padre nuestro que estás en el cielo, santificado sea tu nombre, venga a nosotros tu reino. Hágase tu voluntad en la tierra como en el cielo.
2: Danos hoy nuestro pan de cada día. Perdona nuestras ofensas, como también nosotros perdonamos a los que nos ofenden. No nos dejes caer en tentación y líbranos del mal. Amén.
1: Dios te salve María, llena eres de gracia, el Señor es contigo. Bendita tú eres entre todas las mujeres, y bendito es el fruto de tu vientre, Jesús.
3: Santa María, Madre de
2: Dios, ruega por nosotros,
3: ahora y en la hora de nuestra muerte. Amén.
1: Dios te salve María, llena eres de gracia, el Señor es contigo. Bendita tú eres entre todas las mujeres, y bendito es el fruto de tu vientre, Jesús.
2: Santa María, Madre de Dios, ruega por nosotros pecadores, ahora y en la hora de nuestra muerte. Amén.
1: Dios te salve María, llena eres de gracia, el Señor es contigo. Bendita tú eres entre todas las mujeres, y bendito es el fruto de tu vientre, Jesús.
2: Santa María, Madre de Dios, ruega por nosotros pecadores, ahora y en la hora de nuestra muerte. Amén.
1: Dios te salve María, llena eres de gracia, el Señor es contigo. Bendita tú eres entre todas las mujeres, y bendito es el fruto de tu vientre, Jesús.
2: Santa María, Madre de Dios, a vosotros pecadores, amén, y en la hora de nuestra muerte. Amén.
1: Dios te salve María, llena eres de gracia, el Señor es contigo. Bendita tú eres entre todas las mujeres, y bendito es el fruto de tu vientre, Jesús.
2: Santa María, Madre de Dios, ruega por nosotros pecadores, amén, y en la hora de nuestra muerte. Amén.
1: Dios te salve María, llena eres de gracia, el Señor es contigo. Bendita tú eres entre todas las mujeres, y bendito es el fruto de tu vientre, Jesús.
2: Santa María, Madre de Dios, ruega por nosotros pecadores, ahora y en la hora de nuestra muerte.
1: Dios te salve María, llena eres de gracia, el Señor es contigo. Bendita tú eres entre todas las mujeres, y bendito es el fruto de tu vientre, Jesús.
3: Santa María, Madre de Dios, ruega por nosotros pecadores,
1: Dios te salve María, llena eres de gracia, el Señor es contigo. Bendita tú eres entre todas las mujeres y bendito es el fruto de tu vientre, Jesús.
3: Santa María, Madre de Dios, ruega por nosotros pecadores, ahora y en la hora de nuestra muerte. Amén.
1: Dios te salve María, llena eres de gracia, el Señor es contigo. Bendita tú eres entre todas las mujeres, y bendito es el fruto de tu vientre, Jesús.
3: Santa María, Madre de Dios, ruega por nosotros pecadores, ahora y en la hora de nuestra muerte. Amén.
1: Dios te salve María, llena eres de gracia, el Señor es contigo. Bendita tú eres entre todas las mujeres y bendito es el fruto de tu vientre, Jesús.
3: Santa María, Madre de Dios, ruega por nosotros pecadores, ahora y en la hora de nuestra muerte. Amén.
1: Gloria al Padre, y al Hijo, y al Espíritu Santo.
3: Como era en el principio, ahora y siempre, por los siglos de los siglos. Amén.
1: María, Madre de Gracia, Madre de Misericordia,
3: defiéndenos de nuestros enemigos y ampáranos ahora y en la hora de nuestra muerte. Amén.
0: Cuarto misterio, Jesucristo carga con la cruz.
4: Si alguno quiere venir en pos de mí, niéguese a sí mismo, tome su cruz cada día y sígame. Y él, llevando su cruz, salió en dirección del lugar llamado Calvario, en arameo Gólgota. Y según lo llevaban, echaron mano de un tal Simón de Cirene, y le cargaron con la cruz para que la llevase detrás de Jesús. Tomad sobre vosotros mi yugo y aprended de mí, que yo soy manso y humilde de corazón, y hallaréis descanso para vuestras almas, porque mi yugo es suave y mi carga ligera. Le seguía una gran muchedumbre de pueblo y de mujeres que se golpeaban el pecho y hacían duelo por él. Jesús, volviéndose a ellas, dijo: Hijas de Jerusalén, no lloréis por mí, llorad más bien por vosotras y por vuestros hijos. Porque si en el leño verde hacen esto, en el seco, ¿qué se hará?
3: Padre nuestro, que estás en el cielo, santificado sea tu nombre. Venga a nosotros tu reino. Hágase tu voluntad en la tierra como en el cielo.
4: Danos hoy nuestro pan de cada día. Perdona nuestras ofensas, como también nosotros perdonamos a los que nos ofenden. No nos dejes caer en la tentación y líbranos del mal. Amén.
3: Dios te salve María, llena eres de gracia, el Señor es contigo. Bendita tú eres entre todas las mujeres, y bendito es el fruto de tu vientre, Jesús.
4: Santa María, Madre de Dios, ruega por nosotros pecadores, ahora y en la hora de nuestra muerte. Amén.
3: Dios te salve María, llena eres de gracia, el Señor es contigo. Bendita tú eres entre todas las mujeres, y bendito es el fruto de tu vientre, Jesús.
4: Santa María, Madre de Dios, ruega por nosotros pecadores, ahora y en la hora de nuestra muerte. Amén.
3: Dios te salve, María, llena eres de gracia, el Señor es contigo. Bendita tú eres entre todas las mujeres, y bendito es el fruto de tu vientre, Jesús.
4: Santa María, Madre de Dios, ruega por nosotros pecadores, ahora y en la hora de nuestra muerte. Amén.
3: Dios te salve María, llena eres de gracia, el Señor es contigo. Bendita tú eres entre todas las mujeres, y bendito es el fruto de tu vientre, Jesús.
4: Santa María, Madre de Dios, ruega por nosotros pecadores, ahora y en la hora de nuestra muerte. Amén.
3: Dios te salve María, llena eres de gracia, el Señor es contigo. Bendita tú eres entre todas las mujeres, y bendito es el fruto de tu vientre, Jesús.
4: Santa María, Madre de Dios, ruega por nosotros pecadores, ahora y en la hora de nuestra muerte. Amén.
3: Dios te salve María, llena eres de gracia, el Señor es contigo. Bendita tú eres entre todas las mujeres, y bendito es el fruto de tu vientre, Jesús.
4: Santa María, Madre de
3: Dios. Ave María, llena eres de gracia, el Señor es contigo. Bendita tú eres entre todas las mujeres, y bendito es el fruto de tu vientre, Jesús.
4: Santa María, Madre de Dios, ruega por nosotros pecadores, ahora y en la hora de nuestra muerte. Amén.
3: Dios te salve María, llena eres de gracia, Señor es contigo. Bendita tú eres entre todas las mujeres, y bendito es el fruto de tu vientre, Jesús.
4: Santa María, Madre de Dios, ruega por nosotros pecadores, ahora y en la hora de nuestra muerte. Amén.
3: Dios te salve María, es contigo. Bendita tú eres entre todas las mujeres, y bendito es el fruto de tu vientre, Jesús.
4: Santa María, Madre de Dios, ruega por nosotros pecadores, ahora y en la hora de nuestra muerte. Amén.
3: Dios te salve María, llena eres de gracia, el Señor es contigo. Bendita tú eres entre todas las mujeres, y bendito es el fruto de tu vientre, Jesús.
4: Gloria, Santa María, Madre de Dios, ruega por nosotros, pecadores, ahora y en la hora de nuestra muerte. Amén.
3: Gloria al Padre, y al Hijo, y al Espíritu Santo.
4: Como era en el principio, ahora y siempre, por los siglos de los siglos. Amén.
3: María, Madre de Gracia, Madre de Misericordia.
4: Defiéndenos de nuestros enemigos y ampáranos, ahora y en la hora de nuestra muerte. Amén.

Santo.

0: Quinto misterio, crucifixión y muerte del Señor.
1: Cuando llegaron al lugar llamado Calvario, crucificaron ahí a Jesús. Jesús decía: Padre, perdónalos porque no saben lo que hacen. Uno de los ladrones crucificados con él decía: Jesús, acuérdate. De mí cuando vayas a tu reino. Jesús le dijo: Yo te aseguro luego dijo al discípulo: He ahí a tu madre. Y desde aquel momento el discípulo la recibió consigo. El sol se oscureció y el velo del templo se rasgó por la mitad. Y Jesús, con una voz fuerte, exclamó: Padre, en tus manos encomiendo mi espíritu. Inclinó la cabeza y entregó el espíritu. Padre nuestro que estás en el cielo, santificado sea tu nombre. Venga a nosotros tu reino, hágase tu voluntad en la tierra como en el cielo.
2: Danos hoy nuestro pan de nuestras ofensas, como también nosotros perdonamos a los que nos ofenden. No nos dejes caer en la tentación y líbranos del mal.
1: Dios te salve María, llena eres de gracia, el Señor es contigo. Bendita tú eres entre todas las mujeres y bendito es el fruto de tu vientre, Jesús.
2: Santa María, Madre de Dios, ruega por nosotros pecadores, ahora y en la hora de nuestra muerte. Amén.
1: Dios te salve María, llena eres de gracia, el Señor es contigo. Bendita tú eres entre todas las mujeres y bendito es el fruto de tu vientre, Jesús.
2: Santa María, Madre de Dios, ruega por nosotros pecadores.
1: Dios te salve María, llena eres de gracia, el Señor es contigo. Bendita tú eres entre todas las mujeres y bendito es el fruto de tu vientre, Jesús.
2: Santa María, Madre de Dios, por nosotros pecadores, ahora y en la hora de nuestra muerte. Amén.
1: Dios te salve María, llena eres de gracia, el Señor es contigo. Bendita tú eres entre todas las mujeres y bendito es el fruto de tu vientre, Jesús.
2: Santa María, Madre de Dios, sea por nosotros pecadores, ahora y en la hora de nuestra muerte. Amén.
1: Dios te salve María, llena eres de gracia, el Señor es contigo. Bendita tú eres entre todas las mujeres y bendito es el fruto de tu vientre, Jesús.
2: Santa María, Madre de Dios, ruega por nosotros pecadores, ahora y en la hora de nuestra muerte. Amén.
1: Dios te salve María, llena eres de gracia, el Señor es contigo. Bendita tú eres entre todas las mujeres y bendito es el fruto de tu vientre, Jesús.
2: Santa María, Madre de Dios, vamos por sus pecados, ahora y en la hora de nuestra muerte. Amén.
1: Dios te salve María, llena eres de gracia, el Señor es contigo. Bendita tú eres entre todas las mujeres y bendito es el fruto de tu vientre, Jesús.
2: Santa María, Madre de Dios, por nosotros los pecadores, ahora y en la hora de nuestra muerte.
1: Dios te salve María, llena eres de gracia, el Señor es contigo. Bendita tú eres entre todas las mujeres y bendito es el fruto de tu vientre, Jesús.
2: Santa María, Madre de Dios, ruega por nosotros pecadores, ahora y en la hora de nuestra muerte.
1: Dios te salve María, llena eres de gracia, el Señor es contigo. Bendita tú eres entre todas las mujeres y bendito es el fruto de tu vientre, Jesús.
2: Santa María, Madre de Dios, ruega por nosotros pecadores.
1: Dios te salve María, llena eres de gracia, el Señor es contigo. Bendita tú eres entre todas las mujeres y bendito es el fruto de tu vientre, Jesús.
2: Santa María, Madre de Dios, ruega por nosotros pecadores, ahora y en la hora de nuestra muerte. Amén.
1: Gloria al Padre y al Hijo y al Espíritu Santo.
2: Como era en el principio, ahora y siempre, por los siglos de los siglos. Amén.
1: María, Madre de Gracia, Madre de Misericordia.
0: Dios te salve, María, hija de Dios, Padre, llena eres de gracia, el Señor es contigo. Bendita tú eres entre todas las mujeres y bendito es el fruto de tu vientre, Jesús.
2: Santa María, Madre de Dios, ruega por nosotros, pecadores. Amén.
0: Dios te salve, María, Madre de Dios, Hijo, llena eres de gracia, el Señor es contigo. Bendita tú eres entre todas las mujeres y bendito es el fruto de tu vientre, Jesús.
2: Santa María, Madre de Dios, ruega por nosotros, pecadores.
0: Amén. Dios te salve, María, esposa de Dios, Espíritu Santo, llena eres de gracia, el Señor es contigo. Bendita tú eres entre todas las mujeres y bendito es el fruto de tu vientre, Jesús.
2: Santa María, Madre de Dios, ruega por nosotros, pecadores. Amén.
0: Dios te salve, María, templo y sagrario de la Santísima Trinidad. Gloria al Padre, y al Hijo, y al Espíritu Santo,
2: como era en el principio, ahora y siempre, por los siglos de los siglos. Amén.
0: Un credo al Sagrado Corazón de Jesús.
2: Creo en Dios, Padre Todopoderoso, Creador del cielo y de la tierra. Creo en Jesucristo, su único Hijo, nuestro Señor, que fue concebido por obra y gracia del Espíritu Santo. Nació de Santa María Virgen, padeció bajo el poder de Poncio Pilato, fue crucificado, muerto y sepultado, descendió a los infiernos, al tercer día resucitó de entre los muertos, subió a los cielos y está sentado a la derecha de Dios, Padre Todopoderoso. Desde allí ha de venir a juzgar a vivos y muertos. Creo en el Espíritu Santo, la Santa Iglesia Católica, la comunión de los santos, el perdón de los pecados, la resurrección de la carne y la vida eterna. Amén. Una salve a nuestra Madre Inmaculada. Dios te salve, Reina y Madre Misericordia,
0: vida, dulzura y esperanza nuestra. Dios te salve. A ti llamamos desterrados hijos de Eva. A ti suspiramos gimiendo y llorando en el interior de las más.
2: Ea, hoy, Señora, abogada nuestra.
0: Vuelve a nosotros tus ojos misericordiosos. Y después del cielo, muéstranos a Jesús, fruto bendito de tu vientre. Oh, clementísima, oh, piadosa. Oh, dulce Virgen María.
2: Ruega por nosotros, Santa Madre de Dios, para que seamos instancias de alcanzar las promesas de nuestro Señor Jesucristo.
0: Amén. Por las intenciones del Santo Padre.
2: Padre nuestro que estás en el cielo, santificado sea tu nombre. Venga a nosotros tu reino. Hágase tu voluntad en la tierra como en el cielo.

0: Libranos, hermana.
1: Dios te salve María, llena eres de gracia, el Señor es contigo. Bendita tú eres entre todas las mujeres, y bendito es el fruto de tu vientre, Jesús. Santa María, Madre de Dios, todos nuestros pecados, ahora y en la hora de nuestra muerte. Gloria al Padre, y al Hijo, y al Espíritu Santo, como era en el principio, ahora y siempre, por los siglos de los siglos. Amén.
2: Madre de Cristo, sacerdote,
3: ruega por nosotros.
2: Dios mío, ven en mi auxilio.
3: Señor,
4: ven en mi auxilio.
5: Gloria al Padre, y al Hijo, y al Espíritu Santo, como era en el principio, ahora y siempre, por los siglos de los siglos.
2: Aleluya. Aleluya.
6: Libra mis ojos de la muerte.
0: Dales la luz que es su destino. Yo, como el ciego del camino, pido un milagro para verte. Haz de esta piedra de mis manos una herramienta constructiva. Cura su fiebre posesiva y ábrela al bien de mis hermanos. Que yo comprenda, Señor mío, al que se queja y retrocede, que el corazón no se me quede desentendidamente frío. Guarda mi vida del enemigo. Tantos me dicen que estás muerto. Tú que conoces el desierto, dame tu mano y ven conmigo.
2: Amén. Amén.
6: El Señor
0: dará mi gloria.
6: Que te escuche el Señor el día del peligro.
0: Que te sostenga el nombre del Dios de Jacob. Que te envíe auxilio desde el santuario. Que te apoye desde el monte Sion.
7: Que se acuerde de todas tus ofrendas. Que le agraden tus sacrificios. Que cumpla el deseo de tu corazón. Que dé éxito a todos tus planes.
0: Que podamos celebrar tu victoria y en el nombre de nuestro Dios alzar estandartes. Que el Señor te conceda todo lo que pides.
7: Ahora reconozco que el Señor da la victoria a su ungido, que lo ha escuchado desde su santo cielo con los prodigios de su mano victoriosa.
0: Unos confían en sus carros, otros en su caballería. Nosotros invocamos el nombre del Señor, Dios nuestro.
7: Ellos cayeron derribados, nosotros nos mantenemos en pie.
0: Señor, da la victoria al Rey y escúchanos cuando te invocamos.
7: Gloria al Padre y al Hijo y al Espíritu Santo,
0: como era en el principio, ahora y siempre, por los siglos de los siglos. Amén. El Señor da la victoria
6: al son
0: de instrumentos cantaremos su poder.
6: Señor, el Rey se alegra por tu fuerza.
0: Y cuando goza con tu victoria, le has concedido el deseo de su corazón. No le has negado lo que pedían sus labios.
7: Te adelantaste a bendecirlo con el éxito. Y has puesto en su cabeza una corona de oro fino. Te pidió vida y se la has concedido. Años que se prolongan sin término.
0: Tu victoria ha engrandecido su fama. Lo has vestido de honor y majestad. Le concedes bendiciones incesantes. Lo colmas de gozo en tu presencia. Porque el Rey confía en el Señor. Y con la gracia del Altísimo no fracasará.
7: Levántate, Señor, con tu fuerza, y al son de instrumentos cantaremos tu poder.
0: Gloria al Padre, y al Hijo, y al Espíritu Santo,
7: como era en el principio, ahora y siempre, por los siglos de los siglos. Amén.
0: Al son de instrumentos cantaremos tu poder.
6: Has hecho
0: de nosotros, Señor.
1: reino de sacerdotes para nuestros Dios.
6: Eres digno, Señor Dios nuestro,
1: de recibir la gloria, el honor y el poder, porque tú has creado el universo, porque por tu voluntad lo que no existía fue creado.
7: Eres digno de tomar el libro y abrir sus sellos, porque fuiste degollado y con tu sangre compraste para Dios hombres de toda la raza, lengua, pueblo y nación, y has hecho de ellos para nuestro Dios un reino de sacerdotes y reina sobre la tierra.
1: Digno es el Cordero degollado de recibir el poder, la riqueza, la sabiduría, la fuerza, el honor, la gloria y la alabanza.
7: Gloria al Padre, y al Hijo, y al Espíritu Santo,
1: como era en el principio, ahora y siempre, por los siglos de los siglos. Amén. Hazte hecho de nosotros, Señor, un reino de sacerdotes para nuestro Dios.
6: De la primera carta del apóstol San Juan. Mirad qué amor nos ha tenido el Padre para llamarnos hijos de Dios, pues lo somos. Queridos, ahora somos hijos de Dios y aún no se ha manifestado lo que seremos. Sabemos que cuando se manifieste, seremos semejantes a Él, porque lo veremos tal cual es. Tu palabra, Señor, es eterna, más estable que el cielo.
1: Tu palabra, Señor, es eterna, más estable que el cielo.
6: Tu fidelidad de generación en generación,
1: más estable que el cielo.
6: Gloria al Padre, y al Hijo, y al Espíritu Santo.
1: Tu palabra, Señor, es eterna, más estable que el cielo.
6: Se alegra
1: mi espíritu en Dios, mi Salvador.
6: Proclama mi alma la grandeza del Señor.
1: Se alegra mi espíritu en Dios, mi Salvador, porque ha mirado la humildad de su esclava.
7: Desde ahora me felicitarán todas las generaciones, porque el Poderoso ha hecho obras grandes por mí. Su nombre es santo. Y su misericordia llega a sus fieles de generación en generación.
1: Él hace proezas con tu brazo, dispersa a los soberbios de corazón, derriba del trono a los poderosos y enaltece a los humildes, a los hambrientos los colma de bienes y a los ricos los despide vacíos.
7: Siervo, acordándose de la misericordia, como lo había prometido a nuestros padres, en favor de Abraham y su descendencia por siempre.
1: Gloria al Padre, y al Hijo, y al Espíritu Santo,
7: como era en el principio, ahora y siempre, por los siglos de los siglos. Amén.
1: Se alegra mi espíritu en Dios, mi Salvador.
2: Alabemos a Cristo que mora en medio de nosotros, el pueblo adquirido por Él, y supliquémosle diciendo,
1: por el honor de tu nombre, escúchanos, Señor.
2: Dueño y Señor de los pueblos, acude en ayuda de todas las naciones y de los que las gobiernan.
1: Que todos los hombres sean fieles a tu voluntad y te alojen por el bien y la paz.
2: Que hiciste cautiva nuestra cautividad.
7: Devuelve la libertad de los hijos de Dios a todos aquellos hermanos nuestros que sufren esclavitud en el cuerpo y en el espíritu.
2: Concede, Señor, a los jóvenes la realización de sus esperanzas
7: y que sepan responder a tus llamadas en el transcurso de su vida.
2: Que los niños imiten tu ejemplo
7: y crezcan siempre en sabiduría y en gracia.
2: Tú que escogiste a Pedro para vicario tuyo en la tierra,
1: ilumina a nuestro santo padre Leo, aviva su fe y robustece su voluntad, para que muestre tu rostro al mundo entero.
2: Te pedimos, Señor, por las familias cristianas,
1: para que sean iglesias donde puedan nacer futuras

0: Te encomendamos, Señor, a todos los enfermos. Roguemos al Señor.
1: Te lo pedimos, Señor.
0: Acoge a los difuntos en tu reino.
1: Donde también nosotros esperamos reinar un día contigo.
0: Con el gozo de sabernos hijos de Dios, acudamos a nuestro Padre.
2: Padre nuestro que estás en el cielo, santificado sea tu nombre. Venga a nosotros tu reino. Hágase tu voluntad en la tierra como en el cielo. Danos hoy nuestro pan de cada día. Perdona nuestras ofensas, como también nosotros perdonamos a los que nos ofenden. No nos dejes caer en la tentación y líbranos del mal.
0: Te damos gracias, Señor Dios Todopoderoso, porque has permitido que llegáramos a esta noche. Te pedimos que quieras aceptar con agrado el alzar de nuestras manos como ofrenda de la tarde. Por nuestro Señor Jesucristo, tu Hijo, que vive y reina contigo en la unidad del Espíritu Santo y es Dios por los siglos de los siglos.
2: Amén.
0: El Señor nos bendiga, nos guarde de todo mal y nos lleve a la vida eterna.
2: Amén.
0: Les hemos acompañado en la oración desde el Monasterio del Inmaculado Corazón de María, de las Hermanas Oblatas de Cristo, sacerdote en Moyobamba. Devolvemos la conexión a los estudios de Radio María. Que el Señor les llene de bendiciones.

De esta manera, queridos hermanos, nos hemos unido en oración en el rezo del Santo Rosario, del Ángelus, del Santo Rosario y Vísperas, junto a nuestras hermanas religiosas oblatas de Cristo Sacerdote, a quienes agradecemos por acompañarnos, por supuesto, todos los martes desde las 6 de la tarde en este espacio de oración.

0: invitamos a continuar con nosotros, ya que en instantes estaremos presentándote nuestro avance de programación. Esto en minutos.
1: El Papa León, vicario de Cristo, nos visita. Conozcamos al sucesor de Pedro, su vida, su misión, su mensaje y todo lo que nos trae su visita al Perú.

Pero después de la resurrección, a orillas del lago de Tiberíades, Jesús buscó nuevamente a Pedro. No lo humilló ni lo apartó. Le preguntó tres veces: Simón, ¿me amas? Y a cada respuesta de Pedro le confió nuevamente la misión: apacienta mis ovejas. Aquí descubrimos el corazón del ministerio de Pedro. No se sostiene en la perfección humana, sino en la misericordia de Cristo. También, cada papa sabe que lleva un tesoro inmenso en la fragilidad de una persona. Por eso rezamos por él. La próxima visita del Papa León XIV al Perú debe ayudarnos a recuperar una hermosa tradición católica: amar al Papa, escuchar su enseñanza y sostenerlo con nuestra oración. Pedro cayó, lloró, fue perdonado y volvió a comenzar. Y quizá también nosotros necesitamos escuchar hoy aquella pregunta de Jesús: ¿me amas? Porque toda verdadera renovación de la Iglesia comienza allí, amando nuevamente al Señor.

Pedro lloró y Jesús volvió a confiar en él. La noche de la pasión fue una de las más dolorosas de la vida de Pedro. Horas antes había asegurado que estaba dispuesto a morir por Jesús, pero cuando llegó el momento de la prueba, tuvo miedo. Tres veces le preguntaron si conocía a Jesús, y tres veces respondió que no. Entonces cantó el gallo. Pedro recordó las palabras del Señor y salió fuera llorando amargamente. Parecía el final. ¿Cómo podría seguir siendo apóstol, quien había negado a su maestro?

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0: buenas noches, queridos hermanos de Radio María. Un cordial saludo a todos ustedes. Sean bienvenidos. Ya me parecía raro esta introducción. Sean bienvenidos a una nueva edición de
1: Viernes con Gracia.
2: Al encuentro contigo.
0: Es un remix.
1: Pos una manera de vivir.
0: Sí, así es.
2: Pos papatón.
0: Ay, hoy, ¿verdad? Un saludo a todos los
1: pos
0: hermanos.
1: Pos lonchecito de la esperanza.
0: Diego, ¿cómo están? Viernes con Gracia se ha...
1: Yo bien.
0: ¿Cómo es? Se ha...
2: Hoy es viernes.
1: Se ha engrasado.
0: Se ha remasterizado y hemos vuelto a los martes. ¿Qué les parece este nuevo horario, muchachos?
1: Es más temprano.
0: Bueno, primero buenas noches, ¿no? Buenas noches.
2: Seguimos aquí.
1: Bueno, yo tengo que hacer una aclaración. Ajá. Esta noche, que estamos aquí martes.
0: Así es.
1: Porque alguien no puede viernes.
0: ¿Quién será? Pero yo puedo viernes.
1: No, mentira. Puede viernes en la universidad. No, no. Ir a la universidad.
0: Hay que explicarlo
2: no,
0: rapidito.
2: No hemos dicho ninguno de los tres que estamos acá.
0: ¿Cuál tres?
2: Cuatro.
1: Y eso se debe al Lino. No, se debe a Lino.
2: Yo los viernes estoy.
1: Se debe a Lino.
0: No,
1: se debe a Walter.
0: Hay que decirlo.
1: Hay que decir la verdad.
0: Las cosas como son, señor. Yo jamás voy a tirar la piedra y esconder la mano. Jamás, señor. Al contrario. Al contrario.
2: Y sí. Ron, ¿será?
0: Hay que decir que los días viernes.
1: Con onda.
2: Mármol ahí.
0: Hay que decir que los días viernes yo tengo clases en la noche. Entonces,
1: ya ponga esa música.
0: Uy, me había olvidado los efectos.
1: Sí, por favor.
0: Todo, ya, a ver,
2: yo, me,